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2: Bienvenidos a la información. El canciller Carlos Spá y su homólogo de Bolivia, Héctor Huanca, acordaron reunirse próximamente en la frontera y celebrar este año en Perú el encuentro presidencial y séptimo gabinete binacional como parte de los esfuerzos para fortalecer los históricos lazos bilaterales. INDECI enviará 111 toneladas de bienes de ayuda humanitaria hacia la región Junín, con el propósito de fortalecer la atención de la población damnificada y afectada por el reciente sismo. La región Cusco busca crear su sexta área de conservación regional en los bosques de la Araza, un territorio estratégico por su alta biodiversidad y por albergar una de las cuencas más importantes en la Amazonía. Los últimos accidentes registrados en los nevados de la Cordillera Blanca, que dejaron montañistas fallecidos, heridos y desaparecidos, han llevado a las autoridades de la región Ancashina a reforzar las acciones de prevención. El gobierno regional de Lambayeque fortalecerá las acciones de prevención frente al dengue con la distribución y aplicación de más de 59.000 dosis de vacunas destinadas a proteger a niños y adolescentes de la región. De esta manera iniciamos Nacional en la Noticia Regional con Mariela Ludeña.
3: Siete de la noche con 5 minutos. ¿Cómo están, amigos oyentes y televidentes? Bienvenidos a una edición más de Nacional en la Noticia, edición regional. Estamos saliendo en vivo a través de nuestra frecuencia modulada, 103.9. También estamos en el 7.2 de la TDT y también a través de nuestro YouTube. Nos pueden encontrar como Radio Nacional y también estamos en nuestras multiplataformas del IRTP actualizando las informaciones minuto a minuto. Esta vez vamos a estar poco tiempo con ustedes, 30 minutos nada más, porque luego llegan los compañeros de deportes. Vamos a saludar a nuestros compañeros, quienes justamente han hecho posible este noticiero. En la producción y edición está Luis Ciudad, en el sonido Cocoyanos, en el B-Mix Miguel.

0: Silva, y también por supuesto reiterarles que tenemos un WhatsApp a lo nacional 988-713-935. 988-713-935 es nuestro a lo nacional, nuestro WhatsApp. Hay todo un equipo ahí esperando y atendiéndolos cada vez que usted pueda requerir tener algún inconveniente, alguna sugerencia o alguna inquietud que tenga durante o cerca a su región o algo que nos quisiera comentar. Estamos nosotros listos para poder atenderlos. Hoy día es sábado 8 de agosto. Mi nombre es Mariela Ludeña. De esta manera vamos a iniciar ya de inmediato con el desarrollo de las principales informaciones, porque la presidenta de la República, Keiko Fujimori, ella ha sostenido esta mañana una reunión con el fiscal de la Nación, Tomás Gálvez. Además, estuvieron presentes ministros de Estado para coordinar acciones frente a la inseguridad y también la criminalidad. El encuentro se realizó en Palacio de Gobierno. Contó también con la participación de la fiscal suprema Patricia Benavides. La mandataria ha señalado que la solicitud de delegación de facultades legislativas que el Ejecutivo presentará al Congreso contempla medidas urgentes contra la criminalidad, la atención de los efectos del fenómeno El Niño y fortalecimiento y modernización de las instituciones del Estado. La presidenta aseguró que el gobierno buscará trabajar de manera articulada con el sistema de justicia para acelerar sus resultados. Asimismo, la jefa de Estado afirmó que se respetará la autonomía e independencia de poderes de Estado. Anunció que próximamente se reunirá con la presidenta del Poder Judicial. Por su parte, Tomás Gálvez presentó un diagnóstico sobre la situación del Ministerio Público y destacó la necesidad de fortalecer el trabajo conjunto con el Ejecutivo y también la Policía Nacional. Precisamente vamos a ver y escuchar a la presidenta de la República, Keiko Sofía Fujimori.
1: Lo más importante es que todos podamos escucharnos. Y aquí yo quiero que los ciudadanos sepan que iremos con mucha fuerza para que los delincuentes terminen en prisión. Para eso es fundamental articular entre todas las instituciones. Y yo quiero que sepa el sistema de administración de justicia que el gobierno será un aliado para poder ayudarlos, para empoderarlos, para darle los recursos que ellos necesiten. Pero acá lo importante es velar por la seguridad de los ciudadanos. Y para eso estamos articulando estas mesas de diálogo y harán mesas técnicas para resolver, para agilizar y para que la justicia se vea, se sienta y sea más rápida.
0: Muy bien, escuchábamos a la presidenta de la República, Keiko Fujimori, precisamente anunciando importantes acciones inmediatas, conjuntas, para combatir no solamente la criminalidad, sino también otros temas importantes, como por ejemplo estos efectos que va a dejar el fenómeno El Niño. Pero tenemos más información, porque dos movimientos sísmicos se registraron el último viernes 7 de agosto en la provincia de Chupaca, región Junín. Así, según informó el Centro de Sismológico Nacional del Instituto Geofísico del Perú. El primer sismo de magnitud 4.4 ocurrió a la 1:11 de la tarde, a 19 kilómetros al sur de Chupaca, con una profundidad de 11 kilómetros. Horas después, a las 7:06 de la noche, se registró un segundo movimiento de magnitud 3.7, localizado a 21 kilómetros al suroeste de Chupaca y con una profundidad de 10 kilómetros. Este último alcanzó una intensidad de 3 en Chupaca. El IGP ha informado ya que ambos movimientos fueron registrados por la Red Sísmica Nacional, que cuenta con sensores distribuidos en diferentes puntos del país para monitorear permanentemente la actividad sísmica. Y precisamente también dar cuenta que la presidenta de la República, Keiko Fujimori, anunció ya la declaratoria de emergencia en diversos distritos de Junín, Huancavelica, afectados por últimos sismos durante su visita a Chongos Altos. La mandataria señaló que esa medida va a permitir activar programas nacionales para atender a familias damnificadas y acelerar la recuperación de las zonas afectadas. Escuchamos y vemos a la mandataria Keiko Fujimori.
2: ¿Por qué es importante declarar en estado de emergencia? Porque esto permite activar todos los programas nacionales. Entonces, COFOPRI va a venir para empezar con un programa de titulación, permite que el Ministerio de Educación traiga los módulos de emergencia, va a permitir que el Ministro de Salud pueda traer las ambulancias. Por eso es tan importante declararlo en emergencia. Regresando a Lima, le vamos a pedir al Premier, porque eso lo hace el Primer Ministro, que declare en emergencia, lo he anotado. Se va a declarar en emergencia Chongos Altos, Carhuayanca, Colca, Chicha, Huasicancha y Chacapampa y Vilca. Vilca está en Huancavelica.
0: Siete de la noche con 11 minutos. También sobre ese tema se pronunció el director ejecutivo del INDECI, Julio Gálvez. También lo escuchamos atentamente.
3: La situación geográfica es bien bastante accidentada, ¿no? Tenemos una vía, por ejemplo, donde sucedió el accidente, una vía bastante angosta, la que sale del distrito de Chupuro hacia Socos, Chanca. En esa zona ha habido bastante desprendimiento de rocas. Entonces, el día que sucedió, nosotros nos desplazamos inmediatamente, llegamos hasta Chanca juntamente con la policía y pudimos advertir esta situación y lanzamos la alerta para que esta zona era muy sensible. Lamentablemente, ayer sucedió lo que no hubiésemos deseado, ¿no? El desprendimiento de una roca. Ahora, en cuanto al tipo de construcción de toda la zona, particularmente, es material rústico, adobe, y es muy, muy fácil de desprenderse. Es por eso que tiene una bastante afectación a las casas, ¿no? Y otra cosa que también los domicilios que ya están con declaratoria de afectación o particularmente inhabitables, ya la población no debería acercarse, debería ya evacuar. Ahora, los accidentes, los daños a las personas que han pasado, los 15 heridos, mayormente son porque al sentir el sismo han salido corriendo, se han caído. Tenemos un señor que se ha caído, ha saltado y se ha hecho una abertura de 7 centímetros en la cabeza.
0: Muy bien, escuchábamos en todo caso las recomendaciones que también hacía el director ejecutivo del INDECI, Julio Gálvez, también la importancia ya de tener en cuenta que en nuestras viviendas debemos tener preparados esta mochila de emergencia ante cualquier eventualidad, cualquier movimiento telúrico que nos pudiera sorprender precisamente en cualquier momento. Podemos estar en el lugar de trabajo, en las escuelas, en nuestras casas, ya tenemos que tener identificados precisamente nuestras rutas principales de evacuación. 7:13, continuamos con más información aquí en Nacional, en la Noticia Edición Regional. Estamos en vivo por Radio Nacional 103.9 de la FM. Y el Organismo de Focalización e Información Social, adscrito al Ministerio de Desarrollo e Inclusión Social, activó sus mecanismos de articulación tras este reciente sismo registrado en Junín a fin de facilitar información para la atención de la población de 7 distritos afectados. Como parte de estas respuestas, se ha consolidado información de más de 1.000 hogares y 2.200 personas registradas en el Registro de Información Social y el Registro Nacional de Usuarios, incluyendo beneficiarios de los programas Juntos, Pensión 65 y también el programa Social Contigo. Esos datos van a permitir orientar la planificación y focalización de las acciones de emergencia. Además, se está monitoreando el funcionamiento de las unidades locales de empadronamiento en los distritos afectados y brinda asistencias técnicas a los gobiernos locales. El objetivo es asegurar la continuidad de los servicios de información social y también contribuir a que la ayuda estatal llegue con mayor rapidez y precisión a las familias descentralizadas y también familias damnificadas. 7:14, es momento de hacer el contacto con nuestros corresponsales. En el interior del país vamos a atender el llamado de nuestro corresponsal en Madre de Dios, Gerson Torres, porque se están iniciando trabajos para modernización de Plaza de Armas de Mávila. ¿Cómo estás, Gerson Torres? Buenas noches, te escuchamos.
4: Nacional en la Noticia, la información a esta hora desde Madre de Dios. Amigos, nos encontramos en estos momentos en el centro poblado de Mávila, en la provincia de Tambopata. Y lo que vemos en estos momentos es cómo es que ya se empiezan los trabajos de remoción de los escombros de lo que va a ser esta nueva plaza de armas aquí en este centro poblado de Mávila. Vemos que los trabajos ya han empezado, la municipalidad distrital de Las Piedras ha empezado este importante trabajo y se ha llevado a cabo pues la colocación de primera piedra. Hasta hace unos momentos aquí todavía permanecen algunos pobladores. Vamos a conversar con el alcalde Distrital de Las Piedras, el licenciado Martín Chacacanta, para que nos comente sobre esta importante actividad. ¿Cómo está, licenciado? Bienvenido a Nacional.
5: Estamos acá presentes, es muy importante en este acto protocolar de inicio de obra de la Plaza de Mavila, ¿no? Mavila es un centro

0: otro poblado que está colindante también al distrito de Tahuamanu y es puerta de ingreso también a nuestro distrito. Y aquí vamos a hacer una plaza de armas de Mavila.
1: Una plaza que, bueno, la infraestructura en la que estamos ahora ya tiene más de 20, 30 años y se va la historia también de este pueblo. Y ahora con la modernidad se está pensando en hacer una nueva, pues, ¿no?
0: Así es, efectivamente. Hemos planteado una hermosa plaza aquí, en la cual va a tener un monumento de la batalla del Fortín de Baroa, en este caso de Ores de Ullampu, ¿no? Que cada año se representa aquí el colegio. Y aquí vamos a tener esa historia, aquí en la Plaza de Armas de Mavila, ¿no? Entonces, justamente estamos con todas las autoridades y vecinos para poder iniciar este proyecto tan anhelado por este sector.
1: Por esta ruta que vemos, alcalde, pasan vehículos desde Brasil, ¿no? Es una ruta importante y la cara de toda ciudad siempre, pues, es la Plaza de Armas, ¿no? Lo primero que se va a ver acá.
0: Así es, efectivamente. Justo cuando hemos estado iniciando este acto protocolar han pasado más de 7 vehículos internacionales, buses, ¿no? Que justamente, pues, es en la puerta de ingreso al distrito de Las Piedras. Entonces estamos planteando una hermosa plaza en este lugar.
1: Listo, alcalde. ¿Con cuánto es el presupuesto de esta obra?
0: Más de 2.500.000 nuevos soles que justamente se ha destinado con recursos propios para poder hacer esta plaza de armas aquí en Mavila y un parque de la seguridad también en el centro poblado del Triunfo.
1: Listo, muchas gracias, alcalde. Entonces estábamos con el alcalde Martín Chacacanta, el alcalde de Las Piedras, del distrito de Las Piedras, quien ya dio inicio, pues, a esta importante obra de construcción de la nueva y moderna plaza de armas de este centro poblado de Mavila. Con esta información, entonces, retornamos a Estudios Centrales.
2: Gracias, Gerson Torres, por la información que nos brindabas desde Madre de Dios. Y dar cuenta también que el ministro del Ambiente, Vladimir Huaroc, ha reafirmado el compromiso del gobierno de fortalecer la lucha contra la minería ilegal y otras actividades ilícitas en la Amazonía. Durante su visita al puesto de vigilancia y control en Yarana, en la Reserva Nacional de Alpaguayo, Michana, destacó la necesidad de una mayor presencia del Estado en el territorio. Huaroc recibió información sobre el trabajo que realiza la Policía Nacional, la Marina de Guerra, el Gobierno Regional de Loreto, el Ministerio Público y el CERNAP para proteger la cuenca del río Nanay. El puesto Yarana cumple un papel estratégico en el monitoreo del ingreso de combustible e insumos utilizados por la minería ilegal en la parte alta de la cuenca. El titular del Ambiente aseguró que su sector respaldará al CERNAR para fortalecer capacidades de vigilancia y protección también de las áreas naturales protegidas. La Reserva Nacional Alpaguayo Michana comprende cerca de 58.000 hectáreas de bosques amazónicos y forma parte de un corredor estratégico para la conservación de la biodiversidad y los recursos hídricos de Loreto. 7:18 p.m, tenemos ya información, esta vez desde Huánuco, porque Omar Luna nos va a comentar acerca de parejas dan el sí en matrimonio comunitario. ¿Cómo estás, Omar? Te escuchamos. Buenas noches.
3: Vamos a informarles desde Huánuco que 38 parejas sellaron su amor en el matrimonio civil comunitario 2026 en el marco de las festividades por los 487 aniversario de la ciudad de Huánuco. Esta ceremonia permitió a 38 parejas darse el sí. La ceremonia se realizó en las inmediaciones del Palacio Municipal, donde familiares, amigos y vecinos acompañaron a los contrayentes en uno de los momentos más importantes de sus vidas. En un ambiente de alegría y solemnidad, las parejas pronunciaron el esperado sí, consolidando legalmente sus hogares y reafirmando los valores de la unión familiar. En muchos casos, se ha formalizado la relación de pareja que tenían por largo tiempo. En algunos casos, parejas muy jóvenes también decidieron darse el sí y afrontar esta unión familiar que forma un hogar. Esta actividad forma parte de las actividades y del programa oficial por el aniversario de la ciudad de Huánuco. Hay muchas actividades en estos días, ya que el 15 de agosto Huánuco cumple 487 años de fundación española. Muy bien, compañeros, con esta importante información, este acto civil del matrimonio comunitario, nosotros regresamos a estudios. Desde Huánuco, en los 100.9 de la FM, informó Omar Luna.
2: Gracias, Omar, por la información que nos traías desde la región Huánuco. Y el ministro de Comercio Exterior y Turismo, Roger Valencia, inició una agenda de trabajo en el Cusco, esto para coordinar acciones destinadas a

0: fortalecer el turismo como motor del desarrollo económico y social de la región. Durante su participación en el Foro Cusco al 2040, destacó la importancia de una planificación estratégica para consolidar un turismo competitivo y también sostenible. Valencia informó que se coordinan acciones para diversificar la experiencia turística y mejorar la atención a los visitantes. Entre ellas mencionó la posibilidad de utilizar la estación del tren de Pachar cerca de Ollantaytambo como punto de partida alternativo hacia Machu Picchu, esto a fin de reducir el tráfico vehicular. También resaltó el proyecto turístico Choquequirao, que contempla teleféricos, vías de acceso y caminos de trekking. El titular del MICETUR sostuvo además reuniones con autoridades locales y representantes de los principales gremios turísticos del Cusco. En estos encuentros se abordaron las necesidades y también desafíos del sector, así como propuestas para mejorar la competitividad del destino y generar nuevas oportunidades de inversión y empleo para las comunidades. Escuchamos al ministro de Comercio Exterior y Turismo, Roger Valencia.
1: Hemos tomado contacto hace unos pocos días con los operadores de trenes y les hemos solicitado de que la operación temporal por el momento que por la construcción de la pista a 100 ventanas sea desde Pachar, que los trenes salgan de Pachar para evitar la necesidad de dar toda la vuelta hasta la estación de Ollantaytambo. Los trenes paran también en Ollantaytambo para todos aquellos que han hecho visita y quieran abordarlos en Ollantaytambo. Sin embargo, la partida debe ser de Pachar. De esa manera, los viajeros que van desde Cusco en camino a Machu Picchu no tengan que ir y pasar por esta gran dificultad que se está sucediendo hoy día por el intenso tráfico hacia la estación de Ollantaytambo con las restricciones que todos conocen.
0: 7:23 p.m. Vamos a hacer una ronda con nuestros corresponsales en el interior del país. Tienen noticias importantes. En Chimbote nos atiende Francescoli Miñano. Más de 160 bandas criminales desarticuladas en lo que va del año. ¿Cómo está, Francescoli Miñano? Te escuchamos. Buenas noches.
2: Radio Nacional en la noticia. La Policía Nacional ha logrado desarticular en lo que va del año 161 bandas criminales que operaban en diferentes puntos de la región Ancash, muchas de ellas vinculadas a delitos como la extorsión, el sicariato y los préstamos informales conocidos como gota a gota. La información fue dada a conocer por el jefe de la región policial Ancash, general de la policía, Edwin Díaz Díaz, quien señaló que aproximadamente el 90% de estas organizaciones fueron intervenidas en la zona costa de la región, donde existe una mayor incidencia de este tipo de delitos. El otro 10% de las intervenciones corresponde a la ciudad de Huaraz, donde, según la autoridad policial, se presentan principalmente delitos comunes de menor incidencia. El jefe policial destacó que estos resultados son producto del trabajo especializado de inteligencia policial que permite identificar, ubicar y detener a los integrantes de estas organizaciones criminales. Según la policía, estas bandas criminales estarían utilizando a adolescentes para cometer hechos ilícitos, principalmente en la costa de Ancash, aprovechando las condiciones legales relacionadas con su responsabilidad penal. Esta es la información desde Chimbote. Adelante, compañeros en estudios.
0: Y desde Chimbote, ya de inmediato nos vamos hasta Tumbes. Tenemos a nuestro corresponsal en la zona, Johnny Girón. Detienen a presuntos sicarios. ¿Cómo estás, Johnny? Te escuchamos.
3: Así es, un ciudadano ecuatoriano y dos peruanos fueron capturados por la Policía Nacional tras un frustrado intento de asesinato registrado en la Avenida Universitaria frente a la Universidad Nacional de Tumbes en el centro poblado de Pampa Grande. Según investigación policial, los detenidos serían presuntos integrantes de la organización criminal el Cártel de Jalisco Nueva Generación Los Lobos, dedicada a diversos delitos en la zona de frontera. Los primeros intervenidos fueron David Wilfredo Castro Damián, de 19 años, y el ciudadano ecuatoriano Christopher Ferney Delgado Ponce, de 18, quienes se desplazaban en una motocicleta y un mototaxi. Durante el registro personal, los agentes hallaron en poder del extranjero una pistola marca Taurus calibre 38, abastecida con 3 municiones, una de ellas lista para ser disparada. De acuerdo con las diligencias preliminares, ambos habrían intentado asesinar a un hombre de 34 años. Sin embargo, el ataque no llegó a concretarse debido a que el arma presentó un desperfecto mecánico al momento en que presuntamente iba a ser accionada, permitiendo que la víctima resulte ilesa. Tras el fallido atentado, agentes policiales iniciaron una persecución que culminó con la captura de los dos sospechosos. Horas después, gracias a labores de inteligencia y desarrolladas por agentes de las unidades Águilas Negras, fue detenido un tercer implicado con el nombre de Jefferson Nicolás Flores Aldana, de 25 años, quien, según la hipótesis policial, habría abastecido del arma de fuego utilizada en el intento de homicidio. Durante el operativo se incautó la pistola con su respectiva munición, 3 teléfonos celulares y un motocar que habrían sido utilizados para facilitar la movilidad de los investigados, quienes permanecen en calidad de detenido mientras continúan las investigaciones. Desde Túnez informó Johnny Girón. Adelante, compañeros.
0: Gracias Johnny Girón por tu reporte desde Tumbes. Y ahora en Chiclayo la noticia está con Joel Larrea, porque la llegada del Papa León XIV dejaría más de 150 millones de soles en cuanto al turismo. ¿Cómo estás, Joel Larrea? Te escuchamos. Buenas noches.
4: El regreso a casa de Robert Prevost, ahora el Papa León XIV, traerá para los chiclayanos una bonanza económica sin precedentes. Y es que se estima que para los días que el Papa visite su querida diócesis de Chiclayo, el movimiento económico que se moverá en diversos comercios será superior a los 150 millones de soles. Los rubros que más se beneficiarán son la gastronomía, hotelería y artesanía, quienes incrementarán sus ganancias tras la visita de turistas de todas partes del Perú y del mundo. Del total de esta estimación, el 80% se podría quedar en Chiclayo, por lo que ahora queda exhortar a los empresarios a que implementen medidas para que los turistas puedan tener lugar donde quedarse, porque existe la posibilidad de que sobrepase la capacidad hotelera. De los lugares donde el Papa realizará actividades en nuestro país, se espera que Chiclayo sea el lugar donde más feligreses y turistas religiosos lleguen. Panamá, Colombia y Ecuador son los países con más reservas turísticas que se vienen reservando hasta el momento. Esta es la información que tenemos desde Chiclayo Nacional en la noticia, Joel Larrea.
0: Muchas gracias, Joel, por tu información desde Chiclayo. Ya 7 de la noche con 29 minutos. Llegamos a la parte final de Nacional en la Noticia, edición regional. Esta vez terminamos un poco antes porque ya viene Nacional Deportes con la antesala y partido entre Sport Boys y Alianza Lima desde el Estadio Nacional. Conmigo serás el próximo sábado a partir de las 7 de la noche. Sin embargo, tengan un buen fin de semana. Buenas noches.
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6: La presidenta de la República, Keiko Fujimori, sostuvo una reunión de trabajo con el fiscal de la Nación, Tomás Gálvez, en la cual participaron el titular de la PCM, Luis Galarreta, y los ministros del Interior, Defensa y Justicia. La mandataria afirmó que la solicitud de delegación de facultades legislativas tiene como objetivo la implementación de medidas urgentes en la lucha contra la criminalidad, los efectos del fenómeno del Niño y el fortalecimiento de las instituciones del Estado. El ministro de Defensa, Rafael Belaunde, señaló que el gobierno ha identificado 569 puntos críticos a nivel nacional, donde se realizarán trabajos para enfrentar el fenómeno El Niño. El Ministerio de Economía planteó una nueva fórmula para reorganizar los feriados en el país. La propuesta contempla trasladar a lunes más cercanos aquellos días festivos que actualmente caen entre martes y viernes. El gobierno regional de La Libertad lideró una reunión de coordinación interinstitucional en la que se definieron acciones concretas para intervenir 47 puntos críticos del río Chicama. Hasta aquí la presente edición de Nacional en la Noticia Regional con Mariela Ludeña.
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9: En Huamanga existe una piedra blanca, muy parecida al mármol, pero más blanda y translúcida. La llaman piedra de Huamanga y desde los tiempos de la colonia es transformada por las pacientes manos de los maestros talladores. ¿Y qué esculpen? Lo que mande la piedra y su imaginación. Imaginación que se alimenta de la vida en el campo, las festividades y la fe. Los tallados en piedra de Huamanga son tradición, arte e identidad.
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1: De la noche con 34 minutos, bienvenidos a una nueva transmisión de Nacional Deportes. Estamos desde el Estadio Nacional para lo que va a ser el encuentro entre Sport Boys y Alianza Lima. Ayer estuvimos en el empate entre los cuadros de Universitario de Sporting Cristal desde el Estadio Monumental. Mañana estaremos con el Melgar Fútbol Club Cajamarca y en estos momentos vamos a estar con el partido entre Sport Boys y Alianza Lima, los dos equipos con la necesidad de ganar para seguir luchando en los primeros puestos del torneo clausura. Rápidamente le doy la bienvenida a mis compañeros Renato Olivera y Estefanía Chao en el Estadio Nacional. Compañeros, ¿cómo están? Buenas noches.
2: Jaime, querido, ¿cómo estás? Abrazo para ti y para toda la gente que se conecta con nosotros. Siempre es importante estar en los eventos y grandes que conciernen a nuestro campeonato, hoy en la Casa de la Selección. Así debería mantenerse seguramente durante buena parte de la historia. El Estadio Nacional vuelve a abrir sus puertas para un partido con mucha tradición, con mucha historia. Sport Boys del Callao jugará contra Alianza Lima en un recinto que comienza a pintarse de azul y blanco y comienza a cargar también, por supuesto, y de rosado. Hoy con la gratísima compañía de Estefanía Chao, a quien paso a saludar de inmediato. Estefanía, ¿cómo te va? Las buenas noches para ti.
3: ¿Cómo estás, Renato? El saludo para ti, para Jaime, para todo el público de Radio Nacional. Bien lo dices, este es un evento importante, no solamente porque reúne a dos equipos importantes de nuestro campeonato con mucha historia, Alianza Lima, no hay mucho más que decir, y Sport Boys del Callao, el primer campeón del fútbol peruano, hoy se van a enfrentar en el Estadio Nacional con un antecedente importante que tiene que ver con un triunfo para Alianza Lima, porque la última vez que Sport Boys y Alianza Lima jugaron aquí en este recinto, que coincido, debería seguir siendo la casa de la selección, después hablaremos del estado de la cancha y sí, merece ser la casa de la selección utilizada como se viene utilizando, pero eso ya más adelante seguro lo tocamos. Te decía, la última vez que jugaron en este estadio fue el 23 de mayo de 2025. 1-0 ganó Alianza Lima con gol de Paolo Guerrero. Y el último triunfo de Sport Boys en el Nacional fue el 16 de julio de 2023. El cuadro rosado venció a los aliancistas por 1-0 con gol de Jesús Barco. Hoy ya no está participando, por lo menos del fútbol de nuestro país, ¿no? El jugador que en su momento fue de la escuadra rosada y que resaltó cuando pasó por el equipo del Callao. En el minuto 15 fue el gol. En ese partido recuerdo que todavía el director técnico de Sport Boys era Gamboa, si no me equivoco.
4: Correcto.
3: Y el Boys está haciendo una campaña interesante que luego se cayó, ¿no? En lo que transcurrió de ese año 2023.
2: Así es, todos los antecedentes de ese muy buen compromiso, en una previa que vivimos además, y como se merece, a pura salsa, es un sábado a puro fútbol, será seguramente una noche más o menos larga para algunos.
3: Es así cuando juegas Sport Boys, ¿no? O sea, tú llegas al estadio donde sea, porque hoy estamos en el Estadio Nacional, pero cuando tú vas al Grau, esto es igual y triplicado. Esto es igual y triplicado, ¿no? Yo he sabido cubrir partidos de Sport Boys en el Grau, en el Callao, en donde la orquesta era protagonista en la previa a más no poder.
2: Se te mueven los hombros solo, ¿no?
3: Sí, claro, se vivió un ambiente muy al estilo de lo que es la identidad del equipo rosado, que está haciendo una buena campaña con Carlos Decio, que es el equipo con la defensa menos batida, por sí. Ejemplo, ha recibido solamente un gol. Unos pensarían que podría haber sido Alianza. No, Alianza fue en la apertura. En el clausura, por el momento, hasta esta fecha, es Sport Boys del Callao, lo que habla de una importante solidez defensiva del equipo de Carlos Decio.
2: Así es, cuando vemos además, y ya les contamos el calentamiento previo, entrando un poquito en calor para los protagonistas, está en la cancha Cristian Cueva, que fue admitido dentro de la lista de convocados, por ahora tomándoselo de manera bastante distendida con los compañeros, también lo hace Alianza, intentando hacer algunos remates de larga distancia, pero mucho tiene que ver evidentemente con la presencia de Cristian Cueva, que sabes que no me gustan los spoilers, yo soy muy de cine últimamente, no me gusta que me digan qué es lo que va a pasar antes, pero dentro de lo poco que podemos contar, obviamente, para no quemar todo el rollo fotográfico, es que Cuevas no partirá, por lo menos en la alineación titular para el día de hoy.
3: Pero ya que he entrado en lista, Renato, te habla de una recuperación, ¿no?, del jugador Cristian Cueva, porque había pasado por una lesión, no había podido tener minutos hasta ahora en el clausura porque había estado lesionado. Entonces, ya que entre en la lista, te habla de una recuperación, lo cual no ha pasado con Miguel Trauco.
2: Por ejemplo.
3: Entiendo que no estará en lista en este partido, no ha sido considerado por el técnico Carlos Decio, pero sí está, por ejemplo, Carlos Zambrano, ¿no? Un ex Alianza Lima. Si estamos hablando de ex Alianza Lima, como Miguel Trauco, como Zambrano, como Cueva, bueno, Zambrano estará hoy y seguramente desde la partida.
2: Y también como Austin Mora, que también tuvo un paso importante por Alianza Lima. Ya iremos contando, por supuesto, sensaciones respecto a la alineación titular, porque ya se ha confirmado ambas oncenas y para este encuentro, pero todavía has comentado algo importante, Estefanía. El gramado de juego. Se habló mucho de cómo iba a llegar el terreno para este compromiso, a primer y golpe de vista, para escuchar tu impresión y complementar también seguramente un poquito para que la gente se lo pueda imaginar.
3: Bueno, ¿sabes qué? Hay que ir a la yugular con este tema porque el gramado de juego no está bien, Renato, no está bien. Nosotros estamos ubicados en Occidente, en la zona de prensa, no está muy lejos para apreciar cómo se encuentra la cancha, y la cancha no está bien, ¿no? El sembrado del gras no está completo, hay partes donde hay muy poco gras. Por ejemplo, si hablamos del tiro de esquina,
2: ¿ya?,
3: que está entre la zona sur, ¿no?, y Occidente, ese tiro de esquina, por ejemplo, tiene poco gras.
2: Correcto.
3: Se ve la parte de la tierra. Es verdad que también antes de empezar los partidos le meten una pintadita, le pasa una maquinita.
2: Su tintán.
3: Habrá que también hacer la evaluación en medio tiempo, cuando esto ya se haya jugado 45 minutos,
2: claro,
3: y ya hayamos visto qué pasa con la pelota, cómo rebota, ¿no? ¿Qué tanto se levanta el pasto cuando un jugador patea o no? Entonces vamos a ver, haremos otra evaluación a mitad de tiempo, pero por ahora, en el inicio, lo que te puedo decir es que no está bien el gramado de juego.
2: Y la verdad que sí, habría que ponerle un puntaje seguramente de 5 sobre 10, si es que tal vez no somos demasiado severos con el comentario, no sé si vas conmigo,

0: pies de la cancha, es una humilde opinión que espero no termine un poco desinflando el importante espectáculo deportivo que es lo que vinimos a ver y a transmitir a cada una de las personas que nos están escuchando en las distintas señales, en cada rincón de nuestro país, en Lima 103.9. Jaime, voy contigo nuevamente para que nos puedas contar alguna sensación también y adicional en la previa que pueda estar pasando en este momento. Contigo, Jaime.
1: Así es, compañero, sí, ya apreciando lo que es el trabajo precompetitivo tanto de Alianza como de Sport Boys, sí, comparto con ustedes, la verdad que el nivel o la situación en la que está el campo de juego no es la mejor. Ya lo vimos en partidos anteriores, incluso el regreso justamente del fútbol al gramado al José Díaz no era el óptimo. Incluso se levanta un poquito, estoy viendo ahí justo el calentamiento de la gente de Boys con Zambrano, también con Saba, que sí, hay partecitas de la cancha que se levantan, lamentablemente no está al 100%, pero habrá que esperar porque se supone que ya para los próximos meses, rumbo a lo que va a ser los Juegos Panamericanos, se vienen refacciones, ¿no? Y también seguramente un trabajo dentro del campo de juego. Así que, por lo menos, un punto negativo para este encuentro, pero ojalá que futbolísticamente, tanto Alianza Lima como Boys puedan responder. Y bueno, seguramente ya hablarán ustedes de los 11 un poquito, algunas sorpresas, ¿no? En los 11 iniciales, sobre todo en Sport Boys, y en Alianza Lima, ya lo que estamos acostumbrados, ¿no? Prácticamente un 11 de gala para lo que va a ser este encuentro. Ya los equipos se van a los vestuarios para lo que va a ser el inicio del partido, compañeros.
0: Así es, Jaime, ¿cómo le darías un valor porcentual a la asistencia del público? Porque recordemos, Boys se ha desplazado del Callao hacia el Estadio Nacional con la intención, y creo que no sorpresa para nadie, de intentar aprovechar la taquilla por la numerosa cantidad de gente que viene a apoyar a Alianza Lima. ¿Cómo está la proporción? ¿Cuánto de Boys y cuánto de Alianza para la gente que le puedas contar?
2: Mira, yo creo que el estadio en general, primero, está ahorita al 60%.
0: Ok.
2: Ok, todavía no termina de cargar. La hinchada de Alianza Lima está ubicada, obviamente, en la tribuna sur, que está prácticamente llena, hay que decirlo, el 100% de la tribuna sur, la mitad de la tribuna occidente, que está tirada para sur, obviamente, prácticamente llena también, y la mitad de la tribuna oriente, llena completamente también. O sea, Alianza Lima, digamos que a esta hora de la noche, 7:43, ya copó el Estadio Nacional, ya cumplió con su equipo, ya trajo la cantidad de hinchada que se necesita para meter presión. Sport Boys de Callao, por el contrario, tiene la tribuna norte, que en ese momento, calculo yo, debe estar a un 40%, no creo que más. La parte de occidente, hacia el norte, ¿no? Hacia la tribuna norte, que sí está bastante llena, hay que decir. Y la parte de oriente también, hacia el lado norte, que todavía está en un 50%.
0: Tal cual.
2: ¿No? Entonces, habrá que esperar si termina cargando completamente la tribuna del hincha rosado. Esperaría yo que sí, porque este partido es local, es por Boys. En este partido es local, es por Boys, y tiene que hacer sentir su localidad. De repente te digo, todavía no termina de cargar la tribuna norte, porque quizás afuera está armándose todavía la fiesta con la barra, ¿no? Que suele hacer eso. A veces arman la fiesta y terminan entrando muy poco ya, antes de que empiece el partido.
0: Pero que la corten de una vez porque el partido arranca en 15 minutos, Estefanía.
2: Sí, quedan 15, es verdad. Podrían estar afuera, no lo sé. Pero a ver, Boys, Sport Boys del Callao, por más que lo hayan sacado del Grau, del estadio en donde funge de local todo el campeonato, tiene la obligación de llenar el Estadio Nacional, por lo menos la parte de las tribunas que se le ofrecen, que se le dan.
0: Sí, sobre todo porque ya está viviendo un momento más que particular. Boys cumplirá 100 años de vida institucional en la próxima temporada, y no habría que esperar en todo caso a cumplir los 100 para demostrar lo que es la realidad.
2: Boys, mira,
0: es
2: un lo que te dije.
0: Enorme.
2: Va entrando ya la barra.
0: Ah, comenzaron a entrar también.
2: Ya, años en esto, Renato, años en esto. Ya me conozco un poco cómo es la situación. Ya años en esto que te digo, más o menos sé cómo se maneja la hinchada fuerte, la hinchada de la barra. Claro, siendo locales se dan un permiso más de armar la fiesta afuera para entrar todos juntos. Están entrando con los instrumentos, ¿no? Se están ubicando. Ahora vamos a ver si es una cantidad de personas considerable que termine de llenar la tribuna norte, ¿no?
0: Sí, pero ya de por sí es un síntoma positivo, algo que lamentablemente y no pasa en nuestro fútbol. Tener dos hinchadas es todo una proeza, pero no necesariamente desde lo logístico, porque en realidad esto ha tenido pues años de historia con equipos metiendo dos hinchadas en un mismo estadio. No es una proeza desde lo logístico, pero sí es una iniciativa valiente para el contexto actual social.
2: Sí,
0: hay que ser valiente para hoy día meter dos hinchadas en un mismo estadio,

0: asumido, sabiendo que el hincha de Alianza también seguramente está a la altura para poder comportarse en un partido de máxima tensión, de máximas pulsaciones, donde ambos quieren seguramente ganar. Voy con la expectativa de un buen clausura, o por lo menos el arranque del mismo, y un Alianza que está pero derechito para encaminar lo que viene siendo una apertura fantástico y redondearlo con un clausura que le pueda dar el título nacional.
1: Ese es el compromiso, ¿no?, que debe tener ambas hinchadas, entender que en nuestro país, como tú bien dices, no es común ya ver un partido con doble hinchada, y que hoy se está dando, por lo cual se requiere el compromiso de que ambas tengan un comportamiento adecuado, claro, más allá del hinchaje durante los 90 minutos, a todo lo que da, ahí termina y luego la violencia se queda a un lado, ¿no? Nunca debe interferir en los hinchajes de ambos equipos. Esperemos que sea así. Por ahora hay que decirle a la gente que todo tranquilo. Por lo pronto, por donde nosotros hemos venido, todo hay mucha tranquilidad.
0: Sí, sí, sí.
1: No, ambos hinchas compartiendo cada quien con su cada cual.
0: Te reconocieron en la calle, prácticamente te pedían una foto.
1: No,
0: yo iba a tomar la foto porque evidentemente a mí no me conoce nadie, pero, o sea, igual, olvídate, lo de Estefanía, en la calle, una pasarela.
1: Señor,
0: baño de popularidad, lo que se dio Estefanía Chávez aquí en las afueras del Nacional.
1: Hay expectativa acá, querido Renato. Hay que contarle al público que ya, como bien decía Jaime, los equipos entraron a Camerín a alistarse para salir de una vez, para que pueda iniciar el partido, y por lo tanto la expectativa ya se generó. Como siempre, está la fila de fotógrafos muy cerca a la salida para poder captar, ¿no?, sí, las fotografías, las mejores fotografías que puedan tener. Tenemos buenos fotógrafos aquí en la Liga 1 acreditados,
0: sí, sí,
1: para captar justamente la salida de los jugadores y las caras de partido, ¿no? Porque la cara de partido es una cosa, la cara de entrenamiento, lo que tú decías, Cristian Cueva, ¿cómo estaba? Estaba relajado, muy Cristian Cueva, muy al estilo de Cristian Cueva, sí, porque él se vive la vida y el fútbol de esa manera, ¿no? Pero también, ya una vez que salen por ahí caminando, los titulares tienen cara de partido, ¿no? Y de cuánto rigor les imprime este encuentro, lo puedes un poco visualizar en el rostro de cada jugador.
0: Tú que eres buena, además, viendo, ¿cómo se dice esto? Palpitaciones, ¿no? Esto que no se puede ver, evidentemente, y por radio, pero podemos llevarle, obviamente, las sensaciones de los jugadores que se toman extremadamente en serio un partido que tiene un muy buen ambiente. Repetimos, la gente sigue cargando el Estadio Nacional. Agradecemos, por supuesto, su sintonía. Pasen la voz, que hoy es un sábado a puro fútbol en la sintonía de Radio Nacional. Y estaremos comenzando en breves, no solamente con información respecto a los 11, sino también a la terna arbitral, que esperemos, por supuesto, pase completamente desapercibida. Cuando nosotros nombramos a la terna arbitral, es solamente una cuestión protocolar. Pero lo que menos queremos, en realidad, es estarlos nombrando a cada momento del partido.
1: Bueno, hoy el árbitro del partido, el principal, será Bruno Pérez.
0: Listo, única vez que lo mencionamos en la noche.
1: Estará acompañado de Michael Orue como primer asistente, Coti Carrera como segundo asistente, Hasmani Chambi como cuarto árbitro,
0: okay,
1: César García en el VAR y Vera Yupanqui es el A-VAR, ¿ok? Espero yo que igual el arbitraje, como tú me dices, pase desapercibido, o sea, tan bueno de pronto como el arbitraje de ayer en el partido entre Universitario y Sporting Cristal, ¿no?
0: Sí.
1: Creo que fue bueno, manejó el partido Sebastián Lozano. Esperemos que hoy también el árbitro pueda manejar el partido y no sea protagonista.
0: Lo habló un poquito y más de lo que me hubiera gustado, pero en general las decisiones, sobre todo las complicadas, por ejemplo, además, cóbrale una mano a la U en su aniversario. Cóbrale una mano en contra de la U a la U. Bueno, no le tembló el pulso, ni mucho menos. Terminó siendo lo correcto, terminó siendo su trabajo. Y finalmente el espectáculo no se vio, obviamente, transgredido a partir de una decisión que pudo haber sido polémica. Hoy esperamos exactamente lo mismo, esperamos hablar netamente de fútbol, transmitirles emoción, goles, expectativas, pulsaciones, para que ustedes no se pierdan de ningún solo detalle. Voy con Jaime, ¿alguna información extra antes de comenzar a dar la oncena titular para ambos los equipos, por favor?
2: Sí, compañero, ya está por arrancar el partido. Decía muy bien lo del tema de los árbitros, ¿no? Sorprendente lo de este señor César García Sarmiento. Yo la verdad no lo tenía, seguramente estaba en algún partido del torneo local, pero en partido grande no lo he escuchado. Y esperemos que hoy la polémica no entre por ese lado. Me uno a tus palabras, Renato, ojalá que el arbitraje no sea protagonista del partido de hoy, pero sí sorprende la terna. Ahora, yo me imagino que es porque hay varios árbitros que algunos han quedado suspendidos, ¿no? Por lo ocurrido en fechas pasadas, ¿no? Lo que pasó con el señor Ordóñez, por ejemplo, y muchos otros que no han sido considerados para estas últimas fechas. Pero sí, sorprendente por ahí la lista de árbitros para el VAR, pero esperemos que no sea protagonista.
0: Perfecto, entonces, Jaime, nosotros vamos calentando motores porque a falta de 10 minutos para el arranque del compromiso, y yo creo que ya estamos en condiciones de comenzar a dar nombres importantes. Juega Sport Boys del Callao, juega Alianza Lima, y por supuesto, el primer

Para un tipo experimentado de larga data internacional como Carlos Zambrano, bueno, el titularato o la capitanía, perdón, la termina recayendo en Hansel Riojas. John Toh por el lado izquierdo, Emilio Saba por el lado derecho, en la mitad de la cancha aparece Oslin Mora, Da Campo y Alarcón, seguramente como una de las opciones ofensivas más importantes para el cuadro de Sport Boys del Callao. Arriba, Luis Urruti, Pablo Arustes y Nequesor. Los 11 del profesor Carlos Decio.

0: alfiler en Sur, Estefanía. Te propongo que le cuentes a la gente cómo forma Alianza Lima.
1: Alianza. Alianza Lima forma de la siguiente manera, Renato. Duarte en el arco, la línea de cuatro defensores está conformada por Luis Advíncula, Renzo Garcés, Anthony y Marco Guamán. En el medio, Pavés, Gaibor y Jairo Vélez. Y adelante estarán alternando, por supuesto, Federico Girotti, Eric Castillo y el capitán blanquiazul, Paolo Guerrero.
0: Temperatura de partido, la señal está impecable.
1: Un calor, te digo, acá en el Estadio Nacional. Como que vamos diciendo a la gente, le pedí que ponga unas ventiladores en las cabinas.
0: Sí, el fenómeno del Niño nos está agarrando fuerte.
1: Sí, sí, sí.
0: Pero además tiene que ver no solamente, Estefanía, con la temperatura que hoy atravesamos en nuestro país, sino también por la cantidad enorme de gente que está alrededor nuestro. Porque es un montón de gente.
1: Sí. Sí, es verdad, el estadio viene cargando cada vez más. Como tú dijiste, la zona sur, que es de Alianza Lima, y prácticamente en realidad toda la zona sur que han determinado para la hinchada blanquiazul está completa, está completa. Falta que siga cargando la tribuna norte de Sport Boys y la tribuna oriente, que es la que se ha quedado la parte de Sport Boys todavía cortita. De repente sigue entrando gente de cara al inicio y posteriormente al inicio, algunos minutos más, algunos hinchas más de Sport Boys del Callao. Quería comentarte, Renato,
0: por favor,
1: que cada equipo, por supuesto, tiene su arma goleadora, ¿no?
0: Ya.
1: En el caso de Alianza Lima, evidentemente es Eric Castillo, ¿no? Que tiene 14 anotaciones y que con eso es el actual goleador de la Liga 1. Una temporada espectacular del ecuatoriano que ha sido reconvertido por Pablo Guede, porque él llegó a nuestro país jugando solamente por banda, siendo un jugador, un extremo que llegaba a la línea, pero que para muchos no tenía capacidad de decisión correcta de cara al arco. Pablo Guede ha logrado transformar positivamente a Eric Castillo, dándole una responsabilidad goleadora que ha asumido y que en la que se ha comprometido y en la que le va muy bien, porque va anotando 14 goles. Y el arma de Sport Boys del Callao en cuanto a la cuota goleadora es Nequesor. Luciano Nequesor, el argentino, tiene 6 goles. Ojo que no es un mal delantero, es un delantero interesante,
0: no.
1: Un arma importante de Sport Boys que hoy seguramente también esperará anotar.
0: Cuando en estos precisos instantes hace su ingreso los protagonistas de este muy buen partido en el Coloso de José Díaz, el Estadio Nacional abre sus puertas al fútbol, como tiene que ser. Sport Boys del Callao jugará en instantes contra Alianza Lima, para muchos el partido de la fecha, para otros será el Universitario Cristal. Cada uno tiene seguramente su preferencia,
2: compañeros,
0: pero este es uno de los clásicos seguramente más importantes de la historia del fútbol peruano. Jaime, voy contigo.
2: Sí, solo darles un apunte. Alianza lleva 5 partidos consecutivos ganándole Sport Boys. Veremos si el equipo de Carlos Decio puede romper este maleficio de los últimos años, esta superioridad del cuadro blanquiazul, ya sea en Matute o ya sea en el Estadio Nacional.
0: Perfecto, y entonces estadísticas que denotan un poco el historial más reciente seguramente entre ambos equipos. Hoy lo que menos quiere ver seguramente Boys es justamente ese tipo de datos, ¿no? Está para marcar otra historia.
1: Sí, sin duda, ¿no? Como tú bien decías, porque además está en la previa de su centenario.
0: Claro.
1: Esta temporada Boys tiene la obligación de llegar a su centenario cumpliendo un objetivo importante, de repente clasificando una Copa Sudamericana.
0: Sería
1: y si
0: lindo.
1: Ya se es,

0: cuanto a aspiraciones a una Copa Libertadores, no lo sé. Está yéndole bien al equipo de Carlos Decio y creo que evidentemente es un partido trascendental para que den un golpe sobre la mesa.
1: Tal cual, Alianza que fue inmediatamente y luego del saludo protocolar a saludar a la tribuna sur y encontró un aliento, pero espectacular, es un lleno total de la tribuna popular sur y Boys hace lo mismo con la tribuna norte, independientemente de la cantidad de personas que haya, aunque cargó bastante más respecto a lo que habíamos más o menos analizado en el arranque del compromiso. Ahora déjame dar también el dato, yo que soy tal vez menos bueno, con los números que tú, creería que hoy a esa altura al 65%.
0: ¿65% del estadio?
1: No, solamente la tribuna
0: solamente
1: norte.
0: Solamente la tribuna norte, que es la tribuna que está destinada para los hinchas de Sport Boys. Bueno, ya se tomó la foto Alianza Lima, la foto de rigor, ahora le toca el turno a Sport Boys del Callao. En la anterior, hace un momento se saludaron los jugadores. Yo quería observar a ver por ahí algún saludo diferente, ¿no? Pero todo bien.
1: Todo normal, ¿no?
0: Todo normal, pero muchas caras de partido, ¿no? Ahora oran los que más oran en Alianza Lima. ¿Quién crees que es? Renzo Garcés, y lo acompaña también Marco Guamán.
1: Ahí están los dos inclinando, o sea, en cuclillas básicamente, o hincando una de las rodillas, su cabeza justamente en la rodilla para poder encomendar algún tipo de oración. Dos jugadores de perfil medianamente y bajo, diría yo. Guamán le tocó, por ejemplo, anotar en Cusco, y más allá de que había sido la figura por la importancia del gol, se notó siempre como un muchacho muy, muy tranquilo, callado, pero que en la cancha se come el mundo entero.
0: Es verdad, ¿no? Y los dos convocados a la selección peruana, y nada más que por su esfuerzo, ¿no? Y por su rendimiento en el campo de juego. Garcés, que llegó a Alianza Lima de la César Vallejo y se erigió como uno de los líderes, y Marco Guamán, que tiene una historia particular, porque él fue prestado, ¿no? Fue prestado por Alianza Cienciano y terminó regresando ante las salidas abruptas de Trauco, Zambrano y Sergio Peña, ya sabemos esa historia. Terminó regresando y siendo utilizado como titular por Pablo Guede a pie cambiado. O sea, ni siquiera por la banda en la que jugaba naturalmente, por su perfil. Entonces, es una historia particular que hay que resaltar, porque en base a ese esfuerzo que ha tenido Marco Guamán y también el de Renzo Garcés, ambos están convocados constantemente a la selección peruana.
1: Tal cual, los equipos entonces ya se preparan haciendo un rondo final. Desde ya, gracias por su sintonía. Estamos con Estefanía Chao, con Jaime Valderrama, y aquí los saluda Renato Olivera. Vamos a llevarles a ustedes toda la sensación, la emoción, y esperemos que también los goles de este Sport Boys contra Alianza Lima.
0: Oye, qué curioso es este, me gusta el uniforme de arquero de Melián.
1: Me encanta.
0: Me gusta, ¿no? Blanquito con la tira rosada, muy afines con la camiseta, el color de la camiseta, la identidad de Sport Boys del Callao. Me gusta el equipamiento de Diego Melián.
1: Así es, blanco con franja rosada, como decía Estefanía, y Alejandro Duarte, ya como ha sido habitual, todo de amarillo.
0: De amarillo.
1: Todo de amarillo.
0: No, sin gorrita, como frente a comerciante, ¿no? Frente a comerciante usó gorrita. Cuando usó gorrita me hizo recordar mucho a George Forsythe.
1: Es muy cierto.
0: ¿No? Forsythe usaba mucho la gorrita.
1: Si lo viera de lejos, inclusive hasta no me falla la vista. Pero tendría hasta problemas para reconocerlo.
0: ¿Ah, sí? Sí. Mira que Forsythe es un poco más alto, me parece. Un poco más alto.
1: De lejos te digo.
0: Sí, pero sí, claro, ¿no? Era muy de gorrita George Forsythe, y cuando vi ese partido de Alianza frente a Comerciantes me hizo acordar Duarte, porque tenía la gorrita, porque justamente en el primer tiempo estaba tapando de lado que caía el sol, entonces evidentemente para poder tener una mejor visión, ¿no?
1: Señoras y señores, ha comenzado el compromiso. Juegan en el Estadio Nacional Sport Boys del Callao contra Alianza Lima. Lo vimos junto a Estefanía Chao con Jaime Valderrama, aquí Renato Olivera, todo un equipo de producción para llevarle a cada terreno del territorio nacional este muy buen partido de sábado por la noche. La primera será para Alianza, desde abajo para intentar salir ahora con Anthony. Tiraba la pelota por arriba en el cielo del Estadio Nacional para que pueda conectar cabeza ahora Osin Mora. En la mitad de la cancha intentaba Alarcón por el sector derecho. Espera trepar ahora Saba. Tiraba la pelota larga, la primera para que pueda llegar ahora el Ustes. Terminaba con infracción. ¿Para dónde, profe? Será finalmente y para afuera la infracción. Y contra Guamán, que salía un poquito de la banda, será tiro libre en salida ahora y para Alianza Lima.
0: Claro, ahí es bueno lo de Anthony, porque pone el cuerpo fuerte, cubre la pelota y termina el Ustes haciéndole la falta, no bien cobrada. Ahora sale muy pero muy intenso Sport Boys de Callao, a presionar alto, a presionar con Nequesor, la salida también rápida de Da Campo y Erustes también, muy intenso Sport Boys de Callao.
1: Anthony tirando la pelota por arriba, intentaba capturar el Castillo, casi lo termina madrugando ahora allá Riojas, ya aparece por el sector izquierdo, siempre complicado John Top, intentaba hacer un poquito de sombra, ahora Pablo Guerrero en la mitad de la cancha, siempre Osni Mora, movedizo, nuevamente para jugar con Riojas, finalmente se queda con el balón, ahora Osni Mora le da la vuelta para que pueda encontrar rápidamente a Da Campo, Da Campo que cruza la mitad de la cancha, lanza la pelota larga, sin problema, Alejandro Duarte, AD, para hacer un poquito el símil con George Forsyth.
0: Bueno, para hablar un poco de las alineaciones, ambos equipos con líneas de cuatro, ¿no? En la previa se especuló un poco sobre la posible línea de tres. Pablo Guedes ha jugado con línea de tres. Carlos Decio no confesó en el programa Nada que no sepa que su alineación preferida era la línea de tres.
1: Sí.
0: Pero que no tenía jugadores para ejecutarla como tal en Sport Boys, por lo tanto mantenía la línea de cuatro. Ambos equipos con línea de cuatro y con los equipos habitualmente reconocibles, ¿no? En el caso de Alianza Lima, con este juego entre Paolo Guerrero, Girotti y Castillo adelante, Paolo Guerrero un poco más retrocedido, muchas veces jugando de 10, y en el caso de Sport Boys con Nequesor más centralizado.
1: Correcto.
0: Y por las bandas Erustes y Urruti.
1: A Nequesor justamente lo acaba de infraccionar y tendrá un tiro libre de gol Sport Boys, bien pegado a la banda, ahí aparece Luis Urruti, bien pegado a la banda de Oriente, en este caso que está hoy por hoy pintado más de blanqueazul que de rosado, igual sigue llegando la gente del puerto al Estadio Nacional, será tiro libre para Sport Boys del Callao, en el área 2, 4, 6, 7 hombres rosados, hace por ahora zona Alianza, veremos qué sale de esta, atentísimo ante la orden de Alejandro Duarte también, obviamente, y del juez principal, veremos y entonces, el pitazo del juez Bruno Pérez, se prepara Luis Urruti, el impacto arriba, la pelota aquí puede estar, el pivoteo en el segundo poste, no pudo aparecer un compañero, se fue por la última línea, se salva Alianza en el arranque del compromiso, Estefanía.
0: Sí, bueno, un tiro libre peligroso, quiso llegar Boys a la segunda pelota, pero fue pasada. Asusta Sport Boys porque te digo, ha estado muy intenso desde el inicio, sale a presionar alto y trata de no permitir a Alianza Lima que piense. Ahí está otra vez, por ejemplo, intenta salir Anton y se equivoca.
1: Y ha recuperado ahora con Nequesor, arriba el pelotazo, comenzó a presionar Boys en campo contrario, Estefanía.
0: Es lo que te digo, en este caso, ¿quién salió a presionar? Erustes. Rápidamente a presionar a Anthony, hace que Anthony salga mal, trata de salir al centro con Pavés. Pavés es presionado por Da Campo y en un rebote le queda a Nequesor. Está jugando a eso Sport Boys, entendiendo que también tiene que salir a eso porque es local en este partido.
1: La salida ahora de Duarte para que pueda tomar la primera pelota del compromiso, hablamos de Gallor. Fernando que lanza la pelota, cruzando la mitad de la cancha, orientando el juego por el sector izquierdo para que pueda trepar Iguamán, no podía en el intento ahora con Saba, será solamente lateral para Alianza Lima, una Alianza que intenta ser intenso en el arranque del compromiso. Guamán se intentaba ahora apoyar en Paolo, le devuelve el balón, retrasa rápidamente para la incursión de Anthony, cruzando la mitad de la cancha, bien pegado sobre la banda, ahora Tío Occidente, lanza la pelota a la espalda de Osni Mora, que nomás la revienta por un costado, será lateral para Alianza Lima. Somos Radio Nacional, estamos donde tienen que estar, por supuesto, y los grandes eventos deportivos hoy en un sábado puro fútbol nocturno, largo, Sport Boys, bueno, largo para los que seguramente ya escuchan. Vélez intentaba conectar ahora por la derecha, equivocaba los caminos, sin embargo, impactaba en el botín de Osni Mora, se va otra vez y por un costado, ahora lateral para Alianza. Lo intenta ahora Guamán, Castillo que pone primero el cuerpo, otra vez otro rebote, desde ahí se quedó hace un buen rato también Alianza. Bien pegado al sector de Occidente, merodeando el área de Sport Boys, es el arranque del compromiso, estamos en el minuto 5 de partido, 0-0 por ahora, igual a Sport Boys contra Alianza Lima. Estamos en el Estadio Nacional, la salida rápidamente ahora con Pablo Guerrero, esta vez sí, la pelota que cambia de color, se viste de rosada, será lateral para el cuadro del puerto.
0: Se queja, ¿no? Se queja Paolo Guerrero con Bruno Pérez porque entiende que la pelota la patea Da Campo y cree que es lateral para Alianza Lima. Pero finalmente es lateral para Sport Boys.
1: Lateral que se hace efectivo rápidamente. Ahora Emilio Saba no podía conectar. Ahora Nequesor. Nequesor por la derecha. Intenta resguardarse rápidamente en Da Campo por el sector de medio. Ahora para que pueda aparecer con el taconazo Jairo Vélez. Se pelea intensamente la pelota en la mitad de la cancha. Por ahora sin un dueño absoluto. Paolo para pelear. Paolo para bajarse uno, para bajarse dos. Nada, nada. Dice el juez que le está dando continuidad al juego. Cae un hombre al defensa, falta y para afuera. Le reclaman todos a María, comenzaron y a pegarse un poquito en el arranque del compromiso.
0: Sí, es una entrada fuerte de Erustes contra Guamán. Me parece que no es intencional, me parece que va fuerte, pero ya había soltado la pelota a Guamán, entonces logra darle, me parece que bien cobrada la de Bruno. No sé si la anterior falta de Paolo Guerrero era falta también, porque se entrelaza con Da Campo, pero bueno, no me parece una falta para amarilla. Tiene que manejar el partido Bruno Pérez, pero sí hay cambio de chimpunes en este momento.
1: Tal cual. Jaime, voy contigo rapidito, coméntame el cambio de chimpunes y además si es que te pareció amarilla la infracción sobre Guamán, por favor.
2: Sí, me parece que no, me parece que la jugada puede terminar con un cobro de falta, pero lo que quería resaltarte que sí, por ahora, gran presión del equipo de Sport Boys en estos primeros minutos. El caso de Alianza Lima todavía un poco impreciso, ¿no? Pero suele meterse tarde a los partidos el cuadro blanqueazul. Justamente estoy con la repetición de la jugada. Sí, iba Erustes muy fuerte en contra de Guamán, pero me parece que la jugada va a quedar ahí. 0-0, muchachos, en 6 minutos. Por ahora, mejor Sport Boys en los primeros minutos, sobre todo con llegadas, pero sí adolorido Guamán, ¿eh? Fuerte golpe, pese que para mí no es por una tarjeta amarilla.
0: Bueno, hubo cambio de chimpunes, ¿no? Decíamos, durante el cobro de esta falta y la atención a Guamán, inmediatamente Renzo Garcés corre a la línea y le pide un cambio de chimpunes a el comando técnico de Pablo Guedes.
1: Que puede haber detectado, ¿no, Garcés? Porque normalmente el cambio
0: la cancha no está buena.
1: Tal cual, y tiene que ver, además, voy contigo primero, Jaime, cuéntamelo.
2: No, estaba viendo la jugada nuevamente y claro, hay un cruce de luces, pero también el defensor llega por delante, no se llega a apreciar cuál fue el golpe más fuerte que recibió Guamán, pero sí, muy
1: Jaime. Jaime, permíteme, porque acaban de hacer la señal de cambio y apenas vamos el minuto 7, como justamente mencionabas, la infracción que parecía no tener mayores consecuencias, saca a uno de los hombres más importantes del cuadro de Alianza Lima, Estefanía.
0: Sí, de hecho no se puede levantar, intenta levantarse Marco Guamán.
1: Qué pena, de verdad.
0: Y no puede asentar el pie, está con las manos en el rostro muy, muy adolorido. Ahora, hay que decir también que la revisión VAR, si es que se diese, sería en caso de una tarjeta roja, por lo tanto, es muy complicado que se revisase esta jugada, claro. Si es que algún jugador de Alianza quiere que la revisen por un tema de lo tan adolorido que está Guamán y porque ha terminado lesionado, ¿no?
1: Claro, o sea, con todo el criterio del mundo, la gente de Alianza dice, oye, ¿cómo se te puede pasar la posibilidad
0: compañeros
1: de ver una situación que saca un jugador
0: pero no, no
1: de
0: es tarjeta
1: cancha
0: roja? A mí no me parece que es tarjeta roja, no sé qué piensa Jaime.
1: Jaime.
2: Guamán se dobla el tobillo, lo que pasa que no es producto del golpe de Erustes, sino que al momento de levantar el pie, la pone nuevamente en el suelo y ahí es donde se dobla el tobillo cuando hay tarjeta amarilla para Nequesor, pero se dobla el tobillo, Guamán. No es por el golpe de Erustes, sino es, al querer pisar el suelo, Guamán pisa mal y se dobla el tobillo. Por eso se va a realizar el cambio.
0: La tarjeta amarilla para Nequesor, ¿por qué sería? Por reclamo, me imagino, ¿no? Porque si el árbitro había determinado en primera instancia que no era tarjeta, supongo que había un reclamo de repente efusivo de Nequesor que hace que tenga la tarjeta amarilla. Por ahora está entrando la camilla.
1: Sí, está entrando la camilla para poder retirar a Guamán, que no va a poder continuar el compromiso. Tampoco vi un efusivo reclamo en este caso de Nequesor y contra el juez. Lo cierto es que habrá una modificación necesaria para Alianza Lima en el arranque nomás y el compromiso.
2: Hay en plena jugada porque, claro, Erustes es el que le comete la falta, luego Nequesor se cruza y Guamán cae con el tobillo totalmente doblado. Entonces, ahí por eso es que Nequesor reclama porque es que le saca la tarjeta, ¿no? Es lo que le reclama ahí al árbitro del partido cuando parece que Díaz es el que está calentando, el chileno Díaz.
0: Ajá. Bueno, podría ser debut entonces del último jale de Alianza Lima debido a esta emergencia, ¿no? Sale cojeando Marco Guamán, apoyándose en el personal médico de Alianza Lima, ¿no? Totalmente lesionado Marco Guamán. Veremos quién entra en el equipo blanqueazul. ¿Sí?
2: Va Díaz.
0: Sí, efectivamente, va Díaz, correcto. Va Díaz entonces, será debut del último jale de Alianza Lima. Ante una emergencia, pero debut al fin y al cabo.
1: Perfecto, y entonces entra Díaz a la cancha con la número 2 para ocupar básicamente la misma posición de Guamán, que acaba de salir por un tema con el tobillo. Se lo dobló lamentablemente y en la caída para los intereses de Alianza Lima, que ahora intentarán recomponerse desde lo anímico, porque es una salida importante seguramente para el cuadro blanqueazul. Ya se reinician las acciones rápidamente en el Estadio Nacional. Ha recuperado el control del balón ahora la gente de Sport Boys a través de Saba. Intentaba ponerla sobre el medio, ahora con Da Campo. Perdía la posición ahora con Girotti y se lanza con todo Alianza al ataque para que la pueda tener Pablo Guerrero. Intentarlo a larga distancia, Paolo al arco. apareció en la primera del compromiso. Diego Melián sin rebote, la primera para Alianza, Estefanía.
0: Correcto, no una pelota interceptada en el medio campo que toma Paolo Guerrero y que con un buen criterio termina decidiendo pegarle al arco, se desvía, eso le quita potencia y hace que Melián la pueda agarrar con mayor facilidad. Pero la idea de Paolo en principio, a priori, muy buena, ¿no? A Paolo no hay que hablar mucho de sus ideas, no, a priori, porque generalmente toma buenas decisiones.
1: Tal cual, lo intentaba Paolo a larga distancia, el capitán del cuadro blanquiazul.

0: espera también su chance seguramente por el otro lado. Nequesor en el duelo de centro delanteros. Para que pueda sacar por un costado ahora Emiliano Saba. Roben cabezazo ahora Anthony. La mitad de la cancha ahora es para Jairo Vélez. Se sacaba un par de hombres de encima y ahora comienza a ir por el círculo central. Intenta cambiar la orientación, sin embargo equivoca los caminos. A ver qué tiene ahora después Boys en la contra con Luis Urruti. Para trabajar, para chambear, dejarlo todo en la cancha. Paolo Guerrero no podía tampoco conectar ahora. Y ahora Yelarcón, el juego de Alianza que se orienta más por la izquierda en este arranque del compromiso. Jairo Vélez bien pegado sobre la banda del sector de Occidente. Le da la vuelta para que pueda aparecer en la primera del compromiso Díaz.
1: La gente se emociona, ¿no? Bien. Porque Nicolás Díaz está debutando, no había todavía el público.
0: Perdóname, Estefanía, que viene ahora Castillo.
1: Ok, continúa, por eso paré. No, digo, el público todavía, el hincha de Alianza no había visto a Nicolás Díaz en un partido, no había visto su juego. Chileno de 27 años, ha sido el último jale de Alianza Lima. Zurdo, perfil natural. Y claro, en este primer toque hace un movimiento que podría verse, digamos, de un jugador que tiene calidad, ¿no? Pero es un primer toque, vamos a ver. Pero la gente se emocionó, como que bien, ¿no? La primera impresión, como la primera cita, ¿no?
0: Sí, la primera impresión lo es, de todas maneras. De eso también sale Jaime. Garcés, la salida por abajo, ahora con Gaibor. Intenta salir abajo y jugando Alianza. Algo corto que va el servicio de Pavés, había una infracción, sí señor, falta para afuera. Falta contra Alianza y ahora todos se le van al árbitro porque claro, ya le sacaron a un jugador de la cancha, hablamos de Guamán, y lo que menos quiere Alianza es quedarse con otro fuera.
1: Sí, claro, esta entrada ha sido dura de John Top, ¿no? Que nuevamente, compañeros, está jugando con mucha intensidad, es por Boys.
0: Jaime, cuéntame, ¿algo de las citas me vas a decir?
2: Vendaje total para Guamán, ¿eh? Un vendaje con hielo para obviamente calmar la lesión. Y quería agregar algo de la repetición del VAR. Sí lo toca Nequesor a Guamán, pero no sé si la doblada de tobillo es por justamente ese toque de Nequesor. Pero sí, muy adolorido y como dije, vendaje total en el pie derecho de Guamán.
0: La salida de Anthony, cruza la mitad de la cancha, orienta el juego por el sector izquierdo. Ahí aparece el chileno Nicolás Díaz, para que pueda tomarla Jairo Vélez. Intentaba hacer una especie de elástica. Primero conectaba con Oslin Mora, hacia atrás para resguardarse en los pies de Carlos Zambrano. La salida para Sport Boys del Callao. Estamos en el Estadio Nacional. Por ahora igual a 0-0. El primer campeón del fútbol peruano contra Alianza Lima. La salida por la derecha para que pueda encontrar rápidamente la opción Saba. Va Emiliano. Saba por ahora no decide. Lanza largo, sin embargo la pierna primero opositora de Jairo Vélez. Sin embargo todavía la pelota se mantenía en juego. Arriba para que pueda pelear todas Eruste por un costado. Terminaba chocando finalmente en él. Será lateral para el Alianza Lima.
1: Ya se ha convertido en estos minutos, Renato, en un partido mucho más de medio campo, ¿no? Un poco más friccionado, muchos cortes, algunas que otras falta, laterales. Un partido por el momento que se está disputando en el medio campo. Se está disputando más que jugando.
0: Garcés, la salida para Alianza, largo o corto. Corto nomás con Advíncula. Advíncula lo va a presionar yo en top. Advíncula con la zurda, le da la vuelta para encontrarlo a Anthony. Ahora sí salía limpia, pero lija ahora para Alianza. La trepada del central. Anthony para jugar por el medio con Babé. Siempre el mariscal en la mitad de la cancha. Rompe líneas ahora para encontrarlo a Girotti. Cruza la mitad del terreno y se va con todo buscando a Castillo. Castillo para picar por afuera. Castillo terminaba madrugando a John Top para no complicarse. Ahí va, por dentro. Esperaba su chance también la gente de Boys. En la mitad de la cancha con Da Campo. Lo va a correr ahora y en la trepada Saba Paolo Guerrero, que parece más un volante que un delantero, para tomarla simplemente y conectar a Nequesor por dentro. Ahora sí con Alarcón. Cruza la mitad de la cancha. Orienta el juego por el sector izquierdo para que pueda aparecer la trepada de Hansel Riojas. Riojas con John Top. Otra vez se la termina andando y devolviendo entre el central y el lateral. Ahora sí por fuera con Yacilán Alarcón. Intentaba la trepada nuevamente. John Top encontró el carro por la posibilidad del centro. El centro John Top al área que puede estar. El rebote ahora para la gente de Boys. Esta puede ser primero. Y Gaibor. Y equivocaban los caminos. Y ahora nace la contra de Estefanía. Con Luis Advíncula. Pica ahora por el sector izquierdo Girotti. La pelota para él. Espera también su chance Paolo. Espera también su chance Díaz. Trepando por el sector izquierdo. La gente que se para por el sector aquí de Occidente. Díaz con la pelota. Para darle un poquito de calma ahora con Girotti. Ha pasado, me parece, ya lo más importante en este intento de contragolpe, Estefanía.
1: Sí, ¿no? Le baja la intensidad. Sí, Alianza Lima al contragolpe. Prefiere rotar la pelota. Prefiere construir la jugada. Pero en la anterior mal te decía lo de Justin Alarcón. Porque recibió muy solo en el borde del área y en vez de optar por el remate decide llevar su jugador cuando tenía espacio para rematar. Me pareció ahí que fue una mala decisión de Justin.
0: Por afuera Se escucha el aliento del cuadro Alianza. También comienza a despertar la gente de Boys. 0-0 por el compromiso. Pavés intentando manejar ahora los hilos de Alianza en la mitad de la cancha. Hasta ahí no más llegaba porque primero ponía la pierna Alarcón. Que la manda por un costado. Habrá lateral para el cuadro blanqueazul. Lo va a hacer el chileno Nicolás Díaz, debutando además en Alianza Lima. A expensas, obviamente, de la salida de Marcos Guamán, que salió lesionado por una dobladura de su tobillo. Díaz para el lateral. Espera atento seguramente también Herustes. Estamos en el Estadio Nacional. A flor de piel se vive uno de los clásicos más importantes del fútbol peruano. Castillo para ganar ahora por fuera. Intentaba y como extremo Eric Castillo con 14 anotaciones, como bien mencionaba Estefanía.
1: Le está costando Alianza Lima, Renato, la asociación en el medio. Esa asociación entre Pavés, Jairo Vélez, entre mismo Gaibor, no se está dando porque está cortando bien los circuitos de Sport Boys en el medio campo. Por tanto, Alianza opta por pelotas largas, pelotas filtradas a ras de campo, como la última de Pavés a Girotti, ¿no? Le está costando esa asociación en el medio campo a Alianza Lima, en parte por lo bien que lo está haciendo Sport Boys.
0: Me acaban de mandar una foto, también la compartió Jaime Valderrama. El tobillo de Guamán está hecho una pelota, literal, una pelota. Ya luego seguramente lo compartiremos a través de todas las redes, obviamente, y de Radio Nacional. Si ustedes no siguen, obviamente, la cuenta de Radio Nacional, háganlo en este momento. Y también sigan a Estefanía Chávez. Ahí está Nequesor para poder encontrar a Herustes. Herustes con el pase largo, no podía conectar, y con Urruti.
1: No se entendieron porque fue buena la diagonal que le hizo Herustes a... me parece que era Nequesor, ¿no? Le hizo la diagonal a Nequesor bien. Y luego Urruti cruza hacia el otro lado, ¿no? Cruza hacia el otro lado, no se entienden y termina perdiéndose la oportunidad.
0: Paolo quería conectar ahora por fuera, una pierna opositora. Primero va a aparecer Girotti, pegado bien a la banda, a la marca Zambrano. Ese duelo además es interesantísimo porque ya se presentó en Copa Libertadores. Girotti por afuera, lo quiere encontrar a Castillo. Suelto y vienen por el medio. Pone condiciones, pone el chasis ahora Castillo. Intenta jugar por afuera, primero con Luis Advíncula. A la marca también aparece el Arcón. Se resguarda rápidamente en Gaibor con Pavés. Todo Alianza en territorio rosado. Ya la juegan por izquierda para encontrar a Nicolás Díaz. Va el chileno. Díaz sobre el medio para encontrar ahora a Pavés. Pavés intenta jugar con Gaibor. Primero se resguarda en Renzo Garcés. Todo ocurre en el círculo central. Ya con Alejandro Duarte, inclusive jugando como si fuera un defensor central. Pavés se saca uno contra el segundo, ya no puede. Y ahora la contra es para la gente rosada. Ruti para jugar y por arriba. ¿Había adelantado o no? Todavía vale. Ahora no. Se demoró un poquito el juez asistente. Está justo sobre nuestra posición, Estefanía.
1: Sí, hace muy bien el movimiento Renzo Garcés, porque en cuanto se da cuenta que iban a darle el pase a Nequesor, da el pasito adelante para dejarlo en posición adelantada. Termina dejándolo en posición adelantada. Bueno, lo que decíamos, ¿no? Al no poder encontrar asociación Pavés con Vélez o con Gaibor, intenta progresar él solo y en ese sentido también pierde la pelota. Me parece que está haciendo muy bien ese trabajo de cortar circuitos Sport Boys en el medio, con Mora, con Justin Alarcón, con Urruti, que regresa también muy comprometido, Herustes. Entonces, creo que ese trabajo de cortar circuitos está bien. Ahora, en asociación, claro, está sacrificando Sport Boys un poco más.
0: Tal cual, no está tan cómodo Alianza para tener el balón, pero no la pasa mal Boys.
1: Pero tampoco, claro, ¿no? O sea, no ha sufrido Alianza con alguna llegada tan clara de Sport Boys del Callao.
0: La salida del cuadro blanqueazul será con Pavés, que se la pidió básicamente al pie. Alejandro Duarte intenta avanzar algunos metros todavía en territorio blanqueazul. Va a lanzar seguramente por la posición de Advíncula. Sin embargo, engañó a todos y jugó con Jairo Vélez. Vélez para intentar sacarse la marca ahora de on top. Intentaba jugar por fuera nuevamente, encontrando ahora sí a Luis Advíncula. Levanta cabeza seguramente para meter centro o rematar de zurda. ¡El centro de Advíncula! Remate finalmente con la coja. Esta vez no pudo ser en modo Boca Juniors. Se fue por la última línea. Ahora saque de meta para Boys.
1: Iba a decir, ¿no? La típica jugada de Advíncula en Boca, ¿no? Progresando por derecha, haciendo la mae que va a seguir avanzando hasta la línea, que va a ganar la línea, pero no. Termina metiéndose y sacando el disparo con zurda. Esta vez salió muy lejos del arco de Melián, la verdad. No es que ni siquiera pasó cerca. Pero bueno, vale el intento, ¿no? Si no puedes llegar tocando, pegarla de fuera es una opción.
0: Es una de las formas en la que Luis Advíncula termina ganando también en confianza, seguramente, con el correr de los minutos. Ya saca rápidamente y Melián, la pelota arriba en el cielo del Estadio Nacional. Intentaba conectar Nequesor. defensor. Sin embargo, la pelota que se pinta de blanco y azul en la mitad de la cancha. Y con zurda, Luis Advíncula al pecho de Paolo, que siempre la duerme. Paolo. Paolo jugando por el sector de Díaz. Bien abierto por la izquierda. Ahora aparece Jairo Vélez. Vélez intenta nuevamente centralizar el juego con Gaibor. Gaibor cortito y al pie, rápidamente para encontrarlo a Pavés. Pavés abre todavía más el juego para encontrarlo al Advíncula. Otra vez y de zurda. Ha tocado más la pelota de zurda que de derecha Advíncula. En ese compromiso, Renzo Garcés. Garcés con Pavés. Mueve las fichas ahora Alianza. Por ahora no encuentra los espacios. Gaibor quedó como un central. Pavés quedó como si fuera un lateral. Y Advíncula siempre como extremo. Advíncula otra vez y de zurda. Advíncula contra la marca John Top. No lo dejan progresar a Lucho. Ahí va Advíncula jugando atrás solamente para reiniciar juego con Alejandro Duarte. Pero no se le muestra cómodo Alianza el compromiso.
1: Es lo que te digo, ¿no? Es lo que te digo. Si tú te fijas, queda muy de punta Nequesor. Y luego todos los demás se meten en el medio campo y forman una superioridad numérica que Alianza no puede romper. Por eso es que tiene que volver a Advíncula a Duarte o volver con Garcés, ¿no? Porque se juntan mucho y cortan circuitos entre Alarcón, entre Irustes, entre Urruti, entre Mora y entre Da Campo.
0: Va a necesitar paciencia Alianza el día de hoy, ¿eh? Mucha paciencia. Anthony, la salida para Alianza, intenta jugar largo, rompe por ese sector ahora Nicolás Díaz. Al bote primero Carlos Zambrano. En la vuelta primero en el retroceso Erustes. Zambrano. Ese vuelo también está buenísimo. Zambrano contra Castillo. Ganaba primero el The Boys. Imponía también condiciones y con los brazos. Es que el fútbol también se juega con eso, Estefanía.
1: Sí, no, además Zambrano experiencia tiene, ¿no? Es mucha experiencia. Se lo sacó a Castillo en una.
0: Mora no podía con Paolo. En la mitad de la cancha Alarcón. Alarcón intentaba contra ahora y Anthony. Subía Pavés. No encuentra espacio Alianza. Tiene que ir hacia atrás nomás. Caballero nomás. Con Renzo Garcés. Intenta empujar ante la marca ahora de Nequesor. Abre juego con Luis Advíncula. El zurdo Luis Advíncula hoy día. Pavés. Pavés en el círculo central. Ya pasa ahora ese sector del campo. Abre juego rápidamente para encontrar el pecho de Nicolás Díaz. Por ahora los caminos están totalmente obstruidos. Tiene que ir atrás para encontrar a Jairo Vélez. Vélez nuevamente y con Pavés. Pavés se la pide corta del pie con Gaibor. Nuevamente y rebota la pelota con el número 5. Pavés. Pavés nuevamente para lanzar por la izquierda. Otra vez al pecho. Esta vez a la cabeza nomás de Nicolás Díaz. Equivoca los caminos y recontra. Manda la pelota por arriba para encontrar rápidamente la opción con Nequesor. Termina siendo suspendido ahora por la marca pegajosa de Gaibor. Por la fuera ahora Girotti intenta el centro con Luis Advíncula. Largo nomás el servicio. A esto me definía. Hay que tener paciencia y en Alianza porque si no los pelotazos van a ser la tónica de todo el compromiso.
1: Es que claro, una vez que rotó la pelota de derecha a izquierda, de izquierda a derecha constantemente Alianza, termina ya cansándose de intentar filtrar algún pase, de encontrar alguna asociación en el medio y lanza mal, ¿no? Y lanza mal además porque Advíncula lanza un centro pasado que no llega a nada y termina digamos quitándose la posibilidad con la pelota, con la posesión Alianza Lima. Ahora saque de banda de Melián y va a sacar largo, nada de que toca no. Conmigo abajo no tiene tampoco, no, ni Rioja ni Zambrano son jugadores para salir tocando.
0: ¿Para qué se van a meter en un problema? Intentaba ahora Zambrano ganar la pelota, ha pasado la mitad de la cancha el cuadro de Boys, rápidamente intenta romper Da Campo con el arcón, como comenzó a pasar a John Top, seguramente para meter centro, el centro de John Top a media altura, no podía a conectar y con Luis Urruti, veremos cómo es el tema del rebote. Ah, salió de la cueva ahora Riojas. El tema es volver porque el rebote lo capturó Girotti, que lo pasa por velocidad a Alarcón. Se para la gente ahora en el Nacional. Ahora Girotti con la pelota, sale Zambrano. Ese gol es importantísimo. Ahí está Zambrano con Girotti, lo terminó bajando. Falta y para adentro. Comienza a tomar temperatura de partido este duelo Zambrano-Girotti, que ya se propuso en Copa Libertadores. Además, Estefanía,
1: sí, una falta táctica de Zambrano.
0: Dejó algo más
1: también. Sí, la gente se enardece porque claro, hay un tema entre el hincha de Alianza y Zambrano por lo que pasó la última temporada, pero realmente es una falta nada más, una falta para cobrarla, no hay tarjeta, pero claro, es una falta que, ¿sabes qué? Le conviene a Girotti porque Girotti se iba con la pelota a contragolpe y decidió retroceder y bajar la intensidad a la jugada.
0: Upa, upa, upa, se echó Girotti a al terreno del juego.
1: Se va a parar.
0: Acaba de salir Guamán de una cuestión que nosotros más o menos no habíamos visto que era tan grave. Pero ya se va a parar nomás Federico.
1: Está haciendo ahora porque para que el árbitro vea que supuestamente Zambrano lo pisó.
0: Sí,
1: lo pisó, ¿no? Sí, bueno, claro. Por favor, Girotti es un león enjaulado. Cuando juega, ¿se va a ir del campo de juego por un toquecito de Zambrano? No dudo.
0: Lo que sí te digo es que no será el último. Seguramente. El árbitro Bruno Pérez, Renato, conversando justamente con Carlos Zambrano. Jaime, voy contigo antes del lanzamiento de Alianza.
2: Lo que pasa es que en el cruce Zambrano le rompe la media y esto parece que con la plancha. Por eso es que Girotti se tira al suelo y reclama justamente el árbitro.
0: Perfecto, y entonces, con la media, entonces ya te pasaron la foto hoy, Estefanía. El centro de Gaibor al corazón del área. La dejaba jambrar absolutamente Zambrano. Será solamente saque de meta para el cuadro de Sport Boys. Cuéntame, ¿está hecho un balón, una pelota, como te había dicho Estefanía, o te exageré?
1: Es una pelota, es una pelota total. El tobillo de Marco Guamán.
0: Ese es un esguince tranquilamente de segundo grado.
1: Complicado, ¿eh? Complicado, pero bueno, mira tú, Alianza está tan bien en esta temporada que tiene un refuerzo natural por una decisión administrativa y del comando técnico seguro de traer a Nicolás.
0: Se llama planificación.
1: Exacto.
0: Pavés recupera el control del balón ahora Alianza a través de el chileno Díaz, jugando ahora como si fuera un central. Primero para poder resguardarse en

0: Ibor intentaba pivotear nuevamente, va con Díaz. Díaz jugando con Pavés. Pavés quedó como si fuera un lateral y encontró sobre la banda ahora a Jairo Vélez. Vélez contra la marca de Mora, le ponía bien el cuerpo y se siguen todavía tocando. El árbitro que puede hacerse un aso silbato 100 veces, no creo que en mucho caso le vayan a hacer. ¡Ajá!
1: ¡Se avivó!
0: ¡Se avivó Alianza! Y ahora Pablo Don Castillo. Para vivo, vivo y medio. Claro,
1: bien,
0: para vivo,
1: Jairo
0: vivo
1: Vélez,
0: y medio.
1: Ahí.
0: Se pusieron a jugar en Alianza y casi lo termina pagando caro la gente del Boys. Y salió Cueva a reclamar al juez de línea y se ganó el cariño de toda la popular.
1: Sí, sí, sale a reclamar, ¿no? Que Bruno Pérez seguramente lo que está reclamando es que no debió seguir el juego. Porque en esa pequeña disputa que iba a iniciar con Mora, se aviva Jairo Vélez y saca la pelota rápido. Y da la continuidad a Bruno Pérez como debe ser. Me parece que es correcto lo que ha hecho Bruno Pérez. Y termina poniendo una pelota a Castillo que llega complicado, ¿no? Porque fue bueno el cierre de John Top. Fue bueno.
0: Otra vez intentaba salir. Ahora voy con Meliana. Como si fuera un defensor central. Ahora nos trasladamos de área a área porque se viene Luis Urruti bien pegado sobre la banda. Intentando sacar ahora a Garcés. Lo terminó haciendo. El pase para Alarcón. Y puesta la bola a Boys. El recorte a Alarcón. Aquí está.

0: Falcón para dejar echado regado al central. Un recorte extraordinario y luego el remate cruzado de derecha con el primero en el partido, el primer campeón del fútbol peruano. Sport Boys 1, Alianza Lima 0.
1: Es una jugadaza, Renato, en Concepción. Te decía que es una jugadaza en Concepción. ¿Por qué? Porque empieza con la gran salida como un libero más de Melián. Que increíble. Termina poniendo una pelota a Yontop interesante y que Yontop se la pone a Urruti, lo hace correr, le gana muy bien en velocidad. Urruti, no sé si fue a Gaibor o a Pavés, y luego se le entrega perfecto a Alarcón, que esta vez toma una buena decisión. Tenerla, no amagar y dejársela de Quesor para que la empuje nada más. La verdad que es una jugadaza en Concepción, una transición rápida, bastante buena la del equipo de Boys.
0: Aprovecharon la trepada de Advíncula, que también intentaba ir por ese sector, pero increíblemente todo a raíz de una salida de Melián que parecía ser muy apresurada.
1: Sí, claro, ¿no? Tú decías, uy, salió, ¿no? ¿Qué pasó? Pero muy bien, lo hizo muy bien Melián, jugando casi como un líbero, y a partir de él empieza la jugada de gol de Sport Boys.
0: Se ha parado todo el Nacional que ruge y comienza a pintarse de rosado. Uy, Castillo comenzó a perder la paciencia con el línea, la infracción contra Yontop. Y si hay algo que, independientemente de lo futbolístico, porque Castillo estaba en su mejor temporada como profesional, tiene poca paciencia, pierde los papeles un poco rápido.
1: Sí, ¿te parece que pierde los papeles un poco rápido? Bueno, tiene una tarjeta amarilla, ¿no? Una tarjeta roja la apertura, de sí, la apertura. Bueno, sale fuerte, ¿no? Me parece que también la fuerza es un poco también la consecución de la velocidad con la que va Eric Castillo. Además, fuerza, el portento físico que tiene, sabes que te va a chocar y te va a lanzar 40 metros para allá. Pero digo, me parece más una falta de consecuencia de la velocidad y no tanto algo de perder el control. Pero claro, no le conviene a Alianza Lima perder el control en lo absoluto. Va 1-0 y queda bastante partido todavía.
0: Queda un montón de compromiso. Vamos a la gente a contarle el minuto del compromiso. Tiempo, tiempo, tiempo en el Estadio Nacional.
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0: Estamos cruzando el minuto 30 de compromiso aquí en el Nacional. Gana Sport Boys, lo gana por 1-0. El gol ahora de Alarcona para prender el Nacional, que está pintado de rosado y blanquiazul. Un poco más, hay que ser sincero, de la gente de Alianza, pero a Boys en el marcador le importa poco. Está ganando el compromiso y por ahora le está dando oxígeno a otros equipos también en la tabla, porque en el clausura todos quieren bajarse justamente a Alianza. La idea es que la gente que están compitiendo con Alianza es que no campeones.
1: Claro, el clausura es todos contra Alianza, ¿no? Ese es el clausura para que no se lleve el campeonato por ganar los dos torneos, ¿no? Por ahora va ganando 1-0 Boys y me parece que jugando inteligentemente, contrarrestando las fortalezas de Alianza y golpeando cuando tuvo que golpear, ¿no?
0: Tal cual, mérito de Decio además. Anthony, trepa al central ahora, cruza la mitad de la cancha, comienza a orientar el juego por el sector izquierdo. Desde ahí aparece Jairo Vélez. Vélez ante la marca incesante, ahora queda campo. Intenta reiniciar las acciones con Pavés. Pavés cruza el juego ahora por la derecha primero. Imponía condiciones Hansel Rioja saliendo de la cueva. Por ese sector también intenta hacer oposición John Tom. Igual sobre la marca ahora contra Luis Advíncula, que pone bien igual la cola. Ahí va Advíncula hacia afuera con Vélez. La guacha ahora que se comió el arcón. Se viene con todo Pablo Guerrero, le queda para la zurda. Girotti con la marca de Mora. Girotti para filtrar. El pase por afuera con Gaibor. Aquí puede estar la posibilidad para Alianza. Aquí puede estar. Primero para que pueda aparecer Meliana para contener sin rebote. Se salva el color rosado. Llegó un poquito más Alianza.
1: Sí, fue buena el cambio de Girotti. Le pone una pelota muy, pero muy buena a Gaibor. Y termina metiendo un centro en primera. Pero no había nadie de Alianza llegando a esa posición.
0: Meliana rompe juego arriba la pelota para que se pueda ganar la vida. Nequesor ganaba el centro delantero. Sin embargo, la segunda pelota es para Alianza en los pies de Luis Advíncula.
1: Lo que no tiene que hacer Sport Boys, Renato, creo yo, es meterse mucho. O sea, no es pensar que ya tengo el 1-0 y me meto. Normalmente, por cuestiones de fútbol, va seguramente a ir más Alianza Lima por la necesidad. Pero Boys tiene que seguir haciendo su juego. Tiene que seguir neutralizando en el medio campo.
0: Se lo sacó ahora Vélez Zamora con la posibilidad de sacar centro por la izquierda. Engancha de zurda con derecha. Aquí puede estar Girotti. Aquí puede estar. Para la bola espectacular Melián, creo que no la toca finalmente. Será solamente arco para el cuadro de Sport Boys del Callao.
1: No la toca porque cae atrás exactamente del arco, pero te decía, claro, es que naturalmente Alianza iba a ir y un gol te abre el partido. Alianza está yéndolo a buscar con mayor convicción y en esa jugada encuentra a Vélez por izquierda Zamora. Vélez puede jugar por todo el frente de ataque. Y termina sacando Zamora. Saca un buen centro. Girotti la quiere peinar y pasa cerca del arco de Medial. Claro, un gol abre el partido, pero lo que te decía, Boys no tiene que retroceder mucho sus líneas. Tiene que seguir haciendo el juego que está haciendo en el medio campo, neutralizando y buscando, cuando tenga las oportunidades de generar en ofensiva, hacerlo con bastante peligro.
0: Y mira que no es fácil sacarlo a Zamora en velocidad.
1: Sí, claro. No, pero Jalo Vélez también es un tipo que juega con los perfiles. Sí, sí, sí. Un tipo con muchas grandes características.
0: Castillo cruza la mitad de la cancha. Qué bueno, autopase de Girotti con sombrero incluido. Girotti por afuera. No lo tenía Girotti tirando sombreros, Estefanía.
1: Sí. Claro, lo que pasa es que ahora estando en esa posición, un poco más de segundo delantero, si quieres, Pablo Guedes lo obliga a eso, ¿no?
0: Gallo borde larga distancia, impactaba nomás la espalda prácticamente de la campo. Igual el rebote fue para Alianza con Renzo Garcés. Tiene que jugar atrás, Caballero nomás. Y con Alejandro Duarte, las pifias que caen del Nacional. Lo pusieron algo nerviosito igual, jugaba sí. Con Anthony. Anthony que levantaba un montón de gras, pobre cancha. Vélez, Vélez contra Mora, le pone igual el cuerpo ahora Jairo Vélez. Le ha ganado por ahora toda la noche a Oslin Mora, esta vez y con la ayuda por el sector derecho de Saba. Termina ganando el hombre rosado. Terminaba cayendo también en la mitad de la cancha de Acampo. Saque con todo, ahora Zambrano. La pelota en la mitad de la cancha, desde ahí para imponer condiciones. Que bien aguantó la Nequesor. Le intenta dar la vuelta para que pueda encontrar a Enustes. Ahora con el Acampo. Acampo que cruza la mitad de la cancha y lo pone a correr ahora John Top. Trepando bien y con criterio. Ahora el lateral izquierdo del joven de Sport Boys. John Top. Ahora para tener un poquito la pelota, que es lo que no había tenido Boys en este partido, ¿no?
1: Sí, sí, ahora la rotan con un poco más de paciencia. Eso también te da el gol, evidentemente, ¿no? Te genera un poco más de paciencia. Pero claro, como digo, esa paciencia no se puede convertir en pasividad que te ayuda a conformarte con el 1-0. Con equipos como Alianza no te puedes conformar con el 1-0.
0: Mora intentaba jugar largo, equivocaba los caminos. No pudo conectar y ahora Saba será lateral para Alianza Lima. Que por ahora no se lleva punto alguno del Nacional, por supuesto. Todavía falta un montón de partido. Arriba la pelota, primero Díaz. Díaz con Paolo. Intentaba Alarcón, que lo tomaba la camiseta Paolo. Será tiro libre en salida para el cuadro blanquiazul. Tiro libre para Alianza Lima. Vamos a contar a la gente que recién se conecta. ¿Cómo va el partido? ¿Cómo va el partido?
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0: Sport Boys del Callao 1, Alianza Lima 0. Por ahora la victoria para el cuero rosado. Intentaba asombrar al árbitro en este intento Nequesor, sin embargo no compraba a Bruno Pérez. La salida será por la izquierda, comenzó a correr un airecito bonito. Anthony quedó un hombre de voz tendido y es justamente Nequesor. Alianza no quiere saber nada con el tema del fair play y esto va a levantar a la gente, seguramente va a levantar al público. Zambrano para tirarlo por un costado, igual mandaba a Castillo por si acaso a correrlo. Y ahora, ¿cómo es la cuestión?
1: Sí, claro, acusa un golpe Nequesor que se queda tirado en el piso. Es parte también de la fricción constante que va a tener con los centrales de Alianza Lima, ¿no? Ah. Para eso está Nequesor, para ponerse ahí, para molestar, para incomodar. Y por supuesto que tanto Garcés como Anthony van a hacer su trabajo, ¿no?
0: No ha necesitado atención médica. Lo cierto es que tampoco tendrá que salir del terreno de juego.
1: Claro, a ver, igual te digo, seguramente Bruno Pérez se acercó y le dijo, Nequesor, si vas a solicitar atención, te vas a tener que ir. Así que o te paras o cómo es. Se paró más rápido que volando.
0: La salida será para Boys. En un gesto, por supuesto, de deportividad, Castillo que se le da a las manos a Meliana. Por ahora, 1-0 el compromiso. El tanto de Justin Galarcón. Mora. Mora sobre la marca de Paolo. Intenta volantear un poquito Paolo. Lo toma la camiseta ahora Mora. Mora jugando con John Top. John Top filtró para Urruti, que está habilitado aparentemente. Urruti caía y con infracción. Falta para adentro. No sé si de amarilla, Estefanía. Lo cierto es que la falta es de Luis Advíncula.
1: No sé si de amarilla, la verdad. No creo que de amarilla. Creo que hubo falta, sí. Hubo un toque de Luis Advíncula que desestabiliza a Urruti. Pero no sé si de amarilla. Lo cierto es que vuelve a tener un tiro libre peligroso.
0: Y parecido a la ubicación donde estuvo hace un ratito nada más, ¿no? También. Y desde ahí lo hará también el propio Urruti. Desde esa posición bien cercano a Oriente, también es cercano al perímetro del área grande. Desde ahí Boys casi consigue el primero. Veremos en esta. Mete 2, 4, 6 hombres. Está Zambrano en el área. Está Hansel Riojas en el área. Barrera de 2 o apenas 1. Finalmente lo que pone Alejandro Duarte en la barrera, Advíncula y Gaibor, me parece. Veremos entonces. Urruti para conectar. Arco. El centro de Urruti arriba. Primero imponía condiciones Girotti. Otra vez el cabezazo de Urruti arriba. Todos habilitados. No podía Nequesor. Complementaba Pavés. Algo corto el servicio. Por ahora la pelota en tierra de nadie. Y ahora sí, amarilla. A amarilla para Hansel Rojas o Yontop, Estefanía.
1: Hansel Rojas.
0: La María y entonces para el hombre rosado.
1: Sí, sí, sí, sí. Por el porte, por la altura.
0: Sí, sí, sí, sí.
1: Y Yontop es más chiquitito. Yontop es más chiquitito.
0: Tal cual.
1: Sí, bueno, de acá no se visualizó mucho, ¿no? Se había saltado con el codo arriba, si había habido algún tipo de manotazo. De repente Jaime nos puede ver si lo está viendo allá, ¿no? Pero bueno, finalmente es amarilla para el jugador de Sport Boys.
0: Tal cual. Anthony, en un parón chiquito nomás voy con Jaime para que me pueda desarrollar, por favor. Anthony para cruzar, intentaba jugar largo al pecho de Girotti. Girotti conectando la trepada de Díaz, la encontró sobre el medio. Ahora Vélez que puede conectar con Paolo. El rombo a velocidad de Vélez, no había nada, dice el juez. Mora para romper, Mora ante la marca de Pavés. También está cerca Luis Advíncula, comienzan a rodear al hombre de Rosado. Por afuera, esperará su oportunidad también y Da Campo con Mora, hacia atrás, ahora sí con Yontop con Hansel Riojas. Pasó un poquito el sacudón ahora para Boys, que había recibido mucha presión de Alianza por lo menos en la salida. Mora jugando con Riojas. Ahí está el amonestado, el único además del compromiso, me parece, Estefanía, ¿no? Ah, no, también Nequesor también. Estefanía, digo, aquí en los comentarios. Por afuera con Saba ante la marca de Díaz. Lo tienen que hacer retroceder sobre sus pasos. Ahora para intentar reiniciar el juego con Carlos Zambrano. Zambrano atrás todavía con Melian. Desde ahí intenta hacerse fuerte Boys con el balón en este pasaje del compromiso. Casi 40 minutos hecho en este momento. Carlos Zambrano atrás con Melian. Comienzan a caer las pifias de las tribunas. Melian para jugar largo. El pelotazo buscando al grandote. Hablamos de Nequesor. No podía contra la marca de Anthony. El rebote se da para que lo pueda tomar Dacampo. Dacampo, algo complicado para la trepada de Saba por el centro derecho. Bien pegado al occidente. Ya comienza a encontrar opciones en Ustes. En Ustes para levantar la pelota buscando a Nequesor. Buscando sobre el segundo poste, será solamente saque de meta, vendrá para Alianza Lima.
1: Bueno, era bueno, ¿no? Este saque largo de Melián tiene sentido, ¿eh? Es un saque largo con sentido. A buscar el pivoteo de Nequesor, a intentar ganar la segunda pelota con Urruti, con Eruste, para que puedan poner un buen centro peligroso. Me parece que es un saque largo con mucho sentido y un buen saque largo de Melián.
0: Girotti, en el círculo central aparece Gaibor abriendo juego por la derecha. Desde ahí aparece Luis Advíncula, otra vez para rebotar sobre el medio con Gaibor, baja un poquito también para dar una mano Pablo Guerrero, otra vez desde el círculo central, siempre aparece Pavés. Por el sector izquierdo está Anthony, ¿jugará con él o no? Sí señor, con Anthony entonces para jugar ahora y con Girotti. Intenta avanzar Alianza, intenta progresar con paciencia para poder igualar el compromiso. Gaibor en la mitad de la cancha, ahora Paolo, algo adelantado Paolo, intenta recordar sobre la marca de Alarcón, intenta también moverlo un poquito Justin, por afuera con Gaibor que marca, que el vínculo se abre un poquito más. Pavés, desde ahí le intentan tocar y ahora y en Alianza, arriba se mueven las fichas, por ahora no hay pase, ahora sí por afuera, intenta el chileno Díaz meter centro, el centro de Díaz arriba.

0: Pierotti. Cabeceaba desviado. En las pifias de la tribuna norte, algo de oriente, algo de occidente. Saque de meta para Boys.
1: Es un cabezazo malo de Pierotti, porque es un gran centro de Díaz. Carta de presentación.
0: Las cosas como son.
1: Sí, gran carta de presentación importante de Díaz. Primero buen toque, sacando el cuerpo. Ha tratado de pasar con sentido. No me parece que sea un lateral encarador que gane la línea, sino más bien un lateral más asociativo.
0: Sí.
1: Me parece que es así. Y ahora, en este momento, tiró un gran centro. Y me parece que Pierotti hace el gesto técnico mal y la agarra mal.
0: Hansel Riojas intenta sacar largo ahora el balón ante la marca de Paolo Guerrero. Advíncula que le mandaba por un costado. No va a poder evitar el lateral ahora Castillo. ¿O lo evitó? No, señor. Solamente será reposición manual para el primer campeón del fútbol peruano. Hablamos de Sport Boys. 99 años de vida institucional. El próximo año estará en el lugar de los centenarios, junto con Alianza, justamente, junto con Cienciano, junto con Universitario, junto con Melgar. La trepada por la derecha. No había infracción, por lo menos, sin lo que dice el árbitro contra Saba. Intentaba jugar como si fuera un extremo. Recompuesto ahora Alianza. Y el balón que se pinta de blanco y azul para encontrarlo a Gaibor. Gaibor, por ahora sin opciones, jugando en corto con Pavés. Pavés que se resguarda ahora y en Garcés. Garcés para progresar. La gente que comienza a impacientarse. Todavía en el primer tiempo, 42 minutos. La mandan de derecha y por el medio para encontrarlo a Gaibor. Gaibor intentando jugar y rebotar con Vélez. Vélez jugando por la izquierda, bien pegado a la banda para que pueda aparecer Anthony. Anthony no manda a correr a Pierotti. Y Pierotti, bien cerca a la posición de Zambrano, intenta bajárselo Zambrano. Le pincha la pelota nomás por un costado. Lateral para Alianza Lima.
1: Bueno, buscando la pelota larga desde campo de Alianza Lima para Pierotti, que está muy activo. Federico Pierotti debe ser de los tres atacantes el más activo en este momento en Alianza Lima. Y claro, hace un momento también Nicolás Díaz le mete un cierre importante a Saba, que nuevamente es otra carta de presentación. Ojo, regresa con sentido y cierra bien.
0: Paolo, casi se le cae la banda de capitana. Garcés por ahí adelante, nuevamente lo vuelve a buscar a Paolo. Y Paolo vuelve a resguardarse con Garcés, que abre el juego por el sector izquierdo para que pueda aparecer Anthony. Anthony abre ahora con el prodigioso Díaz, que mete otro centro bueno a media altura. Primero Alarcón. Intenta salir Boys un poco. Está medio hundido Boys en el partido. Garcés.
1: Mire usted, está interesante lo de Díaz. Conforme han avanzado los minutos desde que entró al partido, ha empezado a agarrar un poco más de sentido en el mismo, de contundencia, de asociación, y parece que está bueno.
0: Castillo
1: lo de Díaz.
0: La agarró en tres cuartos. Perdóname, Estefanía, que viene con Paolo. Intentaba abrir el pesito izquierdo.
1: Es malo, ¿no?
0: No está fino Paolo Guilla.
1: Es malo el pase de Paolo, que la quiere agarrar en primera y le sale mordida hacia arriba, ¿no? Con un efecto hacia afuera del campo. Raro. No es bueno el pase de Paolo porque la diagonal que le había hecho Pierotti era buena.
0: Y vamos a hablar seguramente de mucho en este tipo de la aparición de Díaz, ¿no?
1: Sí.
0: ¿Cómo Alianza le puede cambiar jugar con un lateral de perfil natural?
1: Es verdad, porque claro, ya Díaz en lo que va del encuentro ya metió dos o tres centros.
0: Sí. Urruti intentaba ahora dejar y imponer condiciones. Se lanza Boy por la posibilidad de segundo. Aparecía siempre protagonista Urrutia en la jugada del gol. Intentaba aprovechar los espacios entre los centrales. Apareció primero Duarte.
1: Le picó mucho la pelota a Urrutia. Al final le pica mucho y por eso Duarte intenta, sale y la agarra más rápido.
0: Y ahora ese choque que lo quiero ver. Zambrano imponiendo también condiciones. Antes que se la pique para adelante Castillo, la manda al tiro de esquina. Será puntapié de Rincón, será para Alianza. Es lo último del primer tiempo, 45 minutos. Ya sabemos cuánto vamos a jugar, me parece que no todavía, ¿no?
1: Todavía.
0: Desde el rincón de la Alianza, explota la tribuna sur. También ya te diría que a un 85% está norte con la gente de Boys, que ha respondido, y eso también nos gusta. Dos hinchadas, y como merece siempre nuestro querido fútbol peruano, en este torneo clausura, fecha número 4, juega Sport Boys del Callao contra Alianza Lima. Por ahora la victoria es para el cuero rosado. ¿Cuánto más, Estefanía?
1: 3 minutos más.
0: Perfecto, y entonces nos vamos hasta el 48, si las matemáticas básicas no me fallan. Arriba y la pelota, se viene con todo y Alianza, con Castillo, no sale Melián. Paolo para imponer condiciones, cae Paolo, no había infracción, y se manda con todo ahora Sport Boys. Con Urruti, pegado a la banda sobre la marca de Anthony, cae Urruti, falta para afuera, será y para Boys.
1: Sí, una falta pequeña, una falta cobrable, pero una faltita, como le dicen, ¿no? Porque lo estaba agarrando el chileno Díaz, que hace las cosas bien, porque quedando entre los últimos hombres de Alianza tenía que por lo menos evitar que Boys vaya en contraataque, ya que ha demostrado Sport Boys que a velocidad y a transición rápida es peligroso.
0: Eso no ha tenido Alianza, ¿no? Justamente una transición rápida o un contragolpe. Ni uno, no ha tenido Alianza en el partido.
1: Sí.
0: Mora abriendo el juego por la derecha, desde ahí lo intenta Saba espera.

0: dando el pique probablemente de Erustes, la pelota para él, Erustes con da campo para lanzar a larga distancia, ¡ah! El rebote para los rosados, no podía finalmente Erustes, y nace la primera contra para Alianza, si es que Olin Mora se lo permite, ¡upa! Reclaman todos un pisotón ahora de Vélez, será para afuera, pero ¿qué fue? ¿Solamente lateral o sí, es falta?
1: Está cobrando falta Bruno Pérez, le dice que le da el pisotón, le dice, sale nuevamente Cueva.
0: Quiere recibir cariño del público otra vez, me parece.
1: A dar alguna indicación, a hablar algo con el cuarto árbitro, sí, de hecho Cueva, y los escucha, ¿no? Cueva está muy acostumbrado a eso, es un jugador además que siento yo, particularmente, es una evaluación personal, sí. Le motiva a él no le motiva tanto que lo alienten, le motiva lo contrario, yo siento que él es así porque es, tiene desfachatez, ¿no?, para jugar.
0: Y ahí está el recibimiento y el cariño del público de Alianza con Cristian Cueva.
1: Sí, sí, sale un poco para eso también. A Cristian le gusta eso, yo creo que eso lo motiva. Yo creo que es parte del fútbol, ¿no?
0: ¿Tendrá minutos en el segundo tiempo?
1: Quizá tenga algunos minutos, ¿no? Ahorita el partido está...
0: No, está más para...
1: Mucha intensidad, ¿no? Cueva difícilmente puede jugar ese ritmo.
0: A ver, en lo último del primer tiempo, un tiro libre para Boys. Se ejecuta de inmediato el centro de Urruti. Primero para contener, aparece Duarte.
1: Que sale bien, ¿no?
0: Sí. Sin rebote nomás para jugar en corto ahora con el chileno Díaz. Díaz, probablemente de lo mejor que ha tenido el primer tiempo y para Alianza. Junto con Jairo Vélez. Vélez ante la marca de Urruti. Se saca la marca hasta de un par de hombres y comienza a resguardarse ahora en Girotti. Intentaba jugar corto, que se para y dice el juez. Nace la contra para que pueda aparecer Osvin Mora. El tema es que no tiene compañeros. Mora juega con Alarcón. Alarcón sobre la banda para hacerlo correr un poquito y sacarlo de la posición. Ahora Nequesor, que no puede controlar ante la marca de Anthony. Será lateral para Alianza Lima. Se sigue quejando Girotti.
1: Sí, me parece que no es falta, me parece que es un choque natural, ¿no? Es un choque natural y bueno, termina el primer tiempo.
0: Señoras y señores, ha terminado la primera mitad por ahora. Sorprende Boys. Y claro, es sorpresa que Alianza caiga porque solamente ha perdido un partido en el año. Es victoria de Sport Boys momentáneamente 1-0 sobre Alianza Lima. Nosotros nos vamos a una breve pausa y regresamos para comentar lo mejor de los primeros 45 minutos de juego.
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2: El disco Fuera de Control es
3: Boleto de Bareto. Jazz, ska, surf, reggae y guiños a la cumbia se hacen presentes en este primer LP de Bareto, publicado hace 20 años. Sí, los mismos que dieron el gran salto con el disco Cumbia. Pero Boleto tiene un antecedente, el EP Ombligo, que trajo algunos temas que luego fueron parte del álbum debut, como
2: Tarantino,

0: Desde estos momentos iniciales de los entonces liderados por Joaquín Mariátegui y Rolo Gallardo, ya asomaba el sello del grupo, publicar notables versiones de temas compuestos por otros artistas. Así encontramos
1: La del brazo de Frágil.

0: no tiene voz. Son 10 piezas instrumentales. Y una de sus cúspides es
1: La Calor,
0: donde ya asoman sutilmente los aires cumbieros que más tarde los llevarían a la popularidad.

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1: Estamos de vuelta, amigos de Radio Nacional. Estamos en el Estadio Nacional. Se vive una fiesta rosada y blanqueazul, claro. Y es que ambas escuadras han podido meter público hoy en el principal escenario deportivo del país. Y nosotros creo que lo agradecemos. Lo agradece la gente, le agradece la afición, la gente que nos está escuchando en todo el territorio nacional. Y qué buena sensación, además de volver al lugar donde siempre, o del que nunca debimos irnos. Este es el escenario más importante del fútbol peruano, y es un escenario que merece tener siempre dos hinchadas.
2: Sí, es el principal escenario del fútbol peruano en cuanto a la selección peruana. Lástima que la cancha no esté en óptimas condiciones todavía, hay que decirlo.
1: Sí.
2: Pero es bonito vivir un partido a doble hinchada, ¿no? Que hasta ahora se está desarrollando de la mejor manera, con dos equipos que tienen mucha historia y que por eso la expectativa del partido era grande, y que porque además creería yo, y esto lo dije antes para que no digan, lo está diciendo post.
1: Después de la guerra todos en general.
2: Sí, claro. Para que no digan que lo estoy diciendo solamente después, lo dije antes también. Y es que probablemente este sea el encuentro más parejo de los últimos años entre Alianza Lima y Sport Boys del Callao.
1: Es cierto.
2: Entonces, eso también genera una expectativa sobre el espectáculo muy grande, que no sé si haya cubierto al 100% con este primer tiempo. Todavía nos queda lo que falta, la segunda mitad del encuentro. Pero que, digamos, se ha visto un juego interesante. Dos propuestas interesantes, dos propuestas intensas, que ha terminado de coronar un primer tiempo que a mí me ha gustado, dentro de todo.
1: Ha sido un partido intenso, ha sido un partido muy trabado, con apariciones, además,

0: la de Nicolás Díaz, el chileno que ocupó el espacio de Guamán tras una doblada de tobillo terrible.
1: La
0: gente ya lo puede ver seguramente en las redes sociales de la misma transmisión, pero la imagen es de que la recuperación, por lo menos, y para Guamán, no te digo que de larga data, pero a corto plazo no pareciera tener por lo menos una solución. Ha sido muy fuerte de ver y además generó polémica entre nosotros. No es que nos hemos peleado, la gente que nos escucha, nosotros nos llevamos espectacular, pero la verdad es que nos dio la sensación en algún momento que de amarilla comenzaba a convertirse en naranja y tal vez a roja, pero quedamos en un punto medio, quedamos en naranja.
1: Todavía quedamos en la amarilla. Creo que es una jugada igual que se puede discutir, creo que puede hablarse, digamos, en cuanto a lo que significa una polémica arbitral. Pero la verdad es que también hay que pensar que ese hinchazón que tiene Marco Guamán en el tobillo, que ya seguro la habrán visto todos por redes sociales, porque ya corrió por redes sociales, también puede ser el inicio de algo que no sea tan severo, porque ha pasado en lesiones futbolísticas que se ve algo muy aparatoso en el inicio, pero luego cuando ya desinflama se encuentran algo que puede solucionarse con mayor facilidad. Espero que este sea el caso de Marco, porque Marco tiene de cara la titularidad con Alianza, que ya hay el ingreso de Nicolás Díaz. Te digo que va a ser una bonita disputa por el lugar, con los dos en buenas condiciones, y que tiene también temas con la selección peruana, ¿no? Porque la selección peruana va a tener fecha FIFA y es importante tener a Marco Guamán, porque es uno de los prospectos que hoy tenemos en nuestro país para que jueguen por la selección.
0: Nos hubiera servido mucho tenerlo en óptimas condiciones, ahora habrá que ver cuánto de recuperación pueda tener, esperemos que sea lo más breve posible. Jaime, voy contigo, las sensaciones obviamente, y que ha dejado este partido que yo te dije...
1: Justo.
0: Probablemente quede entre las mejores transmisiones que alguna vez Radio Nacional hizo, ¿sí o no? Jaime Valderrama con nosotros. Jaimito, ¿cómo te va?
1: Escúchame, espérate. Ahorita vamos a escuchar a Jaime Valderrama, pero yo le digo, cuando dijo, Jaime, voy contigo, apareció, pero por esa puerta apareció como un cantante, un artista.
0: Un haz de luz.
1: Casi como un salsero de las primeras orquestas salseras de nuestro país.
0: No lo tenía tirando ese tipo de pasos.
1: Pero yo lo tengo tirando esos pasos y tirando también un gileo, pero no te digo, mejor no te digo.
0: No, Jaime,
2: hablemos del Boys Alianza, por favor, compañeros. ¿Estamos en vivo? ¿Sí? ¿Ya estamos?
1: ¿Sí? ¿Estamos?
2: ¿Qué pasa?
0: Creo que no se escucha bien, pero a ver, probemos acaso.
2: A ver.
0: ¿Estamos bien? Ahí todavía no, por eso te ponía el micro.
2: Ah, ya, bueno. Me cansé. Las escaleras.
1: Señor, de verdad que a mí eso me molesta, Jaime Valderrama.
2: Claro, es que...
1: A media cuadra está la... se cansó, dice. Media cuadra.
2: Una confusión de lugar, por eso estoy cansado. Oye, no, pero bien Boys, ¿ah? Me ha sorprendido, bien paradito, sin problemas. Alianza desconcertado totalmente. La salida de Guamán, ojo. Está fuerte la lesión, ¿ah?
1: Lo que yo le decía, ¿no?
2: Está fuerte la lesión.
1: Hay dos caminos, le decía a Renato. El primero es que realmente es una lesión preocupante y de cara a lo que viene con Alianza, con la disputa con Nicolás Díaz, que ha entregado cositas interesantes en lo que ha entrado, es preocupante para él seguro, y también de cara a la selección peruana también, porque se viene una fecha doble.
2: Díaz me ha tirado al medio, ¿no? Raro, no había mucho ataque por el extremo, sino más bien Díaz para el medio y Vélez tirándose de extremo, por que lo, muy cómodo no se le ve, ¿no?
1: Por lo pronto igual te digo que Díaz es zurdo natural y ha metido 2-3 centros
0: bien ahí,
1: ya en esos primeros minutos, que no te mete Guamán porque tiene la, digamos, dificultad de que no es su perfil natural.
2: Ahora, ¿qué? No tiene que enojarse mucho cuando le dice que le meten goles, ¿ah? Porque el gol de Díaz fue insólito también, ¿no? O sea,
0: hay mérito de
2: una jugada aislada también. O sea, yo digo, no es que ha sido una continuidad de ataque de Boys como para decir qué avasallador ha sido Boys como para llegar al gol. Y en la primera que te digan, que te anoten, o sea, ya le pasó en Cutervo, le metieron 2 goles.
0: Sí.
2: O sea, en las jornadas que hemos tenido en clausura, creo que ya están por igualar el número de goles que le han anotado en la apertura.
0: Sí, ahora, sostener una campaña con tan pocos goles, en realidad también... Entiendo el mérito y entiendo que le molesta al profe, porque además se lo preguntaron en la conferencia de prensa, que dejó además algunos firmados importantes, pero...
2: No, pero hay un déficit claro, Renato, hay que decirlo, porque en el gol, Advíncula estaba de extremo por derecha.
0: Claro, pero porque Alianza había...
2: El que sale a cortar es Garcés y Pavés queda muy mal parado. No, también pero
1: hay mucho mérito, ¿sabes en qué? En la precisión en velocidad que tiene Boys para ejecutar la asociación en ataque. O sea, esa precisión, ahí está el mérito, porque la jugada todo parte de Melián,
0: claro,
1: que sale como un líbero a cortar una pelota, y Alianza estaba mal parado, Advíncula muy adelantado. Lo que pasa es que Alianza ataca con muchos hombres. Esa es la propuesta de Pablo Guede. La propuesta de Pablo Guede es atacar con un Advíncula muy adelantado,

0: su defecto con un Guamán muy adelantado y dejar una línea de tres y el cuarto hombre que cubra sea Pavés. Entonces, en ese sentido me parece que es un poco más mérito de Sport Boys que de mérito de Alianza Lima.
1: Yo creo que ya hay un déficit de Alianza, sobre todo en este inicio del clausura.
0: Sí, que, por la cantidad de goles que le han
1: hecho. ¿Que le han anotado en todos los partidos?
0: Le anotó Huancayo.
1: Le anotaron el gol de Chilena.
0: Le anotó
1: el
0: Alianza.
1: Cuterbo,
0: sí,
1: el Cuterbo.
0: Suyana.
1: Alianza Atlético le anotó.
0: También entonces, anotó un gol.
1: O sea, hay una diferencia, ¿no? Entonces, en partidos como este, que claro, hay presión de gente, de alguna manera el fútbol al final es lo que pasa en la cancha, pero el ambiente es otro. Es como un clásico, como si jugara con Cristal, como si jugara con el mismo Universitario, y se ha visto en el campo de juego. Entonces,
0: sí, a mí
1: sí
0: me
1: creo
0: parece
1: que hay un déficit, hay mérito de Boys, sí, pero hay un déficit también, Estefanía, que un equipo que quiere salir campeón, de una jugada a otra te metan un gol, ¿no?
0: Sí, pero no sé si te haría tan dura en ese sentido, Jaime, porque bueno, Alianza repente ha entregado un año hasta ahora, con todos los goles que le ha metido, perfecto, ¿no? Un año casi perfecto, en el que la solidez defensiva ha sido uno de sus estandartes. Entonces, a mí por eso yo le entrego más mérito a Sport Boys de Callao, en esa precisión a la hora de transicionar rápido, porque para transicionar así, tienes que ser preciso. Y la precisión entre el pase de John Top a Urruti, de Urruti a Alarcón y de Alarcón a Nequesor fue perfecta. Entonces por eso salió un golazo. Me parece un mérito grande del equipo del Callao que ha hecho su chamba de acuerdo a lo que planificó. Yo creo que Decio planificó. Lo primero que vamos a hacer antes de asociarnos en ofensiva es neutralizar el medio campo de Alianza. Ni Pavés, ni Gaibor, ni Vélez van a jugar cómodos. Cuando hagamos eso, entonces en una transición rápida en ofensiva podremos hacer algo.
1: Bueno, vamos corte chiquito un minuto y ya volvemos con el segundo tiempo porque ambos equipos ya están en el campo de juego para este Boys 1, Alianza Lima 0. Volvemos.
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0: en el partido entre Sport Boys de Callao y Alianza Lima, esperando a que salga el equipo blanquiazul al campo de juego. Ya se encuentra el equipo rosado en el campo. Últimas indicaciones de el asistente de Carlos Decio a Urruti y también a Ion Top, ¿no? Están dando las últimas indicaciones. Todavía el partido, por supuesto, está 1-0 a favor del local de Sport Boys del Callao. Veremos si hay alguna propuesta diferente de los blanquiazules. El saludo de Urruti con Jean-Pierre Archimbó y con Gaspar Gentile. Y ahora sí sale el equipo de Alianza Lima a campo de juego, aplaudido por parte de su hinchada. No hay cambios por ahora, no hay ningún cambio en ninguna de las dos escuadras por lo que estamos viendo. Sale Paolo Guerrero, ya salió Renzo Garcés, Eric Castillo, Girotti. Empiezan ya a colocarse los equipos en el campo de juego para poder iniciar con el segundo tiempo.
1: Sí, no veo cambios, no veo cambios, compañeros. Me parece que no va a haber alguna modificación. Lo mismo 22 de la primera parte. Vamos a arrancar esta segunda parte en la voz de Renato Olivera para todo el país en Radio Nacional.
2: Perfecto, y entonces... Hola, hola, hola. Perfecto, y entonces nos metemos, ¿sí? Va a arrancar el compromiso en el Estadio Nacional. Boys y Alianza Lima. Arranca el compromiso, señoras y señores. Jugamos ya la segunda mitad.

0: Sport Boys del Callao contra Alianza Lima. Por ahora la victoria se pinta de rosado. El gol de Alarcón en la primera mitad. Por ahora le da los 3 puntos al cuadro del Puerto. La primera será hoy para Saba. Peleando por ahora por el sector izquierdo. Aparece Pablo Guerrero. Lo obliga por lo menos a tirarla por un costado. Será lateral para el cuadro blanquiazul. Sin modificaciones ambos equipos, ¿cierto?
1: Sin modificaciones.
0: Perfecto, y entonces la trepada por el sector izquierdo para que pueda aparecer Díaz. La más reciente incorporación del cuadro blanquiazul. Díaz jugando con Paolo. Ponía la planta del pie y rápidamente jugando otra vez y con el chileno. Pavés que le da la vuelta de izquierda a derecha. Desde ahí aparece Renzo Garcés. Juega más todavía pegando por el sector derecho. Desde ahí Luis Advíncula, otra vez y con zurda. Advíncula ante la marca de Santa Diego en top. Algo le dijo seguramente a Gaibor para que se le pueda un poquito más. La pelota para Gaibor. Jugará en corto o largo finalmente con Advíncula. Parecía la jugada de memoria. Se apuraba Gaibor y exacerbó un poquito a la gente. John Top intentaba y ahora Mora para lanzar largo, no con Urruti. Mora traslada la pelota ahora cruzando la mitad de la cancha. Orienta el juego por la izquierda. Se resbala ahora y Garcés ante la marca de Urruti. Y había infracción de Advíncula. Nada dice el juez. Primero todavía Boisi con el balón. Urruti intenta ir por la banda. Primero para sacar el centro. Urruti arriba.

0: parece que si no la toca nadie se mete al arco. Pues efectivamente lo que terminó pasando, la pelota pica en el suelo del Nacional y termina metiéndose ante el asombro de Duarte, que parecía que tenía que conectar un centro. El balón que finalmente termina metiéndose luego de una disputa intensa con los centrales. Un resbalón de Garcés sobre el medio. Ya lo comentarán Estefanía y Jaime. Lo cierto es que Boys duplica la ventaja. Lo ganan el Nacional 2-0 sobre Alianza.
1: Bueno, no, pues nada. Golpea rápido. Golpea rápido el Sport Boys del Callao. Te decía que golpea rápido el Sport Boys Callao porque anota rápidamente iniciando el segundo tiempo. Estaban revisando una posible posición adelantada, pero no me parece que haya nada. Pifea cuando quiere despejar la pelota Duarte, pifea y se mete. El centro de Urruti es venenoso, es un centro con mucho efecto que esperaba seguramente la peinada de algún jugador como Nequesor o como Ruste. No termina peinándola nadie, pifea cuando quiere sacarla Duarte y termina anotando el segundo gol por Boy de Callao.
2: O sea, están revisando la jugada, pero finalmente hay un centro ahí de Urruti.
1: Pero lo que
2: va Nequesor por el balón, pero no la roza, siquiera está en posición adelantada.
1: Pero tampoco está posicionado adelantado. No, o sea, no. Si lo hubiese rozado, no.
2: Ya sé lo que está pidiendo. En la jugada anterior.
1: Se está cayendo, ¿no?
2: Sí, sí.
1: Se está cayendo.
2: La toca en el suelo, pero.
1: No, pero Ruti se está cayendo. Sí, está cayendo. Yo no sé.
2: Claro, antes de la jugada del centro.
1: Cuando se
2: Urruti,
1: levanta, ¿no?
2: Urruti se levanta. Ajá. Y lleva la pelota con la mano. Luego de ello, Urruti mete el centro.
1: Sí.
2: La pelota venenosa se le termina metiendo a Duarte. Pero claro, no deja de ser polémica. Yo creería que la tiene que ver, aunque para mano creo que no la tiene que ver, creo que solo le tiene que avisar.
1: A ver,
2: si hay una mano o no.
1: Viendo la repetición, no es que Urruti se caiga sobre la pelota con la mano. Es que se cae y al momento de levantarse, toca la pelota con la mano. Y podría ser que se interprete como que la está llevando.
2: Claro.
1: Es una jugada bien grisa.
2: La están revisando.
1: Es esa típica jugada gris de la que hablan los árbitros tanto, ¿no? Esa jugada gris, pero sí lleva, o sea, si hay un contacto con la mano, claro, el contacto existe.
2: Lo que pasa es que acá hay dos reglas que se tendrían que cruzar. Hay una que dice que cuando el brazo está en el suelo, cuando te estás apoyando, esa mano no se cobra. Pero el tema es que en esta ocasión no está un defensa llevándose la pelota. Es un atacante que está sacando un beneficio de la mano.
1: Es inmediato al gol, claramente, claro. Es inmediato al gol.
2: Claro.
1: Pero es verdad.
2: La va a ir a ver.
1: Sí, claro, es una jugada gris.
2: La va a ir a ver.
1: La decisión se la tiene que dar al árbitro, es interpretable.
2: Lo que pasa
1: es
2: que, repetimos, está apoyado en el suelo y claro, estaba cayéndose. Pero al ser en beneficio de la jugada para la gente de Sport Boys, claro, está sacando ventaja de la mano.
1: Claro,
2: es lo que quiero entender.
1: Pero escúchame, o sea, no es que él caiga y choca la pelota a la mano.
2: Claro.
1: Es que él cuando se está levantando, es que la pelota le toca la mano. Cuando se está apoyando para levantarse.
2: Pero ahí entra otra discusión. Si es que esa pelota es en beneficio de una jugada para un gol. Entonces,
1: en ataque
2: es otra cosa, ¿no?
1: Por eso el llamado claro. A Bruno Pérez.
0: Urruti se vuelve loco.
1: Tienen que agarrarlo Urruti, ¿eh? Porque tampoco puede descontrolarse así.
0: Sí, primero,

0: Primero que nada, los jugadores tendrían que estar todos dentro del terreno de juego. Urrutia ha transgredido la línea lateral y, bueno, la presión seguramente sobre Bruno Pérez.
1: Y agrega otra discusión a favor de la gente de Boys.
0: Sí.
1: Que la caída viene de una posible falta del jugador de Alianza.
0: Te digo, sí, Bruno también. Pérez, a Bruno ver. Pérez dice que,
1: a ver,
0: luego de conversar, lo saca Paolo, dice que, y luego de haber visto el VAR...
1: Va a hablar. Le van a prender el micrófono, creo. A ver, Paolo.
0: Con Hansel y con,
1: sí, con
0: Hansel
1: Paolo. Y con Paolo. A ver, ¿qué decide Bruno
0: Ahora,
1: Pérez?
0: Tiene que conversar con los capitanes para poder elegir lo que va a elegir. Y creo que lo anuló.
1: Mano, lo anuló. Sí, ahí está. Estamos con la repetición nosotros. Cae Urruti. A ver, vamos a repetirlo de nuevo para poder apreciar nosotros en la repetición.
2: El tema es, Jaime, lo siguiente. Sí. Urruti cae y no cae sobre la pelota con la mano. Cuando se da el contacto es cuando él se está levantando, cuando él se apoya para levantarse. Entonces creo que ahí es una mano cobrable, ¿no?
0: Desde lo reglamentario me parece correcto.
2: Mira.
1: Pero no hay falta.
2: Ahí no.
1: No hay falta de Advíncula.
2: Claro,
1: y la lleva.
2: Se levanta.
1: ¿No?
2: Entonces la lleva. Es cobrable porque él la lleva cuando se levanta. ¿Me entiendes? No es que ha caído accidentalmente en la pelota.
1: Igual es fina. No me parece.
0: Es muy gris. Me gusta además el término gris porque es lo que permite diferenciarnos de usar tecnología, de usar una máquina, a finalmente la decisión que termina siendo humana.
2: Sí,
0: bueno.
2: Hay jugadas grises. Los árbitros hablan de las jugadas grises. Y esta puede ser una de esas.
0: Se ha reiniciado el compromiso, no suma el marcador el tanto de Urruti, le cobraron mano en el camino y esto ha levantado por supuesto a todo el público en el Estadio Nacional, pintado por supuesto de blanquiazul. Garces arriba, el balón para que pueda tomarlo y ahora contactarlo Alarcón, intentaba con Luis Urruti que está ahora con otras pulsaciones en el compromiso, veremos si esto termina repercutiendo en algo. Vélez, el centro de Vélez cruzado, intentando la trepada de Luis Advíncula, se para la gente aquí en Occidente, Advíncula en el mano a mano contra John Top, Advíncula para encararlo, para allá atrás con la zurda, finalmente por la línea de fondo, falta o para afuera, solamente arco, por lo menos lo que dice Bruno Pérez, será saque de meta para Sport Boys del Callao.
2: Bueno, este intento de Advíncula de progresar, de encarar a John Top, la verdad que ha sido difícil para Advíncula encarar a John Top, ¿eh? Ha sido difícil, creo que John Top es un jugador muy intenso para la marca, es más, Carlos Decio habla de él como el jugador que necesita de lateral por su intensidad, no tanto ni siquiera por sus características, sino por su intensidad. O sea, ha sido difícil para Advíncula encararlo, no pudo, lo sacó bien con el cuerpo y es saque de meta para vos.
0: Y lo obligó a jugar inclusive mucho más con zurda que con derecha. Arriba el balón, upa, cayó Jairo Vélez, hay infracción contra el hombre de Alianza. Y ahora la cuestión es cómo termina un poco decidiendo Pérez. No parece que haya mayor novedad, por lo menos alguna amarilla y por el camino. Lo cierto es que Boys terminó con un sabor amargo de boca luego de que le anularan el tanto, Jaime.
1: Sí, Urruti seguía hablando con Decio, discutiendo la jugada. Me parece finalmente bien cobrada, pero no deja de ser polémica. Gris, como le dicen ustedes, pero son estas jugadas que no están escritas en el libro del IFAB, ¿no?
0: ¿Entiendes? No, tal cual.
1: No están escritas.
0: Por eso es que en el reglamento, y eso es lo que siempre me menciono, en el reglamento, por todo, por encima de cualquier regla que sea estipulada, dice, a criterio del árbitro. Todo dice lo mismo, a criterio del árbitro. Ya se reinician las acciones para que pueda aparecer desde el sector izquierdo el chileno Nicolás Díaz. Díaz se resguarda atrás todavía y con Renzo Garcés, el único jugador en territorio blanqueazul. Ahora sí, Alianza atacando de izquierda a derecha. Gaibor, el pase largo y frontal para que pueda aparecer Advíncula, la parada un poquito de ombligo, le hacía un sombrero ahora a Urruti, pasa el ataque, el centro de Advíncula, quedaba algo corto, se fue el balón o no, parece que sí, es lo que agita por lo menos el juez de línea, será solamente saque de meta para Boys.
2: Se había ido la pelota, ¿no? Se había ido, no la reclama mucho Advíncula porque sabe que se le fue la pelota, el sombrero fue una buena idea, pero quedó muy largo, ¿no?
1: Ahora, el movimiento táctico que ha hecho Alianza con el ingreso de Díaz, no es para nada beneficioso, lo tiene tirado en una banda Vélez, cuando hemos visto en todo el campeonato que lo que genera es mejor por el medio, ¿no?
0: Urruti que se mete por el medio, hace la diagonal, abajo el chileno Babés para dejar y ensuciar el uniforme. Mora con la marca ante Girotti, lo comienza a desprender ahora Advíncula por centro derecho, otra vez lo busca Girotti, intentaba con la velocidad de Castillo, sin embargo primero John Top, bien ahora el partido de John Top por izquierda, hacia atrás para resguardarse en Melián, intentaba Paolo hacer un poquito de sombrita, anda la pelota por arriba en el cielo del Estadio Nacional, primero Anthony, caía finalmente Yerustes, el balón otra vez y por la izquierda para que pueda tomar la decisión Urruti de ir largo o corto finalmente, con John Top, ajá, el medio para que pueda ocupar esa posición Mora con el capitán Hansel Riojas, lo supera a Paolo en intensidad, ahora el tema es con Castillo largo, querían picar ahora y con el Ustes, tarea sencilla para el arquero Alejandro Duarte. Pavés.
1: Renato, para terminar con el parado táctico de Alianza, sí, Díaz muy metido al medio, ¿no? Casi como un volante gente

0: y Jairo Vélez sacrificado por izquierda, ¿no? Mira, Antoni en estos momentos tiene delante a Jairo Vélez como extremo y lo desperdicia en esa posición. En cambio, Díaz está entrando como un volante casi por un interno, ¿no? Parece que fuera, estuviera al costado de Gaibor en la zona de volantes de Alianza.
1: Garcés cruza la mitad de la cancha para jugar bien pegado sobre la banda. Luis Alvíncula, que esta vez, te digo, parece más un jugador zurdo que derecho.
2: Pero ¿sabes qué? Yo me contrapongo un poco a lo que dice Jaime.
0: No me sorprende.
2: Es esa. Ese muy a costumbre. Ahorita te digo.
1: Paolo jugando con Girotti. En tres cuartos lo terminaron adelantando ahora Gaibor. El tema es cómo sale de contra Boys porque no tiene demasiada superioridad. Con la marca de Gaibor, había infracción para afuera. La terminó cobrando un poquito más, me parece, que Alarcón.
2: Sí, te decía que yo me contraponía, pero no por un tema de que Jaime haya hecho una mala lectura. Jaime ha hecho una lectura bastante correcta. Está más centralizado Díaz en el movimiento en cuanto a ofensiva y se va a la banda Jairo Vélez. Pero yo entiendo ese movimiento que está haciendo Pablo Bede. Y es porque durante todo el primer tiempo estuvo neutralizando Boys a Jairo Vélez, a Gaibor y a Pavés en el medio campo. Nunca pudieron encontrar solo a Jairo Vélez. Entonces, tenerlo tirado a la banda lo pone como una opción.
1: ¡Qué buena diagonal! ¡Urrutia al arco!
0: Bandera. Bandera.
1: Se quieren volver locos en la banca de Boys.
0: Sí, sí, sí.
1: Y el primero que sale, adivina quién, Cristian Cueva.
2: Sí, a ver, ahí vamos a revisar ahora, sí, ¿no? Sí. La imagen, pero
1: y Alvíncula,
2: ¿no?
1: Alvíncula también se lo quiere, con, no sé si el tema es con Paolo o con Castillo. Porque salió a decirle algo a alguien y no parece que...
2: Me parece que es con Girotti, ¿eh? Me parece que es con Girotti.
1: Se volvió loco,
2: me parece. No creo que sea con Paolo, me parece que es con Girotti. Me parece que le reclama un poco hacer el recorrido adelante.
0: Sí,
2: hacer
0: sí, la está adelantado. Está un pasito adelantado.
2: Se le termina pasando la pelota a Pavés.
0: Mira, estamos con la jugada acá, el pase. Vuelve a tocar la pelota, está claramente adelantado.
2: Acá, ¿no?
0: Sí.
2: No,
0: pues, lo que pasa es que Nequesor puntea la pelota y le queda al jugador de Boys y está en posición adelantada.
2: Sí está. Ahora
0: sin el Quesor no la tocaba. Estábamos claro, cantando el segundo de Boys.
2: Ahora lo que quería terminar, ¿no? Esa posibilidad de Jairo Vélez por banda es importantísima. O sea, me parece que ha estado varias veces solo Jairo Vélez. Lo que pasa es que no lo han visto y no lo han encontrado. Pero en la que lo encuentre se lo puede volver a llevar a Mora, como en el primer tiempo, y sacar un centro bastante venenoso.
1: Y Mora, que está tocado en este momento, Jaime, recibiendo atención médica, porque el despliegue en la mitad de la cancha ha sido brutal. Lo de un Mora que está acostumbrado mucho a jugar más por fuera. Y que hoy, a partir de Alianza, tener mucho volumen en la mitad de la cancha lo obliga a poder estar en esa zona, ¿no?
2: Ya ni te diría por fuera. Desde que Mora está en Boys, al inicio empezó como lateral, pero de ahí se ha afianzado muchísimo en ese medio campo, ¿eh?
1: Le ha salido, sí.
2: ¿Quién sabe que es la nueva posición de aquí al final de su carrera?
1: Sí, sí. Porque el despliegue físico tiene un montón.
2: Sí.
1: Algo le dijo al juez de línea, y Decio, que te vuelve loco, diciéndole algo a Urruti.
0: Métele un grito, que sea así, offside.
1: Dijo, pensá, dijo. Otra vez Simora recibiendo atención médica.
0: Sí, algo le echan en el mundo
1: ahora,
0: derecho.
1: Ahora, si es tan sencillo ver el fuera de juego, el tema y la pregunta es, ¿por qué se demoran tanto? Sí.
0: No, es que hay un... Me parece que Garcés pareciera que lo habilita, pero tienen que trazar la línea. Sí, me parece que sí tienen que trazar la línea.
1: Oye, yo no he podido ver la repe. Igual la gente también que nos escucha y por radio difícilmente lo pueda imaginar. Pero le contamos de que la situación fue bastante fina. Fue tan fina que hasta ahora todavía, y todos rodean al árbitro Bruno Pérez, que nada, evidentemente, tiene que hacer en esta situación, porque los que tienen que decidir son los muchachos del VAR. Arriba y en la cabina, esperando seguramente tener alguna determinación, el señor César García y la señorita Vera Yupanqui, que está en el ABAR. Así que de ellos depende. Pero parece que a primer golpe de vista, yo de acá puedo estar más o menos equivocado, no, pero parece adelantado.
2: El que lo puede habilitar es
0: Advíncula.
2: Advíncula. Aquí al final.
1: Hasta ahí no llegué.
0: Por la banda derecha.
2: Retrocede por la banda izquierda.
0: Sí. Lo que pasa es que lo que confunde la jugada es que al momento de que...
2: retrocede por la banda derecha y podría estar habilitándolo.
0: Sí, lo que pasa es que la jugada confunde porque, a ver, el que mete el pase es Mora. Nequesor recibe el balón.
1: Sí.
0: Y claro, si el pase de Mora hubiera ido directamente a su compañero, era gol. Pasa que Nequesor termina punteando la pelota y eso genera el offside. Ahora, inentendible que se demoren tanto, o sea, tan difícil no es.
2: Sí, claro, no sé, pero trazar una línea a veces en nuestro VAR es complicado, ¿no?
1: Sí,
2: debería ser lo más fácil, ¿no? Pero bueno, sí, la posibilidad está en eso, ¿no? Está en que el pase entre líneas lleva en el medio un toque de Nequesor y Advíncula, en vez de meterse, se alinea a la jugada. Y al alinearse podría estar habilitando a Urruti.
0: No se pueden demorar tanto.
1: Se demoran un montón y eso evidentemente no le viene bien. Ni al espectáculo, las suspicacias que siempre generan el demorarse tanto para una acción que podría tranquilamente resolverse de otra forma.
2: Sí.
1: Y nosotros a lo nuestro, o sea, deberíamos estar seguramente transmitiendo emociones, pero tenemos que mantener en suspenso a la gente porque hasta el momento. Y luego, ¿de cuánto ha pasado, Jaime? ¿Tres minutos?
0: Más.
1: Si es que no ha pasado más.
0: Tres
1: todavía
0: minutos,
1: no se sabe si va a ser gol o no. Y es increíble.
0: Siguen hablando con el señor Pérez.
1: Que te digo, nada tiene que ver en el asunto. Al que menos tienen que ir a buscar es a Pérez. Al que lo tienen que ir a buscar es a César García, que está en el VAR. Todavía, imagino, y trazando las líneas.
0: Yo digo, todo respeto para César García.
2: Ya está. Adelantado.
0: Hace media hora era, la verdad que inentendible. Pero bueno, seguimos 1-0, compañeros.
1: Y entonces, otra vida para Alianza.
0: Qué calor, Dios mío, parece que yo estuviera jugando.
1: Garcés, la salida de con Duarte. Se reinician las acciones rápidamente en el terreno de juego. Ya sale ahora Anthony. En territorio todavía propio, para jugar y por fuera, intentaba Díaz, pone firme el cuerpo primero de Acampo, contra dos y de Alianza, será por un costado nomás, todavía no se fue el balón, ahora sí, la terminaba tocando y por afuera Saba, será lateral para el cuadro blanquiazul, será lateral para Alianza, estamos por ahora 1-0 en 61 minutos, Advíncula que no tiene más paciencia para poder y por lo menos sostener lo que hasta ahora es la derrota de Alianza, la segunda en el año para el cuadro blanquiazul, la primera en el clásico del fútbol peruano. Algo pasó con un jugador de Alianza, me parece. Algo tocado, me parece, el chileno Díaz. Puede ser.
0: Ah, no, va por la pelota Díaz finalmente. Vas a ver, sí, van a sacar el lateral para Alianza.
1: Díaz, y entonces, van a jugar en corto con Pavés. Se hace efectivo el lateral, también cerca de la posición aparece Gaibor. Sin embargo, salta la posición del centrocampista para encontrar ahora al central. Hablamos de Renzo Garcés. Todo Alianza en territorio rosado. Mora para hacer un poquito de sombra, termina adelantándolo a Girotti. Y nace la contra para el cuadro de Rosa, el cuadro rosado. Equivocado a los caminos. Toma el balón por el sector izquierdo. Primero Jairo Vélez, ante la marca ahora Idezaba. Intentaba desbordarlo, sin embargo, juega por dentro. Espera el pique, primero hoy de Díaz, que jugaba como un interior, como decía Jaime ahora en este pasaje del compromiso. Vélez, ante la marca ahora Idezaba. Vuelve sobre sus pasos para encontrar la salida en el cuadro blanqueazul. Pavés hacia atrás, a la gente no le gusta que jueguen hacia atrás. Anthony cruza la mitad del terreno de juego, desde ahí también aparece como posición un poquito Nequesor haciendo sombra, otra vez por fuera Díaz con Vélez, aparece otra vez Nicolás, intentaba puntear la pelota, Vélez para dejar pasar el balón, tendrá que aparecer primero la pierna derecha de Mora, que la manda por un costado, la mandó a la tribuna sur.
0: Mora en modo cantea, me gusta Mora de volante, me gusta Morita de volante,
1: en modo cante, extraordinario.
2: De hecho, no sé si Decio fue el primero que lo puso ahí o Pauleia ya lo había colocado de...
0: No, ya había jugado ya.
2: Pauleia lo había colocado, pero sí, ha encontrado una gran posición.
1: Garcés intentaba amagar con que iba a rematar de 35 metros. Imposible. Gaibor atrás, la dejaba algo corta. A la gente no le gusta que Alianza juegue atrás. Gaibor que mete el centro segundo poste por la posición de Zambrano. Le va a quedar al chileno Díaz, que le puede repegar al arco. Vélez para meter el centro. Vélez contra el campo. Vélez no se anima con la derecha. Finalmente, para meter el centro segundo poste, aquí puede estar primero la cabeza de Urru. La pelota que transgrede la última línea, habrá tiro de esquina, será para Alianza Lima.
2: Claro, después de dos goles anulados, Alianza empieza a meter mucho más, ¿no? Intenta mucho más, está tratando de llegar con más gente y claro, eso te da Jairo Vélez por banda, ¿no? Poder sacarte esos centros peligrosos.
0: Yo entendí que no te gustó mi comentario.
1: Gaibor para ejecutar el centro al primer poste. Primero daba una mano Nequesor. El rebote será para el chileno Díaz. Le dejaba pasar nomás y Advíncula. El cambio por el sector izquierdo. Desde ahí aparece Jairo Vélez para meter centro con zurda con derecha. Vélez para jugar atrás. Desde ahí le van a pegar. Ahí está el remate al arco. Finalmente con rebote en el camino. Otra vez desde el mismo sector. En el vértice de sur con occidente. Alianza tendrá tiro de esquina.
2: Usted confía, señor Jaime. ¿Cuántas veces han encontrado a Vélez libre con ese cambio?
0: Que la gente de Alianza...
2: ¿Cuántas veces?
0: Estamos cerca de la gente de Alianza, ¿no? Ese es un gol por la banda izquierda de Alianza.
2: Lo han encontrado libre muchas veces, cosa que en el primer tiempo no pasaba.
0: ¿Qué pasa con el cuarto?
1: Se para ahora Igaibor, también se para la gente. Todos en sur, de pie, para ver y escuchar ese tiro de esquina.
0: Algo pasa con el cuarto árbitro.
2: Sí, lo que pasa es que está esperando la orden de Bruno. Ahí
1: a ver.
2: Está.
0: No, pero se acerca.
1: En el área, todos tomados. El centro de Igaibor, el punto de penal. Primero Nequesor, el rebote para Díaz, de larga distancia. Díaz con la zurda, para resguardarse en los pies de Vélez, salvo que la pierde y se meta en un problemón. Díaz contra uno, contra dos. Díaz contra el tercero. Ahora sí con Aldo Advíncula. Jugaba la pelota por derecha, lo encontró solo Gaibor para meter centro. El centro de Gaibor, aquí puede estar. ¡El rebote!

0: aprovechando las deficiencias defensivas en el Boys, que dejó espacio en la última línea, y para eso juega con doble punta Alianza, para aprovechar las embestidas de Girotti. Apareció Federico Girotti para empatar el partido por Federico Girotti. En 66 minutos, Alianza Lima empata el partido. Sport Boys 1, Alianza Lima 1.
1: Bueno, habíamos dicho, ¿no? Posibilidad de Jairo Vélez como un jugador que se encuentre más libre, meta centros, empiece a ayudar a Alianza Lima a adelantar sus líneas.
2: Ay, Dios
1: avanzar,
2: mío, Eduardo, discúlpame,
1: Estefanía. A tratar de presionarle. Gol, no hay nada, por favor. No hay nada, es gol. Bueno, decíamos, a tratar de adelantar sus líneas, a llegar con más gente, eso te da la posibilidad, creo, de Jairo Vélez tirado por el extremo. Muy bueno lo de Nicolás Díaz.
0: Ya, suéltalo.
2: Que, ya, Estefanía, el gol vino por la derecha, pero no me venga, pues, con un centro de Gaibor.
1: Señor, pero escúcheme bien. Antes de esa jugada, ¿dónde empezó la asociación de Alianza Lima? Por izquierda, señor, por izquierda.
2: Ya, en fin, Díaz, la selección de Chile.
1: Habíamos hablado que Alianza Lima iba a adelantar sus líneas y te iba a llevar a eso. Lo está llevando Sport Boys y Sport Boys tiene que salir de eso. No sé si con algún cambio pueda Decio malear esa situación.
2: No, pero también es de mérito de Boys. O sea, también tirarse atrás luego del gol me parece que ha sido un error desde la primera parte.
1: Creo
2: también
1: que lo ha llevado Alianza un poco a eso también. Lo ha llevado Alianza porque se ha asociado con más gente y ha llegado en ofensiva con más jugadores.
0: Habrá tiro libre para Boys. Se levanta el Nacional con Alianza como protagonista. Igualado el compromiso. Por ahora 1-1 para hacer el recorrido. Castillo lo obligaba a Alarcón a lanzar largo. La toma sin problemas Alejandro Duarte. Y ahora es otro partido, sin lugar a dudas.
2: Ahora también hay que decirlo, y Estefanía lo dice bien. Claro, si Alianza lo lleva también a eso es porque físicamente también empieza a mermar. Sobre todo por la forma que está jugando Boys. Esperando, yendo a todas las pelotas. Y en algún momento algún espacio iba a encontrar a Alianza y lo encuentra con este gol de Girotti.
0: No podía Mora, el que sí podía tomarle a Castillo para que pueda resguardarse. Se toma el Rosso Castillo, cayó en el terreno de juego. Luego seguramente el VAR protagonista, cuando no, el VAR un sábado por la noche. El Ustes, que no podía hacer sombra. Por la izquierda Jairo Vélez. Vélez se sigue todavía tomando el rostro. Eric Castillo tendrá que parar el balón. El juez Pérez, porque la pelota pasa literalmente a su costado. Y claro, la tira Gaibor. A ver, ¿qué pasó? Te escucho, Estefanía.
1: Me da la impresión, en la primera vista, que me da la impresión que en el regreso con el hombro, pero de jugada, de una jugada, le da
2: Patín. Parece que le deja el brazo, sí, disculpa, Estefanía. Parece que le deja el brazo. Ojo que Rioja ayer le sacaron a María por lo mismo.
1: Sí, a mí me da la impresión que es más una jugada, mira.
0: Y salió Cueva a reclamar y la gente se paró.
2: No, Cueva es un espectáculo, ¿no? Cueva en lo suyo, ¿no? A ver.
0: La gente lo recibe con un cariño especial a Cristian Cueva.
1: Regresa.
2: Sí, pero digo, la María anterior que le sacan a Rioja es por una jugada similar, a eso voy. No digo que sea para tarjeta, pero son dos veces que hace lo mismo, ¿no?
0: Lo de Cueva es un show total.
1: Sí, claro, le encanta. Pero digo, ahí hay disputa ya.
2: Solo para recordar, ya trazaron la línea del VAR de la jugada del gol anulado.
0: Ahí ya llegó ya.
2: Sí, recién, ha llegado recién por el Wi-Fi.
0: Muchas gracias.
2: Y sí, estaba claramente adelantado el jugador de
0: Tenemos mejor sería nosotros, creo, ahora.
1: A mí me parece una fricción natural, natural de juego entre Riojas y Eric Castillo.
0: Bueno, lo cierto es que Bruno Pérez no ha sacado amarilla, por lo menos de esta situación. Y apenas le da un par de palmazos a Castillo para que pueda seguir en juego.
2: Se suena a calentar Cueva. Va Cueva a calentar, ¿ah? Cristian Cueva va al grupo de calentamiento. Veremos si tiene minutos hoy en el partido.
0: De todas maneras. A ver, será lateral para Sport Boys. Ah, no, tiene que darse la Alianza.
2: Como diría Chiquito, ¿dónde está el fair play?
0: Ahí está, esta vez sí hubo. Alejandro Duarte. También se prepara Percy Lisa. Ya me encontrarán los cambios. Sí, se viene Percy Lisa. Habrá modificación en Sport Boys del Callao. Ya me contará Jaime.
2: Eri González, si no me equivoco.
0: También Eri González, perfecto.
2: 28 y 30.
0: La salida para Alianza en los pies de Anthony. Anthony con Duarte. Duarte otra vez. Y con Anthony. Salta la línea ahora. Y de Erustes, que la manda arriba nomás. ¿Será o no la pelota? Claro que sí. Será solamente el lateral. Será para el primer campeón del fútbol peruano. Será para Sport Boys. El cambio de Lisa y por desgaste será por Nequesor. Tal vez.
2: Sí, imaginamos que sí.

0: delantero por delantero, y Eric González al medio campo para cortar un poquito, ¿no? Ojo, también para, ojo, para la marca.
1: Illiza también ha jugado extremo en Sport Boys, ¿ya? Tiene partidos como extremo.
2: En la mitad de la cancha se pelea intensamente la pelota. Por ahora, 1-1 el compromiso. Los goles de Alarcón y de Federico Girotti, que hicieron explotar el Estadio Nacional, hoy con hinchada doble, como tendría que ser siempre, por supuesto, en el principal escenario deportivo del fútbol nacional. Vélez, no podía Castillo, al rebote, sí, Mora, Mora para cruzar la mitad de la cancha, ahí va Osling, va Mora, Mora intenta salir por la izquierda también un poquito, John Top, la pelota para él, el juego ahora que pasa por el sector izquierdo, primero John Top, a resguardarse en territorio propio, ahora la gente de Boys para cruzar ahora la mitad de la cancha, Osling Mora ante la marca de Castillo, tiene que ir hacia atrás para jugar con Hansel Riojas, ahí va el capitán del Sport Boys, atrás todavía más, para encontrarlo a Meliana, que sacará largo seguramente, Meliana, Meliana jugando con fuego, Elian, que la manda largo nomás, la pelota en el cielo del Nacional, lo intentaba tomar ahora Advíncula Urruti, que va a todas, primero Renzo Garces, que la manda por un costado, no le gustó mucho eso a la gente, Estefanía.
1: Es muy rápido Urruti, ¿no? Es muy rápido, todas las pica Luis Urruti, cuando se van a ejecutar los cambios.
2: ¿Qué pasó con Duarte? Algo pasó con Duarte, se acaba de echar en el terreno de juego, ¡upa!
0: Sí.
2: Se toma el posterior, Jaime, ¿ah?
0: Sí, cuando va a salir el número 32 en el cuadro de Sport Boys, Pablo Herustes, sale del campo de juego y va a ingresar el número 30, Percy Lisa.
1: Que le dije que había jugado de extremo, que le dije.
0: Y sale el número 10, Justin Alarcón, ingresa con el número 28, Eric González, que te dije, va a buscar marca, ahí en el medio.
2: Este es un duelo de te dije, te avisé. ¿Cómo
0: ha venido peleona, Estefanía?
1: No, jamás.
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1: Sí, eso sí, ¿eh?
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2: Perfecto, entonces toda la programación para que ustedes puedan deleitarse de toda la información deportiva.
0: Es un programa que salga a las 7, ¿no? 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
1: para
0: Deportes.
1: ¿Para amigos así?
2: No, olvídate.
1: Mejor no tengo enemigos. ¿Estás jugando con mi sueldo?
2: No, tampoco así. Que se meta con todo menos con eso, por favor.
0: Miki lanzó su cherry y no, creo que no me he dado cuenta.
2: John Top para ejecutar el lanzamiento lateral. Se interna Boys en el territorio aliancista. El lanzamiento de John Top, el lateral a modo de centro. El rebote finalmente para que la pueda tomar Castillo. Y lo manda a correr. Ahora justamente para que primero pueda salir Zambrano. Zambrano cortando en la mitad de la cancha. Zambrano para intentar jugar el rebote con Osling Mora. Hacia atrás con Hansel Riojas. Intenta hacer oposición. Ahora Girotti jugando con fuego por el medio. Osling Mora. Mora pasa a tres. Qué bien juega Boys ahora en la mitad de la cancha. Que viene con todo Ruti. Ahora para jugar largo, ¿no? El centro de Urruti, el corazón del área, la espalda de Díaz, intentaba Percy Lisa, hasta ahí nomás.
1: Bien, Díaz.
2: Bien cerrando su posición Díaz.
1: De verdad, te digo. O sea, mucho concepto, ¿no? Mucho concepto para medir a Percy Lisa y ganarle.
2: Se manda con todo Boys. Hay aroma a un nuevo tanto en el Nacional. Veremos y entonces. Habrá centro, ¿no? Desde la derecha. Lo intenta el cuero rosado. Primero impacta en el muro blanqueazul para que pueda tomarla ahora. Y Girotti lo manda largo a correr. Es rápido Castillo, pero no tanto.
1: No, claro.
2: O sea, es rápido, pero tampoco tanto.
1: Tal cual, ¿no? Tal cual. Creyó que ya Castillo tiene un motor Ferrari.
2: Ya en la mitad de la cancha aparece González. González se conecta ahora con su compañero en la mitad de la cancha. Primero Yosin Mora. González con Mora. Mora ante la marca. Bueno, básicamente la sombrita de Paolo, que no va ya demasiado al ataque. Te diría inclusive, Jaime, que una de las grandes chances para una salida en Alianza es el propio Paolo.
0: Sí, para buscar ir más rápido, con más físico. Bueno, la banca suplente de Alianza está De La Cruz, está Chávez, está Castillo, está Neira, Archimbó, Gentile, Cantero y Mota. Ahí entre ellos tres creo que va a ingresar un tema más velocidad, ¿no? Sobre todo más conexión en el medio campo, porque claro, muy lanzados al ataque están Girotti, Paolo y sobre todo Castillo, ¿no? Que va para la segunda pelota, pero sí, me imagino que vamos a ver el banco Guede, aunque por ahora no está muy intranquilo, ¿no? Con el resultado.
2: Veremos, y entonces será solamente el lanzamiento desde abajo para Alianza, lo va a hacer Alejandro Duarte. Por ahora el Nacional tiene un partido con goles. Igualado el compromiso 1-1 entre Sport Boys y Alianza Lima. Estamos en Radio Nacional junto a Estefan.

0: España Chao, junto a Jaime Valderrama. Aquí lo saluda Renato Olivera, todo un equipo de producción para llevarle a sus hogares este muy buen partido de sábado por la noche. Arriba la pelota, no podía Pavés en el retroceso para bajarla, Perciliza lo termina durmiendo, aparecía primero Vélez, intentaba internarse por el medio, tranquilo, sin problema, Meliana. Melián para sostener ahora Boys en este segundo tiempo, con polémicas, con situaciones a revisar, mucho VAR de por medio, ¿cuándo no? Jaime y el VAR en una misma transmisión. Ya sale rápidamente ahora el cuadro de Rosado. John Top. John Top para jugar con Mora, ¿o no?
1: Es gratis.
0: Primero John Top. Las polémicas, digo.
1: Ah, ok.
0: González. González la mandaba por la derecha. Desde ahí aparece Percy Lisa, como en sus viejos y buenos tiempos. Lisa para pisar el área. Lisa para recortar. Lisa hasta ahí nomás llegaba. El 30 Rosado. González. Mora. Mora y por el medio. Ajá, se sacó uno. Mora para lanzar a larga distancia. Esperaba su chance. John Top, que se quiere morir. Dámela al pie, dámela a la izquierda. Nunca lo terminaron viendo, lateral izquierdo.
2: Bueno, Mora ha hecho un partidazo, ¿no? Mora, la verdad que ha anticipado cada pelota que ha podido, ha salido con sentido, con seguridad, amagando, poniendo pases cortos, complicados entre dos jugadores de Alianza. De verdad que Mora, un gran partido de Mora.
0: Duarte con algo de complejidad para bajar la pelota, se la daba a Renzo Garcés. Garcés jugaba en primavera nomás con Gaibor, que lo ponía a correr a Advíncula, y Advíncula que lo pone a correr a Girotti. Girotti bien pegado por la banda derecha. Pero si hay algo que tiene Girotti, es que no tiene demasiada velocidad. Intentó picar sobre la línea de fondo, se le fue nomás el balón. Habrá saque de meta para la gente de Boys.
2: Girotti es un jugador que, no, iba, bueno, es un jugador que tiene mucho carácter, ¿no? O sea, lo demuestra en el campo de juego, siempre está como molesto, como un león enjaulado. Le saca de su jaula, lo tiene jalado toda la semana y lo sacas el sábado, así.
0: Urruti contra Advíncula, no había nada, caía igual el hombre de Boys al medio para encontrar a Da Campo. Primero Pavés, saca con todo, rompe Garcés para encontrarlo a Paolo contra Zambrano, ganó el León. En la mitad de la cancha, primero Girotti, lo manda a correr a Paolo por la derecha como si fuera un wing, y encontró ahora a un viejo conocido, Carlos Zambrano, lo dejó corriendo por un costado, tampoco pudo en el retroceso Urruti. Advíncula con Pavés, centraliza Alianza ahora y por el medio, ahora con Pavés, Jairo Vélez, Vélez para encarar seguramente por la posición de Saba, para recortar y por dentro, espera su chance ahora Alianza, desde la mitad de la cancha, Díaz como si fuera un volante, Advíncula que quedó como si fuera un volante central, y lo dejó como extremo a Gaibor, el pique de Advíncula por fuera para encontrarlo a Mora, lo desestabiliza, primero Urruti en el retroceso, atrás con John Top. John Top con Mora, como sale ahora Boys de esta. John Top para jugar largo, para el pique ahora de Da Campo, el pecho primero y con Urruti, todo pasa pegado a la banda. Aquí bien acercarnos al sector de Occidente, bien Da Campo para poner el cuerpo. Y ahora, ¿cómo hace? Da Campo contra Pavés. Da Campo que la cruza por la derecha, la posición de Perciliza. No podía primero en el retroceso. Aparece Díaz, se manda con toda Alianza, rompe desde el medio, espera su oportunidad. Primero Jairo Vélez, bien pegado a la banda izquierda, ahí quedó ya fijado el ex universitario de deportes, también con Girotti. En el medio aparece Pavés. Pavés con Gaibor. Gaibor da la vuelta y espera la trepada de Renzo Garcés. Todo Alianza en territorio rosado. Garcés todavía que se manda como si fuera un volante. Garcés para pensar. Garcés entre las piernas del árbitro Bruno Pérez. Primero Perciliza para hacer el retroceso. Y ahora la infracción en contra de Boys y una amarilla, creo que evitable, pero que igual no va a dejar de sacar el árbitro Bruno Pérez.
2: Es amarilla, ¿no? Es amarilla. Perciliza marca bien a Díaz y lo iba a pasar, se iba en contragolpes por Boys y lo corta Díaz. Es una amarilla correcta.
0: Ahora,
2: es por evitar el contragolpe, ¿no?
1: Bien Decio con el ingreso de González, ¿no? Le dio oxígeno en el medio campo. Me parece que Alarcón ya estaba un poco cansado y también un poco perdido en el campo de juego. Y le da más libertad a Campo y a Mora, que estaban muy preocupados en la marca. Ahora González se ha puesto ahí en el medio y salen un poquito. Da Campo prácticamente un media punta, ¿no? En estos momentos es por Boys.
0: El pelotazo de Emiliano arriba sobre la posición de Perciliza, que bien ganó arriba el rebote. Sin embargo, lo termina tomando Renzo Garcés. Vélez conectaba y encontraba ahora a Paolo Guerrero. Bien retrasado ahora, y como ha sido la tónica de Alianza en estos últimas fechas, el pecho de Castillo. Había hombro de Zambrano. Se lo quiere comer Castillo al juez principal. Dice que no había hombro contra hombro, sino que había algo más, Estefanía, que no, yo no sé si hubo, la verdad.
2: Fricción de juego.
0: Mora. Mora sobre la mitad de la cancha, espera desde ahí también y Paolo en el círculo central, también y sobre la izquierda, primero John Top, a la marca también, intentando hacer un poquito de sombra, primero parecía Girotti, el autor del empate, Zambrano jugando ahora y con Hansel Riojas, se abrieron bastante los centrales de Boys, bien pegado sobre la banda, apareció primero Hansel Riojas, en la mitad del terreno de juego, espera también su aparición, ahora y González con Mora, estos se conocen bien, González comienza a toquetear Boys en la mitad de la cancha, se la comienza a mover de un lado a otro, Alianza Lima, Mora todavía para filtrar el balón, buenísimo para la trepada de Yontop, que puede meter centro, el centro de Yontop, que puede estar para afuera, dijo el árbitro, se tomaban todos la cabeza y en el cuadro de Boys parecía, y además rejura inocencia Nequesor, lo cierto es que habrá tiro libre en salida para Alianza Lima.
1: Sí, va a poner el balón en el suelo el portero Duarte, a ver el centro que salía de Yontop, no hay nada. Me parece que no hubo un cruce ahí entre Anthony y el atacante de Boys. Finalmente no cobró ninguna falta. No sé si lo están llamando a Pérez. A ver.
2: Le ha pedido que pare.
1: A ver. Reclama de campo.
2: A ver.
1: Habla con Pavés. El árbitro le siguen hablando.
2: Claro, lo que pasa es que en la transmisión, la repetición que ponen no te permite ver cómo cae Nequesor. Se ve cómo cae Nequesor. No. Se ve ya Nequesor en el piso.
1: Que siga,
2: creo que va a seguir, porque siga. Si el VAR tiene las mismas cámaras, difícilmente vaya a tener otra toma.
0: Sí, hay que decir a la gente que no hay instrumento individual, no es independiente el VAR.
1: Ahora,
0: depende de la transmisión.
1: Agregarán unos 10 minutos, ¿no?
0: Uy, hemos tenido un montón. Garces, Anthony, estamos en el minuto 81 de juego. Alianza que intenta salir de atrás, un poquito hacer sombra también y Boys. La trepada de González intentando tapar la salida de Pavés. Primero Garces, de la marca de la campo. Sale prolijo por ahora Alianza con Anthony. Para hacer un poquito de sombra también de Quesor. No puede Alianza salir cómodo, Estefanía.
2: Sí, lo presiona alto. Es por Boys, con el ingreso de Eddie González, tiene unas piernas frescas para presionar. Sin embargo, tanto Da Campo como Nequesor se están dando, están dejándolo todo, ¿no? Se les ve agotados, pero igual yendo a presionar muy al estilo Carlos Decio.
0: Se levanta el Nacional porque pedían que el avance largo. Ahora Duarte, Advíncula contra John Top, ganó por velocidad Lucho. Se viene al centro de Advíncula, no se fue el balón. Ahora sí, pero es para los blanqueazules. Hay tiro de esquina, será para Alianza Lima.
2: Bueno, buena pelota larga que Advíncula gana de cabeza, pero luego la estira y llega a recuperarse John Top, ¿no? Ahora es tiro de esquina para Alianza. Cuidado, Sport Boys del Callao, que en un tiro de esquina, ojo con Renzo Garcés, ojo con Girotti, ojo con Paolo Guerrero.
0: Estos son los partidos donde Garcés puede ser importante, además te diría Jaime. ¿Eh? Se para frente a la pelota Gaibor para ejecutar. Ha tirado más la pelota entre el primer y el punto de penal. Ninguna todavía al segundo poste. Veremos qué sale de esta. El centro arriba. Castillo que no conectaba, primero Díaz, Advíncula para abrir por la derecha. Esta jugada parece un calco del empate. Ahora veremos. Y entonces Gaibor haciendo pasar a John Top. Gaibor con el centro que puede estar. Paolo Girotti no podía conectar. Primero Garcés con la cabeza para jugar y por fuera con Girotti. Él mismo mete el centro. El centro de Garcés con Paolo. Terminaba cayendo de campo y nace la contra de Boys. Que había posición adelantada.
1: Bandera.
0: Bueno, bandera y entonces indirecto para Boys.
1: A ver, no veo que Guede busque a alguien en el banco de suplentes. Es más, los suplentes de Alianza están mirando el partido. No creo que haya un cambio por el lado de Boys. Sigue Cueva.
0: No parece que vaya a entrar Cueva, te digo.
1: No crees.
0: No creo.
1: No hay un trabajo precompetitivo especial, ¿no?
0: No,
1: ni en Boys ni en Alianza.
0: Está que ve el partido Cueva. Le falta solamente el popcorn, la canchita y la gaseosa.
2: Porque tampoco lo veo moviéndose mucho.
0: No, está literalmente parado mirando el partido. Arriba la pelota. Ya sacaba Melian. En el círculo central no podía Nequesor, el que sí complementa ahora es Anthony. Arriba Castillo contra Hansel Riojas. Ganaba finalmente el de Alianza y lo manda a correr a Girotti. Primero ponía la testa ahora John Top, que ha sido de lo mejor del partido. Te diría, lo haremos seguramente una especie de podio. Por ahora el partido igualado. Advíncula, hay dos balones en el campo. Gaibor para cruzar ahora la mitad de la cancha. Había infracción, será para adentro. Falta para Alianza. Tiro libre para el cuadro blanqueazul. Cada vez queda menos, pero habrá un tiempo seguramente amplio de compensación después del minuto 90. De momento, y estamos en el 84, 1-1 el compromiso. Los goles de Alarcón y Girotti. En el área pasa de todo. Paolo que se le pega a Zambrano, o mejor dicho, Zambrano que se le pega a Paolo. Castillo suelto ante la marca de Hansel Riojas. Mora se le pega a Girotti. Garcés suelto por ahora. Veremos qué decide Gaibor. El centro de Gaibor al punto de penal. Primero Nequesor para una mano. Da campo que complementa. Arriba y el balón. No podía John Top. Comienza a tomar la pelota ahora Alianza por el centro derecho para que pueda meter centro. Vincula con izquierda. Se arrepintió y lo sacó con la derecha. Primero Hansel Riojas. El rebote otra vez. Lo termina tomando Alianza con Vélez. Arriba el balón nuevamente con Castillo. Aquí puede estar Girotti. No te puedo creer. Lo voy a decir. ¡Por poquito! La pelota que cayó en tierra de nadie y Girotti en un penal en movimiento la mandó afuera. Increíble, abriendo el pie. Se salva Boys a falta de 5 para el final.
2: Ya, bueno, en realidad, como decíamos, ya es un poco por demolición lo de Alianza Lima, ¿no? Es por demolición, por empujar a Boys, por meterlo, por terminar llegando con muchos hombres a área rival, por centros y muchas peloteras, ¿no? En el área que pueden terminar como en esto, como en este tiro de Girotti, ¿no? Que queda solo nuevamente y que le pega y pasa muy, pero muy pegada al arco de Melián. La verdad que terminando el partido, Alianza mucho más cerca del segundo, que es por Boys de Callao.
0: Lisa que comanda el ataque del cuadro de Boys, bien pegado sobre la banda ante la marca de Gaibor. Qué bien giró Lisa, hizo leña a la cancha, pero qué bien giró Lisa. Lisa contra el Víncula. La terminaba punteando Lucho, finalmente por un costado. Será lateral para Sport Boys. Se encendió Lisa en el partido también, ¿ah? Entró bien Percy Lisa. John Top para ejecutar. Se muestra movedizo Percy Lisa, pero pareciera que va a ser solamente lateral a modo de centro. John Top para ejecutar. Arriba la pelota, no podía conectar finalmente y Nequesor. Revolea nomás y Gaibor. Arriba la pelota en el cielo del Estadio Nacional. Girotti y Paolo intentando finalmente para conectar González. Ganaba la pelota John Top, equivocaba los caminos y ahora para tomarla nuevamente Boys en la mitad de la cancha con González. Por arriba y por arriba del balón. No la puede conectar Urruti. Ha ganado ahora el balón, finalmente se pinta de azul y blanco para poder ganar la pelota y ahora el que quedó abajo fue Urruti. Será solamente lateral y para Alianza. Habrá modificaciones en Sport Boys. Se viene López con el número 7, Jaime.
1: Sí, camiseta número 7 para el futbolista de Sport Boys. Vamos a ver quién es el que sale en el cuadro rosado.
2: Urruti, yo creería que Urruti.
1: A ver.
2: Tiene mucho desgaste Urruti. Acaba ya de terminar esa jugada.
1: Sí, está rigueando incluso. ¿No? Sí. 7 por 11 en el cuadro de Sport Boys.
0: Todos los boletos entonces apuntan a que Ulises Urruti abandonará el terreno de juego. Anthony para lanzar a la espalda ahora. Espera su chance con Zambrano. Zambrano que ponía condiciones. Zambrano abajo para evitar el tiro de esquina. Lo que no puede evitar es el lateral. Es muy cargoso Castillo.
2: Uy, uy, uy, uy, uy, uy.
1: Ay, ay, ay.
0: Ajá.
1: Con la camiseta número 99 está listo para ingresar Cristian Cueva.
0: Ay, ay, ay, ay, ay.
2: Esto le puede salir muy bien a Decio como le puede salir muy mal, ¿eh? Te digo, es así. Con Cristian Cueva, como en todo en la vida, es blanco o negro. Ajá. Es blanco o negro.
1: Así es. Lo llaman al árbitro Pérez para realizar los cambios. Sale Urruti del campo de juego. Y sale Nequesor.
2: ¿Nequesor?
1: Sí, sale Nequesor con la número 9.
2: O sea, probablemente Lisa vaya a quedar como un centro delantero.
1: Claro. Seguramente López por la banda derecha.
2: Se arriesga.
1: Cueva por ahí. Y por ahí flotando en el ataque. Y por el otro lado López, ¿no?
2: Sí, claro.
0: Ay, ay, ay.
2: Ahora te digo, por eso decía, con Cueva puede ser muy bueno lo que pueda salir o muy malo, ¿no?
1: Ahora, Alessio, un golpe psicológico estaba buscando.
0: Y también se viene cambio en Alianza.
1: Sí, se viene Alan Cantero. ¿Quién sale? A ver, Advíncula se acerca a la banda, no va a ser
0: Paolo, Paolo, Paolo, claro.
1: Sea Paolo Guerrero.
0: Sí, te mencionaba que había hecho un desgaste importante Paolo, ya se le veía un poquito cansado y va a entrar Alan Cantero. Bueno, un partido de pocas modificaciones, pero que puede tener alto impacto en el resultado.
1: Me gustan los ingresos de López y de Cantero, el de Cueva sí te lo cuestiono.
0: Vamos a ver, veremos. Va a reiniciarse el juego con el chileno Díaz ejecutando. Cantero para debutar en el compromiso. Todo pasa por el sector de Oriente, bien pegado sobre la banda. Había una mano que no dice nada el juez. Por lo menos no cobró nada. Se manda Boys al ataque. Intenta cruzar la mitad de la cancha. Equivocaba los caminos. No podía llegar Cristian Cueva en el primer intento de pique. El que sí pica para fondo. Ahora es Percy Lisa. Se lo lleva por delante ahora Garcés. Había infracción. Falta para afuera. Será para Alianza Lima. Que lo hace rápidamente ahora con Duarte. Pavés. Pavés jugando con Advíncula. Todavía todo ocurre en territorio blanco-azul. Ahora sí en el círculo central. Gaibor que manda a correr a Vélez solo por la derecha.
2: Claro.
0: Sorprendentemente solo por la derecha. El centro de Vélez arriba. González para complementar también Hansel Riojas. Por afuera, otra vez y Díaz. Díaz con Vélez. Ha hecho fuerte Alenzo por el sector izquierdo. Vélez. Vélez para meter centro o hacer el recorte. Para todavía tener el balón. No la suelta Vélez. Ahora sí, cambia la orientación del juego. De izquierda a derecha con Advíncula. Advíncula para amagar con la posibilidad del centro. Basta, línea de fondo. El centro de Advíncula. Aquí lo gana Alianza. ¡Aquí puede estar! Riojas con lo justo. Saca la pelota por un costado. No acaba la situación todavía. Ahora con Advíncula. Advíncula en el mano a mano. El choque duro ahora y contra Carlos López. Será lateral para Alianza.
1: Y se queda hablando, ¿no? Le dice algo López a Advíncula. Cuando ya van a agregar los minutos de adición. 45 minutos exactos, compañeros. Se agregan.
0: ¿Cuánto más?
1: Siete más.

0: 7 minutos más.
1: Estaba dentro del cálculo, me parece, Estefanía, ¿no?
2: Sí.
3: No, eran como 10, creo.
1: Abajo y el balón para que pueda tomarlo Pavés. Nos vamos hacia el 97. Pavés con Garcés. Todo Alianza en territorio rosado. El centro.

0: Hay falta para afuera, será en salida para Boys.
1: Bueno, ahí Amora se siente un rato, ¿no? Quizás está firmando el empate, lo mismo que Dacampo.
2: Ojo con Dacampo. Ojo con las nuevas reglas. Ojo con las nuevas reglas.
1: Está firmando el empate, hay un desgaste importante.
2: No, y va a estar un minuto afuera Dacampo.
1: Entra Cueva. Si lo atienden, sí, entra Cueva. Y entra López. Y bueno, no sé si en el caso de Cueva aplique esto, pero en el caso de López, tendría que tener López que entra para hacer algo de magia de repente en ofensiva, pero sí, tiene que entrar también para meter en defensa. Porque Boys está pasando malos minutos al final del partido frente a Alianza Lima. Alianza Lima está muy cerca de poder ganarlo sobre el final.
0: Parecía que iban a jugar corto con Mora, finalmente se arrepiente. Va a tener que terminar jugando largo ahora Emiliana. Se le pega a Percy Lisa, a Luis Advíncula. La pelota que será seguramente y por ese sector. Ahí está el balón, justamente con Lisa que cae al terreno de juego. No había nada, dice el juez. El rebote es para Alianza con Girotti. Lo va a mandar seguramente a correr a Castillo. Hace la mague Girotti contra tres hombres de Boys. Y manda nomás la pelota para adelante. Primero Hansel Rioja. Perfecto ahora con Dacampo, que ya se recompuso mágicamente. Dacampo para jugar en largo con Luis en Cueva. No podía levantar demasiado la pierna Cueva, me parece. Ya recupera el balón Alianza a través de Díaz. Va el chileno ahora en la mitad de la cancha. Abre el juego por sector izquierdo para que pueda aparecer Vélez. Algo pegado a la banda. Ahora sí, por el medio, para encontrar rápidamente. Y ahora a Pavés. Pavés sobre la mitad de la cancha. Son los últimos minutos del compromiso. 1-1 en el Nacional. Una fiesta en el Coloso del José Díaz. Gaibor por la izquierda. Espera su oportunidad también Anthony para meter centro al corazón del área. Arriba que puede estar con Girotti. Sobrepasaba la posición de Zambrano. Sin embargo, el rebote es para que pueda aparecer López. López empuja por la banda izquierda. Sobre la marca de Advíncula. Hasta allí nomás llegaba sobre la posición de Díaz. Ha recuperado el control. Ahora el balón. Primero Percy Lisa con infracción. Dice, bueno, será para adentro, será para Alianza Lima que tendrá pelota parada, bien pegado a nuestro sector de Occidente.
2: Ahora, yo me mantengo en mi posición, creo que Jairo Bell está muy desaprovechado por la izquierda, tuvo unos 5 minutos buenos por ese lado,
1: suéltalo.
2: Casi por la jugada del gol, pero después no. ¿Pero qué? ¿Dónde ha hecho mejor el campeonato Vélez? ¿Por el medio o no? Como media punta, ahí dando pase a Paolo, dándole el pase a Girotti, me parece que lo desaprovechan ahí.
0: Se habla de todo en la cancha. Estamos en lo último del compromiso. Ya se jugaron 3 de los 7. Y de hecho se jugó poco, de hecho. Ya sale Alianza ahora con Díaz. Díaz ocupando una posición mucho más centralizada. Le da toda la banda ahora a Jairo Vélez. Ante la marca de Cueva, haciendo algo de sombra por lo menos. Díaz intentaba Lisa poner la pierna, sin embargo no era suficiente el esfuerzo. Gaibor lo encontró por dentro a Cantero como le gusta. Cantero contra la marca de González. Cantero por afuera para encontrarlo ahora Advíncula. Advíncula que tiene marca duplicada, igual va hacia el fondo Lucho. Advíncula lo hacía rebotar, no se fue la pelota y le queda el balón ahora a Gaibor, bien pegado a la banda, encuentra centralizado la posición de Cantero que puede meter centro. El centro que no levanta vuelo. Dacampo para bajarla. Dacampo como la durmió y ahora se metió en un problemón para jugar por la derecha. Cristian Cueva que por ahora no toca la pelota en el compromiso. Nuevamente Díaz. Se mantiene todavía Alianza en territorio rival. Gaibor con Cantero. Lo buscará seguramente Advíncula. A abrir juego, intentando sacarse un par de hombres de encima contra la marca de Mora. Se mete Cantero en el área que puede estar la victoria. El remate de Cantero con zurda. No agarró comba suficiente, no terminó de cerrarse y ahora desaparecieron los balones en el Nacional, Jaime.
2: Hay uno acá al frente nuestro, ¿no? Pero no sé por qué no la dan. De hecho se hace loco, ¿no? De hecho se hace loco, está al costado de la pelota.
0: Literal.
2: Y bueno, ya tiene una pelota el portero Emelián.
1: El ingreso de Cueva no sé para qué, ¿ah? Todavía, digo,
0: no tocó la pelota.
1: No, claro.
2: Ahora, ¿más resultado para Alianza?
0: Sí, claro. Para Alianza sí.
2: Yo sí también creo que es un mal resultado.
0: No podía López.
2: Si quiere ganar el campeonato de una, ¿no? Sin una final.
0: No, por supuesto. Esto lo celebra Melgar.
2: Ahora, felizmente para Alianza, puede estar con la tranquilidad que ayer Cristal y la U empataron, ¿no? Pero también está Chancas, o sea, hay más equipos, ¿no? Que están ahí peleando, ¿no? Melgar juega mañana, puede estar con 10 puntos.
0: Claro. El lateral de John Top es lo último del compromiso. Mora jugando con Hansel Riojas, juega con Fuego Boys en salida. Mora para jugar largo o jugará corto. Mora con González. Por ahora ha sido impecable el trabajo de Boys, sobre todo en salida.
1: Los pases que mete Mora, ¿no?
0: Atrás y la gente revienta, explota. No tiene paciencia, no le gusta jugar atrás Alianza.
1: Sí, y se entiende al hincha de Alianza Lima, ¿no? Que se desespere porque Alianza está mejor en estos últimos 15 minutos y le gustaría al hincha que vaya para adelante. Además, habrá que decir que Boys en este momento está prácticamente con un jugador menos. Ajá. Porque Cristian Cueva no está en el campo de juego.
0: La tocó Cueva por primera vez, pero igual el control es para Alianza. Con Jairo Vélez, intentaba jugar, cambiar orientación, sin embargo, en los pies primero del balón.

0: de López, que cruza nuevamente la pelota por el sector izquierdo. Desde allí intenta sobreponerse Alianza en lo último del partido. La gente que pide más en la mitad de la cancha. Primero Cantero ante la marca de Acampo, que ha hecho un muy buen partido. Da Campo. Ahora sí, Cristian Cueva. Cristian Cueva contra uno. La termina rebotando nada más. Da Campo. González. Cueva. A ver. Cristian. Va Cueva. Ante la marca incesante. Había una infracción. Nada que ver. La terminó perdiendo nomás Cristian Cueva, que se gana algunas palabras poco amigables del público, Estefanía.
1: No sé qué decir, prefiero sin comentarios.
0: Gaibor. Gaibor lo pone a correr ahora Vélez, bien pegado sobre la banda en el sector de Oriente. Ahí aparece Jairo Vélez. Intenta ir hacia atrás. La gente se vuelve. No le gusta el pase atrás al hincha de Alianza. Pavés. Pavés para jugar con Garcés. En el área espera Girotti. En el área espera Castillo. Más afuera también espera Cantero. Primero Garcés. Lanza para la corrida de Víncula, que esta vez terminó corriendo a destiempo. No, el pase también fue muy malo.
1: Es malo el pase de Garcés, ¿no? Se la da muy larga Víncula. No hace ni siquiera el intento porque no puede llegar, ¿no? Ay, las piernas están también pasando factura, ¿no?
2: Figura, muchachos. ¿Alguna figurita?
0: Me voy a quedar con John Top, el lateral izquierdo de Sport Boys de Callao.
1: Yo me voy a quedar con Osli Mora.
2: También, me quedo con Mora.
0: Arriba en el salto, Percy Lisa.
2: No, ya si Estefanía decía Lisa, ya nos cerramos todo. No.
0: Ahí va Lisa justamente, de la marca de Garcés. Terminaban cayendo ambos jugadores. No había nada y todavía la gente pide más. ¿Y la gente por qué comienza
2: a parar? Porque ya acabó.
0: Ahora sí, Nostradamus, Jaime Valderrama. Señoras y señores, ha terminado el compromiso en un partido friccionado, trabado, con emociones, con polémicas, con goles, con ambas hinchadas. Han igualado Sport Boys del Callao contra Alianza Lima 1-1. Reparten puntos rosados y aliancistas.
2: Bueno, repetimos, ¿no? Me parece que no es un mal resultado para el cuadro de Sport Boys. Sí, para la gente de Alianza Lima, si está pensando en quedarse directamente con el clausura. Hay otros equipos que falta que juegue este fin de semana y tranquilamente podría estar en los primeros puestos. Pero si lo vemos desde el punto de vista del rival, que es uno de los que mejor fútbol está demostrando en lo que va de este torneo clausura, podríamos por ahí sopesar un poco de que no es un mal resultado. Pero aún así, si Alianza quería aprovechar o sacar ventaja de lo ocurrido ayer en el Estadio Monumental, debió haber ganado. El resultado termina siendo malo y bueno, tuvo sus ocasiones. La de Girotti al último me parece que fue la más clara, sobre todo después del gol de Alianza, pero no sé, Estefanía. Para mí es un mal resultado por lo que puede venir, ¿no? Bueno, juega con UTC en casa, ahí seguramente puede volver a la ventaja, pero si mañana gana Melgar, la cosa se puede complicar.
1: De hecho, habría que pensar igual que Alianza Lima es visitante en este partido. Lo que pasa es que estamos en Lima, son dos equipos de Lima, y eso le hace creer a los equipos como Alianza, como la U, que de pronto pueden sacar partidos adelante contra equipos como Boys, en su momento cuando existía Municipal en primera, sí, ¿no? Aunque se jugaba en Lima, eran visitantes, pero entendían que había un equilibrio por la plaza. Eso número uno. Después hay que pensar que al final, si hablamos desde que a Boys le anularon dos goles, ¿no? Que en realidad el resultado podría haber sido 3-1.
0: Claro,
1: ¿no?
0: Claro, eso ya.
1: Entonces podemos hablar de que ha sido un resultado favorable para Alianza. Pero la verdad es que uno generalmente se queda con lo último del partido. Y lo último es que Alianza lo pudo ganar en el final. Entonces, eso te hace pensar que de pronto, si Alianza hubiese anotado estas últimas oportunidades, estuviéramos hablando de un triunfazo de Alianza Lima que empezó perdiendo y lo pudo voltear.
0: Y lo tuvo con Girotti, además, en una de las últimas del compromiso, pudo haber sido victoria tranquilamente.
1: Por supuesto, la pelota pasó cerquísima. O sea, acá dijimos, ¿cómo se pudo fallar eso Girotti? Nosotros la vimos adentro, la pelota.
0: Tal cual.
2: Ahora, veo también un tema de desconfianza de Guede con algunos futbolistas. Terminó solo metiendo a Díaz y el otro Cantero. Después lo demás,
0: es cierto,
2: quedaron en el banco suplentes.
0: No hubo otra modificación.
2: Quedó Chávez, quedó Castillo, quedó Neira, Archimbó, quedó Gentile, quedó Mota. Me sí. parece que no.
1: Sí, de
2: no
1: hecho.
2: Hay, no hay un tema. No, no confía o de repente no ve que tengan la jerarquía de los que están en el campo de juego.
1: El equipo de Alianza titular es muy titular. Sí. Eso es lo que pasa. El equipo de Alianza Lima titular es muy titular. Y al ser muy titular, pues pasan estas cosas, ¿no? No se hacen todos los cambios porque entiende que los suplentes no están a todo nivel, ¿no? Básicamente eso. Pero también podemos hablar de lo que ha hecho Sport Boys. Es un equipo que ha encontrado solidez en su juego desde que inició el año. Al inicio todavía estaba entre algodones. Hoy podemos hablar de un Boys que tiene una idea de juego clara, que la ejecuta de acuerdo a sus posibilidades y a sus limitaciones y que le está saliendo bien.
0: Sí, este es un Boys mucho más cuajado, pero muchísimo más cuajado que el de la primera mitad. Y de eso también tiene que haber un valor y se le tiene que dar el valor al trabajo del comando técnico, porque era un equipo que parecía en sus 99 años comenzaba a pelear mucho más abajo que al medio.
1: Sí.
0: Y creo que Boys se merecía, por su historia, por lo que va a disputar en la próxima temporada, comenzar a pelear cosas más importantes. Bueno, no, y el Cruzeiro no le va tan mal.
2: Y está por quedar, si no me equivoco, en puesto Copa Internacional. O sea, hay que tomarlo en cuenta porque Boys está ahí peleando con Alianza Atlético, peleando con Sporting Cristal. O sea, está haciendo un buen año de Boys y eso no es para nada menor. Bueno, mañana compañeros, estaremos desde las 3 de la tarde con el partido entre Melgar y Fútbol Club Cajamarca, la previa a las 3 y a las 3 y media arrancamos con el encuentro. A las 8 de la noche no se pierdan por la señal de TV Perú, Goles en Acción, ahí con Julito, con Nair, también con Javi Sáenz, en la mesa ahí para Goles en Acción. El lunes...
0: Y Estefanía también.
2: Ah, ¿también está Estefanía? Ah, no sabía. Me acaban de informar.
0: ¿Cómo? No, me respeto.
1: Me odia porque lo abandoné en las mañanas. Tiene un resentimiento.
0: Bueno, no, yo voy a hacer que se suscriba.
2: Estamos felices con la señorita Negra Aliaga, con el señor Flaco Grande, quien les habla, Jaime Valderrama, de lunes a viernes a las 9 de la mañana.
1: Serán esos.
2: Nacional.
1: Excepto Nair, claro.
2: Nacional Deportes. Así que no se pierdan en la señal de la radio. Y como ya les dije, también de lunes a viernes, 9 de la noche con Julito, con Jaime Pudar Vidal, también con Renato, ha estado también ahí.
0: También.
2: En
0: miércoles estoy por ahí.
2: En Nacional Deportes. Así que toda la programación para ustedes, gente de Arequipa, gente de Cajamarcas, atentos mañana a la señal de Radio Nacional.
0: Listo, ponemos fin a la transmisión. Han sido realmente muy amables por poder sintonizarnos. Seguimos, por supuesto, transmitiéndole toda la emoción del campeonato clausura. Ha sido igualdad entre Sport Boys del Callao y Alianza Lima en el Estadio Nacional. Con nosotros hasta una próxima oportunidad. Que estén muy bien.
1: Chau, chau.
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5: ¿Cómo están? Muy buenas noches. Es un gusto poder encontrarme nuevamente contigo en esta edición de sábado a través de A tu lado, solo aquí en Radio Nacional. Soy tu amiga Diana Valero y te acompañaré esta noche con lo mejor de la música romántica. Y vamos avanzando este mes hermoso, el mes de agosto, con una pregunta. ¿Qué te parece? Empezamos con la pregunta del tema del día. ¿Cuál es ese sueño que todavía no has dejado de perseguir? Coméntame, yo estoy muy atenta a través del Aló Nacional. Te lo repito, el 988-713-935. Hoy iniciamos el programa con un tema que la está rompiendo sin duda alguna en todo lo que corresponde a plataformas digitales y que resurgió tras la Copa del Mundo. La española Aitana nos sorprende con el relanzamiento de su éxito Superestrella. Escuchémoslo.

que Chocolate de Jesse Joy fue uno de los primeros grandes éxitos del álbum Electricidad. Lanzada en 2009 como el segundo sencillo del disco, esta canción conquistó al público con una original comparación. Habla de un amor tan dulce que sabe a chocolate. Con esa metáfora, los hermanos Jesse y Joy lograron convertir una historia de amor en una de las canciones más recordadas de sus inicios. ¿Y para ti, de qué sabor es el amor?

Y aquí en A Tu Lado estamos listos para el lanzamiento de la semana. Siddhartha llega al alma de sus fans con Pedacito de mi corazón. Siddhartha, ex baterista de la banda mexicana Zoe y actual pareja de la conocida influencer Yuya, vuelve con un nuevo álbum titulado Radio Nostalgia. El mexicano nos presenta como sencillo principal su tema Pedacito de mi corazón, dedicado a su pequeño hijo Mar. Pedacito de mi corazón combina el pop latino y rock indie alternativo y nos muestra un corte íntimo sobre ese vínculo especial con una persona que se convierte en guía, refugio a lo largo de la vida. Este lanzamiento, ya disponible en todas las plataformas digitales, marcará el inicio de una nueva gira internacional que recorrerá Estados Unidos, México y distintos países de Latinoamérica y Europa entre este 2026 y 2027. Por supuesto, esperamos verlo muy pronto en nuestro querido Perú. Pero mientras esperamos novedades, escuchemos juntos Pedacito de mi corazón.

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1: ¿Sabías que cuando Sebastián Yatra lanzó Cristina, muchos creyeron que la canción estaba dedicada a Tini? La razón era sencilla, ella protagonizó el videoclip y por esos días ambos comenzaban su historia de amor. Sin embargo, Yatra nunca confirmó que fuera para ella y dejó en el aire quién inspiró realmente esta balada. Ese misterio hizo que Cristina se convirtiera en una de las canciones más comentadas de su carrera. Al final, lo importante no es saber quién fue Cristina, sino cuántas personas se sintieron identificadas con esta historia.
0: 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Recuérdame.
2: Continuamos aquí en A Tu Lado y estamos revisando las redes de nuestros artistas. Y atención, fanáticos del rock argentino, porque Airbag confirmó su esperado regreso a nuestro país con la gira El Club de la Pelea 2, en el que será el concierto más grande que la banda haya ofrecido en nuestro país. La cita será el 14 de noviembre en el Estadio San Marcos. Los hermanos Patricio, Guido y Gastón Sardelli prometen un espectáculo nunca antes visto, con una producción internacional y un recorrido por los éxitos que han marcado su carrera, además de las canciones de su más reciente etapa musical. Y mientras llega, ¿no?, este reencuentro tan esperado por su público peruano, vamos a disfrutar juntos de su buena música por mil noches.

0: Y tras escuchar a nuestra querida Tini, nos vamos a una pequeña pausa, pero retornamos con más en A Tu Lado.
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3: En Catacaos, la plata y el oro son transformados en hilos, algunos tan finos como un cabello. Con ellos, se elaboran joyas con diseños complejos y delicados que provienen de la tradición local, e incluso de catálogos familiares que se fueron conservando de generación en generación. A este arte en metal precioso se le conoce como la filigrana de Catacaos. Y las joyas más representativas trabajadas con esta técnica son las dormilonas, unos aretes compuestos por varias piezas en forma de media luna. La filigrana de Catacaos es tradición, arte e identidad.
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0: Empezamos la segunda media hora de nuestro programa. Tenemos muchísimas cosas lindas que ofrecer. Recuerden que soy tu amiga Diana Valero y estaré acompañándote todas las noches de tu sábado con lo mejor de la música romántica, solo aquí en Radio Nacional. Escuchábamos a Juanes, un grande, con su tema A Dios le pido, una canción que tú pediste a través de nuestro Aló Nacional. Recuerda que puedes hacer el pedido de tus canciones favoritas, dedicar ese mensaje especial a través del 988-713-935. Y a continuación, escuchamos un saludito que nos ha enviado Micaela desde Tacna.
1: Hola, ¿qué tal? Soy Micaela, saludos desde Tacna y pido el tema Millones de Camilo, por favor. ¿Tú debes ser?

es que el nuevo tema Te Olvido reúne por primera vez las voces de Selena Gómez y Becky G. Aunque ambas comparten raíces mexicanas y llevan años triunfando en la música, nunca habían grabado una canción juntas. Fue Benny Blanco, esposo de Selena Gómez, quien hizo posible este encuentro para su álbum titulado Hermoso, un proyecto inspirado en la música y la cultura latina. Una colaboración que demuestra que a veces las mejores sorpresas llegan cuando menos

0: Empezamos el tema libre y al inicio del programa les había dejado una pregunta que ya está siendo bastante comentada a través de nuestro Aló Nacional. ¿Cuál es ese sueño que todavía no has dejado de perseguir? Veme contando porque, bueno, a veces, ¿no? Cuando vamos avanzando en la vida, el tiempo a veces nos llena de esta agenda de responsabilidades, pendientes, de rutinas que parecen no tener fin y dejamos de lado muchas veces esos sueños, ¿no? Y las metas quizás con el tiempo van cambiando de forma o quizás en algunos casos se quedaron guardaditas en ese baúl de los recuerdos. ¿Es tu caso? Bueno, yo voy a ir escuchando esta noche tus comentarios que me has ido dejando a través de la Aló Nacional y que de repente puedes animarte a escribirme en este preciso momento. Pero para eso, ¿qué les parece si les damos la bienvenida a nuestro gran equipo de producción? Mi querida Sofi Traverso, como siempre, todas las noches aquí, guapísima. Ella no se imaginan, está con un vestido rojo. Uy, uy, uy, ¿a dónde irá esta noche? Mi querida Sofi, ¿cómo estás? Hermosa, guapa, preciosa.
1: Dianita, buenas noches, gracias, gracias por los elogios.
0: Como tiene que ser, imagínate, uno tiene que mirarse al espejo y decirse, estoy hermosa, ¿sí o no?
1: Así es, Dianita.
0: Cuéntame, que me van llegando los mensajitos.
1: Vamos recibiendo los mensajitos de nuestros oyentes, Dianita, y Rosa desde Lima nos dice: el sueño que nunca he dejado de perseguir es conocer Machu Picchu. Suena sencillo, pero por una cosa u otra siempre lo he postergado. Espero poder hacerlo muy pronto con toda mi familia.
0: Claro que sí, mi querida Rosita desde Lima, es un sueño hermoso conocer esta ciudad, ¿no? Esa ciudadela inca. Yo tuve la oportunidad de conocerla hace 2 años y te lo recomiendo. A veces decimos, uy, voy a necesitar un montón de dinero, pero hay que planificar, ajustar por ahí. De repente, quién sabe, ¿no? No el hotel 5 estrellas, pero un hotel decente, ¿no? Además, nuestros amigos cusqueños siempre están dispuestos a darnos la mano, sobre todo si somos turistas nacionales y también los internacionales. Así que a todos los invitamos a recorrer el Perú profundo. Vamos con más, mi querido Baruch Urbina. ¿Cómo estás, mi querido Baruch? Muy buenas noches. Oye,

0: yo veo a mis chicos elegantes el día de hoy, con esa camisita bien puesta, Baruch. ¿A dónde te vas este sábado?
1: Hola, Dianita, ¿cómo estás? Buenas noches. No, bueno, he venido vestido así para tu programa, pues, ¿no?
0: ¡Ah! ¡Uy! ¡Qué lindo, qué lindo! También para la novia, que te va a esperar en la salida, me han dicho por ahí.
1: Claro que sí.
0: Muy bien.
1: Nos siguen llegando los mensajes, nos ha escrito Carlos de Cusco y nos dice lo siguiente. Mi sueño es volver a tocar guitarra en un escenario. Cuando era joven tenía una banda, pero el trabajo y las responsabilidades me alejaron de la música. Hoy estoy practicando otra vez porque nunca es tarde para volver a empezar.
0: Así es, nunca es tarde para volver a empezar, mi querido Carlitos desde Cusco. Claro que sí, hay que desempolvar a veces, ¿no? Ese instrumento musical que de repente en tu juventud añorabas, ¿no? Tocarlo, y en este caso tú ya eres todo un experto con esa banda. Vamos, vamos, con mucha energía te mandamos acá muchos abrazos para que retomes sin duda alguna tu sueño. Mi querida Sofi, tenemos muchísimo más.
2: Así es, Dianita. Miguel nos escribe desde Iquitos. Siempre soñé con escribir un libro, nos dice. Tengo cuadernos llenos de historias y todavía no me animo a publicarlas, pero ese sueño sigue vivo. Escuchar este tema me recordó que nunca hay que dejar de creer en uno mismo.
0: Claro que sí, nunca hay que dejar de creer en uno mismo. Continúa con ese proyecto propio. Bueno, yo te invito además que lo patentes, ¿ah? Porque hay que cuidar muchísimo la propiedad intelectual y en este caso, pues, es un arte el poder escribir. Así que vamos, vamos adelante con ese hermoso sueño, no te detengas. Tenemos más, mi querida, unita más, me dice Baruch. Vamos, vamos, Baruch.
1: Y Anita, mira, qué bonito mensaje nos envía Javier de Piura que dice: mi sueño es abrir mi propio negocio. Llevo años ahorrando poco a poco y aunque a veces parece difícil, no pienso rendirme. Quiero demostrarle a mis hijos que los sueños se cumplen con esfuerzo.
0: Claro que sí, con mucho esfuerzo uno puede llegar a emprender ese sueño, ese negocito. Y bueno, la familia siempre va a estar orgullosa de ti, sin duda alguna. Son un equipo. Muy bien, vamos cerrando este tema libre. Espero que te haya encantado porque tú lo has propuesto a través de la LOE Nacional, el 988-713-935. ¿Qué te parece si nos vamos a modo de concierto con nuestra querida Sofía Traverso?
2: Nos ponemos en modo concierto.

sorprendió a sus fans durante su gira Las Mujeres Ya No Lloran World Tour. Esta vez nos vamos hasta Brooklyn, Estados Unidos, porque todo el Barclays Center enloqueció cuando el mismísimo Ed Sheeran subió al escenario a cantar con la colombiana.

Underneath Your Clothes fue la canción elegida para que nuestro pelirrojo favorito se presente junto a la barranquillera, no solo con su voz, sino que también acompañándola con

La colombiana lanzó este tema en 2001 con su primer disco en inglés titulado Laundry Service, un álbum que la catapultó al estrellato global. Y 25 años después, este clásico nos demuestra que las grandes canciones no envejecen, solo se vuelven más épicas. A tu lado se pone en modo concierto con Shakira, Ed Sheeran y Underneath Your Clothes.

bien, vamos cerrando el programa. Espero que te haya encantado esta edición de hoy, sábado 8 de agosto. Y recuerda de qué hemos hablado en el tema libre, ¿no? De perseguir ese sueño que quizás por el estrés, quizás porque el tiempo no lo ha permitido, lo has dejado ahí atrasado. Pero ¿qué te parece si vamos a ese espacio donde lo habías dejado guardadito y emprendes nuevamente esa idea, sea un negocio, sea escribir un libro, sea planificar un viaje con las amistades o la familia? Bueno, ahí te lo voy dejando para que lo pienses esta noche, descansando con lo mejor de la música romántica, como te hemos ofrecido aquí en A Tu Lado. Nos reencontramos el próximo sábado. Un beso enorme y los dejo con una hermosa canción en español, en el baúl de los recuerdos. Amaral con Te Necesito.

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2: Amigos y amigas de Radio Nacional, tengan ustedes muy buenas noches. Vamos a iniciar el programa con El Mar, de Claude Debussy. Nacido en 1862, muerto en 1918. El mar tuvo en mente los colores orquestales iluminados desde atrás de Parsifal. Los tres esbozos son una oda al mar, retratado por el propio Debussy como seductor, misterioso, complejo, elemental y amenazador. Todas esas facetas son transportadas para interpretar una música que, para gran descontento de Debussy, fue llamada impresionista, pero donde no existe nada indefinido. Por el contrario, debe su efecto a la exacta dosificación de ritmos y combinaciones instrumentales coloridas. Si bien en ningún momento se abandona la tonalidad como principio estructural, El Mar debe su tensión principalmente a los contrastes entre episodios cromáticos y diatónicos y, en menor medida, a la armonía funcional. Vamos a escuchar de Claude Debussy El Mar, tres momentos sinfónicos, en interpretación de la Orquesta Filarmónica de Rotterdam, dirigida por Valery Gergiev.

Les ofrecimos de Claude Debussy, El Mar, en interpretación de la Orquesta Filarmónica de Rotterdam, bajo la conducción de Valery Gergiev. A continuación vamos a escuchar la suite número 2 para orquesta de jazz de Dmitri Shostakovich. Interpreta la Orquesta Filarmónica de Rotterdam, conduce Valery Gergiev.

Les ofrecimos de Dmitri Shostakovich la suite número 2 para orquesta de jazz en interpretación de la Orquesta Filarmónica de Rotterdam bajo la conducción de Valery Gergiev, quienes a continuación nos ofrecen, cerrando el programa, de Sergei Prokofiev unos fragmentos de la suite de Sisha, opus 20.

0: Les ofrecimos de Sergei Prokofiev, de la suite Cincia Opus 20, Fragmentos, en interpretación de la Orquesta Filarmónica de Rotterdam, bajo la conducción de Valery Gergiev. Amigos, mil gracias por su sintonía. Con nosotros será hasta otro día.
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La Marina de Guerra del Perú y la Dirección de Metrología del Instituto Nacional de Calidad le dan la hora oficial peruana. El término de la señal indicará las 0000 horas. Hora oficial peruana. 0000 horas. Hora oficial peruana. Proporcionada por la Dirección de Metrología del Instituto Nacional de Calidad y transmitida por la Marina de Guerra del Perú. Próxima señal horaria, mañana a las 06:00.

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1: Una buena noticia. El estudio publicado por la prestigiosa revista The Lancet revela que en Chile el conjunto de políticas que busca reducir la obesidad infantil puede tener un impacto real y lograr bajar el riesgo de sobrepeso. La revista consideró que se trata de una de las políticas alimentarias más completas y ambiciosas del mundo, la de Chile, que incluye el etiquetado con sellos de advertencia en los envases, restricciones de publicidad y regulaciones sobre la alimentación en el ámbito escolar. Conversamos con una experta en obesidad que participó en dicho estudio.
2: Mi nombre es Camila Corbanán, soy médico cirujano, profesora titular y directora del Centro de Investigación en Ambientes Alimentarios del Instituto de Nutrición y Tecnología de los Alimentos de la Universidad de Chile. En el estudio que recientemente publicamos en la revista Lancet, lo que hacemos es utilizar la información disponible de niños y niñas que asisten al programa de alimentación escolar de aquí de Chile. Son más de 300.000 niños a través de todo el país. Y lo que hacemos es evaluar cómo ha cambiado la progresión de estado nutricional de esos niños desde pre-kinder, kinder y primero básico, antes de la implementación de la ley de etiquetado de los alimentos y después de la ley de etiquetado de los alimentos.
1: Muy bien, y bueno, y la esperanza es de que se ha observado una pequeña disminución en la tasa de obesidad infantil.
2: Sí, efectivamente lo que mostramos en el estudio es que después de la implementación temprana de la ley, solo 18 meses, vemos una disminución de alrededor del 2,5% de la prevalencia de exceso de peso, tanto en niños como niñas. Este efecto lo empezamos a ver desde 6 meses de implementación de la regulación y se va haciendo cada vez más fuerte hasta los 18 meses. Y quizás destacar, porque ahí usted lo comenta, que pareciera un efecto muy muy pequeño, ¿cierto? Pero lo que tenemos que recordar es que hoy día las recomendaciones que están haciendo los organismos internacionales, las expectativas que tenemos a nivel de los países, es simplemente detener el alza, porque todas las intervenciones que estamos haciendo no nos están dando resultados. Así que la verdad es que ver ya una disminución, aunque sea de esta magnitud, es un resultado muy positivo.
1: Sí, porque antes de ir en detalle con estas políticas, estas normativas que hay en Chile sobre este aspecto, ¿cuál es la prevalencia de obesidad infantil?
2: Bueno, hoy día los últimos resultados que nosotros tenemos a nivel nacional muestran que en niños de primero básico tenemos más del 50% de los niños ingresando al colegio con exceso de peso y obesidad. Chile se encuentra dentro de los países que tiene lamentablemente mayores problemas a nivel del mundo en términos de obesidad, particularmente en niños varones.
1: Y entonces, frente a esta situación, Chile ha decidido implementar una serie de normativas, ¿no? Si nos puede decir cuáles son estas políticas.
2: Bueno, sí, efectivamente, esta problemática del exceso de peso infantil en nuestro país lleva ya varias décadas. Y después de un periodo de tratar de modificar las conductas de los niños, el gobierno pasó a una etapa en la que se dio cuenta que esto en realidad no es un problema de voluntad, ¿cierto?, de los niños. El problema era los entornos en los cuales estaban tomando decisiones estos niños. Y entonces se avanzó en la implementación de esta ley de etiquetado, que es pionera a nivel internacional porque por primera vez combina diferentes acciones para poder apoyar efectivamente las decisiones de los niños y niñas. Por un lado, entrega información colocando un sello como un signo pare negro en los alimentos que son poco saludables, pero también restringiendo la promoción y el marketing de estos alimentos a los niños y las niñas, y haciendo una protección especial en los espacios escolares, de modo que en esos espacios todos los alimentos que reciben los niños y niñas sean alimentos que no llevan sello. Entonces no se pueden entregar, por ejemplo, en el programa alimentación escolar, no pueden ser vendidos en los kioscos y no pueden ser tampoco promocionados o entregados gratuitamente en esos espacios. Entonces, lo que estamos mostrando hoy en este artículo es en realidad el resultado de esta combinación de acciones que nuestros resultados sugieren que entonces han contribuido en apoyar a los niños y las niñas en su alimentación.
1: ¿Cuántos niños se evaluaron? ¿Cuáles son los datos?
2: Los niños son más de 300.000 porque lo que hacemos es tomar todos los niños que participan en este programa a través del país. Este es un programa que tiene alta cobertura, en general mayor en términos de grupos que son de nivel socioeconómico medio bajo.
1: ¿Y de qué edad?
2: Son niños entre 4 y 6 años de edad.
1: Muy bien, entonces son varias medidas. Me gustaría hablar de una de ellas, estos famosos sellos negros.
2: La medida de los sellos negros tiene que ver con la idea de que cuando se empezó a hacer la discusión de cómo generar estos entornos más saludables, lo primero que surge es la idea de que tenemos que informarnos, ¿cierto? Tenemos que conocer lo que estamos consumiendo. Y existía en Chile esta información nutricional en los envases, pero a las personas le era muy difícil entenderla. A todos nos cuesta hacerlo, demora, hay que como hacer cálculos. Y entonces se propuso la iniciativa de generar información, pero que alertara sobre los alimentos que eran poco saludables porque tenían altos contenidos de nutrientes que sabemos que se relacionan con enfermedades crónicas como la diabetes, la hipertensión. Y entonces un grupo de académicos trabajamos en buscar cuál era la forma que teníamos de comunicar esa información de forma sencilla, simple, rápida, que lo pudieran comprender desde niños a adultos mayores, personas con educación, pero también personas sin educación. Y entonces desarrollamos una serie de estudios, un equipo transdisciplinario, y concluimos que este sello, que tiene la forma de un signo pare, entonces da la idea de parar, con una leyenda en el interior que señalara cuál es el nutriente que está en exceso o en altas cantidades, ya sea azúcares, grasas, sodio o energía, era la mejor forma de hacer esta comunicación. Es un sello que tiene que ir en la cara frontal del alimento para que uno lo vea cuando lo va a consumir y que debe estar puesto en una ubicación y en un tamaño que permita que nosotros lo distingamos del resto del envase. Y las evaluaciones posteriores que hemos hecho de si cumple esta función el sello no solo muestran que la población lo valora muchísimo, porque hoy día si uno está aquí en Chile es súper rápido, súper fácil en un supermercado saber qué productos tienen azúcares, cuáles tienen grasa, cuáles tienen sodio, pero también lo que vemos es que las personas respondieron a este sello disminuyendo la compra de estos alimentos y en el caso de los niños, las niñas, el consumo también.
1: También se llama la atención que también, por ejemplo, en el marco escolar está prohibido, o bueno, no sé si en todo Chile está prohibido, por ejemplo, la venta de los huevitos estos Kinder Sorpresa.
2: Ah, efectivamente, lo que ocurre es que como parte de la regulación de marketing de la ley, lo que nosotros hacemos no solo es restringir la exposición, en el fondo que esos productos no se puedan publicitar en televisión o en radio o en cine, sino que también la ley establece que no se pueden utilizar herramientas que cambien las actitudes o las percepciones de los niños en relación a esos productos, que es lo que nosotros le llamamos el poder de la publicidad. Y entonces en Chile los alimentos que están clasificados como poco saludables no pueden hacer concursos, no pueden entregar regalitos, no pueden hacer que uno juegue un videojuego y gane más de esos alimentos, y entonces productos como algunos chocolates que tienen solo el objetivo, ¿cierto?, es que uno se los come y adentro viene un regalito, dado que el chocolate tiene altos contenidos de azúcares y de grasa, no pudieron seguir siendo vendidos en Chile, y hoy día es imposible encontrar un Kinder sorpresa. Pero, por ejemplo, también McDonald's, con su cajita feliz, que sabemos que regala figuritas, para poder seguir existiendo tuvo que adecuar la cajita y cambiar los productos que vienen en el interior, poner chips de manzana, bajar el contenido de sodio de las papas fritas, de modo de cumplir con la regulación, si es que efectivamente querían seguir entregando esas figuritas. Así que la ley, en términos de publicidad, es bastante general y ataca también estas otras estrategias que sabemos que en niños, en niñas, en adolescentes, son unas de las más efectivas en términos de promover el consumo de alimentos poco saludables.
3: Bueno, pues no sé si hay una conclusión o algún aspecto que yo no hablé para terminar esta entrevista.
2: No, quizás resaltar que lo que nuestros resultados muestran es que efectivamente las políticas que están apuntando a mejorar aspectos del entorno alimentario cuando son implementadas de la forma correcta, en forma coherente, sincrónica, logran el objetivo que se proponen, que efectivamente este es un comienzo. Hay muchísimos otros aspectos en los que tenemos que trabajar, y por lo tanto esto muestra un poco la hoja de ruta que debiéramos continuar en Chile y en otros países en los próximos años.
3: Comparativamente con otros países de América Latina, ¿estas normativas son mucho más ambiciosas en Chile que en otros países?
2: Lo que nosotros hemos visto en Latinoamérica es que la implementación de la ley en Chile se ha mejorado. En otros países el etiquetado se está aprendiendo. Nosotros hay algunos aspectos que no consideramos, por ejemplo, no regulamos el uso de edulcorantes no calóricos. Países que han implementado estas regulaciones después de nosotros aprenden y han incorporado esos aspectos, y a su vez nosotros también aprendemos de lo que se está haciendo en otros países.

0: y tenemos que seguir perfeccionando nuestras regulaciones. Lo que nosotros creemos es que este va a ser un proceso de mejora continua. Tenemos que estar permanentemente evaluando, viendo los resultados de las acciones e irlos complementando, mejorando, si efectivamente nuestro objetivo es tratar de revertir esta epidemia que estamos observando en niños y niñas de exceso de peso y mala alimentación.
1: Pues muchísimas gracias, doctora Camila Corbalán, por todas estas precisiones.
0: Muchísimas gracias a ustedes.
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1: A pesar de ser un fenómeno relativamente frecuente, un eclipse solar produce siempre un gran revuelo, y más si es un eclipse total. Y si bien es poco frecuente que la sombra proyectada por la luna caiga en el mismo lugar del planeta, España tiene la suerte de tener 3 eclipses solares consecutivos, 2 totales en 2026 y 2027 y uno anular en 2028. Pedro García Lario es astrónomo de la Agencia Espacial Europea.
3: Bueno, un eclipse solar es un fenómeno astronómico que sucede cuando la Luna, nuestro satélite natural, se interpone entre la Tierra y el Sol. Los eclipses solares pueden ser parciales, que es lo más común, totales y anulares. Que existan los eclipses en general de Sol no es más que la consecuencia de que el plano de la órbita de la Luna alrededor de la Tierra coincide casi con el plano de la órbita de la Tierra alrededor del Sol. Y eso quiere decir que ocasionalmente, cuando la Luna pasa por enfrente del Sol, se puede producir un eclipse. Y se da la circunstancia, que es una coincidencia, de que los tamaños aparentes de la Luna y el Sol vistos desde la Tierra son casi casi exactamente idénticos. Cuando el momento en el que la Luna pasa por delante del Sol coincide la dirección exactamente con la dirección del Sol, se produce un eclipse. Y que sean totales o anulares no es más que la consecuencia de que en ese momento la Luna se encuentre un poco más lejos o un poco más cerca de la Tierra. Cuando la Luna se encuentra un poco más cerca, entonces se produce un eclipse total. Y cuando la Luna se encuentra un poquito más lejos, entonces el tamaño del disco no es suficiente para ocultar totalmente el disco del Sol, y entonces se produce lo que llamamos el eclipse anular de Sol.
1: ¿Cada cuánto hay un eclipse solar?
3: Típicamente es muy difícil el poder observar en la vida de una persona más de un eclipse, porque si uno no cambiara nunca de localización en un lugar determinado del planeta, la estadística dice que solamente una vez cada 300, 400 años sucede que la sombra de la Luna oculta el Sol totalmente en este lugar, ¿no? Lo que tenemos nosotros ahora aquí en la península ibérica es una circunstancia realmente excepcional. Somos unos privilegiados porque estamos viviendo en solo un periodo de 3 años, 3 eclipses solares, 2 de ellos totales y 1 anular, lo cual es algo realmente astronómicamente excepcional. Bueno, hay realmente personas que son cazadores de eclipses, que una vez que se vive uno, la impresión es tan grande y el efecto emocional es tan grande, y también científico, por supuesto, que uno no puede dejar de viajar allá donde se produce un nuevo eclipse. Y de hecho se espera que en estos eclipses que estamos viviendo ahora en la península ibérica, en España, habrá miles de personas que vengan desde todos los continentes del planeta a presenciar estos hechos astronómicos excepcionales.
1: Ahora hábleme precisamente de este eclipse solar del 12 de agosto. ¿Cuál es su particularidad?
3: Pues es un eclipse bastante particular en el sentido de que se va a producir a última hora de la tarde, por tanto con el Sol situado a una altura muy baja en el horizonte. Por lo tanto, para poder observarlo es necesario buscar muy bien cuál es la localización para que no haya ningún obstáculo, tipo una montaña, un edificio, y tenerlo todo bien previsto para que se pueda disfrutar de la observación sin ningún obstáculo. Pero también es una oportunidad, porque al tratarse de un eclipse que se produce a una altura tan baja en el horizonte, abre las puertas a la astrofotografía, a tomar imágenes del eclipse total, pues con un paisaje cercano, con un castillo, con una montaña, con un entorno que va más allá de la observación solo del disco solar, sino que le pone contexto, ¿no? Y en ese sentido, yo creo que el eclipse de 2026 es una oportunidad única para obtener probablemente las imágenes más icónicas y reproducidas en el futuro probablemente de lo que es un eclipse solar total por esta circunstancia tan, tan específica, ¿no?
4: Y sí, en realidad el punto más alto, porque recordemos pues en un eclipse solar es una sombra que se va proyectando, ¿no? Y en el punto más alto es por Groenlandia, ¿no?
3: Sí, efectivamente, el eclipse de 2026 comienza en Groenlandia, en una zona que prácticamente es de difícil acceso y ya sabemos que en Groenlandia pues probablemente pueda que esté nublado, ¿no?, por estar en un lugar tan, tan nórdico. También pasa por la costa oeste de Islandia para llegar inmediatamente después a la zona del noroeste de la península ibérica, Galicia, Asturias, y luego discurrir por una franja de unos 250 kilómetros de anchura que va a pasar por el centro norte de España, acabando en la Comunidad Valenciana y finalmente las Islas Baleares, donde el eclipse será visible, pero con el sol muy, muy bajo en el horizonte, casi inmediatamente antes de la puesta de sol, lo cual pues también hace que su observación pueda ser dificultosa. Aquí hay que tener en cuenta también otros factores, como la nubosidad tradicional o, digamos, histórica en cada una de las posibles localizaciones por donde discurre la totalidad. Y en ese sentido, pues a lo mejor el centro de la península ibérica es una oportunidad para poder observarlo libre de nubes, porque Galicia, Asturias, típicamente también tienen muchos días de lluvia, incluso en verano, y puede ser difícil, a pesar de que en esas zonas se observará el sol ligeramente más alto en el horizonte.
4: Bueno, pero prácticamente atraviesa toda España, entonces.
3: Sí, el norte de España lo atraviesa de oeste a este, y en esa zona pues será la mejor para poder observar el eclipse solar total, porque es muy importante recordar que un eclipse solar total no tiene nada que ver con un eclipse parcial, incluso que la parcialidad sea del 99%, porque alguien, amigo mío, dice en forma de broma que es como del día a la noche la diferencia, ¿no? Pero es que es literalmente así, ¿no? Y entonces pues es importante estar en la zona de totalidad. Hay que tener en cuenta también que Madrid, que es la capital más poblada de España, pues en el centro de Madrid no será visible la totalidad, tampoco será visible en el centro, en Barcelona. Entonces es esperable pues una cantidad de desplazamientos enorme que se producirán en las horas previas para que los que están interesados se desplacen a la zona de totalidad, lo cual hace prever pues que pueda existir dificultades de tráfico y bueno, pues espero que las autoridades sean capaces de controlar este flujo enorme de millones de desplazamientos que se producen alrededor de los eclipses, y en este no va a ser una excepción.
4: ¿Y por qué causa tanto, por qué provoca tanta fascinación un eclipse solar, sobre todo cuando es total?
3: Pues es que observar un eclipse total va más allá de lo que es una experiencia visual. Para empezar, estamos hablando de millones de personas mirando al cielo. Es algo realmente único y como sintiéndose en comunión con el cosmos, ¿no? Es un momento en el que, a diferencia de cualquier otro día de nuestra vida, nos sentimos especialmente pequeños y parte del universo en el que vivimos. Además, la sensación de compartir esa experiencia transmite emociones, y yo diría que observar un eclipse total es más una experiencia sensorial, porque se puede vivir con los cinco sentidos. Cuando se produce la totalidad, hay una bajada brusca de temperatura de varios grados y eso provoca también una pequeña brisa extraña que se genera por este fenómeno de la caída de temperatura. Mucha gente pues se le ponen los pelos de punta y algunos incluso no pueden reprimir el llanto. Es un momento emocional y sensorial. También influye, por ejemplo, en los animales, ¿no? Cuando hay un eclipse total, pues lo que sucede es que los animales están pues como desconcertados, los pájaros dejan de cantar porque obviamente ha llegado la noche y entonces se comportan como si fuera de noche. Si tenemos gallinas alrededor, se van al gallinero pensando también que hay algo raro que sucede y que ya pues ya es de noche, pero claro, al cabo de unos minutos pues todo vuelve a la normalidad, ¿no? Es una sensación realmente muy especial la que se vive durante un eclipse total de sol.
4: Sí, porque lo curioso es que realmente la oscuridad llega de un de repente, ¿verdad?
3: Sí, de hecho la sombra viaja a más de 1000 kilómetros por hora. Si estamos en un sitio elevado, podríamos observar cómo llega la sombra y cómo lo invade todo. Y es algo que es, pues, sí, es cuestión de segundos que pasamos de estar, pues, en un momento de normal, cotidiano, como si no pasara nada, porque yo digo que en un eclipse parcial, básicamente, incluso aunque sea de gran magnitud, casi, casi total, no se nota mucho, es más que un ligero cambio de iluminación muy sutil, pero en el momento de la totalidad no, nadie puede pasar desapercibido a nadie, ¿no?
4: Ahora, en el caso de este eclipse solar del 12 de agosto, ¿cuál es el tiempo de oscuridad duración total?
3: Sí, la máxima duración de este eclipse en el centro de la totalidad será no más de 1 minuto y 50 segundos. Es un eclipse relativamente corto comparado con otros.
4: Muy bien, bueno, pues ya terminamos. ¿Usted va a estar en León?
3: No, yo voy a estar en mi pueblito.
4: ¿Pero pasa por ahí?
3: Sí, sí, sí. Da la circunstancia de que el pueblo donde tengo yo una casa de toda la vida de mi familia está en la franja de totalidad y, como decía en la entrevista, este tipo de fenómenos, en este caso en particular, que lo puedo vivir con la familia, con los amigos de toda la vida, etcétera, pues yo decidí observarlo desde allí. El de agosto de 2027 probablemente lo observaré allá donde la Agencia Espacial Europea ponga su base, ¿no? Pero en este caso yo les dije que lo sentía mucho, pero que yo quería verlo desde mi pueblito.
4: Bueno, me imagino que ya muchos amigos se apuntaron para ir a su pueblito.
3: Sí, sí, sí. Vamos a organizar allí una pantalla gigante con un pequeño telescopio que va a estar proyectando la imagen del sol en todo momento. Con un dron vamos a hacer una filmación de la gente congregada allí, donde se va a ver el eclipse con la gente, con la torre del pueblo, con la iglesia del pueblo. Y yo creo que va a quedar espectacular.
4: ¿Y qué pueblito es?
3: Pues es muy pequeñísimo, se llama Turmiel, tiene muy poquitos habitantes y en esa ocasión nos vamos a juntar pues más de 200, que para ese pueblo es algo excepcional, tanta gente.
4: ¿Pero en qué provincia?
3: Está en Guadalajara, en la provincia de Guadalajara, como a unos 200 kilómetros del centro de Madrid.
4: Bueno, pues muchísimas gracias por estas explicaciones y bueno, pues esperemos que este eclipse solar del 12 de agosto pues pueda ser observado por miles de personas.
3: Muchas gracias a vosotros.
4: Escuchábamos a Pedro García Lario, astrónomo de la Agencia Espacial Europea.

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0: Hola, muy buenos días. Teresa Fuller Granda, feliz de estar con ustedes y con el espíritu de Chabuca Granda, que es la razón de este programa. Déjame que te cuente, aquí en Nacional Nace Cada Día, todos los domingos, ustedes nos permiten entrar a sus hogares para regalarles la música, el encanto, la voz y el talento extraordinario de Chabuca Granda, nuestra gran y genial compositora.
1: Te amo, Perú.
0: Vamos a iniciar, como es costumbre, nuestro programa con una versión especialísima de La Flor de la Canela, cantada en esta oportunidad por los morochucos, dedicándosela a nuestros hermanos bolivianos por el día de su independencia. Para ustedes, un fraternal saludo. La Flor de la Canela.

Déjame que te cuente. Estés donde estés, puedes escribirme a déjame que te cuente @chabucagranda.com.pe.

Hemos oído cantar a Chabuca Granda su vals en la margen opuesta. Y luego escuchábamos Mi Ofrenda, una lindísima canción de amor que Chabuca compusiera allá por los años 50, interpretado por Julio Santos y los Violines de Lima.

fue Olga Milla interpretando En la grama de Chabuca Granda, y luego fue el grupo Sin líneas en el mapa cantándonos María Landó, música de Chabuca Granda y letra de César Calvo. Déjame que te cuente, la escultura de nuestra clásica marinera que está ubicada en el Parque de la Exposición junto al pabellón morisco tiene una falla. La mujer está batiendo el pañuelo con la mano izquierda, levantándose la falda con la derecha, debiendo ser lo contrario. Esto es, pañuelo en la derecha y la falda con la izquierda. Dicen que cuando le observaron la escultura al artista, este alegó que la modelo era zurda. Vaya respuesta. Pepe Vázquez nos canta No Valentín, de nuestro querido y recordado Caitro Soto de la Colina.

0: Déjame que te cuente. Cuando una palabra basta para identificar a una persona, es que esa persona encierra un mensaje. Como es el caso de Chabuca, que en una palabra lo dice todo. Ni Isabel, ni Granda, ni Larco. Chabuca para todo el mundo significa Perú. Chabuca, siempre viva.
1: Teresa Fuller Granda los espera con muchísimo cariño el próximo domingo para seguir disfrutando de su programa Déjame que te cuente. Chabuca Granda, siempre viva. Hasta el próximo domingo. Gracias, mil gracias. Gracias, Bruno Gutiérrez. Que Dios los bendiga y por favor, seamos felices. Los dejo con el tema Homenaje a Chabuca, un vals landó de Leonor Falconi, en la voz de Neto Falconi. Chao.

0: Mil gracias a ustedes, gentil audiencia de Radio Nacional del Perú.
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Amigos, buenas tardes. Son las 5:04. Es momento de Discos de Oro en la gran programación fin de semana de Radio Nacional. ¿Cómo están? Bienvenidos sean todos ustedes. Están invitados ya a comunicarse a través de nuestros teléfonos, a través de nuestro WhatsApp, para pedir las canciones que hoy deben sonar en Discos de Oro por Radio Nacional. Hemos empezado ya con esta gran canción, Esta Tarde, Qué Tarde, del grupo italiano Mattia Bazar. Y esta tarde es una linda tarde, una buena tarde para nuestros amigos del programa A Todo Parlante. Milagritos Campos y Jordi Salinas, a ellos nuestro saludo, nuestra felicitación por sus 7 años al aire. Así nomás no se llega a 7 años, y bueno, ellos son jóvenes ejecutores de esa profesión que es las comunicaciones, y lo están haciendo de lo lindo en A Todo Parlante.

7 años al aire aquí en Radio Nacional. Así que nuestro abrazo y nuestras felicitaciones. Sigan adelante y que sean 7 años más. A las 5:05, quiero dar la bienvenida y el saludo a quien me acompaña, a quienes me acompañan esta tarde para realizar Discos de Oro. Coco ya no se encuentra en el departamento de audio. Miguel Silva en switcher. Manolo López en cámaras, en la producción Freddy Cárdenas y Sofía Traverso. Gracias a ellos este programa sale, pero de primera. Muchísimas gracias, se quedan con nosotros hasta las 6:55. A las 6:30 nuestro especial de 100% pura nueva ola. Continuamos, nuestro siguiente invitado, Julio Iglesias, para esta canción súper hermosa que reclamaste para hoy. Me olvidé de vivir.

una canción exitosísima en francés del año 1978. Qué hermosa canción, pero que en su versión en español, realizada por el dúo dinámico y por el propio Julio Iglesias, alcanzó su mayor éxito, la versión en nuestro idioma. Y hablando de idiomas extranjeros, vamos con otra canción que también sonó fuerte en Italia, sobre todo, y en Europa, en italiano, con la cantante Fiordaliso, que fue la primera que grabó esta canción que hoy recordamos con la mexicana Daniela Romo, éxito de 1984. Vamos a recordar Yo no te pido la luna, aquí en Discos de Oro por Radio Nacional.

0: En breve retornamos con más Discos de Oro en Radio Nacional.
1: 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No es un día cualquiera. Todo 9 de agosto como hoy, se celebra el Día Internacional de los Pueblos Indígenas. La invaluable sabiduría y riqueza cultural de los más de 476 millones de pueblos indígenas se contrapone con las múltiples dificultades a las que se enfrentan en todo el mundo. Esta fecha es un llamado al cambio por la igualdad de oportunidades y el respeto de los derechos, la dignidad y las libertades de todos, sin excepción.
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En 1971 se celebró en el Madison Square Garden de Nueva York el concierto por Bangladesh, organizado por George Harrison, considerado el primer gran concierto benéfico multitudinario de la historia de la música. El evento tuvo dos funciones el mismo día, con el objetivo de recaudar fondos y llevar ayuda. George Harrison logró reunir en tiempo récord a grandes figuras de la música como Bob Dylan, Ringo Starr, Eric Clapton, entre otros. El histórico concierto fue grabado y posteriormente reconocido en 1973 con el premio Grammy al Álbum del Año. Aquel encuentro marcó un hito musical y fue ejemplo de cómo la música podía unirse para apoyar una causa humanitaria. Un día como hoy, 1 de agosto de 1972, Elvis Presley publicó Ardiente Amor, uno de los sencillos más destacados de la última etapa de su carrera. Con una energía arrolladora, la canción mostró nuevamente la capacidad de Elvis para mantenerse vigente y conquistar nuevos seguidores. Ardiente Amor llegaría a ser uno de los grandes éxitos de Elvis durante los años 70 y una de las canciones más recordadas de su repertorio. Como reconocimiento a su permanencia y popularidad, la canción fue certificada como disco de platino en 1992. Un día como hoy, el 1 de agosto de 1981, una canción hizo historia al ser la primera que se transmitió por InTV. El video mató a la estrella de la radio, The Bangles. El tema, lanzado originalmente en 1979, adquirió un significado especial al abrir las transmisiones de una nueva era para la música y la televisión. La elección de esta canción no fue casual. Su letra hablaba precisamente del impacto de la tecnología sobre la música y de cómo las nuevas formas de comunicación podían transformar una industria. Un 1 de agosto en la historia de la música. 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

5:41 minutos, Juan Gabriel recordándonos uno de sus grandes éxitos, el Noa Noa. Tenemos mensajes, a ver, llamó César Cea desde Moquegua, pide la canción El Triste de José José. Gracias, mi querido César, por estar en la sintonía de Discos de Oro aquí en Radio Nacional. Buenas tardes, estimado Pedro Silva. Te saluda Giancarlo de la ciudad de Chiclayo, empezando el mes de agosto y disfrutando del programa Discos de Oro. Quisiera escuchar una canción de La Nueva Ola, Voy a pintar las paredes con tu nombre, mi amor, de Los Tíos Queridos. Gracias, gracias por la sintonía a nuestro oyente de Chiclayo, Giancarlo, siempre disfrutando con la mejor música del recuerdo aquí en Discos de Oro. Muchísimas gracias, hemos tomado nota de tu pedido. Buenas tardes, quisiera la canción ¿Qué pasará mañana? De José Luis Perales. Muchos éxitos. David Pérez desde Barrios Altos. Y desde el Cusco nos escribe Elizabeth desde el Cusco, que dice: quiero felicitarlos por el programa, me hace recordar los años de antaño cuando la música era poesía hecha canción. Si pudieran complacerme con el tema El corazón es un gitano de Nicola Di Bari. Gracias, Elizabeth desde el Cusco. Aquí están vuestros pedidos, lo que usted desordenan a través de sus peticiones musicales a nuestros números de teléfono o también a través del WhatsApp. A las 5:42 minutos, Elizabeth del Cusco está complacida con la canción que nos pidió. Viene Nicola Di Bari. Ahí va.

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Son las 5:46. Nicola Di Bari ganó en dos oportunidades el famosísimo Festival de San Remo. El Festival de San Remo era, como quien dice, en lo que se refiere al cine, la entrega del Oscar. En música era el Festival de San Remo lo máximo. Y este cantante, Nicola Di Bari, se llevó dos veces el premio especial en San Remo. En 1971 fue la primera vez con El Corazón es un Gitano, la canción que acabas de escuchar. Vamos a continuar y viene otro grande de la música. Esta vez el venezolano Ricardo Montaner para recordarnos La Cima del Cielo, disco de oro. No, me estoy equivocando. Tan enamorados. Ahí va entonces, Tan enamorados con Ricardo Montaner en Discos de Oro por Nacional.

Leyendas, sucesos que dieron vida a los clásicos de siempre. Hace unos días celebramos los 85 años de Polanca, una de esas figuras excepcionales que trascienden el tiempo. Su historia está escrita en los escenarios más importantes del mundo y también en el corazón de millones de personas que han encontrado en sus canciones el refugio perfecto para el amor y la nostalgia.

Desde aquel inolvidable Dayana, siendo apenas un joven soñador, Polanka demostró que el verdadero talento no conoce épocas. Con el paso de los años, su voz se convirtió en la banda sonora de incontables historias.

Pero la grandeza de Polanka va mucho más allá de sus inolvidables interpretaciones. Su genio como compositor dio vida a canciones inmortales. Su talento inspiró a gigantes como Frank Sinatra, Tom Jones y Michael Jackson. Su legado nos recuerda que los verdaderos maestros no solo crean éxitos, crean emociones que sobreviven al tiempo.

Polanca representa mucho más que una brillante trayectoria artística. Es el reflejo de una vida entregada por completo al arte, una pasión inquebrantable por la música. 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

Blanca pertenece a ese selecto grupo de artistas eternos que jamás dejarán de emocionar, inspirar y recordarnos que la música tiene el poder de vencer al tiempo. Hoy celebramos a un cantante extraordinario. Celebramos la existencia de un verdadero gigante cuyo nombre ya forma parte de la historia. Polanca, genio eterno de la música.

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César se ha complacido con su pedido. La canción tan hermosa, El Triste con José José. Son las 6:05. Voy a leer algunos mensajes. A ver, amigo Silva, te saluda Clara Luz desde La Molina. Gracias por tu excelente programa y después de un tiempo de no haberte podido escuchar porque estuve internada en el hospital, me gustaría oír a los tíos queridos, El Amor Me Hace Cantar, a propósito de la operación de corazón que tuve, pero que no quedé muy bien. Pero estoy segura que con este tema voy a brincar. Claro que sí, mi querida Clara Luz. Todo va a salir bien y tienes que declarar que ya estás sana. Así que ponte a bailar. En cualquier momento vienen los tíos queridos para nuestro oyente, Clara Luz. Vamos con más música y ahora Johnny, otro oyente que siempre nos escucha y siempre se comunica desde el Callao, nos ha pedido a los Amaya. Vamos a recordar entonces con el grupo español Los Amaya, Vete. Ahí va. Discos de Oro en Radio Nacional.

una época en que el flamenco se fusionó con el rock, con el pop, y bueno, teníamos muchas canciones que llegaban con este ritmo flamenco y que gustaron en las radios juveniles de aquella época. Sí, ya leí tu movimiento. Gracias. Son mis asesores aquí en producción que me van alimentando para ir dirigiéndome al público. Son las 6:10. Bien, vamos a leer algunos mensajes. Sí, claro que sí. Buenas tardes, Pedrito. Soy Ana de San Miguel. Gracias por acompañarnos con tan hermosa música. Por favor, si pudieras poner la canción Cuánto te amo de Jimmy Fontana. Un fuerte abrazo. Qué hermosa canción. Cuánto te amo de Jimmy Fontana. Nos va a faltar tiempo, Sofía. Nos va a faltar tiempo. Hola, amigo Pedro. Soy su oyente de siempre, Ilani, desde La Molina. ¿Me puede poner el tema Please Mr. Postman de los Carpenters? Gracias. Saludos para mi amiga Neida y su hijita en Chachapoyas. Gracias, Ilani, por la sintonía, y también un saludo para tu amiga Neida y su pequeña en Chachapoyas. Buenas tardes, mi nombre es Patricia Prinque. Les pido toquen el tema Don't Ever Leave Me de Paul Anka. Les saludo desde Bella Vista. Muy bien, muchísimas gracias. La canción ya salió, así que nos adelantamos. Vamos con más música, ¿sí? ¿Saben quién viene? Rocío Dúrcal. Y de esa canción te voy a contar que fue escrita y producida especialmente para Rocío Dúrcal por el gran Juan Gabriel. Tal fue el éxito que otras estrellas de la música como Basilio, Selena y la propia La India también la versionaron. Y todas tuvieron su éxito en su segmento de público. Ahora recordamos entonces con la versión original para quien fue escrita la canción, Rocío Dúrcal, Costumbres, disco de oro en Nacional.

En 1960 comenzaba la historia discográfica de una de las voces más grandes de todos los tiempos, Aretha Franklin. Ella realizaba sus primeras grabaciones para CBS Record, dando sus primeros pasos profesionales en la industria musical. Aquellas primeras sesiones marcarían el inicio de una carrera extraordinaria que, con los años, la harían una figura fundamental de la música. Su legado fue reconocido en 1987 al ser la primera mujer incluida en el Salón de la Fama del Rock and Roll, y en el 2005 la revista Rolling Stone la ubicó en su lista de las 100 mejores artistas de todos los tiempos, siendo además la primera mujer de ese ranking. Un día como hoy, 1 de agosto de 1987, la historia de la música y la televisión volvía a encontrarse con Money for Nothing, gran éxito de Dire Straits. Dos años después de su publicación como disco sencillo en Estados Unidos, la canción fue emitida por primera vez en MTV Europa, coincidiendo con el lanzamiento de esta nueva señal musical que comenzaba sus transmisiones en dicho continente. El tema, recordado por su propuesta innovadora, se convirtió en una pieza emblemática de la era dorada de los videoclips. 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

0: Un día como hoy, el 1 de agosto del 2007, Da Police regresaba al escenario del Madison Square Garden de Nueva York para ofrecer el primero de dos shows consecutivos, con entradas completamente agotadas como parte de su esperada gira de reunión. Sting, Andy Summers y Edward Copeland volvían a compartir escenario después de años separados, despertando la nostalgia de millones de seguidores que habían esperado durante mucho tiempo volver a ver juntos a uno de los grandes grupos de la historia del rock. La reunión de Da Police fue uno de los acontecimientos musicales más importantes de aquellas últimas décadas, demostrando que sus canciones seguían teniendo una enorme fuerza años después de su separación. Un 1 de agosto en la historia de la música.
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Gracias, gracias a Vilma Teresa de Moyobamba, que nos pedía a Nelson Ned, el pequeño gigante de la canción romántica del Brasil, año 1971, Si las flores pudieran hablar. ¿Qué más tenemos para este instante? A ver, un mensaje, a ver, con una foto, ¿verdad? Nos han enviado un selfie, nuestro oyente. ¿Cuál es el nombre de nuestro oyente? Azael. Gracias, Azael. Ahí ven ustedes al fondo la pantalla gigante con Discos de Oro y José José interpretando la canción que salía al aire. Azael nos ha pedido una canción con Roberto Carlos, Lady Laura, pero ya no tenemos tiempo. Un saludo especial de Azael para su esposa e hijos, para Mary y sus hijos Stephanie, Gianni y Katherine. Gracias, Azael, por la sintonía. ¿Vamos a hacer una pausa o tenemos para una canción? Nos vamos a la pausa. Retornamos con 100% pura nueva ola.

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1: Y ya son las 6 de la tarde con 30 minutos, así que es momento de 100% pura nueva ola aquí en Discos de Oro por Radio Nacional. A disfrutar.

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Amigos, estamos llegando al final del programa. Gracias, gracias a quienes nos están llamando. Todavía insisten, gracias amigos, pero no vamos a poder cumplir ya. Hasta aquí llegó el programa por hoy. Unos saludos especiales para Eliana, que escribe desde Barrios Altos, en Cercado de Lima. Dice, Eliana, gracias por la sintonía. Alguien pide a Tormenta. ¿Quién es? Eliana, gracias Eliana. Entonces, está saludando a su mamita, Lubi. Saludos para Lubi y saludos para Eliana. Saludos para el doctor Marco Antonio Martínez Oceda de la ciudad de Huancayo. Gracias por la sintonía. Gracias también a Gaspar Cárdenas. ¿De dónde? De Iquitos. Muchísimas gracias por estar con nosotros. Gracias a Vilma Teresa de Moyobamba, César Cea de Moquegua, Giancarlo de Chiclayo, David Pérez de Barrios Altos, Clara Luz en La Molina, Ana de San Miguel, Johnny del Callao y Lani de La Molina, que nos pide la canción que viene a continuación con los Carpenters. Gracias, Ilani. Patricia de Bellavista, Asael Colán de Villa María del Triunfo, Antonio Martínez de Huancayo y Gaspar Cárdenas de Iquitos. Gracias, amigos. Hasta el lunes, 4 en punto de la tarde, aquí en Radio Nacional, para otra sesión con Discos de Oro. Hasta el lunes. Que Dios los bendiga a todos.

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Hola, hola, ¿cómo están? Bienvenidos a esta edición dominical de Sumactaqui, hoy 9 de agosto de 2026, a nombre de Kimber de Acero en la producción, Baruch Urbina en los controles, quien les habla, Manuel Bejarano Paredes. Estaremos hasta las 6 de la mañana. Nuestro WhatsApp, el 988-713-935, 988-713-935. Nos pueden escribir, enviar un audio o escribir algo que sugieran para el programa. Crítica también, las aceptamos, Hemos comenzado el programa con el trío Amanecer, Aguacerito Cordillerano de Porfirio Cabrera Gaspar. Y hoy es el Día Internacional de las Poblaciones, habla bien Manuel, indígenas. Se celebra cada 9 de agosto para reconocer y respetar la cultura, saberes y lenguas de nuestros pueblos originarios. En el Perú, ellos custodian nuestra gran biodiversidad y protegen los bosques amazónicos y andinos. Sin embargo, aún enfrentan graves problemas como la discriminación y la falta de servicios básicos. Esta fecha nos recuerda la urgencia de garantizar sus derechos a la salud, educación y territorio. Valoremos nuestra diversidad cultural para construir un país más justo y unido para todos.

0: De la guaracinita, más conocida, sí, como guaracinita, pero se llama Basilia Zavala, de la inspiración de Pablo Trejo Malqui, Milagro de Amor, y luego Los Pacharacos con Tu Amor, Compadre, de Carlos Fernández y Teodoro López. Viene nuestro bloque Taitas y Mamachas. Esta vez homenajeamos a El Torito Muñoz.
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2: Cada pueblo guarda en su memoria a quienes supieron convertir la música en identidad. Arequipa encontró en Ángel Mariano Muñoz el entrañable Torito Muñoz, una de esas voces del alma que hicieron del charango y la guitarra un puente entre la tradición y el sentimiento. Nacido en Yanaguara el 2 de octubre de 1928, partió un 5 de agosto, dejando un legado de valses, marineras, pampeñas, huaynos y yarabíes que aún resuenan en la Ciudad Blanca. Autodidacta por vocación, hizo de la música su destino y de ella nacieron amistades entrañables, como la que cultivó con el sociólogo Juan Guillermo Carpio Muñoz. Integrante del recordado trío Yanaguara, recibió en vida importantes reconocimientos, entre ellos las distinciones como personalidad meritoria de la cultura peruana, además de la medalla de oro de la ciudad de Arequipa y de la municipalidad de Yanaguara. Su huayno, Te Dejo Mi Recuerdo Arequipa, continúa siendo una presencia indispensable en las celebraciones de la Ciudad Blanca. Hoy, el ángel del charango descansa en paz, mientras su música permanece viva en la memoria de su pueblo.
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en Taitas y Mamachas recordamos a Ángel Torito Muñoz. El 5 de agosto de 2018 falleció Ángel Torito Muñoz, un gran maestro de la música de Arequipa. A los 9 años aprendió solo a tocar la guitarra y el charango. Se hizo famoso por hacer de su charango o hacer que su charango llorara al tocar yarabíes. Fue la última leyenda viva del recordado y querido trío Yanaguara. Por su inmenso talento, el gobierno lo nombró personalidad meritoria de la cultura. Falleció en 2018, pero nos dejó un hermoso y eterno recuerdo musical.

0: 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No es un día cualquiera. Todo 9 de agosto como hoy, se celebra el Día Internacional de los Pueblos Indígenas. La invaluable sabiduría y riqueza cultural de los más de 476 millones de pueblos indígenas se contrapone con las múltiples dificultades a las que se enfrentan en todo el mundo. Esta fecha es un llamado al cambio por la igualdad de oportunidades y el respeto de los derechos, la dignidad y las libertades de todos, sin excepción. 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
2: En la temporada de frío, las infecciones respiratorias de tipo viral, como gripes y resfriados, se vuelven más frecuentes. ¿Sabes diferenciarlas?
3: La gripe se presenta con fiebre, tos, dolor muscular, dolor de cabeza y dolor de garganta, incluso diarrea.
2: En el caso del resfriado, no hay fiebre ni dolor muscular, ni de cabeza ni diarrea, pero sí hay estornudos, moqueo, dolor de garganta y tos.
3: Las alergias también pueden ser virales y su principal característica son los estornudos, moqueo, picor de ojos y de paladar.
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Ingresamos al segundo bloque, segunda media hora de Sumactaqui, hoy domingo, acompañándolos desde las 4 de la mañana. Vamos hasta las 6. El inicio en esta segunda parte con la princesita de Yungay, Angélica Arada, con Todo se puede olvidar de Teodoro López. Y hoy recordamos a Mariano Melgar. El 10 de agosto de 1790 nació en Arequipa Mariano Melgar, un gran poeta y héroe de Arequipa que dio su vida por la libertad del Perú. Es el creador de los yarabíes, esas canciones tristes que mezclan la poesía española con el sentimiento andino. Su gran amor fue una joven llamada Silvia, a quien le dedicó sus versos más hermosos y recordados. Dejó los libros para unirse a la lucha por la independencia junto al valiente Mateo Pumacagua. A los 24 años fue capturado y fusilado por los españoles en la batalla de Umachiri. Hoy lo recordamos como un símbolo de patriotismo y el gran precursor del romanticismo en América.

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1: Hoy en nuestro bloque La fiesta de mi pueblo hablaremos de danza Caxas de Carabaya. Hoy viajamos musicalmente hasta la hermosa provincia de Carabaya, en las alturas de Puno. Allí nace la danza Caxas de Carabaya, una de las expresiones culturales más antiguas y sagradas de nuestro querido altiplano. Esta hermosa joya de nuestra identidad ha sido declarada oficialmente como Patrimonio Cultural de la Nación por su incalculable valor. Los comuneros de Urinsaya, en el distrito de Crucero, la bailan con orgullo y profundo respeto por sus ancestros. Es una danza ligada a la tierra, a la siembra y a la cosecha, que rinde homenaje a la Pachamama y a los Apus protectores. Los danzantes se mueven al ritmo alegre de los pinquillos, las quenas y los bombos, contagiando su energía en cada paso. Sus coreografías imitan con cariño el trabajo diario de campo, reflejando el esfuerzo y la unión de todo un pueblo. Para bailar, la comunidad se organiza con respeto. Los ancianos lideran el ritual, los jóvenes danzan y las madres entonan cantos en quechua. Además, un maestro espiritual realiza el tradicional pago a la tierra para bendecir los trajes y asegurar que no falten los alimentos. La vestimenta es un verdadero espectáculo de color y tradición, tejida a mano con fina lana de alpaca y tintes naturales. Las mujeres lucen polleras coloridas y monteras tradicionales, mientras que los hombres visten hermosos ponchos y fajas con símbolos andinos ancestrales. Llevan también pequeñas bolsas llamadas chuspas, donde guardan con respeto las hojas de coca y las semillas sagradas para el ritual. Esta hermosa danza brilla con luz propia en celebraciones campesinas y también en grandes fiestas como la Virgen de la Candelaria. Es un tesoro vivo que nos recuerda de dónde venimos y nos llena de orgullo a todos los peruanos del norte a sur. ¡Que viva la danza Caxas! Y que viva la gran riqueza cultural de nuestro amado Perú. Danza Caxas de Carabaya, una celebración de la región Puno.

0: casi al finalizar este segundo bloque, hemos disfrutado de la música de Los Errantes con Chuquibambinita, de Gilberto Cueva Fernández, luego La Canteñita, con Carta de Amor, de Tomás Pacheco. Vienen Los Ingreídos de San Mateo con Corazón Loco, de Tomás Valdión Povis, y luego China María nos hace escuchar Culebrita Venenosa, de Eduardo Chávez.
1: Así, muchachos, toquen con gusto esas dos primeras guitarras, Valencia y Mesa.

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gracias por acompañarnos, gracias por escribirnos, por dejar su audio en nuestro WhatsApp, el 988-720-137, 988-720-137. Luego de disfrutar de la voz de la pastorita Guaracina con Capitalina, vamos ahora con los sureños, Inocente Palomita de Leonardo Guamán, y sigue Flor Cinqueña con Vas a Llorar de Derechos Reservados.

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El Perú es un país de paisajes impresionantes y una historia milenaria. Es también un vasto tesoro de mitos y leyendas que han sido transmitidos de generación en generación. Desde las majestuosas montañas de los Andes hasta las profundidades de la selva amazónica, cada rincón de este territorio guarda relatos fascinantes. Estas historias no solo enriquecen la identidad cultural del Perú, sino que también nos invitan a explorar la sabiduría ancestral que aún resuena en la vida cotidiana de sus pueblos. Acompáñanos en este viaje a través del tiempo, donde los mitos y leyendas nos revelan la esencia de un Perú lleno de magia y misterio. En Sumacaqui presentamos Cuenta la Mamita Fiducha. Y hoy, en La Mamita Fiducha, o Cuenta la Mamita Fiducha, el árbol brujo. Casi todos los habitantes de la selva, principalmente los indios cocamillas, conocen un arbusto llamado huiura, ícaro, árbol brujo, cuya resina dicen que cura ciertas enfermedades, tales como la sarna, las llagas, etc. Es un arbolito de hojas menudas, tallo delgado, resina blanca, algo espesa. Se produce escasamente, a diferencia de los otros árboles de la selva que se multiplican con abundancia. La persona que va a extraer su resina tiene que hacerlo muy temprano, sin tocar candela y sin dejarse ver por nadie, llevando un obsequio, el cual puede consistir en un retazo de tela, una porción de tabaco, espejitos, etc. Amarra el objeto en una rama del arbusto diciéndole: esto te pago para que sanes a fulano o sutano y no te enojes. Él te quiere mucho y por eso te envía este obsequio. Luego, extrae la resina plenamente convencido de que ella sanará al enfermo. De modo que el huiura ícaro siempre está cargado de toda clase de objetos. El árbol brujo, una historia de Loreto. 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

La buena música presente también en Sumactaki, sábados y domingos de 4 a 6 de la mañana. Hemos disfrutado del talento de Conjunto Libertad de Santiago de Chuco con Flor de Mayo y luego Flor Andina de Chumbivilcas con Recuerdos. Y hoy vamos a recordar a Armando Robles Godoy. El 10 de agosto de 2010 partió a la eternidad Armando Robles Godoy, el gran pionero que revolucionó el cine en el Perú. Hijo del creador de El Cóndor Pasa, llevó nuestras historias ante los ojos del mundo. Dirigió obras maestras inolvidables como

La Muralla Verde y la premiada película Espejismo. Su talento fue tan grande que logró la primera nominación peruana a los Globos de Oro. Además de director, fue un maestro generoso que fundó la primera escuela de cine del país. Hoy lo recordamos como un artista apasionado que nos enseñó a soñar en la pantalla grande.

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Comenzamos la última media hora del programa Sumactaqui, sábados y domingos de 4 a 6 de la mañana en Radio Nacional del Perú. El Chato Grados, Eusebio Chato Grados, nos hizo escuchar la orquesta de Alberto Inostroza Leiva. Y recordamos a Blanca Varela. Un día como hoy, en 1926, nació Blanca Varela, una de las poetas más importantes del Perú y de toda América Latina. Su poesía es famosa por ser clara, profunda y hablar con total honestidad sobre la vida. Vivió en París, donde fue gran amiga de famosos escritores internacionales que admiraban su talento. Ganó los premios literarios más importantes del mundo gracias al poder y la belleza de sus palabras. Hoy, toda su maravillosa obra es considerada oficialmente un tesoro de la cultura de nuestra nación. Recordamos con orgullo a una mujer que llevó el nombre del Perú a lo más alto de la literatura.

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1: Y hoy en Añañau, sopa seca. ¡Qué rico! La sopa seca es un plato emblemático del sur chico peruano, Chincha Cañete. Nacido del mestizaje del siglo XIX, y surge de la adaptación de pastas italianas con ají panca y especias locales por la comunidad afroperuana. Es un pilar culinario de las fiestas tradicionales, servido junto a la carapulcra, creando el famoso manchapecho. Ingredientes: media gallina cortada en presas, un kilo aproximadamente, 6 cucharadas de aceite, media taza de cebolla picada, 2 cucharadas de ajos molidos, 3/4 de taza de ají panca molida, 6 cucharadas de perejil picado, 3/4 de taza de albahaca molida, 2 tazas de zanahoria rallada, media taza de vino dulce, 1 cucharada de azúcar, 2 litros de agua, 1 kilo de tallarines delgados, 1/3 de taza de pasas negras, 10 aceitunas, sal, pimienta, comino al gusto. La preparación: hay que freír en aceite caliente las presas de gallina para sellarlas. Reservamos. En el mismo aceite guisamos la cebolla, los ajos, la sal, la pimienta, el comino y el ají panca. Incorporamos el perejil, la albahaca y la zanahoria. Incluimos la gallina, el vino, el azúcar, el agua y cocinamos durante 50 minutos hasta que el ave esté tierna. Retiramos las presas e incorporamos los fideos, las pasas y las aceitunas y cocinamos en el mismo caldo hasta que se cuezan. Servir. ¡Y buen provecho!
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Y nos vamos a Huanchay, Copa, Congas, Rajan, Cajamarquilla, Lipa, Huanri. Así, jaranete, señora Ermita.

Qué rica la sopa seca, y más si es con su manchapecho, mejor todavía, con su carapulcra. Ya saben, lo pueden hacer, así como otros platos también, cuyas recetas las daremos a conocer cada sábado y domingos. La música se escuchó con Arbolito de Limón de José Corrales, con la propia voz de José, y luego Arturo Reyes Robles, jilguero de Illata, con Ay Ocrocina, también de su propia inspiración. Para despedirnos, los Chancas de Apurímac, Solo he salido, un huayno tradicional. Gracias por hoy, hasta la próxima semana, sábados y domingos, de 4 a 6 de la mañana, Sumactaqui, en Radio Nacional del Perú.

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la Marina de Guerra del Perú y la Dirección de Metrología del Instituto Nacional de Calidad le dan la hora oficial peruana. El término de la señal indicará las 06:00 horas, hora oficial peruana. 06:00 horas, hora oficial peruana. Proporcionada por la Dirección de Metrología del Instituto Nacional de Calidad y transmitida por la Marina de Guerra del Perú. Próxima señal horaria, a las 12:00 horas.

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1: Calor extremo en la costa norte. Temperatura diurna llegaría a los 37 centígrados esta semana. Ok, Iruñaga, temperatura, quitaiteri, que hubiera coche anta, cantaiteri costa, a esa chita, characamash, sats, que anampits de kika, hubiera coche 30, puñasa 37 centígrados, a la costa norte, temecamanta, que yo taco tirori, a la Servicio Nacional de Meteorología e Hidrología, Senami. Cuando Iruñaco verá cotaquia 23, a esa cita 30 centígrados anta costa central. Opoñasta 23, 34 a la centígrados costa sur. Opoñasta y ahí verá cotaquia oriatsi 18, 32 anta la sierra norte. Opoñasta pachinanta 17, opuñaste 29, a la Sierra Central, 14, 27, a la Sierra Sur, y luego está aquí Iruñaca y Cantajeta, Tampatzka, o Tampatzka de Páquera, a la Otsimachi Iruñaca, a la Yamenaco, pero Tetro, es que verá, coche Iruñaca, ora Casta y Oriatsi, y luego está aquí Iruñaca. 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
1: 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Intensa lluvia se registró de forma localizada en varios sectores de Manantay. 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Refuerzan acciones de prevención ante eventuales impactos del fenómeno El Niño. 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

0: 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No es un día cualquiera. Todo 9 de agosto como hoy, se celebra el Día Internacional de los Pueblos Indígenas. La invaluable sabiduría y riqueza cultural de los más de 476 millones de pueblos indígenas se contrapone con las múltiples dificultades a las que se enfrentan en todo el mundo. Esta fecha es un llamado al cambio por la igualdad de oportunidades y el respeto de los derechos, la dignidad y las libertades de todos, sin excepción.
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1: Estamos de regreso.
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0: acá por Radio Nacional, donde nadie más ciega. O vete a mi coyo vallerinto. Arriba, también hay un yaga capchita y te ha quemado a querer mi shirenzi, que en quitada caziri, y ahora José Carlos Vilca Poma, o puñaste, no que en quitada caeri, no shaninka, Tommy Samaniego Pascual.
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2: Yaperori, el valiente, buenos días, aquí.
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2: Muy importante porque en el mundo, como tú sabes, Ñaperori, en el mundo, cerca de 500 millones de habitantes del mundo son indígenas. Están en 90 países. Y en el Perú es importante porque tenemos 55, unos dicen otros 57 grupos étnicos en la Amazonía, dos culturas grandes en la sierra, Quechua y Aymara, y entonces la diversidad cultural es parte reconocida incluso en la Constitución Política del Estado. Y en esta diversidad, conmemorando el Día Internacional el 9 de agosto, porque Naciones Unidas creó un grupo de trabajo por primera vez en esa fecha de 1982, es importante para el Perú para reconocer la sabiduría tradicional que nuestros pueblos guardan.
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2: Primero, lo importante es que en el censo del 2025 se han reconocido cerca de 26.8% de la población total del Perú está reconocida como que tenemos alguna raíz indígena. Pero ¿por qué es importante ese reconocimiento? Porque así como hay diversidad de productos como la papa, uno dice, ¿por qué tenemos 3.500 variedades? Porque justamente esas variedades ayudan a enfrentar las plagas, las enfermedades. Entonces, nuestros grupos étnicos, nuestra diversidad cultural es un tesoro que ayuda a enfrentar dificultades, porque se ha guardado sabiduría, se tiene alto conocimiento sobre la naturaleza, el equilibrio sobre el agua, y entonces el reconocer desde la antropología y la identidad es tener orgullo para precisamente saber de estas herencias por siglos que han preservado nuestros pueblos. Eso es lo más importante, ¿no?
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2: Bien sabes que hay en el mundo una crisis mundial, valga la redundancia, producto del cambio climático que estamos sufriendo, el Niño o incluso la paralización de energía en Europa el año pasado, se paró todas las redes durante día y medio y dos días en Francia, Portugal y España. Eso demuestra entonces que la naturaleza está presente y está viva. ¿Quiénes nos enseñan a nivel de naturaleza? Nuestros pueblos indígenas, que mantienen una convivencia, una unidad entre naturaleza y hombre. Asunto que desde la occidentalidad lo hemos visto como que estaría lejos de nosotros. Entonces, una primera enseñanza es respecto a ello. Luego, en la agricultura, la teoría del riesgo. Nuestros agricultores en el mundo andino, en el mundo amazónico, que hay agricultura incipiente, saben manejar el sistema climatológico a partir de otro tipo de lógica, es decir, la teoría del riesgo. Por ejemplo, en el mundo andino, o sea, hay diversidad de cultivos porque precisamente se maneja la semilla alternancia para no generar erosión, pero además el manejo del agua. No solo las autoridades oficiales desde el Estado, sino las autoridades tradicionalmente como el alcalde de agua, o en el mundo amazónico, el manejo de los ríos y el cuidado como un ser vivo. Entonces, ese tipo de enseñanzas es importante. Y en lo comunitario es un aspecto importante el de la convivencia. Por ejemplo, el consumismo citadino, el consumismo de creer que todo está en la acumulación, eso no se plantea en el mundo amazónico ni en el andino. En el andino menos, pero en el amazónico no. Esa es una gran lección, porque finalmente el buen vivir del que se habla siempre está en nuestras comunidades, donde hay alternancia, y el tema de género también está presente. Si bien las mujeres no asumen el liderazgo, pero la democracia es invertida. Las mujeres son las que tienen mayor opinión respecto a los líderes, precisamente saltando la formalidad del caso. Esas son las enseñanzas que podemos recoger desde la antropología.
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2: Por ejemplo, hay una política extractiva que sí es responsable a buena hora, pero muchas veces la política extractiva entran, destruyen y no hay una restitución del tema del agua, el tema de territorialidad o la coparticipación de los indígenas en ellos. Por eso es importante que las organizaciones indígenas estén allí, eso es uno. Pero también la minería ilegal. La minería ilegal ha destruido nuestra Amazonía. La mejor muestra es Madre de Dios, o la peor muestra, diríamos más bien, Madre de Dios. Entonces, ese es uno de los retos. El otro reto es lo que se llama el tema del agua. Sabemos que el agua escasea y escaseará en esta coyuntura de emergencia, pero para eso es la siembra de agua que sí saben hacer en el mundo andino, o saben las cochas cómo preservar el agua para el cultivo de la pisigranja en el caso de las palometas o de la tarachama en nuestro mundo amazónico. Y finalmente, un reto es que haya política de Estado para recibir la voz de nuestras poblaciones indígenas a partir del derecho a la consulta o también de una coparticipación, como sí hacen los indígenas, nuestros hermanos indígenas en Canadá. Coparticipan de las empresas de los beneficios directamente recaudados, y eso sería un gran aliciente para desarrollar esta convivencia de nuestro Estado con sus poblaciones indígenas, ¿no?
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2: Creo que vamos por buen camino. Despertar la identidad y orgullo de los jóvenes para que no sientan vergüenza por el pasado. Pero ¿cuándo no van a sentir vergüenza por el pasado? Cuando sepan que sus abuelos, sus padres han tenido un gran conocimiento que ahora es reconocido por el mundo y por el Estado peruano. Entonces, está bien los programas educativos como educación bilingüe e intercultural que devuelva a los niños ese orgullo por lo nuestro. Este programa, que ya tiene cerca de 8 años, hace bien en manifestar estos saberes para que nuestros hermanos achánincas o amazónicos no se sientan menos cuando vean que están de igual a igual en otros programas. Entonces, son los que van a rescatar, nuestro joven, nuestra generación, los que van a rescatar la memoria histórica, que es lo que hace grande a un pueblo.
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1: 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Kitaiteri Evan Carope. Buenos días, señoritas.
3: Kitaiteri.
1: Kitaiteri. Chicas, ayúdame a leer esta frase. ¿Se puede?
3: No nin tiro no van pizite. No na.
1: Véalo bien, véalo bien.
3: No nan pizite.
1: Perfecto. ¿Ustedes, amigas?
4: No nin tiro no nan pizite.
5: No nin tiro no nan pizite.
1: ¿Ustedes entienden esta frase?
3: No.
4: No.
5: No.
1: Ya. Estos, pero sí tienen idea de qué idioma es, ¿verdad?
3: Sí, Ashaninka.
1: Ashaninka. Perfecto. Aquí pues estamos en Satipo. Es tierra de Ashaninka. Esta frase significa quiero, o le quiero mucho a mi comunidad. ¿Podemos repetir una vez más?
3: Sí.
1: No. La pronunciación es nonin tiro nonan pizite.
3: No nin tiro no nan pinchite.
4: No nin tiro no nan pinchite.
5: No nin tiro no nan pinchite.
1: Amigos, ¿cómo están? ¿Todo bien?
6: Sí, todo bien.
1: ¿Cuál es tu nombre?
6: Betsabe.
1: Betsabe Denis.
7: Luis.
1: Luis. Luis. Ayúdame a leer esta frasecita, ¿se puede?
6: Sí. No nin tiro no nan pinchite.
1: Perfecto, la pronunciación es nonin tiro nonan pizzite. ¿Ya? Por favor, amigo, ayúdame a leer.
7: Nonin tiro nonan pizzite.
1: Reitera conmigo, repita. Nonin tiro nonan pizzite.
7: Nonin tiro nonan pizzite.
1: Señorita, ¿puedes repetir, por favor? Nonin tiro nonan pizzite.
3: Nonan tiro nonan pizzite.
1: Perfecto. Ustedes saben qué estamos hablando, ¿verdad? ¿Qué idioma?
3: Ashaninka.
1: Perfecto, Ashaninka. ¿Y qué tienes que decir a los jóvenes que nos están viendo en estos momentos?
6: Que es bueno aprender idiomas que son parte de nuestra identidad. Un ejemplo, mi padre es Ashaninka, sin embargo, no me enseña esta lengua. Pero sería bueno que yo también sepa porque genera oportunidades. Saber nuestra lengua originaria genera muchas oportunidades. Ya sea para ser docente, te piden la lengua originaria.
1: Perfecto. Joven, aquí en el colegio se vive la interculturalidad. ¿Solamente es Ashaninka o también hay otras lenguas originarias?
7: También hay otra lengua. Nos enseñan en el curso también de Quechua Chanca. También de Ashaninka también.
1: ¿Sabes alguna frase en Ashaninka? Digo, en Quechua.
7: Sí, profesor, buenos días. Que sea Ayimpuncha y Achachi.
1: Ayimpuncha, Ayimpuncha y Achachi. Perfecto. Entonces, repetimos. Nonin tiro, nonan pizzite.
3: Nonin tiro, nonan pizzite.
7: Nonin tiro, nonan pizzite.
1: Perfecto. Estamos diciendo, amo a mi comunidad. Juventud, ¿qué tal? ¿Cómo está? ¿Todo bien?
8: Sí, muy bien.
1: ¿Cuál es tu nombre?
8: Mi nombre es Omar López.
1: Ah, su bien difícil tu nombre, ¿eh? Denis. ¿Qué tal? Nosotros somos de Xiañane. ¿Alguna vez has leído en Ashaninka alguna frase?
8: No.
1: Ayúdame a leer esta frasecita, pues. ¿Estás viendo, verdad?
8: No, ni, ni, tro, no, no, no, ni, ni, ro, no, nan, pi, site.
1: Bien, tranquilo. La pronunciación es no, nin, tiro, no, nan, pi, site. Repita.
8: No ni no nintiro.
1: No
8: nan pichite.
1: Exacto. Una más, te sale. No nintiro.
8: No nintero.
1: No nan pichite.
8: No nan pichipe.
1: Bien, estamos hablando. Amo a mi comunidad. ¿Algún mensaje para la juventud que nos está viendo?
2: Miramos al amigo Pedro.
8: Que no olviden de dónde viene su cultura. Así cambian de lugares, de países. No olviden su cultura, de dónde vienen, de dónde han crecido.
1: Y esto fue Picantero Avirori. Dilo tú también.

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1: Hoy en día, la Amazonía necesita de nosotros, así como nosotros necesitamos de ellos, ¿no? Se ha visto afectado mucho el agua, la contaminación ha sido muy grande hoy en día, y eso es nuestra preocupación. También, se ha contaminado nuestros pensamientos porque ya no cultivamos ese amor, ese respeto por la Amazonía. Y de ahí nace ese colectivo para visitarnos a los otros hermanos que necesitan de nosotros también, como jóvenes mensajeros.
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1: Hacemos intercambios, visitas a otras comunidades, porque hoy en día se ha visto dividido por departamento, por distrito, por comunidad. Pero nuestra historia, que está dentro de nuestro corazón, es abierto, es libre, caminar. Y eso es lo que nosotros nos impulsa a visitar a los hermanos. Porque dentro de esa convivencia, expresamos ese amor, expresamos la humanidad que sentimos dentro de nosotros. El compartir, el masato, la fiesta, el arte, el diseño, la medicina. Entonces, eso transmite amor, eso transmite que nosotros existimos todavía. Y cuando hay todo ese conjunto de alegría, compartimos el idioma, el uso oral que nos pertenece a nosotros.
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1: Nosotros, que ya existimos como pueblos originarios, siempre hacemos el uso, las actividades cotidianas, diarias, impulsa a celebrar cada momento, todos los días de nuestra existencia. No solo es un día especial, pero sí respetamos por las leyes de organizaciones que impulsaron esta actividad para promulgar, para decir que existimos también. Y traigo la fuerza aquí, este mensaje, para decir que sí, nosotros existimos todavía. Y a través de eso, somos felices. Vamos a ser ese mensajero, vamos a curar ese pensamiento para estar todos juntos nuevamente.
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1: Con la conexión de Pau a Tazorin Tsigenoki, nosotros

0: Nosotros hemos abierto este camino, esa luz que brilla, ¿no? Esa señal que nos da, impulsa dentro de nuestros corazones a organizar un evento muy importante que podemos llamar más adelante Tierra Libre para nosotros, donde nos podemos concentrar toda la población ashéninka de la cuenca de Selva Central, Río Tambo, Río N y ashéninka de Cusco. Llegar a la capital para decir que nosotros estamos todavía aquí, existimos, no para hacer una protesta, sino para alegrar a cada uno de ustedes, para compartir la alegría, la música, el arte, la vivencia, cuentos, historias que nos han dejado nuestros pasados. Tierra Libre será nuestro próximo proyecto para aquí en la capital.
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0: Sí, agradecer a la producción, agradecer a Abrukatsunani por dar este espacio, a impulsar este mensaje. Somos esa semilla que va a crecer, va a dar sus frutos y el resultado de esas conexiones como raíces. Y esa raíz va a fortalecer a cada uno de nosotros, porque nosotros debemos sentir como humanos que somos, agradecer porque existimos, respetar este planeta Tierra que nos da de vivir. Gracias a eso, existimos. Entonces, vamos a fortalecer. 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
3: ya basta. ¿Vamos a hacer el programa o no? Entonces, pues, hagámoslo como hermanos.
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3: 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Como todos los domingo, estamos con ustedes desde Gilatacunla.
6: ¡Paye!
3: ¿Y quién me va a preguntar sobre el menú?
2: ¿Cómo que sobre el menú? Hola, ¿qué tal? ¿Cómo están todos los que están allá en las fronteras, que cada mañana están escuchando Gilatacuna Payé? Yo me siento muy feliz de iniciar este programa. Buenos días, Nuncay, ¿quitaite?
7: Buenos días, Collita. Ajá, yo van a decir que siguen en esa compañía, ya ves, Samantha Nuní, Pujaji, 9 de agosto, Anza, Bushaka, Unjaji, ya ves, Chicha, Mutsinga, Tanunu, Atumchaka, Antukta, Homtus, Anunia, Samte, ya ves, Baki, Bakichi, Ina, Chicha, Mungishka, Tsinga, Taike, Chuanom, Ashanin, Kabi, Awahun, Anzang, Aymara, Nia Samta Tunchaka de Kata, Homahichi, Chamutsingwata, Tatusaymishka, Pujahi, Wipa, Homanki, Punkingishka, Tsingwata, Tui. Así es, hermanos, muy buenos días con todos, tanto Costa, Sierra y Selva. Nos encontramos aquí en el programa Gilatacuna Payé, Radio Nacional. ¿Qué tal,
8: buenos días? Radio Nacional, buenos días, Nuncay, buenos días a todo el país. Queremos saludarles, gracias por acompañarnos. También nos pueden ver a través de las multiplataformas digitales en Radio Nacional. Queremos saludarles, por supuesto, a todas las comunidades lejanas que nos sintonizan, y nosotros siempre uniendo nuestras lenguas originarias, aymara, quechua.

0: a Yannicka Shipibo con Ivo Quechua, por supuesto, de nuestro Perú tan diverso, pluricultural, multicultural, y nosotros vamos a saludarles también en la lengua aymara. 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Ahora sí, Claudito, cuéntanos, ¿cuál es el menú que tenemos para el día de hoy?
1: Como todos los domingos, venimos con nuestras alforjas llenas de información, de noticias. Y también tenemos invitados especiales, eso ustedes ya lo saben. Pero de cuando en cuando tratamos algunos temas realmente que no son edificantes. Por ejemplo, en Colombia, la Corte Constitucional ha frenado la expulsión de un estudiante que denunció racismo en su colegio. Fíjense qué injusticia. Por otra parte, tendremos como invitada especial a Lucy Wampusack, ¿no?
2: Wampusack.
1: Cantante y traductora de la lengua Aguajún. Y tenemos otro invitado especial también. Se trata de Walter Sánchez. Bueno, por ese nombre no lo conocen muchos. Estamos hablando de El Diamante Andino. Y como siempre, tenemos también buena música. Pruebas al canto. Milian Caldas nos interpreta este tema que tiene un título crucial. Confieso amarte.

0: Muy bien. Como lo anunciamos, tenemos temas de interés y comenzamos con este tema que nos ha causado no cierta, sino gran preocupación. En Colombia, la Corte Institucional tuvo que participar para frenar la expulsión de un muchacho, de un estudiante que denunció racismo en su colegio. Ya desde el título podemos entender que se trata de un tema delicado, tratándose de un niño, de un escolar.
1: Así es, Claudito. Justo menciona, ¿no?, que el Corte Suprema igual ordenó la reintegrar así y decide un estudiante de 12 años nada más, ¿no?, que perdió su cupo, ¿no?, justo en el colegio después de haber denunciado actos de racismo dentro de su colegio. ¿Qué piensa Briseidita?
2: Bueno, precisamente queremos contarles que en la sentencia el tribunal concluyó que la institución educativa vulneró sus derechos fundamentales y estableció criterios que deberán aplicarse en situaciones similares en el sistema educativo colombiano, ¿no? Este caso comenzó cuando el menor, identificado como Carlos, para proteger su identidad, acudió a la justicia a través de una acción de tutela presentada por su madre contra la institución educativa La Esmeralda y la Secretaría de Educación del municipio donde estudiaba. Y según la familia nos indica que el estudiante sufrió durante años comentarios racistas de sus compañeros y también de algunos profesores. Y podemos ver que también en el expediente el adolescente estudió en ese plantel desde preescolar hasta séptimo grado. Durante este tiempo, según la tutela, recibió burlas relacionadas con su raza y con su condición médica, ya que fue diagnosticado con hidrocefalia. La madre relató que estas situaciones lo llevaron a volverse retraído y aislado, además de presentar episodios de depresión y baja autoestima, ¿no? Qué lamentable esta situación que haya vivido sobre todo el estudiante y la familia.
1: Es cierto, Briseidita, y lo que está ocurriendo aquí y en muchas partes, no solamente en Colombia, también en Perú, estoy segura, suceden, solo que hay situaciones que no se están poniendo en evidencia, en denuncias, ¿no? Entonces, esto es una forma de mostrar también que en otros países están sucediendo, como en Colombia, para que puedan también ver casos que suceden aquí en Perú, ¿no, Coyita?
3: 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El documento judicial recoge que un profesor lo habría llamado indio y que una docente se habría negado a permitirle el acceso al aula de informática, mostrando rechazo por su color de piel. ¡Qué indignante! Pero así es, te cuento, que les comento un poco que eso es lo que está pasando ahí en Selva Central. Justo me decía mi compañero, Denis Contreras, me dice, hermana, hay una discriminación que está sufriendo un hermano Ashaninka allá en una universidad, me dijo, ¿no? Y yo le digo, ¿qué están esperando las organizaciones para poderlo denunciar? Porque ¿cómo es posible que no lo puedan defender a este estudiante, hermano Ashaninka? Y le dije, por favor, pásame inmediatamente en las redes sociales, yo lo voy a compartir y vas a ver que al toque se me va a moverse. Hay que hacer respetar a nuestros hermanos.
1: Ajá, yo van a decir que dicen que me tiquis nunca no juega colombiano que te veo uchi porque chico 12 años que busagbo nina y así dicen no intuyen y nina ya pica me dicen no no porque chico colegio 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desde viendo la forma de la piel y no solo quizás en temas de socialmente también, ¿no? Entonces me hace recordar mucho en la infancia allá en Amazonas, los mismos a veces niños también comienzan a usar las palabras de forma despectiva. Me acuerdo cuando decían la palabra, por eso han quitado eso, ¿no? Aguaruna, o sea, pero lo decían aguaruna, o lo decían el mismo también, usaban inia, eres bien aguaruna, es como que de forma de decir como indio,
0: claro,
1: ¿no?
0: Como entonces, decir campa, ¿no?
1: Ajá, eso
4: que lo cambiaron. Pero eso quiero aclarar, siempre campa. Yo pregunté a muchas abuelitas, les digo, ¿qué significa campa? Es cierto que cuando dicen campa es porque estamos con nuestro cabello así todo desordenado, recién así todo. Me dijo, no, lo que pasa, cuando han llegado los misioneros, evangelistas, en una comunidad, entonces han llegado esos misioneros y una señora, ¡pay, está campa! ¡Ah, ellos son los campas! Dijo así. O sea que no es...
0: No tiene una raíz discriminatoria. Valga esa aclaración.
4: Esa aclaración, porque yo también tuve que preguntar.
0: Has hecho una valiosa averiguación. Pero en este caso la preocupación es cómo así las personas... Y también los niños están perdiendo empatía. Uh-huh. Se hace más difícil ponerse en el lugar de la otra persona.
1: Los valores.
0: Y agreden, discriminan sin responsabilidad.
2: Sin temor.
0: Y en este caso del niño colombiano, participaron dos docentes en estos
2: también
0: actos discriminatorios. Entonces, es hora de que estemos en alerta, alarma, urgencia, no sé qué más se podría decir. Como sociedad debemos acciones, pararnos y frenar estos actos de discriminación.
1: Así es, Clodito.
4: ¿Qué más tenemos, Clodo?
0: Tenemos pues una gran entrevista. Y para eso vamos a prepararnos adecuadamente para que las conversaciones resulten amenas, al estilo de Gila Tacuna.
5: ¡Pa!

0: bien, sigamos adelante en Jilatacuna Payé. Ya estamos en contacto con nuestra invitada especial. Se trata de nuestra hermana Luz Ampu Shuampu
1: Tsa. Lucy Wampuntang, hermana.
0: Lucy Wampuntza, nuestra hermana. Ella es traductora oficial de la lengua aguajón y además cantante.
1: Así es.
0: ¡Qué maravilla! Buenos días, hermana Lucy. ¿Qué tal? ¿Cómo estás?
2: Buenos días con todos. Buenos días, hermano.
1: Buenos días, hermana. ¿Qué tal, Lucy? 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
2: 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Muy buenos días con todos los hermanos presentes y también a la hermana Jacqueline en esta mañana. Uh-huh. Me siento bastante emocionada por esta entrevista. Uh-huh. Y también de igual manera me siento orgullosa de que una hermana Abajún esté ahí también con todas las lenguas que ya antes ha sido mencionado.
0: Muy bien, hermana Lucy, colega traductora e intérprete. Sería interesante comenzar por esta faceta de tu trabajo. ¿Qué puedes decirnos de tu experiencia como traductora? ¿Qué cosa rescatas? ¿Qué cosa valoras especialmente?
2: Gracias. Mira, como traductora e intérprete, tengo experiencia de haber laborado tanto con el Ministerio de Cultura y también con el Ministerio de la Mujer y las Poblaciones Vulnerables, y por ende, por esa razón, o sea, por esa experiencia ya adquirida, lo que puedo decir es una labor bastante importante para todos los traductores e intérpretes nuestra intervención, porque así como los indígenas tenemos el derecho de ser atendidos con nuestra lengua materna y también concientizar a las instituciones públicas, que las personas que muchas veces no suelen dominar otra lengua, mejor dicho el castellano, muchas veces aprenden a hablar las palabras básicas. Uh-huh. Sin embargo, cuando se trata de juicios, muchos trabajadores públicos, mejor dicho, los operadores de la justicia utilizan palabras técnicas, o sea, mucho tecnicismo, y muchos de nuestros hermanos, puede ser de cualquier otra lengua, quechua, aymara, en este caso abajún, por más que entiendan palabras básicas, ellos no entienden mucho tecnicismo. Hay nuestro trabajo como traductor e intérprete, que estamos ahí para nuestros hermanos para garantizar una buena atención, hermanos.
3: Sin duda, garantizando la justicia, salud, educación en nuestros hermanos, en este caso en el pueblo originario Aguajún. Nuestra hermana, Lucy, se encuentra inscrita en el Registro Nacional de Intérpretes y Traductores de Lenguas Indígenas u Originarias del Ministerio de Cultura. En esa línea también, hermana, consultarte la labor de los traductores e intérpretes. ¿Aún todavía tenemos retos y desafíos?
2: Muchísimo. Ante esta pregunta, la verdad, de retos y desafíos son muchísimos. Como por ejemplo, uno de esos desafíos como traductores e intérpretes tenemos, existe, si bien es cierto, Nosotros como intérpretes o traductores podemos saber manejar muchas palabras, tenemos dominio de las dos lenguas. Sin embargo, hay palabras que para nosotros no tiene traducción, por ende a veces encontramos ese desafío, ese reto. No podemos cambiar el sentido de la palabra, sino hay como, o sea, cuidadosamente hay que transmitir el mensaje, lo que profesional quiere decir. Ese es el reto que muchas veces se nos presenta, ¿no? Pero también es emocionante, porque si tenemos algún hermano de nuestra lengua que de repente me ha tocado una vez una anécdota. Estuve trabajando para una cámara Hexel, acudo, había una señora, estaba en el medio con su hijita, netamente hablante abajún, no entendía nada. Cuando tan solamente con ver tu presencia, que eres parte de ellos, ellos se emocionan, sienten esa confianza y comienzan a soltar todo lo que quieren decir. Y eso es un gran labor que nosotros como traductores e intérpretes tenemos. Y lo venimos luchando para que la justicia, salud, se haga de una manera responsable.
3: Así es, hermana. Ahora en la otra faceta, que también eres cantante, queremos escuchar tu voz melodiosa, poder o conocer parte de tu historia, cómo nació esta vocación, esta pasión de cantar.
2: Sí, de hecho, muchas gracias, más que nada, gracias a todos los que están presentes en esta mañana. Comentarles un poquito de mí. Yo desde que era un poco adolescente, me encantaba cantar y bueno, pues tuve ciertas experiencias en los escenarios donde compartí con los hermanos hispanohablantes, donde saco una experiencia, lo que es tener dominio en el escenario, dirigirse al público, en castellano quiero decir, ¿no? Y entonces, luego me dije, si yo puedo hacerlo en el escenario, en castellano, pero ¿por qué dejar de lado a lo que es mi lengua materna? ¿Qué nos hace pensar que nuestra lengua es menos que el castellano, no? Entonces, me tomo no sé si decir atribución o no lo sé, pero me lanzo, ¿no? Me atrevo yo a iniciar con esto, con lo que vengo haciendo, ¿no?
0: Qué interesante. En todo caso, ha llegado el momento de que nos muestres esa seguridad escénica en nuestro escenario imaginario aquí en Radio Nacional. Queremos disfrutar de un fragmento de una canción o la canción entera, como tú prefieras, hermana.
2: Bien, en este caso voy a hacerles una breve interesante. Quiero deleitarlos a su preferencia. En el mundo abajún tenemos dos tipos de cantos mágicos conocidos Amen y Ícaro, que funcionaban. Es un canto sagrado tradicional que tiene poder y también tiene significado espiritual. No sé si quieren ese tipo de canto o es que un canto normal, que, o sea, como cualquier otro canto puede ser, ¿no? Que también tenemos, lo hacemos con mucho significado. Me gustaría saber eso.
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2: Ayú, ¿se escucha? Ayú. Gracias, hermana Jacqueline. En este caso voy a cantar una parte del canto Ícaro. En mi lengua bajún decimos Amen. Acabo de decir, es un canto sagrado, con poder y tradicional.

0: Gracias.
1: Bravo, Lucy.
2: Una linda forma.
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3: Ayú, se cuesta todo también ando y para terminar, hermanos, explicando sobre este canto, como al inicio yo decía, es un canto mágico conocido como Ícaro Amen en mi lengua, canto con poder. Esto fue usado en mis ancestros, lo usaban con un propósito, con el propósito de atraer al ser amado que se alejó. Quizás tuvieron una pelea, sea mujer o varón, se separaron. Y entonces mis antepasados lo cantaban para que el ser amado regrese, no, extrañándolo, soñando. ¿No?
2: Qué interesante.
3: Este canto.
2: Qué lindo,
1: gracias,
2: hermana.
1: Gracias.
2: Es una buena forma. Esta primera parte de Gilatacuna Pai. Nos ganó la hora. Nosotros
4: ahora y no éxitos, hermana.
2: Un ritual mágico para que el tiempo sea más grande. Una pausita y regresamos.
4: Ya volvemos.
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0: 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Bueno, pues las canciones nos entusiasman y en este caso es el comienzo de una entrevista importante, porque está con nosotros uno de los artistas más significativos de la música andina. Se trata de Walter Sánchez, y ustedes dirán, ¿quién es? Pero si digo que es el diamante andino, lo van a reconocer, claro que sí, masivamente. ¿Qué tal, Walter? ¿Cómo estás?
1: Contento de estar en este lindo programa para poder saludar especialmente a todo el Perú y a toda la gente linda de todo el mundo, pues ya que hoy por hoy nuestras redes sociales llegan a nivel mundial.
0: Ciertamente. ¿Y la linda Chotanita quién es? ¿Te acuerdas todavía de
1: bueno,
0: ella?
1: Bueno, particularmente les voy a contar algo histórico del diamante andino. Yo llegué al año 96 a Chota la primera vez. Uh-huh. Imagínense, son 30 años que difundo la música del diamante andino por esos lugares. Uh-huh. Justamente pensando en la cultura de Chota, es una canción para la gente de Chota, linda Chotanita, un tema vivencial de las costumbres, esta canción. Y también hemos grabado en los paisajes de Chota esta canción. Muy bonito.
2: Hermano Walter, bienvenida también, saludarte, buenos días. Lo queremos conocer, cómo nace esta vocación, esta pasión de ser cantante, de ser música.
1: Bueno, yo desde que tuve esa razón, cuando era un niño de 3, 4 años, yo recuerdo en mi estancia en Huancavelica, en Pilpichaca, lugar donde nací, escuché la radio, una radio Sony, mi papá, en las alturas, y escuchaba a Pastorita Guaracina. En mi inocencia de niño quería cantar con ella en la radio. Entonces tuve la delicadeza de romper la radio para querer cantar con ella, ¿no? Pero se rompió la radio y en la y cara no. De mi papá, un castigo tremendo por la radio.
2: Y ya pero, no se pudo recuperar la radio.
1: Ya no, pero pasa el tiempo, pasó 30 años y tuve bien de conocer a Pastorita Guaracina y cantar aquí en Radio Nacional, en el Heraldo Museo de los Andes.
0: Ese programa, pues.
1: En vivo, en el auditorio, imagínense, en el año 86. Claro. Era un sueño realizado de niño. A mi adolescencia.
2: Y otros artistas también icónicos de gala, así como usted, hermano, tuviste realizar varios discos. Cuéntanos de esa primera experiencia de cantar al público. Recordemos esa emoción que sentiste ante un público inmenso.
1: Bueno, cuando el artista nace encaminado para ser grande, ante la gente, creo que desde la niñez ya vas viendo qué es lo que va a pasar en tu etapa como artista. Yo recuerdo el año 73, había un concurso en Incari que organizó Juan Berrojo Alvarado.
0: Así es.
1: Uh-huh. Y tuve bien de ocupar el primer puesto en Huancavelica, pero mi papá no quería que venga a la costa, a Ica, era la semifinal, ni menos a la capital, y me quedé postergado, me quedé muy triste por no llegar, ¿no? Uh-huh. Entonces son cosas que uno a veces recuerda. Pero el año 74, cuando ya emigramos a la costa Chincha, había un concurso de interescolar, donde tuve a bien de ganar el primer puesto.

0: entre la cumbia, el huayno, la salsa, el vals, claro, con un huayno en el Coliseo Cerro de Chincha. Imagínate, aquel tiempo tenía recién escasos 12 años, ya había escuchado el aplauso de la multitud. Ya.
1: ¿A qué me quiere capchete este tema? Yo caí ni tripanta igual, ter y diro y esto la paga de diro ni tiro que anda que diro y me que lo hace tiro ya acá y panta y lo capantan chica cameta y lo hace ta y lo ya acá ya está ya tiro y diro. Walter, coméntame sobre ya tienes de cantando 53 años, ¿no? Estás en el mundo de artista como cantante. ¿Puedes comentarme sobre cómo nace este nombre Diamante Andino? Y también, has viajado en Europa, cuéntanos tus anécdotas.
0: Bueno, les comento, el Diamante Andino nace por Huancavelica, que es mi tierra. Yo vivía en la mina Caudalosa Grande, Huancavelica, donde mi padre era minero, trabajaba en la sección Maestranza. Entre los metales más preciosos del mundo y del Perú es el diamante, ¿no? Entonces, en ese concurso, cuando en el año 73, mi seudónimo era el diamante andino. De aquel entonces hasta ahora llevo ese nombre tan importante de mi carrera artística. Pero pasa el tiempo, ya el año, ya habían pasado 15 años de bregar de pueblo en pueblo y no había cuándo brilla el diamante, ¿no? En su esplendor. Hasta que el año 87 grabo mi tema Por Tu Culpa, Cervecita, y boom, el boom del Diamante Andino. Esta canción me dio la oportunidad de viajar a casi todo el Perú y con la venida de Dios, mi primer viaje el 2002 a los Estados Unidos, la primera vez. Cuando abordé el avión, no quería que estaba viajando todavía.
2: Sí, claro.
0: Pero lo más anecdótico, pensé que en el Perú hacía bastante frío, pero cuando llegué a Estados Unidos el frío era intenso. Sí.
3: Es interesante, hermano, lo que comentas al respecto. Ah, yo van a Edwish Nishke, y bajo Bishata Casaminis, la cantante Bazanus, Tusanik, el diamante andino, Tusanaja Namco, Anzan Nishkam, tú y Aminaba Tamani, Huancabelican, Mayen, nunca, no, no, Samte, Utsum, Bajo Bishaka, y Napuhutinash, Butik, Cantam, Num, Bishakitzinkan, Minaje, Tusatabe, Gamonea, Samte. Música naviga 53 años, canta gandamí y caminaje, tu sanishka butik, unjavi, camina. Estimado hermano, qué tal gusto tenerlo aquí presente en el programa. Y asimismo, ¿no? Como comentaba, temas que justo menciona el pueblo querido, el himno Tantara que dice. Y asimismo el boom que hace último está comentando al respecto Por Tu Culpa, cervecita. Una cervecita. ¿Cómo fue esta forma de componer las letras, sobre todo? Usted me preguntaba, quizás se iba fuera de su casa a un valle como para poder tener esas interpretaciones o comenzar a escribir letras, bueno, y luego empezar a plasmarlo en ritmos, ¿no? Porque creo que todo eso es una composición al final. ¿O tuvo apoyo quizás para ese ritmo o fue suyo todo en ese aspecto, tanto en la escritura como en los ritmos?
0: Bueno,
3: también,
0: la primera composición que hice fue el año 81, 82, cuando grabé mi primer disco de Mini Lombray para la empresa Estrella Record, donde mi primera letra era el tema Amor de Estudiante, porque aquel entonces yo estaba estudiando en la Universidad de San Luis González de Ica, y fue una historia muy triste cuando terminé con la enamorada por estudiar en la universidad, ¿no? Entonces el primer tema fue Amor de Estudiante. Luego, el año 81, conozco un amigo que componía boleros cantineros, me recuerdo, en Chincha, se llamaba José Abraham Mancio Medina. Esto cuento porque quiero que la historia tiene que ser real como debe ser en la vida, porque no podemos esconder. Él tenía la letra de la canción Por Tu Culpa, Cervecita, solamente la primera partecita, en ritmo bolero. Cervecita, licor amargo, eres culpable de mi desgracia. Hasta ahí era la letra. De ahí pasó 6 años, completé la letra, hice la música, completé en el año 87, recién logré el tema Por Tu Culpa, Cervecita, licor amargo. Entonces prácticamente ese tema es un tema de coautoría, pero será pues el 25% de Abraham y el 75% de Walter Sánchez quien le habla. Y registraron, la verdad, estamos mitad mitad, porque yo soy una persona legal y así fue y así será la historia.
2: Ciertamente, la tesitura de tu voz y la modulación, que en mi opinión es algo con el que has nacido, haría posible que interpretes una amplia variedad de formas musicales y de géneros, pero ¿cuál es tu opción? ¿En qué rango te ubicas tú como artista, como cantante?
0: Bueno, yo de acuerdo a los músicos que me han acompañado, tengo una voz de un tenor lírico, uh-huh. Y bueno, pues yo estoy preparado para cantar mulisas, huaynos, claro. Santiagos, huaylas, sí. Pasacalles, carnavales, todo lo que concierne a la música peruana, el folclore. De esa parte nunca me he atrevido a cantar una cumbia, un vals, no menos, pero ya. Siempre me he dedicado al 100% a la música folclórica. Estoy preparado para cantar.
2: Es tu opción, además.
0: Sí, música yayacuchana, huancabaliguena, todo nivel de folclore peruano.
4: Y creo que es oportuno, hermano Walter, que nos puedas deleitar y ver ese gran talento, que por cierto en los escenarios lo piden, así como en Puno, en todo el sur del país.
3: Sí, por tu
4: claro. Sí, es hermano.
3: Licor amargo.
0: ¿Sí?
3: Sí. Claro.
2: Qué canción.

0: Las...
1: ¡Qué bonito! Oh,
2: ¡bravo!
1: Sí,
2: ¡qué bonito esto!
1: ¡Lindo!
2: Hermano, el respecto decía que también ha hecho viaje por Europa. Y al respecto, ¿qué público era que estaban prácticamente acogiendo esta música? Quizás eran también los mismos que viven allá y no entendían mucho el español, pero estaban interesados en el ritmo, o eran también peruanos, o eran la mezcla.
1: No, mira, todos los artistas que vamos al extranjero cantamos para los propios peruanos. Para los propios peruanos. Los peruanos, como nosotros, alquilan un local módico para poder asistir a un... Por ejemplo, en Estados Unidos, los locales más grandes albergan más de, no menos de 200 personas. Uh-huh. Un mínimo de 100 personas. Son locales uh-huh. pequeños, no son grandes. Uh-huh. En Europa, en Milán, sí, hemos llegado a 1.200 personas en el local Ritmos Sobres Peruanos, en Milán, Italia. Uh-huh. Entonces, no es como la gente dice, no, que en el extranjero el guay, no, la música es querida, no, mentira. Los propios peruanos hacen su espectáculo, llevan su artista, hacen su evento. Es la verdad de todo.
3: Aplaudo tu honestidad. Bien. ¿Sabes por
2: eso
3: qué?
2: Está bien.
3: Porque hay otros cantantes regresan y dicen, estuve de gira por Europa, pero no aclaran que han ido a cantar para nuestros paisanos peruanos, y puede haber, además de peruanos, bolivianos, ecuatorianos,
2: claro,
3: en un porcentaje menor. Entonces, eso es lo que debe quedar claro, y esa honestidad vale mucho, muchísimo.
2: Sí, eso es interesante, pero creo que una parte es una muestra también a otros países de que también la cultura peruana, justo el ritmo, lo que muestra, ¿no?, en nuestros cantantes también están haciendo presencia en otros países, y asimismo también jala de una u otra forma, creo, al turismo también, ¿no? ¿Cómo ve usted al respecto?
1: Bueno, particularmente cuando estuve en Europa, uh-huh. al Perú no le dicen Perú, le dicen Machu Picchu.
3: Ah. Sí, pues.
1: Machu Picchu, en serio.
2: Claro. Por su claro.
1: Porque prácticamente el Perú lo conoce como Machu Picchu, como la cultura inca, ¿no? Entonces, uh-huh. como una maravilla del mundo. Entonces, bueno, pues te quedas sorprendido, ¿no? Tiene un nombre de Perú, en el extranjero se llama Machu Picchu, no Perú.
3: Machu Picchiano.
2: Machu Picchu.
1: Bueno, son cosas que uno... Bueno, cuando yo llegué la primera al Coliseo Romano, a Roma, miraba ahí el Coliseo, impresionado, porque solamente había estudiado en Historia Universal, y verlo pues de cerca era algo impactante, ¿no? Es algo que uno se recuerdo. En la vida del artista siempre queda en la mente los recuerdos, tanto en el Perú, también cuando viajo a todas partes de la costa, sierra y selva, llámese Abancay, Cusco, Ayacucho, Apurímac, o la selva de peruana, Madre de Dios, Puerto Maldonado, Iquitos, lugares donde hemos recorrido tantos años con nuestra música llevando, y siempre estamos con la humildad de siempre. Son 53 años de vida artística que llevamos, y seguimos avanzando con el respeto que se merece nuestro público, porque a ellos nos debemos. Sin el público, el artista no es nada.
2: Así
3: ¿Cómo
2: es,
3: son
2: hermano.
3: Las anécdotas? Un segundito. Hace 30 años más o menos yo te entrevisté en la Radio Campesina de Cajamarca.
1: Caramba.
2: Y qué oportuno, claro que sí, las anécdotas que recuerdan, como sí. nos comentaba Clodito, en esa línea, hermano Walter, la amplia trayectoria que llevas en la música andina también. Un mensaje para que el joven que recién está iniciando en ese camino y también quizás sueña, ¿no?, de poder colaborar con algún artista de prestigio, y sobre todo que prevalezca el legado milenario de nuestros ancestros, la música andina, para aquel joven o una señorita que está en ese camino o ha heredado la música de sus abuelos, ¿no? Puede ser un niño o una niña. ¿Qué les podrías decir?
1: Bueno, antes que nada, quiero también saludar a los nuevos valores de la música peruana, que hoy por hoy han dado realce a la música folclórica, sí. porque comparativamente, retrocedemos el tiempo a 10 años, a 15 años, habían pocos artistas. Hoy por hoy hay una competencia grande de buenos músicos. Por ejemplo, en Cajamarca ha salido hace como 10 años el grupo Sin Karma,
3: claro.
1: que ha dado un relieve tremendo a la música,
3: y con música
1: cajamarquina.
3: Regional.
1: Entonces, son cosas que hay que aplaudir como artistas, no solamente viendo la parte mía, sino en Huancayo, por ejemplo, a las Tunantá han vuelto de moda, como Amaranta, como Raíces, como Neida Gutiérrez.
3: Claro, el grupo Janto.
1: Janto. Entonces, en Ayacucho hay buenos valores.
3: Yuji.
1: Entonces, imagínate, nuestra música está creciendo, imagínate, el folclore peruano está creciendo bastante. Sí. Entonces, esa es una diferencia que tenemos como artistas, y eso es, creo que gracias también a lo que hacemos, a lo que seguimos. Por ejemplo, yo en mi particular sigo en mi mente las canciones de Picofredo Los Andes, El Cazador Huanca, claro. El Giro Los Andes, son artistas que han remarcado historia de la música peruana. Entonces me imagino también, detrás del diamante andino habrá otros valores también que nos ven como espejo. Y yo, por ejemplo, quiero agradecer infinitamente a todos los comunicadores sociales como ustedes que difunden la cultura nuestra de del folclore peruano.
3: Así es, y no olvidemos a don Jaime Guardia, Raúl García Zárate, Alejandro Vivanco, y hay una larguísima lista de que en su momento estaban también como tú en una radio hablando de sus experiencias y pasiones musicales.
1: Hablando de Jaime Guardia, tuve bien de ser calificado como artista en la escuela de José María Reguedes, año 1882, por él. Él era el director de aquel entonces, porque los artistas antes nos calificaban antes de estar en el escenario, ¿no? Claro. Entonces, tengo esa dicha, esa oportunidad de escuchar el nombre de Jaime Guardia, mi estimado amigo.
0: Qué bien. Qué bien, hermano. Al respecto también quizás tiene números de contacto o algo para que la gente o el público lo pueda contactar de una u otra forma.
1: Sí,
0: también
1: tenemos nuestro celular propio, el 998-93-7244. Repetimos el 998-93-7244.
0: Y van a decir que de caji ni cantante y no es asante butik ni iska anante su canta ve tu y nunca tu mis batatina o no nuya batatum canción que si está hum tu sa anza mu Perú nunca no ani pujuina y tu sa no no mu antu tzinka ta hum tu sa. Bueno, así es, Claudito.
3: Es hora de despedirse y nosotros hacemos las despedidas cantando. Rafael, me encargaste presentar Por Tu Culpa Cervecita con el diamante andino. ¡Palmas!

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6: ¿Sabías que Eva Ayllón acaba de recibir la Medalla de Honor de la Cultura, la máxima distinción otorgada por el Ministerio de Cultura del Perú? Su verdadero nombre es María Angélica Ayllón Urbina, pero el mundo la conoce como Eva Ayllón, una de las voces más importantes de la música criolla y afroperuana.
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6: Durante más de 5 décadas, la cantante afroperuana ha llevado el festejo, el andó y la canción criolla a escenarios nacionales e internacionales. Su voz no solo interpreta canciones, también transmite la memoria, la alegría, el dolor y la resistencia de las generaciones de mujeres y hombres afroperuanos.

0: no es su primer reconocimiento. En el 2019 recibió el premio a la excelencia musical de los Latin Grammy. 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
2: 8:07 en Radio Nacional. La presidenta de la República, Keiko Fujimori, sostuvo una reunión de trabajo con el fiscal de la Nación y ministros de Estado para coordinar acciones frente a la delincuencia. Petroperú informó que los precios de los combustibles se ajustan a los mercados internacionales, que han subido en las últimas semanas por la escalada del conflicto en Medio Oriente. El Senami pronosticó precipitaciones y vientos de moderada a fuerte intensidad en la sierra centro y sur del país desde hoy hasta el martes 11 de agosto. Más de 31.000 mineros continúan en proceso de formalización a través del REINFO, a la espera de una definición ante el próximo vencimiento de su plazo. Brigadistas lograron controlar el 95% de un incendio en Cañaris, región Lambayeque, tras una acción conjunta del Ejército, CERNAMP, Bomberos y la Policía Nacional. Al menos 9 personas fallecieron y 6 resultaron heridas tras un choque de una minivan contra un camión en la vía Cusco-Arequipa, en la provincia de Espinar. 8:09. Iniciamos la edición domingo de Nacional en la Noticia con Antonella Gálvez e Iván Franciscovich.

0: amigos, muy buenos días. Bienvenidos a la edición domingo en Nacional en la Noticia. Como usted sabe, estamos llegando a través de sus receptores vía las frecuencias moduladas en todo el país, en costas, sierra y selva, siempre unidos porque nuestra diversidad nos une. En esta edición que corresponde a hoy domingo 9 de agosto de 2026. Mi nombre es Iván Franciscovic. Estoy acompañado con cada jornada informativa dominical a esta hora del día de Antonella Calaveras. Antonella, buenos días.
1: Iván, buenos días. Buenos días a todos los que sintonizan la edición domingo de Nacional en la Noticia. Tenemos información importante. Recordar que todavía se registran muchas réplicas en Chupaca, esto por parte de información del Instituto Geofísico del Perú. Recordar que para cualquier tipo de emergencia o nos quieran brindar una información para compartir con todo el Perú, pueden hacerlo a nuestro número de WhatsApp. Es el 988-713-935. 988-713-935. El último sismo registrado en Chupaca el día de hoy se ha dado hace 4 horas, de magnitud 3.7 a solo 12 kilómetros de profundidad.
0: Y anoche también hubo movimiento sísmico en esta misma zona, hasta 2 réplicas de aproximadamente una diferencia entre una y otra de 1 hora, y con la magnitud de 3 puntos también, ¿no?
1: Así es, uno se dio a las 11:05, magnitud 4.3 a 11 kilómetros de profundidad, y previamente también se registró otro de magnitud 3.8 a 10 kilómetros de profundidad.
0: Bueno, como ustedes saben, continúan las réplicas tras el sismo que tuvo como 5 víctimas en el mes de julio. Semanas después sigue temblando Chupaca. Por supuesto, repetimos, esto se debe a una falla geológica en el Valle del Mantaro, que está próximo y que obviamente es la columna vertebral de la región Junín. En fin, en cualquier instante vamos al desarrollo de la noticia aquí en esta jornada dominical. Son 72 estaciones de radio en la cual usted nos escucha a nivel nacional y también nos ve por la pantalla chica, en este caso para Lima y Callao, por el canal 7.2 Televisión Digital Terrestre TV Perú y la señal YouTube para todo el mundo.
1: Vamos ahora a continuar con el desarrollo de la información porque también la presidenta de la República, Keiko Fujimori, sostuvo una reunión con el fiscal de la Nación, Tomás Gálvez, y ministros de Estado. El objetivo ha sido coordinar acciones frente a la inseguridad y la criminalidad. El encuentro se realizó en Palacio de Gobierno y contó también con la participación de la fiscal suprema, Patricia Benavides.
0: La mandataria señaló que la solicitud de delegación de facultades legislativas que el Poder Ejecutivo presentará al Congreso contempla medidas urgentes contra la criminalidad, la atención de los efectos del fenómeno El Niño y el fortalecimiento y modernización de las instituciones del Estado. Fujimori aseguró que el gobierno buscará trabajar de manera articulada con el sistema de justicia para acelerar sus resultados.
1: Asimismo, la jefa de Estado afirmó que se respetará la autonomía e independencia de los poderes del Estado. Ella anunció que próximamente se reunirá con la presidenta del Poder Judicial, Janet Tello, y por su parte, Tomás Gálvez presentó un diagnóstico sobre la situación del Ministerio Público. Ha destacado la necesidad de fortalecer el trabajo conjunto con el Poder Ejecutivo y la Policía Nacional. Vamos a escuchar a continuación las palabras de la Presidenta de la República, Keiko Fujimori.
2: Lo más importante es que todos podamos escucharnos. Y aquí yo quiero que los ciudadanos sepan que iremos con mucha fuerza para que los delincuentes terminen en prisión. Para eso es fundamental articular entre todas las instituciones. Y yo quiero que sepa el sistema de administración de justicia que el gobierno será un aliado para poder ayudarlos, para empoderarlos, para darle los recursos que ellos necesiten. Pero acá lo importante es velar por la seguridad de los ciudadanos. Y para eso estamos articulando estas mesas de diálogo y harán mesas técnicas para resolver, para agilizar y para que la justicia se vea, se sienta y sea más rápida.
1: Palabras de la presidenta de la República, Keiko Fujimori, pero que también se pronunció respecto a este tema de la criminalidad, fue el ministro de Defensa, Rafael Belaúnde, quien ha señalado que el gobierno prepara un paquete legislativo enfocado a

0: combatir la inseguridad ciudadana. Escuchemos.
1: El pedido de facultades legislativas, hay un paquete de legislativo que va a salir en esa materia. Yo no quisiera adelantar a que se presente al Congreso, pero sí hay un paquete legislativo enfocado a combatir la inseguridad ciudadana, en el que las Fuerzas Armadas van a tener una participación más preponderante. En zonas fronterizas y en zonas que están en emergencia, ya hoy las Fuerzas Armadas están actuando con mucha determinación. Y hay un despliegue de las Fuerzas Armadas en preservar y garantizar el orden interno, ¿no? Lo que yo me refería es que hay también, y lo que se viene es un paquete legislativo para poder garantizar la tranquilidad y la seguridad ciudadana en ciudades como Trujillo, Lima. Es decir, tenemos que ganar la guerra contra la inseguridad ciudadana, ¿no?
2: Muy bien, escuchamos al ministro de Defensa, Rafael Belaúnde, tras esta reunión que ha ocurrido en Palacio de Gobierno para ver distintos asuntos referidos a la seguridad nacional, entre otros temas. Vamos de inmediato, cuando son exactamente 8 de la mañana con 14 minutos, a comunicarnos con exteriores. El contacto es con Silvia González. Silvia, buenos días.
3: Buenos días, compañeros. Nacional en la noticia, hemos llegado al terminal pesquero de Chorrillos. Como hemos visto también en otras regiones del país, los animales salen del mar en busca de alimento. Hemos visto, por ejemplo, en la región de Hilo, cómo una foca atravesó ya lo que era su zona, como la playa, llegando a la ciudad para poder pedir alimento. Esta es la situación también que se vive en Chorrillos, exactamente con las aves y los pelícanos, que inclusive también podemos observar ya algunos en mal estado, algo desorientados, que no es usual observarlos de esta manera aquí en la zona donde mayormente se colocan en el terminal por la venta de pescado. Y además es que también los pescadores, cuando ordenan el pescado en venta, suelen dejarles algunos desperdicios justamente de lo que eliminan del pescado y que lo que no se vende. De esta manera observamos una gran cantidad de aves como pelícanos, gaviotas, que están justamente a la búsqueda de cualquier alimento a raíz de la falta que encuentran en el mar. Tengamos presente que el fenómeno del Niño no solamente está afectando los recursos marinos para los seres humanos, sino también para los animales que sobreviven en esta situación. Este es el panorama entonces en el Istmo de Chorrillos, con respecto también al daño que están teniendo los animales afectados también con el fenómeno por la falta de recursos alimenticios. Silvia González, Nacional en la Noticia.
0: Gracias, Silvia, por esta información desde el distrito de Chorrillos. Lamentablemente es parte pues de los efectos que deja el fenómeno del Niño, que ya de alguna u otra manera está afectando muchos sectores en nuestro país. La pesca es uno de ellos y los animales también del mar.
2: Triste panorama, porque aún estamos empezando el fenómeno del Niño. El mar va a calentar más y en consecuencia la fauna que existe en el litoral del país, lo que significa las islas turísticas como las ballestas, acá nomás Islas Palomino, en el Callao, no hay comida para los pelícanos, para los lobos marinos. En consecuencia, se está volviendo esto una costumbre, que están invadiendo la zona urbana, y repetimos, esto es solo el inicio. El verano 2027 que se aproxima, lo han dicho el Senami, va a estar por 5 grados por encima de lo normal el calor en el país, la temperatura alta en la estación del verano. Así que a prepararse, porque reiteramos, es un fenómeno de magnitud global.
0: Vamos ahora con información por parte de Esalud, porque han encargado a Hilda Sandoval Cornejo las funciones de presidenta ejecutiva de Esalud. Vamos a ir con esta noticia en desarrollo. El gobierno encargó a Hilda Sandoval Cornejo funciones inherentes en el cargo de presidenta de ejecutiva de Esalud, en adición a sus funciones como representante del Estado ante el Consejo Directivo de dicha entidad, mientras se designe al titular del puesto.
2: La medida fue establecida mediante resolución Suprema del Ministerio de Trabajo, publicada hoy en las separadas normas legales del Diario Oficial Peruano. La norma señala que el cargo del presidente ejecutivo de Esalud se encuentra vacante, por lo que corresponde efectuar la encargatura a Hilda Sandoval.
0: Además, esta resolución precisa que el Consejo Directivo es el órgano de dirección de salud y está conformado, entre otros, por 3 representantes del Estado, uno de los cuales lo preside en calidad de presidente ejecutivo.
2: En consecuencia, se da por concluida la designación de Jaime Moreno en la presidencia de salud, mediante otra resolución suprema, la número 36, publicada hoy en el Diario Oficial del Peruano del sector trabajo. Se da por concluida la designación de Jaime Moreno Eustaquio como presidente ejecutivo y representante del Estado ante el

0: Consejo Directivo de Salud. Lo tuvimos al presidente de esta entidad días atrás aquí en la edición domingo de Nacional en la Noticia. Estuvo al frente del cargo 45 días, casi 50 días, y dio un balance de su gestión. Obviamente es un cargo de confianza y corresponde al Ministerio de Trabajo nombrar próximamente a su nuevo presidente.
1: De esa manera, entonces, con la salida de Moreno, el Poder Ejecutivo ha dispuesto la encargatura temporal de las funciones de Presidenta Ejecutiva a Hilda Sandoval Cornejo. 8:18 a.m. Vamos ahora con información económica. El ministro ha propuesto trasladar feriados los lunes desde el 2027.
0: Mucha atención, el ministro de Economía y Finanzas, Elmer Cuba, planteó una nueva propuesta para reorganizar los feriados a partir del próximo año. Según explicó, los días festivos, con excepción de fiestas patrias, Navidad y Año Nuevo, podrían trasladarse al lunes más cercano para generar fines de semana largos.
1: Recordemos que la propuesta inicial era trasladarlo a los viernes, pero vamos a continuar con esta información. El ministro Cuba ha señalado que esta alternativa sería menos costosa para la economía que trasladar los feriados a los viernes, propuesta que había planteado inicialmente. Indicó que la medida busca evitar interrupciones durante la semana laboral, considerando además que muchas empresas y entidades financieras mantienen actividades los sábados.
0: Escuchamos a continuación y lo vemos también al ministro de Economía, Elber Cuba.
2: Mira, en general los feriados que el Congreso de la República ha incorporado en los últimos 5 años se mantienen por ahora como tal, no se van a cambiar ni subir ni bajar, pero vamos a hacer que sean mejor, ¿no? Que sean mejor en dos direcciones. Si cae, digamos, a mitad de semana, truncas el descanso, en verdad. Mejor es pegarlo a un lunes, ¿no? ¿Por qué? Porque muchas empresas todavía trabajan los viernes, pero los sábados. Mucha gente trabaja los sábados y los bancos mismos operan los sábados por esa misma razón. Entonces, es menos oneroso para la economía que lo movamos a un lunes, ¿no? Entonces, es una mejor alternativa. Entonces, al final, ¿cómo va a quedar? Cualquier feriado que no sea, obviamente, el 25 de diciembre, Navidad, es imposible cambiarlo, Año Nuevo tampoco, y tampoco el 28 de julio. Cualquier feriado que no sean estos que son inamovibles, como si caen entre martes y viernes, se mueven al lunes más cercano. En otras palabras, si cae martes, se mueve para lunes. Si cae miércoles, se mueve para lunes. Si cae jueves, se mueve para lunes. Ahora, si cae viernes, se mueve para el lunes siguiente. Serían para todo el año 2027, ¿no?
0: Muy bien, escuchamos al ministro de Economía y Finanzas, Elmer Cuba, que también se pronunció respecto al aumento del sueldo mínimo vital. Atención, anunció que el aumento de la remuneración mínima vital a 1.300 soles se aplicará en 2 etapas para que el impacto no tenga efectos en la inflación ni en las finanzas de las pequeñas empresas. Escuchamos.
2: Es un incremento importante del salario mínimo que va a mejorar los ingresos de esos trabajadores, pero pensamos suavizarlo. ¿Por qué suavizarlo? Porque la inflación en general se ha acelerado en el Perú y en el mundo por el tema del petróleo, ¿no? Desde marzo en adelante, la inflación peruana pasaba 4% al año cuando estaba en 1,5. Entonces no queremos meter más impulso a la inflación con un incremento del salario mínimo de esa naturaleza. Y también para no golpear al sector microempresarial. Por eso hemos decidido separarle en 2 tramos, un primer tramo de 100 y un segundo tramo de 70. El segundo tramo de 70 esperaría después del niño y un primer tramo de 100 sería en los próximos meses, ¿no? Una vez que el Consejo de Trabajo lo evalúe.
3: Y los programas sociales.
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1: Aló Nacional, a tu servicio. Desde cualquier parte de nuestro país pueden escribirnos las 24 horas del día a este número de WhatsApp para poder exponer sus emergencias. Y vamos con este caso. Hay vecinos que han reportado a través de Aló Nacional el mal estado de la pista en la cuadra 10 de la Avenida Brasil, en el cruce del Jirón Castro Virreina en el distrito de Breña. Según han señalado, una zona de la vía presenta un hundimiento que podría ocasionar accidentes, especialmente entre motociclistas, además de afectar automóviles y buses buses de transporte público.
0: Radio Nacional acudió al lugar para constatar la situación y verificó que cada vez que los vehículos pasan por el tramo afectado, las unidades se sacuden y golpean debido al desnivel de la pista. Esta situación también podría ocasionar daños en los vehículos que transitan diariamente por esta concurrida vía.
1: A través del 7.2 de la televisión digital terrestre y para los que nos siguen desde cualquier parte del mundo a través de nuestro canal de YouTube, en estos momentos podemos apreciar realmente es un hundimiento que podría afectar incluso mecánicamente un vehículo. Así que los vecinos han solicitado a la autoridad municipal correspondiente atender este problema y realizar los trabajos necesarios para mejorar el estado de la pista. Asimismo, han pedido revisar otras calles cercanas que, según indicaron, también presentan deterioro y requieren mantenimiento.
0: Esto ocurre en la cuadra 10 de la Avenida Brasil, distrito de Breña, aquí en Lima. Atención, alcalde Luis de la Mata, por favor, atender esta situación. Puede ser que la vía de la Avenida Brasil sea competencia que corresponde al municipio de Lima. En fin, hay obras, parece, públicas que se están realizando. Estamos viendo este video que nos han enviado los amigos oyentes. Y usted también, que nos está escuchando por la radio, puede enviar su video, reporte, fotografía de alguna queja o reclamo, lo que significa también alguna consulta ciudadana. Con todo gusto lo atendemos aquí en Aló Nacional las 24 horas del día. Nos puede escribir al siguiente número.
1: Al 988-713-935. 988-713-935. Iván, también lo que hay que precisar es que realmente este hundimiento no está en la misma Avenida Brasil, sino en el cruce justo que da un poquito más, correspondería a la calle Castro Virreina. Así que bueno, vamos a esperar que las autoridades puedan pronunciarse, porque si ocasiona este tipo de, como un bache literalmente para un vehículo, para un motociclista esto podría ser muchísimo más peligroso.
0: Bueno, efectivamente, en consecuencia, reiteramos la ubicación, es cuadra 10 de la Avenida Brasil, cruce con Girón Castro Virreina, y efectivamente ya está jurisdicción del municipio digital de Breña. Veremos qué hace el alcalde Luis de la Mata.
1: Vamos con información del Servicio Nacional Forestal y de Fauna Silvestre, SERFOR. Han intensificado el monitoreo de fauna silvestre marino costera en 8 playas de Moquegua y Tacna ante las alteraciones oceanográficas asociadas al estado de alerta por el Niño costero.
0: Los especialistas evalúan aves marinas, lobos marinos y otras especies afectadas, además de tomar muestras biológicas y brindar atención veterinaria a los ejemplares que lo requieran. También coordinan con autoridades locales la disposición adecuada de animales muertos.
1: SERFOR ha pedido a la ciudadanía no manipular ni devolver al mar a los animales silvestres encontrados en las playas. Ha exhortado a reportar estos casos para facilitar su rescate y atención especializada. Vamos a escuchar a Julio Mamani, él es especialista en fauna silvestre del SERFOR.
3: En Moquegua tenemos un reporte de casi 90 individuos reportados en playa y los que hemos atendido. En la región de Tana son alrededor de 70 individuos y también los hemos atendido. Esto se debe a que la disponibilidad de alimento en el mar ha disminuido. Entonces, por ende, los animales tienden a permanecer inactivos y tienden a descansar y debilitados. En ambas regiones venimos haciendo monitoreos en playa conjuntamente con otras autoridades. Asimismo, venimos haciendo capacitaciones a las brigadas de atención para la atención de animales en playa y disposición de los animales encontrados. Asimismo, si se puede realizar las necropsias, se está realizando y la toma de muestra correspondiente para el análisis para descartar enfermedades infectocontagiosas.
0: Vamos, ¿qué hacemos?
1: Mañana con 26 minutos, entonces son las palabras de Julio Mamani, especialista en fauna silvestre del SERFOR. Y es muy importante que la ciudadanía tome conciencia. Definitivamente nos preocupa cuando vemos un animal pues que no debería estar en la orilla y lo vemos, nos preocupamos, pensamos que está enfermo o en algún estado pues mal de salud. Pero en este caso son los especialistas los que deben llegar y poder evaluar a este animal. Han pedido no manipularnos ni devolverlos al mar. Muchas personas también les echan agua pensando pues que tal vez no van a poder respirar o van a fallecer en ese instante, pero lo más adecuado es llamar a especialistas.
0: 8 en la mañana con 27 minutos, 8 y 27, regresamos en instantes con más noticias aquí en Radio Nacional del Perú.
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2: De la mañana con 30 minutos, continuamos con información en regiones. Han alertado en Huancavelica una situación de sarna que está afectando a vicuñas.
3: La propagación de la sarna viene generando preocupación en las comunidades altoandinas en Huancavelica debido a sus posibles efectos en las poblaciones de vicuñas.
2: La alerta aumentó tras difundirse un video de una vicuña que la comunidad Carhuancho en Pilpichaca, Huaitará, que presenta pérdida severa de fibra, lesiones en la piel y dificultades para desplazarse.
3: Los pobladores temen que más ejemplares estén afectados y solicitan una intervención urgente de las autoridades ambientales y sanitarias para evaluar el brote, controlar su propagación y proteger a las vicuñas y el ecosistema altoandino. Escuchamos a continuación y vemos además a Roberto Rojas, director regional de Camélidos Sudamericanos. Adelante.
4: Bueno, no vamos a llamarlo alarmante porque se ha detectado un caso en la localidad de Carhuancho, ¿no? Sobre la sarna, la incidencia de la sarna en la vicuña, que es un animal silvestre de protección nacional. Desde la Dirección Regional de Camélidos, hoy día, con la Federación, con la Municipalidad Distrital de Pilpichaca, SENASA, CERFOR, el día lunes tenemos una mesa de diálogo y algunas acciones que vamos a tomar para el tema de contrarrestar y prevención de esta especie, de esta enfermedad en esta especie. Si bien es importante, el compromiso no solo también es de las entidades públicas. Hay que reconocer de que la vicuña, la fibra de la vicuña tiene un costo valorizado en dólares, y las comunidades que lo manejan en las zonas altoandinas son los directos responsables de administrar esa fibra de vicuña y el bienestar de esos animales.
2: Una situación lamentable. Bueno, nos indica también en este caso el señor Roberto Rojas, director regional de Camélidos Sudamericanos, que se ha registrado un caso igual, hay que estar en evaluación con los demás animales. Se ha registrado entonces casos de sarna en vicuña. Recordemos que esto provoca en la piel picazón intensa, el animal se rasca constantemente, pérdida de fibra o de la lana que nosotros llamamos, engrosamiento y lesiones en la piel, además de un debilitamiento progresivo. Es un información que esperemos que solo se haya dado en este caso y no continúe con más ejemplares de vicuñas.
3: 8:33 de la mañana, 8:33.

0: 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Y como dimos cuenta en iniciar esta jornada informativa, continúan las réplicas de sismos en Chupaca, región Junín. Anoche, en las últimas horas de fin de semana, y precisamente la jefe de Estado, Keiko Fujimori, ha estado en el lugar también.
1: Así es. En breve vamos a dar la información de todo este suceso, porque son tres sismos que se han registrado desde hace unas horas en Chupaca. Previamente tenemos el contacto con Silvia González. Adelante.
2: Gracias, Nacional en la noticia. Y otro problema que afecta a nivel nacional es el aumento del precio del pescado a raíz de su escasez. El bonito llega hasta los 7.16 soles, igual que el jurel. Esto hablamos del kilo. En algunos terminales estamos observando que llega mínimo a 13. Me dicen que pejerrey, por ejemplo, es un pescado que no se ha visto estos últimos días, por lo que inclusive puede subir su precio. La caballa, 20 soles a 25 soles el kilo. La merluza también llega a 27 soles el kilo y en algunos terminales hasta 30. Tenemos también la corvina a 35 soles el kilo. Y la pota también está llegando, compañeros, a 20-21 soles el kilo. Tengamos presente que aquí hay una alza bastante fuerte, teniendo presente que la pota lo encontrábamos inclusive a menos de 10 soles en muchos mercados, pero está subiendo más del 50%. Este es el precio entonces en los terminales pesqueros de el precio de los recursos hídricos, que además también están afectando la economía de los pueblos. Silvia González, Nacional en la noticia.
1: Gracias, Silvia, por esta información. El precio del pescado entonces se mantiene en los terminales pesqueros pese a todo lo que está sucediendo en el mar por el fenómeno El Niño. 8:35 y dábamos cuenta de la información de los sismos en Chupaca. Se han registrado tres sismos de magnitudes 3.9, 3.8 y 4.3 en lo que va pues de esta noche. A las 8:54 se ha registrado el primero exactamente en Chupaca, y luego también tenemos un registro de las 11:05, el de magnitud 4.3 en esta parte de nuestro país. Recordemos que Chupaca queda en la región Junín y bueno, se ve afectada por muchos sismos que los consideramos réplicas tras el sismo de magnitud 5.4 que dejó a muchas familias afectadas. Vamos a escuchar a continuación a la presidenta de la República, Keiko Fujimori, porque ella ha anunciado la declaratoria de emergencia en diversos distritos de Junín y Huancavelica afectados por sismos. Durante su visita en Chongos Alto, la mandataria señaló que esta medida permitirá activar programas nacionales para poder atender a familias damnificadas y acelerar la recuperación de las zonas afectadas. Escuchemos.
3: ¿Por qué es importante declarar en estado de emergencia? Porque esto permite activar todos los programas nacionales. Entonces, COFOPRI va a venir para empezar con un programa de titulación, permite que el Ministerio de Educación traiga los módulos de emergencia, va a permitir que el Ministro de Salud pueda traer las ambulancias. Por eso es tan importante declararlo en emergencia. Regresando a Lima, le vamos a pedir al Premier, porque eso lo hace el Primer Ministro, que declare en emergencia, lo he anotado, se va a declarar en emergencia Chongos Altos, Carhuayanca, Colca, Chicha, Huasicancha y Chacapampa y Vilca. Vilca está en Huancavelica.
0: Bien, palabras de la presidenta de la República, Keiko Fujimori. Julio Gálvez, director ejecutivo de INDECI, también señaló lo siguiente: ha brindado un balance de las acciones que se despliegan en torno a los últimos sismos en la región Junín. Escuchamos.

0: Mañana con 37 minutos. Bueno, vamos a dar cuenta que el director ejecutivo del INDECI también ha brindado este balance de acciones en torno a los sismos. Muchos ministros, incluso la presidenta de la República, Keiko Fujimori, continúan realizando trabajos de supervisión en estas zonas de nuestro país para poder apoyar a los damnificados con viviendas, con alimentos. Hay muchas personas que se encuentran todavía, pues, viviendo en lugares donde no son sus viviendas. Así que vamos a escuchar a Julio Gálvez, director ejecutivo del INDECI, al respecto.
1: La situación geográfica es bien bastante accidentada, ¿no? Tenemos una vía, por ejemplo, donde sucedió el accidente, una vía bastante angosta, la que sale del distrito de Chupuro hacia Socos, Chanca. En esa zona ha habido bastante desprendimiento de rocas. Entonces, el día que sucedió, nosotros nos desplazamos inmediatamente, llegamos hasta Chanca juntamente con la policía, y pudimos advertir esta situación y lanzamos el alerta para que esta zona era muy sensible.

0: terrible. Lamentablemente ayer sucedió lo que no hubiésemos deseado, ¿no? El desprendimiento de una roca. Ahora, en cuanto al tipo de construcción de toda la zona, en toda la zona particularmente, es material rústico, adobe, y es muy, muy fácil de desprenderse. Es por eso que tiene una bastante afectación a las casas, ¿no? Y otra cosa que también los domicilios que ya están con declaratoria de afectación o particularmente inhabitables, ya la población no debería acercarse, debería ya evacuar. Ahora, los daños a las personas que han pasado, los 15 heridos, mayormente son porque al sentir el sismo han salido corriendo, se han caído. Tenemos un señor que se ha caído, ha saltado y se ha hecho una abertura de 7 centímetros en la cabeza.
1: Bien, esto es lo que viene ocurriendo en la región Junín. Repetimos, Chupaca sigue temblando. Se debe a la falla geológica del Valle del Mantaro. Y como bien decía nuestro corresponsal Lars Córdoba el último viernes, nunca antes ha ocurrido un lugar en la región Junín donde haya tantas réplicas después de un sismo, que en este caso, a mediados de julio, tuvo como saldo 5 fallecidos. Obviamente, las viviendas eran de adobe. Perecieron personas, lugareños, obviamente también animalitos de granja, de corral. Así que ya el Estado, el gobierno, en este caso la presidenta Fujimori, acudió al lugar hasta 3 veces y está siguiendo muy de cerca la atención que viene brindando el Poder Ejecutivo con los distintos sectores en la construcción de los domos, que son viviendas temporales para los afectados.
2: Recordar también lo que nos comentaba Lars, y es que por lo mismo que no es usual que hayan sismos en esta parte de nuestro país, la población no estaba preparada, y es por ello que invitamos a todos a poder participar en los simulacros nacionales multipeligro para saber cómo podemos responder ante este tipo de emergencias que no sabemos cuándo pueda ocurrir. Es el día 14 de agosto y Radio Nacional también va a tener una transmisión especial para que ustedes puedan tener la información necesaria ante este tipo de eventos.
1: Seguimos con más noticias aquí en Radio Nacional de Perú, 8:40 de la mañana.
2: Tenemos información del ministro de Comercio Exterior y Turismo, Rogers Valencia. Ha indicado una agenda de trabajo en Cusco para coordinar acciones destinadas a fortalecer el turismo como motor de desarrollo económico y social de la región. Durante su participación en el foro Cusco al 2040, destacó la importancia de una planificación estratégica para consolidar el turismo competitivo y sostenible.
1: El ministro Valencia informó que se coordinan acciones para diversificar la experiencia turística y mejorar la atención a los visitantes. Entre ellas, mencionó la posibilidad de utilizar la estación del tren de Pachar, cerca de Ollantaytambo, como punto de partida alternativo hacia Machu Picchu, con el objetivo de reducir el tráfico vehicular. También resaltó el proyecto turístico Choquequirao, que contempla teleféricos, vías de acceso y caminos de trekking. Escuchamos al ministro de Comercio Exterior y Turismo, Rogers Valencia.
3: Hemos tomado contacto hace unos pocos días con los operadores de trenes y les hemos solicitado de que la operación temporal por el momento que por la construcción de la pista a 100 ventanas sea desde Pachar, que los trenes salgan de Pachar para evitar la necesidad de dar toda la vuelta hasta la estación de Ollantaytambo. Los trenes paran también en Ollantaytambo para todos aquellos que han hecho visita y quieran abordarlos en Ollantaytambo. Sin embargo, la partida debe ser de Pachar. De esa manera, los viajeros que van desde Cusco en camino a Machu Picchu no tengan que ir y pasar por esta gran dificultad que se está sucediendo hoy día por el intenso tráfico hacia la estación de Ollantaytambo con las restricciones que todos conocen.
2: Tenemos que dar cuenta también de otra información que sucede en el Cusco, una lamentable noticia, pues 13 personas han fallecido esta madrugada luego de que una minivan chocara contra la parte posterior de un remolque que se encontraba estacionado por desperfectos mecánicos en el kilómetro 250 de la vía Espinar Condorama, sector Pulpera, en la región Cusco.
1: Según informó el coronel Carlos Guisado, el jefe de seguridad interna de la región policial Cusco, la minivan quedó empotrada en la parte posterior del vehículo pesado. La unidad había partido de Chalhuahuacho, en Apurímac, y tenía como destino la ciudad de Arequipa. Los cuerpos fueron trasladados a la morgue de Espinar y 4 heridos fueron evacuados a hospitales de la Ciudad Blanca.
2: El conductor del remolque fue detenido por la Policía Nacional y señaló que había colocado conos y realizaba señas con una linterna. Vamos a escuchar al coronel de la Policía Nacional, Walter Guisado, jefe del Orden y Seguridad Interna de la Región Policial Cusco.
4: El día de hoy, en horas de la madrugada, aproximadamente a las 2 de la mañana, ocurre este accidente de tránsito. La policía toma conocimiento a través de una comunicación por los usuarios de la vía, ¿no? Este accidente ha ocurrido a la altura del kilómetro 250 de la red vial Espinar Condoroma, este sector de Pulpera, ¿no? Es un minivan que venía de la localidad de Chalhuahuacho, en Apurímac, y se desplazaba hacia la localidad de Arequipa, el departamento de Arequipa. No tenemos todavía las precisiones de la cantidad de pasajeros que estaban siendo trasladados, porque no cuenta con manifiesto. Sin embargo, tenemos que lamentar el deceso de 13 personas. Hasta el momento, hay 4 heridos que han sido trasladados al hospital de Arequipa. Los 13 occisos se encuentran en la morgue de Espinar. Ya el fiscal ha dispuesto el internamiento en la morgue central, también las investigaciones correspondientes. El conductor de uno de los vehículos está detenido.
1: Muy bien, en todo el país, 8:44 de la mañana, aquí en la edición Domingo Nacional, en La Noticia. Como usted sabe, ya estamos viviendo los embates del fenómeno del Niño, recién es el inicio y, por supuesto, el clima ha cambiado notablemente en varias partes del país. En el caso de la costa, hay mucho más calor, tenemos un invierno cálido. En el caso de las regiones, como la sierra, obviamente ha aumentado la radiación UV. Es muy importante cuidarse y proteger. Pero, en fin, vamos a hacer una rápida revisión, un panorama de qué es lo que viene para el clima en los siguientes días, las siguientes horas. Estamos en comunicación con el ingeniero Matt Nieto, especialista en meteorología del CENAMI, que gentilmente atiende el llamado de Radio Nacional. Ingeniero Matt Nieto, muy buenos días.
5: ¿Qué tal? Muy buenos días desde CENAMI. Bueno, vamos a compartir información de pronóstico para los próximos días porque se avecina eventos significativos a nivel del territorio nacional.
1: Cuéntenos, en primer lugar, el norte. Cuéntenos cómo está Tumbes, Piura, también La Libertad. Cuéntenos, por favor, qué es lo que se viene en las próximas horas, en los próximos días respecto al calor, que obviamente va a ser la zona más afectada por el fenómeno del Niño.
5: Sí, efectivamente, podría ser una de las zonas más afectadas en el contexto del Niño costero. Actualmente, en invierno, estamos registrando temperaturas de verano en la costa norte. ¿Se imaginan temperaturas de 37 grados durante la época de invierno, agosto, en Tumbes o Piura durante el día? Pues eso es lo que está ocurriendo, ¿no? Efectivamente, con anomalías que podrían estar superando los 8 y 9 grados por encima de los valores normales o habituales, ¿no? Usualmente lo normal, por ejemplo, en Piura en estas épocas es alrededor de los 25, 26 grados. Están registrando alrededor de los 35, 36 con picos de hasta 37, ¿no? Entonces es importante destacar que esto también no solamente afecta a la población, sino también aparte del desarrollo habitual y normal de muchos cultivos que requieren frío durante estas épocas, ¿no? Y esto está asociado pues a la elevada temperatura del mar que también afecta en la costa norte con la obtención de recursos marino, principalmente en el tema de la pesca.
2: Ingeniero Nieto, ¿y esta situación inusual de registrar un invierno con sensación de verano, hasta cuándo se daría en este año?
5: Por lo menos según el ente oficial que evalúa las condiciones del Niño, que es el ENFEN, ya desde los primeros meses de este año indicó pues la alerta, ¿no?, del Niño, y según el último comunicado indica pues que el pronóstico por lo menos estaría presente este evento hasta abril del 2027, y en ese sentido pues coincidirá muy probablemente con la estación más lluviosa, que vendría a ser la estación de verano. Enero, febrero, marzo, incluso desde el mes de diciembre de este año ya se podrían suscitar algunas lluvias significativas, ¿no? Ya hacia quincena de este mes, agosto, va a salir un nuevo comunicado actualizando también toda la información, así que hay que estar muy atentos.
1: En lo que refiere a la costa central, vale decir Ancash, Lima y Arequipa, y vámonos hasta el sur también, hubo hace algunos días los llamados, vamos a redundar esta expresión porque es el común diálogo de las personas, los llamados vientos paracas. Hubo obviamente este efecto que asustó a muchos. En fin, vamos a tener más este tipo de eventos porque el mar se calienta y obviamente aún estamos en subida. ¿Qué nos puede decir?
5: No, sí, efectivamente, estas condiciones podrían repetirse hacia los próximos días, pero ojo, ahí también aprovecho este espacio para indicar que ya el CENAME ha emitido una nota de prensa y avisos meteorológicos que involucran a la costa central, incluido la ciudad capital. El día de ayer, por ejemplo, hemos tenido un brillo solar importante en la ciudad capital, con incluso valores que llegaron a picos de 27 grados, incluso

0: incluso superándolos también algunos puntos de Lima Norte, Lima Este principalmente, pero estos próximos días las condiciones van a cambiar. Es muy probable la ocurrencia de lloviznas, principalmente en las primeras horas de la mañana, horas nocturnas, horas también de la madrugada, pero por otro lado también un cierto incremento de los vientos, podrían también permanecer la cobertura nubosa durante todo el día. Y ojo, que la presencia del cielo cubierto, cielo nublado durante el día, también las temperaturas se mantienen elevadas aún con la cobertura nubosa. Entonces, no solamente la presencia de brillo solar indica pues que las temperaturas sean altas, aún también con la cobertura, las temperaturas superan por muchos grados de más pues los valores habituales, ¿no? Entonces ya el Cenami indica la posibilidad de lloviznas hacia los próximos días y posteriormente también habría un periodo de brillo solar, ¿no?
1: Ingeniero, la información que nos brinda es bastante importante porque hay muchos sectores que se verían afectados por el fenómeno El Niño. También queremos saber cuáles son los escenarios o qué se espera en la sierra y en la selva, tal vez friajes, lluvias intensas, ¿qué es lo que tienen pronosticado para esta parte de nuestro país?
0: Sí, muchas gracias por la pregunta y efectivamente El Niño costero es como una moneda, ¿no? Tiene una cara principalmente por el tema del exceso de lluvias en lo que sería la zona norte, pero ojo, esto es hacia el verano, hacia el periodo de máximas lluvias. Pero en el lado sur es todo lo contrario, ¿no? Ya la ausencia o déficit de lluvias es un panorama que se prevé hacia los siguientes meses, ¿no? A medida que avancen el periodo lluvioso y principalmente los meses de máximos acumulados de lluvia, que vendría a ser enero, febrero y parte de marzo. Entonces, la Sierra Sur podría también presentar un déficit importante de las lluvias, una ausencia principalmente en estos meses. Hablamos pues de aquellas zonas andinas que dependen, por ejemplo, o los cultivos están debidamente dependen de la lluvia directamente que se domina cultivo de secano, ¿no? Entonces estos cultivos sí podrían verse afectados. Ya en estos meses, incluso en estas últimas semanas, estamos teniendo indicios de la sequedad también de la parte de la zona de la sierra porque ya se están presentando incendios forestales, ¿no? En los últimos días, por ejemplo, hubo un incendio forestal en Machu Picchu que ya fue controlado, mientras que en otras regiones todavía se suscitan y siguen llegando solicitudes de información al Cenami que están bien siendo atendidos también desde esta institución.
2: Ingeniero Masnieto, ¿en qué parte de la sierra, si nos puede precisar, si es posible informar, ha aumentado la radiación UV, ultravioleta, los rayos correspondientes y es bueno protegerse? ¿Hay algún lugar definido?
0: Bueno, en relación a la radiación ultravioleta es a lo largo de la zona andina, ¿no? Esto depende mucho de la altitud, pero efectivamente para enmarcar principalmente cuáles son esas regiones que presentarían valores extremadamente altos de radiación ultravioleta sería la Sierra Central y principalmente la Sierra Sur, la Sierra de Puno, de Arequipa, Moquegua, Tacna, Cusco, Apurímac, Huancavelica, Ayacucho, principalmente incluso hacia la Sierra de Ancash, Lima, Junín, pues son zonas que presentan un alto índice. Entonces, ante esa situación es importante pues protegerse, ¿no? En estos sector andino, pues el uso de los sombreros de ala ancha, protegerse también, o no exponerse. Sabemos que hay mucha población que tiene actividades al aire libre, principalmente en el tema de la agricultura, ganadería, efectivamente. Entonces es muy importante que a nivel de las autoridades se recomienden pues el principal cuidado, ¿no? Cuidado de los ojos, la piel, porque a largo plazo pues puede conllevar también a enfermedades peligrosas a la piel.
1: ¿Cada cuánto tiempo están actualizando esta información, estos pronósticos del ENFEN?
0: Del ENFEN principalmente indica alrededor de cada quincena, ¿no? Ya el último comunicado, este nuevo comunicado se va a emitir el día 14 de agosto para ser exacto. Ahí vamos a tener una nueva información y posteriormente a finales del mes de agosto también se presentaría un nuevo comunicado y así sucesivamente cada quincena, ¿no? Porque debido a la alerta del Niño costero, pues el ENFEN determina que cada quincena se debe elaborar un nuevo comunicado actualizando también la información. Y de momento, pues tenemos una alta probabilidad de que el Niño costero se prolongue por lo menos hasta abril de 2027 y también coincida con el efecto también del Niño global hacia los próximos meses. Entonces, el panorama hacia los próximos meses en el norte podría ser un excedente de lluvias, mientras que en la zona sur andino principalmente, pues un déficit importante de las lluvias.
2: Uh-huh. Por último, una rápida revisión a las regiones como Amazonas, San Martín, Loreto, también Ucayali, Madre de Dios, el oriente peruano. Por estos meses, estas semanas, ¿qué es lo que va a venir?
0: Sí, también me permite enfatizar que en la Amazonía, al menos estas últimas semanas, se han suscitado temperaturas muy altas. El día de ayer y antes de ayer hemos registrado valores de hasta 38 grados en San Martín, ¿no? En muchas localidades de este sector, por las temperaturas altas, también el panorama es de una situación deficitaria de las lluvias, al menos estos meses. Y bueno, hacia el día 11 de agosto se prevé un pulso de aire frío que ingresará desde la zona sur, afectando principalmente la selva sur del Perú, Madre de Dios principalmente, con cierta cobertura nubosa, algunas lluvias, y ya el día de hoy se estará emitiendo alguna información relevante a este siguiente friaje, ¿no? Que, bueno, en comparación a los años anteriores, los viajes, bueno, de momentos se han visto en cantidad reducidos, pero igual también es importante mencionar ante esta situación del contexto del Niño Global.
2: Muy bien, ingeniero Manieto, especialista en meteorología de SENAVI, muchas gracias por conversar con Radio Nacional del Perú. Buenos días.
0: ¿Qué tal? Muy buenos días.
2: Muchas gracias a usted por su participación. Ya lo sabe, amigo oyente, sobre todo en la sierra ha aumentado los rayos UV, a protegerse debidamente con manga larga en los polos, los sombreros de ala ancha y, por supuesto, lo que significa todas estas consecuencias, porque usted ha escuchado la voz oficial de SENAVI. Está aumentando la temperatura por encima de lo normal en costa, sierra y selva.
1: Así es, importante la información para que puedan tomar estas acciones de prevención tanto en sus hogares como también información que les sirve muchísimo a los agricultores, al sector pesquero, que de alguna u otra manera pues dependen un poco también del clima para justo la producción de sus productos. 8 de la mañana con 55 minutos, vamos de inmediato a dar paso a Puentes de Fe.

0: país donde conviven personas con distintas creencias y convicciones, la gestión pública enfrenta el reto de responder a esa diversidad desde el respeto y la igualdad. Para los especialistas, conocer la pluralidad religiosa es fundamental para impulsar políticas que garanticen el ejercicio de derechos sin distinción. Edición del día de hoy de Puentes de Fe, conoceremos por qué esta realidad también plantea nuevos desafíos para el Estado y de qué manera una adecuada actuación de las instituciones públicas pueden favorecer la convivencia en una sociedad cada vez más diversa. Acompáñanos.
1: El poder público debe ser neutral. No puede entender que unas creencias son mejores que otras creencias. Y por lo tanto, lo que debe garantizar es que todos los ciudadanos, independientemente de las creencias o convicciones que profesen, puedan ejercer de manera real y efectiva esas creencias y que acomodar su vida al ejercicio de esas creencias.
0: Los especialistas advierten que también es necesario conocer la diversidad presente en la sociedad para responder adecuadamente a sus necesidades.
1: Y la gestión de la diversidad religiosa es, sin lugar a dudas, un elemento que debe tenerse en cuenta en ambas sociedades para conseguir una mejor cohesión social y evitar los conflictos que esa diversidad religiosa, ese pluralismo religioso, pueda conllevar en un futuro.
0: Esta tarea implica que las instituciones públicas comprendan las características de las distintas confesiones.
1: Si queremos gestionar de una manera adecuada la pluralidad religiosa, debemos conocer cuál es nuestra realidad. Y esto a veces no sucede. Las administraciones públicas a veces desconocen cuál es la pluralidad que existe en su propia sociedad. Y debe conocer, además, de esa pluralidad, debe formarse para conocer los hitos más relevantes de esas confesiones.
0: Lejos de ser un obstáculo, la diversidad religiosa también puede convertirse en una oportunidad para fortalecer la convivencia en sociedad.
1: La diversidad y la pluralidad siempre es un reto, pero es también una oportunidad. No debemos verlo como una amenaza, sino como una fortaleza. La sociedad, contra más diversa, significa más, que se puede enriquecer más y mejor.

0: alcanzar este objetivo, resulta fundamental mantener espacios de diálogo entre las instituciones públicas y las diferentes comunidades religiosas.
1: Deben de crearse puentes de diálogo entre el poder público, las administraciones públicas y las confesiones religiosas.

0: Los medios de comunicación suponen un elemento esencial en ese proceso de comunicación y de difusión y de sensibilización en favor de la libertad religiosa de la sociedad.
1: La pluralidad religiosa es parte de la realidad de nuestra sociedad. Reconocer esa diversidad y promover el diálogo contribuye a construir una convivencia basada en la igualdad y el reconocimiento de los derechos de todas las personas. Podemos tener distintas creencias, pero nos une la solidaridad, la tolerancia y el respeto por un Perú mejor.

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2: 9:01 a.m. en Radio Nacional. La presidenta de la República resaltó la importancia del aporte de los pueblos originarios al enriquecimiento de nuestra identidad nacional, ello en el marco del Día Internacional de los Pueblos Indígenas que se conmemora hoy. El gobierno designó a Alejandro Afuso Higa como nuevo viceministro de Prestaciones Sociales del Ministerio de Desarrollo e Inclusión Social, según norma publicada hoy en el Diario Oficial El Peruano. El Poder Ejecutivo autorizó la transferencia de más de 99 millones de soles al Jurado Nacional de Elecciones y la Oficina Nacional de Procesos Electorales para financiar las elecciones regionales y municipales 2026. El Ministerio de Vivienda, Construcción y Saneamiento indicó hoy que realiza labores de limpieza y descolmatación en 27 sectores críticos de La Libertad, con el despliegue de maquinaria pesada para proteger 26.265 pobladores. El gobierno encargó a Hilda Sandoval Cornejo las funciones inherentes al cargo de Presidenta Ejecutiva de Salud, en adición a sus funciones como representante del Estado ante el Consejo Directivo de dicha entidad. En noticias internacionales, Lionel Messi llegó a Argentina para despedir a su fallecido padre Jorge, que murió en la madrugada y dejó al ídolo sin su principal pilar emocional que lo acompañó en toda su carrera. 9:02 a.m. Continuamos la edición domingo de Nacional en la Noticia con Antonella Gálvez e Iván Franciscovich.
3: Así es, amigos, seguimos con más información, con más noticias aquí en Radio Nacional de Perú. Nuevamente contacto con exteriores. Silvia González con el siguiente reporte. Adelante, Silvia.
4: Gracias, Nacional. En la noticia, el gobierno va a reconocer a 7 policías por la acción distinguida en la lucha contra la inseguridad. Esta ceremonia va a estar encabezada por la presidenta de la República, Keiko Fujimori, y además también estará acompañada por el ministro del Interior, César Astudillo. Cabe señalar que las felicitaciones que viene por parte del Ejecutivo para estos policías es a raíz de la labor que ha cumplido los últimos días, inclusive con la captura de delincuentes de alto rango, que han sido buscados inclusive en otras zonas del país, asimismo también de los últimos casos registrados, inclusive un homicidio. Vamos a volver con los detalles. A la ceremonia también está acudiendo el comandante general de la policía, Óscar Arriola, y otras autoridades. Silvia González, Nacional de Noticias.
3: Bien, amigos oyentes, en instantes la jefe de Estado, Keiko Fujimori, participará de esta ceremonia oficial donde se van a reconocer efectivos de la Policía Nacional de Perú en su día de lucha contra la inseguridad. Vamos de inmediato a tocar un tema muy importante aquí en Radio Nacional. Atención, enfermedades oculares como alergias, ojo seco y blefaritis. Pero obviamente también nos preguntamos si de repente el fenómeno del niño y sus consecuencias.

0: que estamos empezando a vivir, ¿no es cierto? Mucho más calor, el viento que aumenta también, la radiación UV está afectando o va a afectar la visualidad de los peruanos.
1: Tenemos en estos momentos una entrevista importante con la doctora Zuly Barrón. Ella es médico oftalmóloga que nos va a también comentar un poco respecto a cómo está influyendo los cambios de temperatura, el calor, el viento, el polvo, la humedad también en la salud de nuestros ojos. Muy buenos días, bienvenida.
2: Buenos días, Antonella. Buenos días, Iván.
1: Coméntenos un poco cómo va la situación y cómo afecta también el tema del clima a nuestros ojos.
2: El cambio climático no solo afecta al mundo, está afectando nuestros ojos. Tanto la temperatura, la contaminación atmosférica, la radiación ultravioleta y además estos fenómenos atmosféricos que de repente están sucediendo están provocando alteraciones en la superficie ocular de maneras que no habíamos presenciado antes. Fenómenos como el pterigio, que es por radiación ultravioleta, las alergias, el ojo seco y la queratitis se están presentando con más frecuencia.
0: Uh-huh. Ahora, obviamente aumentará el calor porque recién estamos empezando y, por ejemplo, consecuencias, a ver, ¿qué enfermedades pueden producirse ante ello?
2: Claro, este fenómeno al ser mundial ya tiene reportes. Los reportes recibidos, por ejemplo, en Reino Unido nos indican que un aumento de temperatura más el aumento de la polución provoca incremento en alergias, incremento en ojo seco e inclusive incremento en cataratas en las personas.
1: En este caso, ¿por qué nuestros ojos particularmente son tan sensibles a este tipo de situaciones?
2: Todos los elementos mojados que tiene nuestro cuerpo, a los que les decimos mucosas, al entrar en contacto con el calor y con las partículas muy pequeñas que pueden, como el polvo, entran en una reacción inflamatoria y la primera que se desarrolla es la alergia, esa sensación de picazón y lagrimeo que tenemos y que provoca que sobemos nuestros ojos de manera regular.
0: Es decir, rascarse, va a decir, o sobarse el ojo, porque la picazón es correcto. Una alergia por el ambiente, ¿o qué más?
2: El sobarse el ojo va a desencadenar un factor de inflamación que también provoca rozamiento de la superficie del ojo, la córnea, que es lo que tocamos, apenas podemos percibir nuestros ojos, y esto va a generar un ojo seco crónico. A su vez, este frotamiento, si tenemos el cutis de condición grasosa, estimula algo que se llama disfunción de glándulas de meibomio o es la producción de esas bolitas o pelotitas que pueden haber visto con mucha frecuencia en los niños que se llaman chalacio. Entonces, vamos de un problema a otro. Vamos de una posibilidad de generar alergias recurrentemente a un ojo seco que lo experimentamos asociado también al uso de computadores que elevan la temperatura en el ambiente o uso de luces regularmente. Vamos asociando esto a la producción de chalacios que acabo de mencionarle. Vamos asociando esto además al frotamiento y el frotamiento genera un problema diferente que lo vemos mucho en la sociedad que se llama queratocono, que es la deformación progresiva de la córnea y está ocurriendo mucho en personas jóvenes aquí en el país.
1: Y realmente lo que vemos es que a veces no le tomamos mucha importancia al tema de nuestros ojos hasta que ya es muy visible el tema de los síntomas o que tenemos algún tipo de problema. No hay mucho de la cultura de prevención también ante ello. Tenemos una consulta a través de Aló Nacional que nos pregunta, doctora, ¿cómo podemos diferenciar una alergia ocular de una infección o enrojecimiento por cansancio?
2: Es muy buena pregunta. Una alergia ocular se presenta recurrentemente. Muchos pacientes de repente no la saben diferenciar porque no observan el entorno. Yo le digo mucho a mis pacientes, por ejemplo, cuando sientes que te pican los ojos, ¿qué estás haciendo? Hay muchos me dicen, uy, estaban construyendo al costado de mi casa y he comenzado a sentir picazón. Y tiene sentido, ¿no? Tiene el estímulo que es el polvillo de repente de cemento que está ingresando a casa y genera la picazón y debe de ser manejado con lágrimas artificiales y probablemente con medicamentos que controlen la inflamación. O hay pacientes que me dicen, me pica el ojo justo cuando estoy en la computadora. Entonces, eso se puede resolver también con lágrimas artificiales y evaluar que estén bien medicados del tema de los anteojos para poder proteger sus ojos también.
0: Aquí en Radio Nacional estamos conversando con la doctora Zuly Barrón, ella es médico oftalmólogo y claro, amigos oyentes, este diálogo sirve para aprender mucho más de lo que significa cuidado de la salud en cuanto al ojo, un órgano tan importante en la vida de nosotros cada día. Vamos al tema del ojo seco, ¿no? Uno escucha por primera vez esa expresión y no sabe qué es.

0: pueden explicar en esta oportunidad y qué hacer con el ojo seco?
1: Claro, el ojo seco es la sensación de que de repente te falta lágrima, te falta agua en los ojos. Yo lo pongo como referencia de que imagínate que estás manteniendo la boca abierta 1 o 2 minutos, sientes que te falta saliva y quieres generar saliva para poder hablar, si no, no puedes hacerlo. El ojo seco significa más o menos lo mismo, te quedas con los ojos concentrado en algo y al no parpadear comienzas a tener la sensación de que te pican o te molestan o incluso comienzas a ver borroso. En oftalmosalud tenemos, por ejemplo, máquinas que evalúan la intensidad de ojo seco, si es leve, si es moderado, severo. Tenemos instrumentos que nos ayudan a cuantificar para poder saber cuál va a ser el manejo adecuado de este problema.
0: ¿Y es peligroso?
1: Sí, porque puedes generar a la larga cronicidad y ser necesariamente, como dicen muchos pacientes, lamentablemente dependiente de medicamentos para resolverlo.
0: ¿Y es hereditario?
1: No, no es hereditario, pero sí lo podemos ver desde la infancia, si tenemos a nuestros pequeños adaptados al uso de las pantallas desde muy pequeños, ¿no? Pueden estar 1 hora, 2 horas, 3 horas, y estos niños desde muy pequeños ya pueden generar ojo seco.
2: Tenemos otra consulta, nos escribe Carla desde San Juan del Urigancho. Ella nos dice que trabaja con aire acondicionado. ¿Esto puede contribuir a que sus ojos se sequen?
1: Sí, por supuesto. Lo que hay que hacer cuando manejamos pantallas o tenemos temperatura alta en el ambiente o tenemos aire acondicionado que lo quiere equilibrar es el parpadeo. En una persona sana, el parpadeo debería ser, en teoría, 1 cada 3 o 4 segundos, y eso pues en nuestra realidad se hace un poco imposible. Pero sí tenemos que ser conscientes del parpadeo recurrente, de repente si estamos leyendo un texto, cada punto, cada coma, o si estamos pasando de página en página, cada cambio de página en la computadora debería provocar un parpadeo, y de esa manera conservamos la lubricación de nuestros ojos.
0: ¿Qué es la blefaritis?
1: La blefaritis es la inflamación de los párpados, es cuando usted de repente amanece y parece que hubiera llorado. Los párpados se hinchan, pican e incluso incomodan. Uno se soba los ojos y sale una grasita que provoca irritación y ardor en los ojos, y esto puede ser crónico. Y lo vemos más en personas que tienen cutis grasos o en pacientes mayores, adultos mayores.
2: Tenemos otra consulta, nos escribe José desde Miraflores. Él nos dice si es recomendable utilizar lágrimas artificiales por cuenta propia o debe existir primero una evaluación oftalmológica.
1: Lo segundo, creo yo, porque las lágrimas artificiales están diseñadas para lubricar nuestros ojos, pero tienen diversas indicaciones. Puedes creer que hay más de 15 o 20 tipos diferentes de lágrimas artificiales. Y cada una tiene su uso. Por ejemplo, para una persona que tiene problemas con el computador, viene determinada lágrima. O alguien que tiene artritis reumatoide, tiene determinada lágrima de uso y no necesariamente van a ajustarse a cada paciente la que uno consigue en la farmacia.
2: En este caso también, bueno, hay personas que a veces ven que su ojo está irritado, rojo, y de inmediatamente acuden al clásico colirio, que es algo que pues usamos no comúnmente, es como tradicional. ¿Qué riesgos existen también de la automedicación?
1: El problema de utilizar recurrentemente un colirio, y eso me lo trae muchos pacientes a la consulta en oftalmosalud, es que comienzan a hacer alergia al colirio y generan más ojo rojo. Ese ojo rojo se llama ojo rojo de rebote, y a la larga, el descongestionar los vasos, entre comillas, o cerrarlos, puede provocar problemas como glaucoma. Y eso es algo que no lo tenemos reportado, pero nosotros lo conocemos como realidad en la consulta médica.
2: Disculpe, Iván, hay unas gotas que contienen corticoides. ¿Por qué hay que tener cuidado particularmente con esto?
1: Claro, esto creo que es lo mejor que podemos decir en la mañana. El uso crónico de corticoide o regular en pacientes que no tienen esta necesidad va a provocar problemas como glaucoma o catarata. Y glaucoma es pérdida irreversible de la visión.
0: Doctora Zully Barrón, nos queda poco tiempo, pero esto es muy importante. Amigos oyentes de todo el Perú que nos están viendo y escuchando también por el 7.2 de TV Perú, la señal YouTube. Se avecinan días muy fuertes, semanas y meses muy fuertes por el aumento del calor. El astro rey va a dominar gran parte del país. Consejos para cuidar los ojos en los siguientes meses, a prepararse. ¿Cuáles serían?
1: Los consejos que le puedo dar es utilizar anteojos cuando salgamos a la calle, estos que tienen control de la radiación, lentes oscuros cuando tengamos mucho sol. No solo protegemos nuestros ojos, sino protegemos la piel que está alrededor de nuestros ojos y reducimos la posibilidad de terigión, la posibilidad de ojo seco y la posibilidad de

0: aumentar la catarata. Tenemos que asistir recurrentemente a la consulta oftalmológica, lo mínimo una vez al año, no solo para controlar el tema de si tenemos ojo seco, blefaritis, pterigión o chalación, sino también para poder tener unas lentes que puedan controlar la radiación que vamos a pasar por estas épocas.
1: ¿Lentes de sol recomendados? ¿Qué forma? Quizás uno tiene que tener mucho cuidado en comprarlos en un buen lugar, ¿no?
0: Sí, tienen que tener la garantía del lugar que contenga UV400, que es el filtro que nos protege de la radiación actualmente.
2: Finalmente tenemos una última consulta.
1: Adelante,
2: que nos
1: adelante.
2: Dicen que qué tan importante es la higiene de los párpados, cómo debería realizarse correctamente.
0: Mira, hasta hace muy poco se ha estado dando la información de que se debería hacer con champú de bebé. En la actualidad, en todos los consensos internacionales, se ha visto que el champú de bebé no es el mejor para los párpados. Hay soluciones en este momento que ya pueden conseguir en las farmacias que contienen champú, que tiene un componente que se llama árbol de té. Esta esencia provoca una limpieza adecuada sobre los párpados y hasta el momento es la mejor solución para estos.
2: ¿Qué recomendaciones también le podría dar? Porque se ha visto o se ha hecho como tendencia en las mujeres utilizar estas clásicas pestañas postizas o pestañas uno por uno, que son elementos que de alguna u otra forma generan un peso y al mismo tiempo pues hacen que no se protejan las pestañas. Creo que cumplen la función de proteger el ojo. ¿Qué recomendaciones les podría brindar?
0: Claro, las pestañas son muy lindas, pero también hay veces perjudiciales. Por lo general a mis pacientes les sugiero que si van a pasar por un evento se coloquen las pestañas que son de una sola tirita. ¿Por qué? Porque solo va a haber un solo contacto y muy lejos del ojo del material, del pegamento. Este pegamento es irritante y puede provocar queratitis, puede provocar lesiones sobre la córnea. Entonces, si es que vamos a colocarnos estos dispositivos que sean pues solo para momentos en los cuales especiales, como una fiesta, una reunión. El resto del tiempo, lo más natural posible.
1: Una última inquietud. Se acostumbra que cuando los ojos están irritados se colocan los filtrantes en los párpados para calmar. ¿Es cierto? ¿Funciona ello?
0: Lo que funciona es la temperatura. Inclusive algunas personas se colocan un pepino frío, se colocan una rodaja de papa fría, que no es tan conveniente porque si no está muy, muy aseado lo que coloquemos en el ojo, sea lo que sea, podemos generar una infección.
1: Muy bien, gracias a la doctora Zully Barrón, es médico oftalmóloga, muy amable por su visita y los consejos que son importantes aquí en Radio Nacional. Muy amable, buenos días.
0: Buenos días.
1: En todo el país, 9 de la mañana con 17 minutos, 9 y 17. Amigos, seguimos con más noticias. Atención, el gobierno identifica 569 puntos críticos ante el fenómeno del Niño y refuerza trabajos en Río Piura.
2: El ministro de Defensa, Rafael Belaúnde, ha informado que el gobierno ha identificado 569 puntos críticos a nivel nacional donde se ejecutarán trabajos preventivos frente al fenómeno El Niño. Señaló que en los últimos años se ha avanzado poco en la descolmatación de los ríos.
1: En el caso de Río Piura, indicó que el ejército intensificará su participación para acelerar las labores, incluso con jornadas de trabajo durante las 24 horas. El objetivo es culminar las intervenciones entre finales de noviembre y los primeros días de diciembre, antes de que se intensifiquen los efectos del fenómeno. Escuchamos a continuación al ministro de Defensa, Rafael Belaúnde.
3: Hemos hecho un consolidado de puntos críticos a nivel nacional. De esos puntos críticos hemos priorizado 569 puntos críticos a nivel nacional, y lo que hemos hecho, nos hemos sentado con todas las entidades competentes, el Ministerio de Defensa, el Ministerio de Agricultura con el ANA, el Ministerio de Vivienda, el Ministerio de Transportes. Hemos visto la capacidad operativa de cada institución y hemos hecho una distribución y una priorización de cómo se va a responder, ¿no? El ejército, por ejemplo, va a movilizar batallones de ingeniería de distintas partes del Perú, los vamos a concentrar en el caso del ejército, sobre todo en la costa norte. El Ministerio de Agricultura con el ANA va a también participar en distintas zonas, el Ministerio de Vivienda, el Ministerio de Transportes. Acá lo importante es tener un consolidado de la fuerza de respuesta, de la capacidad operativa que tiene el Estado.
2: Vamos a escuchar ahora a continuación también al ministro de Defensa, pero tocando el tema del incendio forestal registrado la tarde del jueves 6 de agosto en el distrito de Cañaris, en Lambayeque, donde se ha desplegado más de 15 efectivos del Cuerpo General de Bomberos, 3 combatientes forestales del CERNAM y camiones de transporte logístico y táctico militar del Ejército. Vamos a escuchar al ministro Rafael Belaunde.
3: Incendio forestal en el distrito de Cañaris, provincia de Ferreñafe, que ha afectado 7 hectáreas de cultivo, 50 hectáreas de áreas de cobertura natural. Es un incendio que está en situación de activo. Desde en la madrugada de hoy hemos desplegado personal del cuerpo de bomberos, se ha desplegado combatientes forestales. Y el ejército ha desplegado 3 camiones con personal de apoyo. Es una situación que, si bien se encuentra activa, se encuentra confinada en un área geográfica que no significa una amenaza para la población. Como sabemos, estamos en una temporada, como todos los años, es la temporada de incendios forestales. A nivel nacional hay 25 incendios. 14 de ellos están en situación de activos, 11 están en situación de controlados. El Estado peruano tiene una estructura de respuesta para estas emergencias. INDECI monitoreamos desde aquí permanentemente.
1: Bien, amigos, seguimos con más noticias aquí en Radio Nacional de Perú. Hoy ha aparecido en el Diario Oficial de Peruano la designación de varios viceministros en distintos sectores. En primer caso, vamos al caso de Portafolio de Comercio Exterior y Turismo.
2: Así es, porque han designado a la señora Liz Blanca Chirinos Cuadros en el cargo de viceministra del despacho viceministerial de Turismo del Ministerio de Comercio Exterior y Turismo.
1: También se designa como viceministro de Patrimonio Cultural e Industrias Culturales del Ministerio de Cultura al señor Fernando López Sánchez. Resolución publicada hoy en el Diario Oficial Peruano que refrenda la presidenta Keiko Fujimori y el ministro de Cultura Alberto Bengolea.
2: Y de igual manera también se designa al señor Alejandro Afuso Higa en el cargo de viceministro de Prestaciones Sociales del Ministerio de Desarrollo e Inclusión Social.
1: También hay nuevo viceministro de Energía y Minas. Se lo decimos en instantes, estamos revisando la separación de normas legales de El Peruano. El sector de energía y minas ha designado como viceministro de lo que significa viceministro de minas del Ministerio de Energía y Minas a Mayra Mercedes Elizabeth Figueroa Valderrama, viuda de Sánchez. Repetimos, nueva viceministra de Minas, Mayra Mercedes Elizabeth Figueroa Valderrama, viuda de Sánchez.
2: Así es, información entonces que compartimos con ustedes a través de la edición domingo de Nacional en la Noticia. Vamos ahora de inmediato a Huánuco. Parejas dan el sí en un matrimonio comunitario. La información con Omar Luna. Adelante.
4: Vamos a informarles desde Huánuco que 38 parejas sellaron su amor en el matrimonio civil comunitario 2026 en el marco de las festividades por los 487 aniversario de la ciudad de Huánuco. Esta ceremonia permitió a 38 parejas darse el sí. La ceremonia se realizó en las inmediaciones del Palacio Municipal, donde familiares, amigos y vecinos acompañaron a los contrayentes en uno de los momentos más importantes de sus vidas. En un ambiente de alegría y solemnidad, las parejas pronunciaron el esperado sí, consolidando legalmente sus hogares y reafirmando los valores de la unión familiar. En muchos casos, se ha formalizado la relación de pareja que tenían por largo tiempo. En algunos casos, parejas muy jóvenes también decidieron darse el sí y afrontar esta unión familiar que forma un hogar. Esta actividad forma parte de las actividades y del programa oficial por el aniversario de la ciudad de Huánuco. Hay muchas actividades en estos días, ya que el 15 de agosto Huánuco cumple 487 años de fundación española. Muy bien, compañeros, con esta importante información, este acto civil del matrimonio comunitario, nosotros regresamos a estudios. Desde Huánuco, en los 100.9 de la FM, informó Omar Luna. We'll be right back.
1: Muchas gracias, Omar, por la información desde Huánuco. Efectivamente, agosto, esta ciudad importante, la tierra del Caballero León, está de aniversario en agosto, al igual que Arequipa. Nos vamos ahora a continuación al oriente peruano, más al oriente. Contacto a continuación es con Gerson Torres, que desde Madre de Dios nos cuenta que inician trabajos para modernización de la Plaza Armas de Mavila. Adelante, Gerson Torres, buenos días desde Madre de Dios.
5: Nacional en la noticia, la información a esta hora desde Madre de Dios. Amigos, nos encontramos en estos momentos en el centro poblado de Mavila, en la provincia de Tambopata, y lo que vemos en estos momentos es cómo es que ya se empiezan los trabajos de remoción de los escombros de lo que va a ser esta nueva plaza de armas aquí en este centro poblado de Mavila. Vemos que los trabajos ya han empezado, la Municipalidad Distrital de Las Piedras ha empezado este importante trabajo y se ha llevado a cabo pues la colocación de primera piedra hasta hace unos momentos. Aquí todavía permanecen algunos pobladores. Vamos a conversar con el alcalde distrital de Las Piedras, el licenciado Martín Chacacanta, para que nos comente sobre esta importante actividad. ¿Cómo está, licenciado? Bienvenido a Nacional.
6: Estamos acá presentes, es muy importante en este acto protocolar de inicio de obra de la Plaza de Mavila, ¿no? Mavila es un centro poblado que está colindante también al distrito de Tahuamanu y es puerta de ingreso también a nuestro distrito, y aquí vamos a hacer una Plaza de Armas de Mavila.
5: Una plaza que, bueno, la infraestructura en la que estamos ahora ya tiene más de 20, 30 años y se va la historia también de este pueblo, y ahora con la modernidad se está pensando en hacer una nueva, pues, ¿no?
6: Así es, efectivamente, hemos planteado una hermosa plaza aquí, en la cual va a tener un monumento de la batalla del Fortín de Baroa, en este caso de Eres de Ullampu, ¿no? Que cada año se representa aquí el colegio, y aquí vamos a tener esa historia aquí en la Plaza de Armas de Mavila, ¿no? Entonces justamente estamos con todas las autoridades y vecinos para poder iniciar este proyecto tan anhelado por este sector.
5: Por esta ruta que vemos, alcalde, pasan vehículos desde Brasil, ¿no? Es una ruta importante y la cara de toda ciudad siempre pues es la Plaza de Armas, ¿no? Lo primero que se va a ver acá.
6: Así es, efectivamente, justo cuando hemos estado iniciando este acto protocolar han pasado más de 7 vehículos internacionales, buses, ¿no? Que justamente pues es en la puerta de ingreso al distrito de Las Piedras, entonces estamos planteando una hermosa plaza en este lugar.
5: Listo, alcalde. ¿Con cuánto es el presupuesto de esta obra?
6: Más de 2.500.000 nuevos soles que justamente se ha destinado con recursos propios para poder hacer esta plaza de armas aquí en Mavila y un parque de la seguridad también en el centro poblado del Triunfo.
5: Listo, muchas gracias, alcalde. Entonces estábamos con el alcalde Martín Chacacanta, el alcalde de Las Piedras, del distrito de Las Piedras, quien ya dio inicio pues a esta importante obra de construcción de la nueva y moderna plaza de armas de este centro poblado de Mavila. Con esta información entonces retornamos a Estudios Centrales.
7: León 14, el Papa vuelve a casa.
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2: 94 días para que el Papa León 14 llegue a nuestro país y una de las ciudades anunciadas es obviamente Chiclayo. La llegada del Papa León 14 dejaría más de 150 millones de soles. La información con Joel Larrea, adelante.
9: El regreso a casa de Robert Prevost, ahora el Papa León XIV, traerá para los chiclayanos una bonanza económica sin precedentes. Y es que se estima que para los días que el Papa visite su querida diócesis de Chiclayo, el movimiento económico que se moverá en diversos comercios será superior a los 150 millones de soles. Los rubros que más se beneficiarán son la gastronomía, hotelería y artesanía, quienes incrementarán sus ganancias tras la visita de turistas de todas partes del Perú y del mundo. Del total de esta estimación, el 80% se podría quedar en Chiclayo, por lo que ahora queda exhortar a los empresarios a que implementen medidas para que los turistas puedan tener lugar donde quedarse, porque existe la posibilidad de que sobrepase la capacidad hotelera. De los lugares donde el Papa realizará actividades en nuestro país, se espera que Chiclayo sea el lugar donde más feligreses y turistas religiosos lleguen. Panamá, Colombia y Ecuador son los países con más reservas turísticas que se vienen reservando hasta el momento. Esta es la información que tenemos desde Chiclayo, Nacional en la noticia, Joel Larrea.
2: 8:29. De esta manera damos cuenta de la información del Papa León XIV, porque hay muchos sectores de nuestro país que también van a verse beneficiados con esta visita, pero recordar que el punto inicial del mensaje que quiere impartir el Papa León XIV en nuestro país es de la unión, esperanza y muchísima paz.
1: Repetimos la fecha: del 11 al 17 de noviembre. Del 11 al 17 de noviembre. Son 7 días que va a estar el sumo pontífice en el Perú, y como bien dice la cuña de Radio Nacional, y además esta canción que usted escucha siempre, que está pegando ya, así que la gente está acostumbrada a cantar, fue precisamente como resultó el concurso León de la Esperanza que promovió IRTP, TV Perú y Radio Nacional. Así que ya lo sabe, es esta importante visita de sumo pontífice que vuelve a casa.
2: 9:29, vamos a una pausa y regresamos con más información.
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3: Artesanía peruana, manos creadoras.
4: En Catacaos, la plata y el oro son transformados en hilos, algunos tan finos como un cabello. Con ellos se elaboran joyas con diseños complejos y delicados que provienen de la tradición local e incluso de catálogos familiares que se fueron conservando de generación en generación. A este arte en metal precioso se le conoce como la filigrana de Catacaos. Y las joyas más representativas trabajadas con esta técnica son las dormilonas, unos aretes compuestos por varias piezas en forma de media luna. La filigrana de Catacaos es tradición, arte e identidad.
3: Artesanía peruana, manos creadoras, Radio Nacional.
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1: 9 de la mañana con 33 minutos. Queremos saber ya qué ha pasado en las redes sociales. Claudia Naquiche nos lo cuenta.
2: Muy buenos días, Antonella, Iván, y ahora vamos con una noticia lamentable, porque el mundo del fútbol argentino está de luto. Así es, Jorge Messi, padre de Lionel Messi, falleció a los 68 años en Rosario. Tras enfrentar una larga enfermedad y hasta el momento, Lionel Messi no se ha pronunciado públicamente. Jorge fue una figura fundamental en la carrera de su hijo. Durante la adolescencia de Lionel, gestionó el tratamiento que necesitaba y ante las dificultades para acceder a él en Argentina. Él impulsó su viaje a Barcelona cuando tenía

0: apenas 13 años. Y allí fue donde justamente comenzó una historia que cambiaría para siempre el fútbol mundial, porque el Barcelona facilitó el tratamiento médico de Lionel Messi y las condiciones para que la familia Messi pudiera establecerse en España. El club y la Liga Profesional de Fútbol de Argentina expresaron sus condolencias a Lionel Messi, además de que su padre fue un representante y uno de los principales impulsores de la carrera de quien terminaría convirtiéndose en una leyenda de fútbol.
1: Correcto, Claudia. Muchas gracias por esta información que es muy importante, que indudablemente ha llegado a las fibras más sensibles de todos los fanáticos del fútbol, y más aún porque obviamente esta estrella del deporte rey como es Lionel Messi ha perdido a su padre. Y quizás usted, amigo oyente, ha visto video en redes sociales cuando Lionel Messi, muy niño, vino al Perú a jugar torneos infantiles. Sí, lo hizo con su padre. ¿Dónde? En las canchas del distrito de Ventanilla, en la provincia constitucional de Callao. Así que esta noticia remeció el mundo.
2: Así es, y bueno, también como datos curiosos de Jorge Messi, quien lamentablemente partió, el papá de Lionel, él antes de convertirse en representante de una de las mayores estrellas del fútbol mundial, su hijo, Lionel Messi, Jorge era trabajador metalúrgico. Durante varios años trabajó como supervisor en una empresa en Rosario. Además, él fue representante de Lionel desde que apenas tenía 14 años, y no solamente se encargaba de asuntos administrativos. Durante décadas fue una de las personas que tomaba decisiones importantes sobre su carrera, lo que lo ha llevado pues a ser una de las grandes estrellas de este deporte.
1: 9:36 de la mañana, 9:36, seguimos aquí en lo último en las redes. Jim Carrey protagonizará Live Action de los Supersónicos. Cuéntanos, Claudia.
0: Así es, Iván, amantes de las series clásicas, una familia que vivía en el futuro podría estar a punto de llegar al cine. Y con Jim Carrey como protagonista, el actor interpretará a George Jetson en la adaptación de Live Action de los Supersónicos. Discovery confirmó la participación de Carrey en este proyecto que lleva más de 2 décadas intentando llegar a la pantalla grande. Aunque todavía no existe una fecha oficial de estreno, el estudio contempla para el año 2027. Y ojo, con este dato, desde el 2003 varios directores estuvieron vinculados al proyecto, pero ninguno logró concretarlo. Y ahora Jim Carrey toma el relevo y vuelve a las grandes producciones después de sus participaciones como Sonic 3. Los Supersónicos nació en 1962 y nos presentó a una familia viviendo en un mundo futurista de autos voladores, robots y tecnología avanzada. Ahora, más de 6 décadas después, George Jetson podría finalmente llegar a dar el salto a live action.
2: Supersónicos, que sí, como dice Claudia, pues nacieron en 1962 y la serie fue creada por Hanna-Barbera, el mismo estudio responsable de clásicos como Los Picapiedra, Tom y Jerry también. Claro. Así que bueno, la familia del futuro está compuesta por George, Jane, Judy y el Roy Jetson, además de su perro Astro y el robot doméstica Rosie.
1: Los Supersónicos, he tenido oportunidad de verlo en televisión. A usted, amigo oyente, que peina canos si no tiene que peinar, siempre decimos aquí respetuosamente, Los Supersónicos, una serie de televisión que era, digamos, animados futurista, porque uno veía platillos voladores, se imaginaba cómo iba a ser el siglo XXI, imagínense.
2: Igual esta serie o esta película que ahora quiere pues ser llevada al cine ha tenido bastantes intentos de adaptación que nunca han llegado a concretarse, así que de esta manera Jim Carrey pasará de combatir a Sonic a vivir ya en el futuro. Gracias, Claudia Anaquiche, por esta información.
0: Muchas gracias, Antonella y Iván, que tengan un buen inicio de semana.
2: 9:38, comentarles que en estos momentos se ha iniciado la ceremonia de reconocimiento a 7 efectivos de la Policía Nacional del Perú, actividad oficial de la cual es parte la Presidenta de la República, Keiko Fujimori. Vamos a dar cuenta de esta información a lo largo de los minutos. 9:38, de inmediato vamos a un día en la música.
1: Ok, empezamos. Adelante, señor director.

0: Vino esta voz al mundo y se fue, pero se ha quedado definitivamente. ¿Qué pasó con Whitney Houston un día como hoy?
1: En 1963 nace Whitney Houston, una de las voces más influyentes de la música contemporánea, y es reconocida mundialmente por su extraordinaria capacidad vocal y su impacto en géneros como el pop y también el
0: soul. Además del soul, proveniente de una familia musical, su formación estuvo profundamente ligada al gospel, la música religiosa, lo que marcó el estilo potente y emotivo que la caracterizaría a lo largo de su carrera.
1: Su debut discográfico la posicionó rápidamente como una artista de éxito, logrando cifras de ventas impresionantes y una gran aceptación del público.
0: Bueno, la película se llama Guardaespaldas, ¿no?
1: Pero es que tiene una voz impresionante. Definitivamente Whitney Houston ha marcado muchísimo, muchísimo con su música y todavía sigue vigente.
0: Bueno, hoy cumpliría años Whitney Houston, la recordamos siempre aquí en el mundo entero, sigue sonando sus canciones en la radio. Vamos de inmediato a cambiar de ritmo, nos vamos a Centroamérica, exactamente en México, y seguimos con Día de la Música, con un clásico. Adelante, señor director.

0: la voz del inmortal Jorge Negrete. Usted se preguntó quién compuso este tema muy famoso, México lindo y querido.
1: Fallece un día como hoy en 1964 Jesús Chucho Monge. Él es compositor mexicano cuya obra ha dejado una huella importante en la música popular de su país.
0: A lo largo de su carrera, Jesús Chucho Monge desarrolló un estilo caracterizado por la sensibilidad melódica y la profundidad en sus letras. Sus composiciones fueron interpretadas por diversos artistas, lo que permitió que su obra alcanzara gran difusión.
1: Fue parte de esta generación de compositores que contribuyeron a consolidar la identidad musical mexicana en el siglo XX.
0: En el recuerdo, Chucho Monge, compositor mexicano de esta interpretación, México lindo y querido, que falleció un día como hoy en 1964. Venimos ahora a Sudamérica con música siempre en nuestro idioma. ¿De quién es cumpleaños a continuación? Adelante, señor director.

0: ¿Cómo se llama Juanes que está de cumpleaños?
1: Juan Esteban Aristizábal Vázquez, Juanes, que él pues nació con un apodo familiar, porque fue parte de esta combinación de sus nombres, Juan y Esteban, Juanes.
0: Nació en 1973, cantante y compositor colombiano que se convertiría en una de las figuras más representativas de rock y pop latino a nivel internacional.
1: Inició su carrera musical en bandas de rock, lo que influyó en el estilo de posteriormente se desarrollaría como solista.
0: Su propuesta artística se caracteriza por la fusión de rock con ritmos latinoamericanos, creando un sonido distintivo, muy carismático, bastante sencillo, ¿no?
1: Así es, bastante sencillo, pero su música definitivamente llega a todos los hogares. Él ha recibido numerosos premios internacionales que reconocen este talento y aporte a la música. Y siempre, como dices, Iván, con este perfil bajo, pero que deja pues que sus canciones sean quien hablen por él.
0: Feliz cumpleaños, Juanes, lo recordamos aquí en Radio Nacional, que nació un día como hoy, en 1973, lo que equivale que tiene 53 años.
1: ¿Sí? Aproximadamente.
0: Sí, 53, muy bien. Seguimos con un día en la música y con un grupo muy importante en la historia del país. Adelante, señorita, continuamos. Adelante.

0: pasó un día como hoy en 1986?
1: La banda británica Queen, liderada por Freddie Mercury, realiza su última presentación en vivo con su formación clásica, marcando el cierre de una etapa histórica dentro del rock.
0: Este concierto formó parte de una gira que consolidó a la banda como una de las más importantes del mundo en términos de espectáculo y convocatoria. Nadie imaginó que esta última presentación de Freddie Mercury, John Deacon, con Brian May y Roger Taylor iba a ser la última, 1986, un día como hoy.
1: Así es, Freddie Mercury destacó por su presencia escénica única, considerada una de las más impactantes de la historia de la música.
0: El grupo Queen, que llenaba estadio y hace cantar a todo el público, un poquito de volumen, por favor, a ver. Bueno, como todos saben, 5 años después Freddie Mercury fallece como consecuencia del SIDA, pero esto es importante hito en la historia de la música mundial, última vez que se presenta el grupo británico Queen, uno de los más grandes de la historia. Sigamos con Día de la Música, venimos al Perú y con mucho orgullo. Adelante, señor director.

0: empezó.
1: En 1993 fallece César El Mono Altamirano, cantante peruano de baladas y nueva ola.
2: Así es, él también se consolida como una figura representativa de su generación y su carrera se desarrolló en una época en la que la música juvenil comenzaba a tomar fuerza en el Perú, influenciada por corrientes internacionales pero con identidad local.
1: El repertorio del Mono Altamirano estuvo marcado por canciones románticas que reflejaban las emociones y vivencias de una generación.
2: Formó parte de un movimiento musical que buscaba renovar la escena peruana incorporando sonidos modernos.
1: Lo recordamos hoy aquí en Radio Nacional que un día como hoy fallece en 1993 César Altamirano, El Mono.
0: Todo empezó como jugando.
1: Seguimos aquí en Un Día en la Música y viene a continuación un grupo también importante, cambiamos de idioma nuevamente, así es, que es bien a continuación y un momento histórico muy importante lo que significa la música y video combinados. Adelante, señor director.

0: La voz del finado es Freely, el hombre del espacio, muy carismático, porque un día como hoy, en 1995, se juntan los cuatro integrantes originales, Peter Criss, que también está cantando la batería, junto a Jim Simmons, y también Paul Stanley. ¿Qué pasó? Cuéntanos, Antonella.
1: En 1995, la banda estadounidense Kiss graba su histórico concierto Unplugged para MTV, marcando un momento clave en su trayectoria artística.
0: Este formato acústico, desenchufado, como se le conoce, permitió mostrar una faceta distinta al grupo, alejándose de su característico estilo eléctrico y teatral.
1: El concierto destacó por la reinterpretación de sus canciones en versiones más íntimas y cercanas.
0: Estamos viendo precisamente por el canal YouTube de Radio Nacional y la señal del 7.2, la agrupación clásica conformada por, a ver, acá está sin maquillaje, ¿no? El ángel del espacio, el hombre estrella, el gato y el demonio. Finales de los 70, inicios de los 80, los adolescentes en el mundo se querían aprender de memoria, pintarse igual y se identificaban, no, este es mi favorito y el otro así. Pero en fin, un día importante de la música, el grupo Kiss, que significa beso, beso por si acaso, graba un día como hoy, histórico concierto Unplugged o desenchufado para el canal o la cadena de televisión MTV.

0: cachimba. Bueno, ya sabe usted a quién nos referimos. ¿Qué pasó un día como hoy con Frankie Ruiz?
1: En 1998 fallece Frankie Ruiz, uno de los máximos exponentes de la salsa romántica, cuya voz y estilo han marcado una época dentro de la música latina.
0: Nacido en Estados Unidos con raíces puertorriqueñas, desarrolló una carrera que lo llevó a posicionarse como figura central del género salsa.
1: Su estilo se caracteriza por una interpretación intensa y una gran capacidad para transmitir emociones.
0: Fue uno de los artistas más representativos de la llamada salsa sensual o romántica. ¿Tienes tu canción favorita, Frankie Ruiz?
1: Ahí va. La última, la que estamos escuchando ahorita, creo que suena en todas las bodas también. Es una canción bastante como pegajosa, que invita a bailar, es muy alegre, así que es una de las que más me gusta.
0: Y de cantar, además, sube el volumen, señor, hoy es domingo. Adelante.

0: Muy bien, hoy es domingo, así que estamos aquí en esta secuencia del informativo de Radio Nacional, Un Día en la Música. Recordamos a Frankie Ruiz, que falleció en 1998.
1: Falta tu canción favorita, Iván.
0: No, también me gusta esta, en karaoke le he cantado. Sí, bueno. No llegaba algo así, pero en fin, ¿no? Pero obviamente, como bien dice la leyenda que has preparado tú, Antonella, uno de los identificados en la segunda mitad de los 80 con la salsa sensual. Y este tema que dice mucho, ¿no? Venga, recuerdo a Frankie Ruiz.
1: 9 de la mañana con 50 minutos. Vamos ahora a continuar con Un Día en la Música.
0: Con música nuestra. Adelante, sí, director.
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0: Bueno, siempre se preguntó este tema, escucha en radios quién lo compuso. Es un grande de la música peruana.
1: El Ciario Rueder es compositor peruano de música criolla y en el año 2000 se recuerda y se destaca la figura de él como compositor vinculado a la música criolla, cuyo trabajo ha contribuido al desarrollo de este importante género tradicional.
0: Falleció en el año 2000 y su obra enmarca dentro de la tradición musical peruana caracterizada por la fusión de influencias españolas, africanas e indígenas. Como compositor aportó piezas que reflejan la identidad cultural y social de Perú.
1: Su estilo se caracteriza por el uso de melodías tradicionales y letras con fuerte contenido emocional.
0: Y sonó varias veces en Radio Nacional y se ha presentado también en nuestra emisora. Hemos visto imágenes de archivo, audios también que están ahí. Y por supuesto, Radio Nacional, la primera emisora del Perú, como bien dice nuestro colega Luis Ciudad, siempre está, tiene las puertas abiertas para la música de talento criollo. Así que recordamos a don El Ciario Rueda, que un día como hoy fallece, compositor peruano de música criolla.
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1: 9 de la mañana con 52 minutos y de esta manera finalizamos el bloque de Un Día en la Música, que el día de hoy ha estado bastante interesante. Iván, hemos tenido un poquito de todo, así que los invitamos a seguir sintonizando la edición domingo de Nacional en la Noticia, no sin antes recordarles también que para cualquier tipo de emergencia pueden contactarse con nosotros a nuestro número de WhatsApp, que atiende las 24 horas del día a través de WhatsApp. El número es el 988-713-935. 988-713-935. Cualquier tipo de emergencias, alguna persona extraviada o algo que usted esté apreciando en su localidad.
0: Puede enviarnos fotos o videos del lugar donde usted vive, por supuesto. Somos un medio de comunicación, es el medio de comunicación de todos los peruanos. Somos Radio Nacional de Perú, próximo a cumplir 90 años. Muchas gracias por su sintonía en todo el país, en lo que significa filiales de retransmisoras, en Costa, Sierra y Selva, habernos visto también por el canal 7.2 de Perú y la señal YouTube para todo el mundo.
1: Así es, vamos previamente a darle pase a Silvia González porque ella se encuentra, Iván, en la ceremonia de reconocimiento a 7 efectivos de la Policía Nacional y nos trae los detalles. Silvia, adelante.
4: Gracias, compañeros nacionales de la noticia. Ya tenemos que llevarlo a cabo en el Escuadrón Verde Cercado de Lima. Ya la presidenta de la República, Keiko Fujimori, ha entregado en estos días el reconocimiento a diferentes policías. Entre ellos, por ejemplo, figuran el suboficial Eduardo Cotrina Portal y también el suboficial Anderson Santa Cruz, como Pedro Alexandrine Terrones, quienes pertenecen a la Comisaría San Andrés. Ellos lograron capturar a un presunto autor de homicidio de un cambista en el Cercado de Lima, así como la recuperación del dinero robado y incautación de arma de fuego. También se ha condecorado otros suboficiales, esta vez que pertenecen al Callao. Hablamos del suboficial de segunda,

0: Luis Copara, también Fernando Pérez y Richard Siwe Montoya, quienes capturaron a un sujeto implicado en un ataque armado y homicidio registrado en La Perla. De esta manera se viene llevando a cabo esta ceremonia donde se ha, también participa el vicepresidente de la República, Luis Galarreta, y en estos momentos también está tomando la palabra el comandante general de la policía, Oscar Arriola. Volvemos con más detalles. Silvia González, Nacionales Noticias.
1: Gracias, Silvia, por la información. La presidenta de la República reconoce de esta manera a policías por su acción distintiva frente a la criminalidad. 9:55 a.m. Hemos llegado a la parte final de la edición domingo de Nacional en la Noticia.
2: Muy buenos días. Feliz inicio de semana.
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1: 9:55 a.m. en Radio Nacional. La presidenta de la República, Keiko Fujimori, otorgó esta mañana un reconocimiento a 7 suboficiales de la Policía Nacional por su labor destacada y vocación de servicio a favor de la seguridad ciudadana y bienestar de la ciudadanía. 9:55 a.m. continuamos con información en Radio Nacional. La Presidencia de la República ha resaltado el importante aporte de los pueblos originarios al enriquecimiento de nuestra identidad nacional, ello en el marco del Día Internacional de los Pueblos Indígenas, que se conmemora hoy. El gobierno designó a Alejandro Afuso Higa como nuevo viceministro de Prestaciones Sociales del Ministerio de Desarrollo e Inclusión Social, según norma publicada hoy en el Diario Oficial El Peruano. El Poder Ejecutivo autorizó la transferencia de más de 99 millones de soles al Jurado Nacional de Elecciones y la Oficina Nacional de Procesos Electorales para financiar las elecciones regionales y municipales 2026. El Ministerio de Vivienda, Construcción y Saneamiento indicó hoy que se realizan labores de limpieza y descolmatación en 27 sectores críticos de la región La Libertad, con el despliegue de maquinaria pesada para proteger a más de 20.000 pobladores. El gobierno encargó a Hilda Sandoval Cornejo las funciones inherentes al cargo de Presidenta Ejecutiva de Salud, en adición a sus funciones como representante del Estado ante el Consejo Directivo de dicha entidad, mientras se designe al titular del puesto. Brigadistas lograron controlar el 95% de un incendio en Cañaris, región Lambayeque, tras una acción conjunta del Ejército, CERNAMP, Bomberos y la Policía Nacional. 9:56 a.m. En breve iniciamos Sin Barreras por Radio Nacional.
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0: Muy buenos días a todas y todas y todos, nueva edición de su programa Sin Barreras. ¿Cómo estás, Freddy?
1: Muy bien, Vilma, contento, feliz de estar ingresando a los hogares, a miles de hogares a nivel nacional e internacional, gracias a las plataformas que tiene Radio Nacional.
0: Así es, ustedes nos pueden seguir por Facebook. Perdón, no es Facebook, es YouTube, ¿no? YouTube, por YouTube de Radio Nacional del Perú. Por la misma Radio Nacional y también por televisión, que es el 7.2 de la televisión digital terrestre. Un saludo especial para todos nuestros seguidores que están en las diversas regiones del país, y también tenemos unos seguidores en el extranjero, especialmente en España. Y un saludo especial para nuestra amiga Carol Calampa, que siempre nos escucha, siempre ve nuestras repeticiones del programa Sin Barreras.
1: Felicitaciones entonces, y de esta manera estamos dando inicio a este nuevo programa. Gracias también a Lili Chami, que está con nosotros en la interpretación, para poder llegar a todas las personas de la comunidad con discapacidad auditiva.
0: Así es, y porque este programa es inclusivo y accesible para todas y todos.
1: Claro que sí, hoy día tenemos un programa bastante diverso. Vamos a conocer diferentes situaciones que estamos, que se está proyectando en el transcurso de esta semana, y también vamos a escuchar algo de ritmo, algo de música, para tener una mañana alegre.
0: Así es, pero un ratito nos están pidiendo, acá tenemos una entrada muy importante.
1: Adelante.
2: 10 de la mañana con 3 minutos, palabras de la presidenta de la República, Keiko Fujimori, quien está en la ceremonia de reconocimiento a 7 efectivos de la Policía Nacional. Adelante.
3: Mi saludo también a los señores de la prensa. Hoy sabemos que el principal problema que aqueja a nuestro país es la recuperación del orden. Es el clamor del pueblo. Y sin duda, es un reto muy grande que tenemos por delante. Y estoy aquí para expresar no solo nuestro reconocimiento por el importante resultado obtenido por nuestros objetivos efectivos policiales, sino también para enviar un mensaje muy claro a todo el Perú. La lucha contra la delincuencia y el crimen organizado, que durante años ha quedado sin una respuesta efectiva y que hoy amenaza y se lleva la vida de nuestros compatriotas, es la primera prioridad que hemos asumido en este gobierno. Quiero expresar mi más sentida

0: condolencias a la familia de Jorge Sócrates Llanos, este joven de 39 años, cambista, que estaba haciendo su trabajo, que lamentablemente este criminal se llevó su vida. Todos sabemos que no es ni será una tarea fácil, pero quiero decirle al pueblo peruano que estamos poniendo toda nuestra dedicación y que hemos colocado como prioridad número uno el trabajo de estrategia e inteligencia para que las medidas que implementemos no respondan únicamente a la coyuntura, sino que construyan una solución firme, duradera, capaz de devolver la tranquilidad a todas las familias peruanas. Nos hemos propuesto recuperar el orden y la paz y lo vamos a lograr. Pero esta lucha es de todos. Y una parte fundamental corresponde a nuestros hombres y mujeres que están en primera línea. Hoy tengo el honor de reconocerlos en nombre de nuestro gobierno. Pero sobre todo, sé que traslado la gratitud de millones de peruanos. Los voy a mencionar uno a uno. Mi reconocimiento al suboficial Eduardo Cotrina. Un aplauso, por favor, para él. Mi saludo al suboficial Anderson Santa Cruz. Felicitaciones al suboficial de tercera, Piero Terrones. Nuestro reconocimiento al suboficial de segunda, Luis Fernando Copara. Mi felicitación al suboficial de segunda, Fernando Pérez. Felicitaciones al suboficial de segunda, Richard Siwe. Mi felicitación al suboficial de tercera, Jefferson Ávila. Y por intermedio de ellos, a los valerosos policías de nuestro país. Quiero enviarles un mensaje a todos ustedes, a cada policía. Cada acción contra la delincuencia será reconocida. Cada operación contra las bandas criminales será respaldada. Cada golpe que den a estos delincuentes tendrán toda la protección del Estado. A los criminales les caerá todo el peso de la ley. Y a nuestros policías los vamos a proteger con todas las armas que nos otorga la ley y la Constitución. No habrá un policía más en abandono. El crimen no quedará impune. Con un trabajo en equipo, con el sistema de administración de justicia, que ya hemos empezado a coordinar, con los poderes del Estado y la ciudadanía organizada, pero sobre todo, con la protección real a nuestros policías, vamos a recuperar el orden, vamos a recuperar la paz, vamos a derrotar la delincuencia. ¡Viva la Policía Nacional del Perú!
1: ¡Viva!
0: ¡Viva el Perú!
1: ¡Viva!
0: Muchas gracias.
2: Palabras de la presidenta de la...
3: 10 de la mañana con 9 minutos. Silvia, adelante.
4: Palabras de la señora Keiko Fujimori, entonces, quien ha especificado en su discurso que van a dedicarse a priorizar lo que es estrategia e inteligencia de la Policía Nacional, que también en el marco de esta lucha la policía tendrá todo el apoyo del Estado. Vamos con Mike González, mencionaré la noticia.
3: Gracias por la información. 10 de la mañana con 9 minutos. Continuamos Sin Barreras por Radio Nacional.
5: Radio Nacional, donde nadie más llega. seguimos en Sin Barreras, Freddy, esta vez ya para darle nuestras noticias sobre la temática de discapacidad. Y como este programa es un programa de promover, de difundir, no solo derechos de las personas con discapacidad, sino también concienciar sobre determinadas efemérides. Y ayer, 8 de agosto, se conmemoró dos efemérides muy importantes, Freddy.
6: Así es, conmemoramos el Día Nacional de la Accesibilidad, una fecha que nos recuerda que todas las personas tenemos derechos a desenvolvernos con autonomía, seguridad y en igualdad de condiciones. La accesibilidad, Vilma, queridos oyentes, televidentes, no se trata solo de rampas, también significa contar con un transporte accesible, información comprensible, comunicación, Vilma, espacios políticos y servicios digitales que no tengan ningún tipo de barreras.
5: Así es que ya sabemos que la accesibilidad va de todos los lados. Asimismo, hay otra fecha, en esta fecha importante, también visibilizamos el síndrome de Char, un tipo de enfermedad que termina en una discapacidad que tiene diversas características, ¿no? Pero estas efemérides, como hemos mencionado, promueven la concienciación, la investigación y el acompañamiento de las personas y las familias. La inclusión comienza cuando conocemos, comprendemos y eliminamos todas las barreras.
6: Importante eso realmente. Así que esta es una manera de poder concienciar, concientizar o como deseen de repente llamarlo. Cada 8 de agosto estamos justamente conmemorando estas fechas tan especiales. Y el CONADIS, Vilma, inició la consulta ciudadana sobre el proyecto del modelo de servicio de residencia de vida independiente, una iniciativa que acompañará el tránsito de personas adultas con discapacidad desde los centros de acogida residencial hacia una vida autónoma en la comunidad. Participa en las sesiones informativas virtuales desde el 18 de agosto. Las informaciones las pueden tener a través de nuestra página web de www.gov.p/CONADIS.
5: Así que ya saben, también en nuestras redes sociales que nos encuentran como MinConADIS, ustedes pueden participar en esta consulta ciudadana sobre el proyecto de modelo de servicio de residencia de vida independiente. Ya saben que las sesiones virtuales se inician desde el 18 de agosto. No quería dejar también de mencionar, Freddy, que esta semana el Ministerio de Vivienda, Construcción y Saneamiento está celebrando la Semana de la Accesibilidad y va a tener varias acciones informativas, van a haber talleres, van a haber ponencias y todo. Así es que esta información también ustedes lo encuentran en la página web del Ministerio de Vivienda, Construcción y Saneamiento. Y hablando de cafés, porque a nosotros nos encanta el café y hace en algunas programas anteriores hemos mencionado también de una cafetería inclusiva que estaba en San Juan del Lurigancho. Ahora nos vamos a otro distrito, Freddy.
6: Nos
5: una
6: vamos
5: cafetería.
6: A San Borja.
5: Así es, una cafetería con propósito. Abrió sus puertas una innovadora apuesta que da empleo a jóvenes con discapacidad. En este nuevo espacio gastronómico demuestra cómo la articulación y el emprendimiento privado pueden generar oportunidades laborales dignas, fortalecer la autonomía económica y promover una sociedad mucho más consciente e inclusiva a través de un servicio accesible y sobre todo de calidad. Ustedes pueden visitarlo, ellos están en la avenida Angamos 2625 San Borja, de lunes a sábado de 10 a 8 de la noche. Así es que cualquiera de estos días visitamos
6: hoy
5: cafetería.
6: Hoy es fin de semana, así que es un momento propicio para tomar un cafecito.
5: De repente podríamos ir a tomar un cafecito, ¿no?
6: Claro que sí.
5: Y bueno, esa es otra noticia muy importante. ¿Sabes qué? CONADIS, con el equipo técnico encabezado por la presidenta, está haciendo visitas a toda la Soma Pets. Hemos estado visitando la Soma Pets para ver cómo funcionan, cuáles son los servicios que ellos dan a la comunidad, sobre todo a las personas con discapacidad. Y hemos estado con estas visitas inopinadas en la OMAP de La Victoria, de Pueblo Libre, Bellavista, Carmen de la Legua y Lima Metropolitana, Freddy.
6: Claro que sí, y esto fue justamente con el objetivo de evaluar la atención

0: e impulsar mejoras inmediatas. Durante el recorrido, el servicio de reapertura de talleres y nuevos locales, pero también se han identificado serias barreras en algunos servicios, por ejemplo, de accesibilidad, infraestructura, pero sin embargo, sobre todo con el afán de poder mejorar esto, así es, hemos tenido toda la buena predisposición. Así que esto no termina acá, va a continuar.
1: Va a continuarse y se exhorta a las autoridades locales a tomar medidas correctivas y a garantizar un servicio digno y adecuado para las personas con discapacidad. Por ejemplo, hay algunas municipalidades que están mejorando, remodelando y aperturando. No hace mucho hemos estado en Pueblo Libre, donde hay un espacio inmenso, accesible y adecuado con varios servicios para atender a las personas con discapacidad. Y la siguiente semana también San Isidro va a aperturar la casa de la persona con discapacidad para mejorar esta atención, porque es muy importante. Además, la municipalidad, a través de estas oficinas municipales de atención a las personas con discapacidad, tienen funciones específicas para atender a las personas con discapacidad.
0: Estas visitas inopinadas es justamente para reforzar lo que les falta de repente adecuar, pero sin embargo, a nivel nacional tienen toda la información para poder adecuar los espacios y tener una buena atención a toda la población con discapacidad a nivel nacional.
1: Así es, cabe recordar que ellos tienen el presupuesto del 1%, exacto, así es que exacto, utilicen exacto ese presupuesto. Si no, se comunican con nosotros al CONADIS al 630-5170 y pueden darle la información también para ayudarles a proponer algunas acciones que pueda ser usado con este presupuesto que han sido destinados. Ahora sí, Freddy, nos vamos a ir a un pequeño corte y vamos a regresar con un tema importantísimo, porque exacto, se trata del concurso Inclusión y Discapacidad 2026, donde todos ustedes pueden participar. Así es que no se vayan, regresamos en su programa Sin Barreras.
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0: seguimos en Sin Barreras, Freddy. Ya tenemos a una invitada que vamos a hablar de este concurso que hemos mencionado, que el concurso de buenas prácticas de gestión inclusiva, inclusión y discapacidad 2026 del CONADIS.
1: Estamos con la especialista social de la Dirección de Promoción, Registro e Intervenciones para las Personas con Discapacidad del CONADIS. Ya está con nosotros Lady Saavedra en cabina. Lady, ¿cómo estás? Muy buenos días. Bienvenida.
2: Muchas gracias. Muy buenos días, Freddy, Vilma. Muy buenos días.
1: Y para ir más o menos conociendo de qué se trata este concurso, ¿qué es el concurso de buenas prácticas de gestión inclusiva, inclusión y discapacidad 2026?
2: Es un sexto año que estamos ya con este concurso. Entonces, el concurso, el objetivo del concurso son iniciativas, acciones que tienen las empresas, personas con discapacidad, entidades públicas, ¿no? Personas naturales que pueden hacer acciones positivas para mejorar justamente el bienestar de las personas con discapacidad.
0: Es, ya lo has mencionado, es el sexto año, tenemos muchas experiencias que se han reconocido. En este concurso, ¿quiénes pueden participar? ¿Cuáles serían los requisitos?
2: Los requisitos son bien básicos, ¿no? Para poder concursar. Primero, son personas naturales que pueden participar, personas, instituciones públicas, empresas privadas, organizaciones con discapacidad y sin discapacidad que pueden participar en este concurso. Entonces,

0: Es invitarlos a todos para que ellos puedan participar con estas iniciativas en la cual podemos de esta manera promover esa buena práctica que realizan y también esta acción positiva hacia ellos que otras empresas o otras entidades públicas pueden hacer esa réplica de este trabajo tan valioso que se realiza para las personas con discapacidad.
1: Y ahora un poco de repente teniendo como experiencia, ¿qué tipos de experiencias y o buenas prácticas, ¿no?, han presentado, ¿no?, para que las personas nos entiendan un poquito más?
0: Estos proyectos que durante los 5 años que han venido y son diferentes proyectos que van realizando, ¿no? Hay entidades públicas, por ejemplo, tenemos una entidad pública que hizo un proyecto de al momento de entrar, a que ingresan en el, es un MAC, ¿no?, que al momento que ingresan las personas con discapacidad, ellos se identifican y les ponen un girasol en la como un instintivo, ¿no? Uh-huh. Entonces, este girasol ellos lo llevan y justamente para que la otra persona, al otro módulo, a la otra atención que tengan, puedan identificar más rápido y no estar con estas preguntas de qué tipo de discapacidad o preguntarlo cuál es el tipo de discapacidad, que a veces las personas con discapacidad, eso lo toman como, bueno, en algunos casos, ¿no? Dicen, no, ¿por qué me preguntaron mi tipo de discapacidad?
1: Claro, en todo caso, claro, repetir qué es lo que tengo entre uno y otro.
0: Ajá, eso es uno, okay. y también tenemos, por ejemplo, en las municipalidades, los que trabajan en lo que es el arte, la mejoran la autonomía de las personas con discapacidad, y esto también es una forma de presentarlos a nuestra institución, ¿no? Uh-huh. Y ahora yo he visto muchas prácticas muy buenas que deberían de tenerlo. Por ejemplo, hace poco he visto una municipalidad que tiene un centro de rehabilitación, uh-huh, para personas con discapacidad, ¿no? Y esta es una mejora. Y estas son las buenas prácticas o las acciones positivas que tenemos hacia las personas con discapacidad.
1: Digamos, yo como persona natural tengo un restaurante, ¿sí? Y dentro de mi restaurante tengo mis cartas en braille, ¿no? Claro. Y por ahí que tengo también capacitado a los mozos o de repente a las señoritas que atienden caja, algo de lenguaje, de lengua de señas. También estaría formando esta parte como una buena práctica.
0: Claro que sí, porque esto es la mejora, lo que está haciendo ahí es la mejora de la comunicación que se tiene las personas con discapacidad, y que si tiene un sistema de braille en la carta de presentación es valioso, ¿no? Porque imagínate, una persona con una discapacidad visual viene y se atiende, exacto, ya no está preguntando, sino estamos trabajando lo que es la inclusión plena de la persona, ¿no? Entonces, uh-huh, sí es muy valioso y invitarlo a empresas, a restaurantes que tengan estas iniciativas, invitarles que se presenten a este concurso que tenemos de las buenas prácticas en inclusión a discapacidad.
2: Así es, son varias experiencias. Por ejemplo, de repente podemos mencionar, Freddy, que hay muchas instituciones con eje cultural, por ejemplo, los museos que puedan ser adecuados, que puedan, y ya estamos mencionando, por ejemplo, que tengan una señalética inclusiva, ¿no?, su señalética en braille, que capaciten a su personal en lengua de señas peruana, ¿no? Y bueno, entre otras cosas, entre otros puntos sobre accesibilidad que puede darse, entonces pueden participar. De repente adecuaron rampas, adecuaron, no sé, pues pusieron algo de para personas con discapacidad auditiva, de repente, uh-huh, eso, algún spots, ¿no?, mensajes con audio, ¿no? Entonces puede ser, ¿no?
0: Sí, es que hay muy buenos proyectos, Vilma, muy buenos proyectos, como tú lo dices, que mejoran, en este caso, la calidad de la vida de la persona con discapacidad. Entonces, estamos justamente, este concurso de las buenas prácticas es justamente de presentar, de demostrar estos proyectos tan positivos que tenemos, que tienen para las personas con discapacidad, que empresas que lo trabajan, a veces hay empresas que trabajan internamente, por ejemplo, como tú lo dices, ¿no?, capacitan sobre la temática de discapacidad a su, uh-huh, personal, y no solamente es eso, sino que forman equipos de trabajo en la cual ellos lideran para que promuevan internamente in-house, internamente la capacitación capacitación, el de la temática en discapacidad, y no solamente es eso, ahora tú escuchas, por ejemplo, te vas a un centro comercial y de pronto estás escuchando que en el centro comercial están atendiendo personas con discapacidad o ponen, personas con síndrome de Down, y de verdad
1: ya nos consideran.
0: Así
1: ya
0: es.
1: Se considera.
0: Y eso es la buena práctica en la mejora hacia la persona con discapacidad, ¿no? Que uh-huh. van a dar la autonomía hacia ellos, que es lo que nosotros buscamos para las personas con discapacidad.
1: Yo creo que a raíz justamente de este concurso, no tan solamente queda en el concurso, sino también forma parte de aprendizaje, porque otras personas que están en otras regiones, hasta por qué no decirlo, en otros países, al ver estas buenas prácticas, pueden adoptarlos como propias y también hacer algunas mejoras e implementar dentro de sus negocios, en las instituciones públicas,
2: o viceversa,
1: privadas.
2: También, ¿no?
1: Claro.
2: Viceversa, podemos
0: eso,
2: tomar
0: esa
2: experiencias.
0: Es la réplica. Lo que nosotros buscamos es que se haga la réplica hacia otras instituciones, a otras empresas, en la misma sociedad, ¿no? Cambiar estos estereotipos que tenemos hacia las personas con discapacidad, y eso es lo que busca este concurso.
1: Ahora, tenemos las bases que de alguna manera, obviamente, como parte de un concurso, tienen todo algunos requisitos que hay que cumplir.
0: Sí. Primero, para entrar al concurso, tenemos que ingresar y leer muy detenida las bases del concurso, que no son bases, los requisitos no son
2: difíciles.
0: ¿No? Te piden, por ejemplo, que tengas la buena práctica que esté en desarrollo uh-huh. 6 meses de la iniciativa que tienes.
1: Ah,
0: ¿no?
1: Ok, digamos yo abrí mi restaurante y implemento todo esto, mi cafetería
2: ejemplo.
1: Inclusiva hace 2 meses. No podría postular.
0: No podría. Okay. Tiene que tener 6 meses como mínimo.
1: Okay, okay.
0: Entonces, ese es uno de los requisitos. El segundo requisito, bueno, es llenar todos los formularios. Esos formularios son bien accesibles, bien prácticos para poder llenar. Solamente se les pide que esta iniciativa o este proyecto lo transcriban de manera fácil de entender. No, que sea muy comprensible para poder entenderlo.
1: Sin muchas palabras técnicas.
0: Sí, muchas palabras técnicas, ¿no? Entonces, los caracteres son bastante amplios como para poder explayar. Y lo que sí pedimos de este concurso el proyecto, uno de los requisitos también es las evidencias, que es
2: sustento,
0: muy importante.
2: Sustento,
0: claro.
2: Que
0: porque esas evidencias que sean
2: fotografías, videos ¿no?
0: que ellos
2: claro.
0: tengan, porque a veces tienen los videos que ya lo circulan a través de sus redes sociales de la empresa o de la, ¿no? Que ellos uh-huh. tengan y eso nos pueden traer a nosotros, que ya nos tenemos como evidencia de este proyecto.
1: Uh-huh. Exacto, qué interesante, Vilma.
2: Así es, ¿y hasta cuándo pueden inscribirse? Ya sabemos que pueden encontrar ustedes el link para su inscripción en nuestra página web del CONADIS, también en nuestras redes sociales, o si no, nos llaman, ¿no? O nos escriben, en todo caso a comunicaciones, @conadisperu.gob.p para darles la información, o al 630-5170, que anexo, de repente hay algún anexo que se comunique en Freddy.
1: En especial.
2: O en especial, para si no, se comunican al 221 o al 222, que es de comunicaciones, y les damos la información,
1: de
2: ¿no?
1: directa.
2: O a
1: uh-huh.
2: través de nuestras redes nos mandan un mensaje, nos comunicamos con ustedes para que puedan orientarles cómo hacer su proceso de inscripción.
0: Sí,
2: asesorarlos, ¿no?
0: Así es. Te comento también, Vilma, que este concurso de las buenas prácticas es bastante amplio, tiene 11 categorías.
1: 11 categorías
0: en las cuales tenemos en todas las áreas: comunicación, social, empleo, tecnología,
1: deporte,
0: no tenemos así las categorías en las cuales pueden participar. Ahora, se les da también este concurso, se da por ejemplo la opción de que la persona o la empresa o la entidad puede presentarse uh-huh. en 2 o 3 categorías más.
1: Uh-huh. Y algo que sí, justo para poder hacer la invitación también a todos nuestros televidentes y oyentes, este lunes a las 10 de la mañana va a haber un webinar justamente a través de las plataformas de el CONADIS, precisamente el Facebook. Así que esténse atentos, van a hablar mucho de este tema.
2: Sí.
1: A partir de las 10 de la mañana. Es el webinar en vivo. Y ahí van a absorber seguramente más preguntas,
2: más consultas que deben hacer, claro.
0: Sí, mira, solamente invitar

0: invitarlos a todas las empresas, entidades públicas, personas naturales, personas con discapacidad, organizaciones que se presenten a este concurso. Lo que buscamos es promover la inclusión justamente de las personas con discapacidad y nos gustaría que este año tengamos mucho más personas de regiones, de provincias que puedan participar.
1: Así es. Ya saben, entonces ustedes, los interesados pueden inscribirse en este concurso, lo encuentran el concurso en la página web del CONADIS, www.gob.p/CONADIS, o si no, en todas nuestras redes sociales nos encuentran como MinConADIS y ahí está el concurso de buenas prácticas.
2: Muchas gracias, Lady Saavedra. Nos vamos a una pequeña pausa comercial, sí. Vilma, y retornamos.
1: Y regresamos en su programa Sin Barreras.
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0: con su programa Sin Barreras, hablando sobre la temática de discapacidad y sobre las acciones que se realizan para esta población vulnerable. Freddy, estamos ya con una invitada más.
1: Claro que sí, hoy vamos a conocer al Rotary Club de San Borja Sur sobre el apoyo social a personas con discapacidad, y para ello nos visita Rocío Munguía. Ella es la presidenta justamente de Rotary Club de San Borja Sur. Rocío, ¿cómo estás? Muy buenos días, bienvenida a Sin Barreras.
2: Buen día, ¿cómo están? Buen día a toda la población. Realmente esto es un programa fabuloso que debería de merecer más atención de la población. Sin Barreras data de mucho tiempo, que tengo entendido, porque así alguna es. Vez los he visto y también los he escuchado, pero la gente creo no se entera, y me parece bastante fabuloso de que se siga propiciando este tipo de noticias, ¿no?
1: Muchas gracias.
2: Hay toda clase de noticias, menos la de discapacidad.
0: Entonces, acá está Sin Barreras, así es, a través de Radio Nacional y gracias al IRTP. Rocío, ¿cómo nació este programa Sueños sobre Ruedas? ¿Qué los impulsó, qué les motivó para atender sobre todo a poblaciones vulnerables?
2: Mire, el 2016, cuando estábamos en un trabajo de OMAPET en Huancayo, llegaron las personas de la promoción 77 de la Universidad de Princeton de Estados Unidos, y ellos querían llegar a la población más necesitada. Fueron a Huancayo y dijeron, este es el lugar que queremos.
1: Ah, mire, qué bien. Pero hace poquito nada más hemos tenido una experiencia bastante bonita. Se ha recibido por parte de ustedes sillas de ruedas estándar y neurológicas. ¿Cómo se realizó esta entrega y qué significó sobre todo para ustedes como seres humanos, no?
2: Para nosotros, después de este trayecto de casi 26 años, las personas de la Welcher Foundation, que por cierto el presidente es miembro de la promoción 77 de la Universidad de Princeton, ellos pues han decidido continuar con estas entregas de sillas de ruedas porque no son nada despreciables. El costo de las sillas clínicas son $450 y las sillas neurológicas superan los $2,000. Entonces nosotros tenemos la convicción de que tenemos que llegar a la persona más necesitada, de extrema pobreza, realmente vulnerable, para que puedan cumplir ese sueño sobre ruedas y darles la libertad que ellos necesitan. El CAR San Miguel alberga a niños con discapacidad, con ADIS, hace un esfuerzo increíble, porque tienen que atender a tantos niños, a tantos adolescentes, que también les es como toda la parte del aparato estatal, no hay presupuesto. Entonces, adquirir este tipo de ayuda biomecánica es realmente complicado. Entonces, nosotros llegamos a ustedes, llegamos a la población y simplemente les arrancamos una sonrisa.
0: Así es, gracias a esa articulación, no solo de CONADI, sino del Rotary Club. Y gracias a ti, Rocío, por este trabajo que vienen realizando. A la fecha, ustedes han hecho muchas entregas. ¿Aproximadamente cuántas sillas habrán entregado?
2: A nivel nacional, ya en total pasan los 5,000 sillas. Ahora, en este viaje de las entregas, se ha llegado casi a los 500, ¿no? 500 sillas. Hemos tenido una labor titánica de una semana, del 3 al 8 de agosto, y hemos concluido con nuestras entregas en Morococha, que también tiene pues sus personas en estado de vulnerabilidad. Muy contentos y agradecidos, gracias a la articulación, nos ha ayudado la policía, porque de ahí nos han robado alguna vez. Entonces, ya hemos pedido ayuda a la policía, a la Diresa, necesitamos ambulancia, necesitamos el oxígeno para los americanos, y ha salido todo muy bonito. Ellos están bastante satisfechos y contentos de haber arrancado esas sonrisas a las personas que más lo necesitan de nuestro querido Perú y de lo más profundo, porque hemos ido a lugares que a veces no puede llegar por la falta de capacidad en el tema presupuestal, ¿no? O sea, nuestro aparato estatal, estamos todo el aparato estatal, estamos con esas necesidades presupuestales.
0: Sí, queremos hacer

0: Sí, preguntas rapidísimas, pero cabe resaltar que esas entregas vienen un equipo de profesionales que adecúan, acomodan, de acuerdo a la necesidad de la persona con discapacidad que va a recibir la silla, Rocío.
1: Claro que sí, nosotros nos damos el soporte con ustedes, con ADI, son grandes aliados, las OMAPETS, los gobiernos locales y los gobiernos regionales, ¿no? En este caso, el gobierno regional de Junín, increíblemente, estaba desde el año pasado. ¿Cuándo tendrán sillas? ¿Traerán sillas? ¿Necesita la gente sillas? Yo estoy comprando de mi bolsillo una sillita, pero ustedes traen más. Entonces, esa preocupación también,
0: ¿no?
1: Esa preocupación también ha hecho que vayamos por los rincones, ¿no? Porque hemos llegado hasta el lugar de sismo, ¿no? Hemos tenido 13 personas del sismo que por razones del mismo sismo no han podido llegar a la Plaza Huamanmarca, pero que sí vamos a ir a sus casas a hacerles las entregas de las sillas biomecánicas, ¿no? Entonces, ¿qué ocurre? Que las personas americanas ya están familiarizados porque, como les comentaba, David Baring es integrante de la promoción 77 de la Universidad de Princeton y a la vez es presidente de la Fundación Welcher, ¿no? Y la Welcher es, pues, la que genera las sillas de rueda, las fabrica y la promoción junta su plata todo el año y cómpralas.
2: Hemos tenido el gran gusto de poder conocer ese gran grupo humano que han venido. Hemos visto también cómo las han armado, han capacitado al personal para poder saberlas utilizar. Finalmente, Rocío, un mensaje para despedirnos y agradecerte por esta entrevista.
1: A la población vulnerable, no desmayar, hay la ley de la persona con discapacidad que los protege, es bastante amplia, recurran a las oficinas de OMAPET, no sean invisibles, a los familiares, a veces ellos son víctimas de sus propios familiares, y al CONADIS, muchas gracias, hemos estado con la señora presidenta, hemos estado con el personal que día a día trabaja por ustedes. Muchas gracias también a nosotros, al Rotary San Borja Sur, que nos permite hacer estas alianzas y llegar a lo más profundo de nuestro querido Perú. No nos olvidamos de los niños. A veces decimos, pero es discapacitado, pero no nos ponemos a pensar que los niños también son el futuro de nuestro país.
2: Así es. Muchas gracias, Rocío Munguía, presidenta de Rotary Club de San Borja Sur.
0: Y nuestro agradecimiento a todo el equipo que ha venido para estas entregas de la promoción 77 de la Universidad de Princeton, que un grupo, no sé, de 20 o 30 han venido, ¿no?
1: 40
0: americanos y, bueno, de otras nacionalidades también seguramente, y que han estado en esta entrega. Muchas gracias, porque estas sillas de ruedas le permite a las personas con discapacidad su independencia, fortalecer su autonomía, su salud y movilidad, ¿no? Gracias a este programa Sueños sobre Ruedas del Rotary Club de San Borja Sur.
2: Nos vamos a una pequeña pausa comercial y retornamos con más aquí en
0: Sin Barreras.
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0: Seguimos en Sin Barreras, Freddy, hablando temas muy importantes y sobre todo un agradecimiento al Rotary Club de San Borja Sur,
1: ¿no?
0: Por todo el equipo de trabajo, ¿no? Por estas entregas para la entrega de sillas de ruedas, tanto estándar como neurológicas para las personas con discapacidad.
1: Y el apoyo siempre va a ser bienvenido.
0: Así es.
1: Siempre.
0: Efectivamente, y gracias a los americanos también que vienen y participan en estas entregas. Bueno, ahora vamos con otro tema también sobre la capacitación, sobre el tema de deporte para personas con discapacidad. Y ya nos acompaña José Ordinola, director de la Asociación Educativa Capacitados, para conversar sobre sus actividades, sobre el trabajo que él viene realizando. ¿Cómo estás, José? Muy buenos días.
2: ¿Cómo está? Buenos días, Vilma. Buenos días, Freddy. Buenos días. Muchísimas gracias por invitarme. Mi nombre es José Luis Ordinola, presidente de la Asociación Capacitados. El día de hoy me gustaría exponer un poco el trabajo que venimos haciendo en la Asociación Capacitados.
1: Exacto. Tenemos... Cuéntanos primero cómo se motivó para que puedas trabajar y para dar iniciativa a este gran proyecto.
2: Soy profesor de educación especial y cuando comienza la inclusión educativa en el 2006, yo veía que algunos chicos con discapacidad no calzaban en la educación regular, motivo por el cual yo decía, tiene que haber asociaciones o instituciones que reciban a las personas con discapacidad, que vean las habilidades, que vean sus destrezas y le den una educación de acuerdo a lo que necesitan. Motivo por el cual eso fue lo que motivó la Asociación Capacitados. Tenemos 15 años aproximadamente trabajando, pero 10 años de manera formal, ya constituido con la SUNAR, SUNAT, registros públicos y todo.
1: ¿Y hasta ahorita cuántos chicos ya tienes dentro de este gran equipo humano que vienen trabajando?
2: Tenemos el taller de formación para el trabajo, tenemos talleres deportivos, tenemos el centro de terapias, tenemos proyectos y aproximadamente son como 120 a 150 chicos que tenemos en grupal, ¿no? En el tema de formación para el trabajo, lo que hacemos son actividades de la vida diaria, inclusión laboral, capacitamos a las empresas cuando vaya a recibir a la persona con discapacidad, vemos el tema de la independencia, que tomen la combi, que tomen el micro, que caminen solos. Es un tema complicado.
0: Que puedan trasladarse, ¿no?
2: Sí, porque el padre de familia lo primero dice, no, le vaya a pasar algo. No, yo hay una sobreprotección que a veces no es buena porque no deja que la persona con discapacidad se desarrolle. Ah. Entonces, es lo que trabajamos bastante nosotros, primero con el padre de familia. Dejamos de que sea lo más independiente posible y nosotros a través de los talleres de formación para el trabajo hacemos que se aprenda algo técnico y pueda ser incluido.
1: O sea, prácticamente no tan solamente ayudan a la independencia de la persona que tiene discapacidad, sino también a tener confianza a los familiares, a los padres, para que puedan desarrollarse, ¿no?
2: Sí, esa es una, yo creo, al principio es una barrera, ¿no? Pero una vez que concientizamos al padre de familia que es lo mejor para su hijo, lo hace. Yo le comento algo personal. Yo soy tutor de dos chicos con discapacidad que sus dos papás fallecieron. Y yo siempre le digo a los papás, no somos eternos, como padres no somos eternos y lo que tenemos que hacer a nuestros hijos es enseñarles a ser independientes. Yo sé que ustedes los quieren, le abrochan la camisa, le amarran los pasadores, pero hay que dejarlo lo más independiente posible porque dándole esas herramientas, la persona con discapacidad va a ser mejor incluida en la sociedad, ¿no?
0: Y los chicos que están participando en la Asociación Educativa Capacitados, ¿cómo es la respuesta que ellos tienen? ¿Cuál es la experiencia que nos puedes comentar sobre su participación seguramente después de recibir estas capacitaciones?
2: Le comento de que tenemos grupos que ya son de egresados, pero siempre nos reunimos los domingos a hacer deporte con ellos porque ellos siempre son celosos de alguna manera. Profe, a nosotros ya no nos tiene de lado porque ahora tiene a su nuevo grupo, ¿no? Pero ellos ya han sido incluidos, ya tienen familia, todo eso. Entonces, pero siempre tratamos de a todos darle la misma atención. Yo creo que Capacitados lo que hace es formación para el trabajo, el tema deportivo, el tema social, o sea, todo tiene que ser integral. La persona con discapacidad necesita un desarrollo integral. No podemos enfocarnos, por ejemplo, ¿no?, en el tema de lectoescritura en un aula si no hemos desarrollado la habilidad social, no hemos desarrollado el área social, deportiva, física, es
1: tiene
2: todo.
1: Que ser integral.
2: Claro, es integral. Entonces,
1: ahora, José, discúlpame, específicamente, chicos, ¿con qué tipo de discapacidad vienen trabajando?
2: Yo manejo lengua de señas. Hay chicos con discapacidad intelectual, auditiva, visual, chicos con TEA y chicos con parálisis cerebral. El, El tema deportivo, los talleres deportivos que nosotros tenemos, es abierto para todos. Hemos visto muy buenos resultados con los chicos con TEA, que al principio son un poco reacios para poder tocar. Y vemos con el tiempo cómo ellos ya vienen, se abrazan, se toman fotos con los otros chicos.
1: O sea, sí es posible romper ese
2: sí,
1: infinito.
2: Sí. Yo creo que a veces el padre de familia es el primero que te pone, no, mi hijo no puede, mi hijo no quiere, mi hijo no le gusta que lo toquen, mi hijo...
0: Tienen miedo,
2: sí,
0: ¿no?
2: Entonces comenzamos a concientizar al padre de familia y ahora hemos visto cambios en niños con autismo que juegan con niños con síndrome Down, porque tenemos un equipo de síndrome Down. Entonces juegan discapacidad intelectual, chicos con síndrome Down, chicos con autismo.
1: Bien.
2: Y todos hacemos la misma rutina, todos hacemos el mismo entrenamiento, todos vitoreamos al momento y se ve la integración, ¿no? No vemos el tema de que no, esta discapacidad no o esta discapacidad no. Todos lo podemos trabajar de manera igual y la verdad que hemos tenido excelentes resultados.
0: Y eso es muy importante porque además ustedes tienen un equipo deportivo que viene participando en varios espacios.
2: Sí. Hay un campeonato nacional de Futsal Down que justo el día de ayer jugamos con el Sport Boys. Son dos equipos del Callao, la Asociación Capacitados y el Sport Boys del Callao. A mí me da mucho gusto porque a esos chicos del Sport Boys también, yo como semillero les enseñé a jugar. Hay otros chicos que se fueron a Alianza Lima y la verdad que me siento muy orgulloso,
0: sí,
2: como semillero.
0: Profesionales,
2: sí, enseñar, desde enseñarles a patear, cómo han ido creciendo, y algunos son del equipo nacional de Futsal Down. La verdad que me da mucha alegría haber participado en sus inicios de ello, de verdad.
1: Ahora, por ejemplo, las personas que necesitarían o deseen tener algún tipo de contacto con la Asociación Educativa Capacitados, ¿de qué manera podrían llegar?
2: Claro, nosotros estamos ubicados en La Perla, en Jirón Túpac Amaru 915, que es el centro de terapias, Jirón Alfonso Ugarte 1017, que es el centro de formación para el trabajo, o me pueden ubicar por teléfono al 945-876-064.
0: Así es, José, usted sé que van a hacer una actividad muy importante, es una actividad deportiva, y nos gustaría que nos comentes de qué se trata y hagas la invitación también.
2: Listo. Antes de entrar a esta actividad deportiva, me gustaría conversarle que tenemos dos proyectos que están en marcha. Un
0: adelante.
2: Proyecto que es el... Sabemos que todas las personas con discapacidad no consiguen trabajo. Hemos conseguido máquina trituradora, máquina extrusora, para que los chicos hagan el tema de reciclaje en ese proyecto de Capacitados que Transforman. Para que ellos mismos hagan el reciclaje, triturar, extrusar y tengan un producto y lo puedan comercializar. Ese es un proyecto. Y el otro proyecto, que es un proyecto educativo para hacer un proyecto de investigación con un grupo control sobre los jóvenes, los niños que están siendo incluidos en primaria. Mira, la inclusión comenzó en el 2006, estamos 2026 y seguimos pensando cómo hacemos, cómo capacitamos, y han pasado 20 años y los jóvenes con discapacidad no reciben una educación de calidad. Así que tenemos esos dos proyectos en marcha y nos gustaría, si alguien nos está escuchando y quisiera apoyar en estos proyectos, los agradecería.
1: Estamos seguros que sí.
2: Y ahora, justo, lo que le quería comentar, el 16 de agosto a las 8 de la mañana vamos a hacer una maratón inclusiva. ¿Qué es esta maratón inclusiva? Es una maratón abierta para todas las personas que tienen algún tipo de discapacidad. Las familias y los amigos vamos a correr al ritmo de los chicos, al ritmo de ellos. Todos corremos al ritmo de ellos. Llegamos a la meta y todos tienen su medalla de primer puesto. Uh-huh. Después todos reciben su ticket de sorteo, vamos a poner música, va a haber baile, y la idea es que los chicos hagan el esfuerzo y la misma familia y amigos lo vitoreen y le digan que él sí puede. Entonces, aquí no hay quien llega primero, sino todos llegamos.
1: ¿Repetimos la fecha y el lugar?
2: Por supuesto. Es el 16 de agosto a las 8 de la mañana en la avenida Haya de la Torre en La Perla, frente a la Municipalidad de La Perla. Ahí vamos a comenzar, Haya de la Torre, Pacífico, y regresamos por ahí de la Torre.
1: Nos vamos al Callao entonces, Vilma.
0: Nos vamos a correr, sí, ahí está el polito,
2: tenemos,
0: así es.
2: Acá sí, tenemos nuestra bolsa deportiva, nuestro tomatodo y nuestro polo. Si alguien quisiera apoyar a la asociación, el kit cuesta 60 soles. Pero las inscripciones son gratuitas. Aquí nadie paga nada. Todas las personas que quieran participar pueden venir con su grupo y las inscripciones son totalmente gratuitas. El que desea apoyar a la asociación de manera opcional, acá tiene un kit con su bolsa, su tomatodo y su polo.
0: Que se comuniquen contigo, los visiten. Nuevamente, claro, das tu dirección y el teléfono para que directamente estén coordinando con ustedes.
2: Así es.
1: ¿Tu teléfono?
0: ¿Tu teléfono? ¿Volvemos?
2: Mi teléfono es el 945-876-064.
1: ¿Ustedes están en redes sociales?
2: Sí, tenemos en Facebook, tenemos Capacitados Asociación Educativa, en Instagram también Capacitados Asociación Educativa y en TikTok también Capacitados Asociación Educativa.
1: Pero ya acá ya no pueden, ya tienen toda la información a la mano.
2: Sí,
0: redes sociales, ahí encuentran todo.
1: Ahí está.
0: Ya saben, redes sociales como Capacitados.
2: Como Capacitados. La verdad que vamos a aperturar ahorita un tercer local, que vamos a ver el tema de autismo nivel 1 y nivel 2, porque a veces ellos no calzan en el colegio especial, pero tampoco calzan en el colegio de básica regular. Entonces, si el Estado no da una solución, nosotros como asociación tenemos que poner el hombro ahí y dar está una alternativa para tantos padres de familia que lo necesitan.
1: Y lo más importante que toda la plana docente tiene la capacitación, tienen el conocimiento y todo lo necesario para dar justamente un buen soporte emocional, educativo, sí, etcétera.
2: Te comento,
0: ¿tienen
2: Freddy?
0: Los profesionales.
2: Sí, para te comento, Freddy. Yo soy profesor de educación especial, hice una maestría en investigación educativa, hice un posgrado en Japón de lo que es un estudio descriptivo comparativo del proceso educativo de las personas con discapacidad. Uh-huh. He hecho pasantías en Nueva York y he visto de verdad en otros países que yo digo, tengo que regresar a la Perla Callao, donde la verdad que es una zona difícil, donde se necesita ahí hacer el trabajo. La verdad que yo creo que uno tiene que trabajar donde la población lo necesita, y la verdad que no me arrepiento, porque hay mucha aceptación de la gente, hay mucho, el chalaco es muy, tiene ese sentimiento de cuidado con la persona con discapacidad.
0: Muy
2: la
0: empático,
2: verdad que
0: ¿no?
2: Cuando le enseñamos a los chicos a tomar combi, y la misma gente o los mismos cobradores de combi, no te preocupes, hay un cariño, de verdad, yo me quedo asombrado. El padre de familia tiene miedo, no, le va a pasar algo, le van a robar, y yo en la realidad veo otra realidad con ellos.
1: Bonita experiencia estuvo con nosotros el director de la Asociación Educativa Capacitados, José Ordinola.
0: Ya saben, el 16 de agosto participen en esta maratón que se va a realizar en La Perla, ¿no?
2: En La Perla.
0: El punto de concentración es
2: en la avenida Haya de la Torre, que es cruce con la avenida Venezuela. A una cuadra, ahí está la municipalidad, el Estadio Campolo, ahí en la calle. Ahí va a estar el globo de inicio, el globo de llegada, vamos a ver el estrado.
0: Perfecto.
1: Y van a pasar una mañana familiar.
0: Así que, no sé, de repente nos animamos y vamos también.
2: Con su ropa de deporte.
0: Con su ropa de deporte y zapatillas. Así es. Bueno, esto ha sido la entrevista sobre esta iniciativa de la Asociación Educativa Capacitados. Freddy, nos vamos ya, pero antes quiero enviar un saludo muy especial a una persona que también está relacionado con la artesanía, con los emprendimientos, y todos saludos para Liliana Pérez Galindo, que ya se está recuperando del accidente que había tenido, y bueno, ella siempre nos está escuchando. Un abrazo para ti y mejórate pronto, porque te queremos tener también acá en los estudios de Radio Nacional del Perú.
1: Claro,
0: durante la semana, Freddy, nos pueden encontrar en nuestra línea gratuita 0800-00151, si no, también en nuestra central telefónica 630-5170 o la red Alive 1866.
1: Así es, estamos entonces hasta la próxima semana, que tengan un gran domingo y con nosotros, bueno, como siempre, alegres, contentos de poder llegar hasta sus hogares.
0: O síganos en nuestras redes sociales como Minco Nadie. Será hasta el próximo domingo en una nueva edición de su programa
1: Sin Barreras. Continúen con la programación de Radio Nacional.
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4: 10:58 en Radio Nacional. La presidenta de la República, Keiko Fujimori, afirmó que su gobierno se ha propuesto recuperar el orden y la paz en el país y aseguró que trabajan con dedicación para alcanzar el objetivo. La mandataria reconoció a 7 suboficiales de la Policía Nacional por su destacada labor y vocación de servicio en favor de la seguridad y el bienestar de la ciudadanía. A esta hora tenemos contacto con Silvia González. Adelante.
5: Gracias, Nacional. En la noticia, el ministro del Interior, César Astudillo, reconoció el trabajo de los 140.000 policías que cuidan a los peruanos a nivel nacional. Asimismo, instó al Ministerio Público a hacer su trabajo cuando se captura a los delincuentes. Escuchemos.

hablan nuestros técnicos u oficiales que han permitido capturar a estos criminales, a reducir y mandarlos a donde deben estar siempre. Y esperamos que el Ministerio Público haga ya ahora su parte, que los encierre, que los condenen inmediatamente, que no solamente le den prisiones preventivas de 9 meses para que después sigan atendiendo el caso.

0: No es justo para nuestra policía tampoco.
1: Palabra del ministro del Interior, César Astudillo, en este reconocimiento que se realizó en el Escuadrón Verde, así que policías, entre ellos, sobre los actos delictivos o la captura justamente de un presunto homicida en el Callao y también el cercado de Lima. Silvia González, Nacional Noticias.
2: Gracias, Silvia. Continuando con información, el ministro de Energía y Minas, Guillermo Shino, se reunió con el diputado Osvar Elvis Caguasa para coordinar acciones que garanticen el abastecimiento de combustible en la región Ucayali. 11 de la mañana en punto. En breve iniciamos la misa dominical por Radio Nacional.

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0: La paz sea con ustedes.
1: Y con tu espíritu.
0: Hermanos y hermanas, para celebrar dignamente estos sagrados misterios, reconozcamos ante el Señor nuestro pecado. Yo confieso ante Dios Todopoderoso y ante ustedes, hermanos, que he pecado mucho de pensamiento, palabra, obra y omisión. Por mi culpa, por mi culpa, por mi gran culpa. Por eso ruego a Santa María, siempre Virgen, a los ángeles, a los santos y a ustedes, hermanos, que intercedan por mí ante Dios nuestro Señor. Dios de misericordia, perdone nuestros pecados y nos lleve a la vida eterna.
1: Amén.
0: Señor, ten piedad.
1: Señor, ten piedad.
0: Cristo, ten piedad.
1: Cristo, ten piedad.
0: Señor, ten piedad.
1: Señor, ten piedad.
0: Gloria a Dios en el cielo.
1: Y en la tierra paz a los hombres que ama el Señor.
0: Por tu inmensa gloria te alabamos, te bendecimos, te adoramos, te glorificamos. Te damos gracias, Señor Dios, Rey Celestial, Dios Padre Todopoderoso, Señor Hijo Único Jesucristo, Señor Dios, Cordero de Dios, Hijo del Padre. Tú que quitas el pecado del mundo, ten piedad de nosotros. Tú que quitas el pecado del mundo, atiende nuestra súplica. Tú que estás sentado a la derecha del Padre, ten piedad de nosotros. Porque solo tú eres santo, solo tú, Señor, solo tu altísimo Jesucristo, con el Espíritu Santo, en la gloria de Dios Padre.
1: Amén. Amén.
0: Oremos. Dios misericordioso, a quien instruidos por el Espíritu Santo, nos atrevemos a llamarte Padre, renueva en nuestros corazones el espíritu de la adopción filial para que participamos de la herencia prometida por Cristo nuestro Señor.
2: Amén.
1: Amén. Pueden tomar asiento. El Señor nos exhorta a encontrarlo en la sencillez y a tener fe que elimina todo miedo. Escuchemos atentos la palabra de Dios.

0: Primera lectura, lectura del primer libro de los Reyes. En aquellos días, cuando Jesús llegó hasta el Horeb, en el monte de Dios se introdujo en la cueva y pasó la noche. Le llegó la palabra del Señor que le dijo: sal y permanece de pie en el monte ante el Señor. Entonces el Señor pasó y hubo un huracán tan violento que hendía las montañas y quebraba las rocas ante el Señor. Aunque el huracán no estaba el Señor, después del huracán un terremoto, pero en el terremoto no estaba el Señor. Después del terremoto fuego, pero en el fuego tampoco estaba el Señor. Después del fuego, el susurro de una brisa suave. Al oírlo, Elías cubrió su rostro con el manto y salió, se mantuvo de pie a la entrada de la cueva. Palabra de Dios.
1: Te alabamos, Señor.

su pueblo y a sus amigos. La salvación está ya cerca de sus fieles. La gloria vital.

La justicia marchará ante él, la salvación seguirá sus pasos.

0: Lectura de la carta del apóstol San Pablo a los romanos. Hermanos, digo la verdad en Cristo, no miento, mi conciencia me atestigua que es así. En el Espíritu Santo, siento una gran tristeza y un dolor incesante en mi corazón, pues desearía ser yo mismo un proscrito, alejado de Cristo, por el bien de mis hermanos, los de mi raza, según la carne. Ellos lo son israelitas, y ellos pertenecen el don de la filiación adoptiva. La gloria, las alianzas, el don de la ley, el culto y las promesas, suyos son los patriarcas y de ellos procede el Cristo, según la carne, el cual están por encima de todos. Dios bendito por los siglos. Amén. Palabra de Dios.
1: Te alabamos, Señor.
2: Puestos en pie, nos preparamos a escuchar el Santo Evangelio cantando el Aleluya. Dios, Dios.

0: El Señor esté con ustedes.
1: Y con tu espíritu.
0: Proclamación del Santo Evangelio de nuestro Señor Jesucristo según San Mateo.
1: Gloria a ti, Señor.
0: Después de que la gente se hubo saciado, Jesús apremió a sus discípulos a que subieran a la barca y se adelantaran a la otra orilla mientras él despedía a la gente. Después de despedir a la gente, subió al monte a solas para orar. Llegada la noche, estaba allí solo. Mientras tanto, la barca iba ya muy lejos de tierra, sacudida por las olas, porque el viento era contrario. Y a la cuarta vela de la noche, se les acercó Jesús andando sobre el mar. Los discípulos, viéndolo andar sobre el agua, se asustaron y gritaron de miedo, diciendo: «Es un fantasma». Jesús dijo enseguida: «Ánimo, soy yo, no tengan miedo». Pedro le contestó: «Señor, si eres tú, mándame ir a ti sobre el agua». Él le dijo: «Ven». Pedro bajó de la barca y echó a andar sobre el agua acercándose a Jesús. Pero al sentir la fuerza del viento, le entró miedo, empezó a hundirse y gritó: «Señor, sálvame». Enseguida Jesús extendió la mano, lo agarró y le dijo: «Hombre de poca fe, ¿por qué has dudado?». En cuanto subieron a la barca, amainó el viento, los de la barca se postraron ante el Señor diciendo: «Realmente eres Hijo de Dios».

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1: Podemos tomar asiento. En todo este año estamos siguiendo a Jesús dentro de la narración hecha por Mateo. Y un tema muy importante para Mateo es cómo creen los discípulos que el Señor ha convocado y cómo está afianzándose, desarrollándose su fe. ¿Por qué razón? Porque ellos vienen de la fe hebrea y no de cualquier fe hebrea. De la fe hebrea, del tiempo, del templo de Jerusalén, dominado por sacerdotes bajo el imperio romano, en donde muchas costumbres se habían, podríamos decir, puesto en cierta sintonía y hasta complicidad con el imperio romano, de tal manera que era una fe que tenía sus problemas. La educación que Jesús va haciendo con sus discípulos en ese camino es una educación muy profunda, porque se trata de educarse en una fe que es fidelidad. Fidelidad significa que somos fieles, somos personas que entramos en una relación de intimidad y confiamos el uno en el otro. Confiamos también como cristianos los unos en los otros. Por eso nos llaman también los fieles. Y a veces no somos tan fieles, ¿no es cierto? Porque la infidelidad

0: en peligro permanente, muchas veces no solamente debido a nosotros que tenemos una intención infiel y entonces somos un poco podríamos decir especiales para poner condiciones o qué sé yo, ¿no? Sino también porque muchas cosas nos vienen por costumbre. Y la costumbre no es muy propia de una relación de fidelidad. La relación de fidelidad se va llevando a través de a lo largo de la vida con distintos problemas delante y se aprende a ser fiel en todas las circunstancias. Eso nos pasa a veces, ¿no? Que somos muy fieles a uno porque es nuestro amigo y nos ayuda, pero el día que no tiene con qué ayudarme ya no soy fiel a él, ya me separo. Peligro muy grande, sobre todo en esta sociedad en donde todo se mira con el ojo del interés. Este evangelio tiene algo de eso por una razón, porque Jesús ha compartido, ha mostrado su ser a sus discípulos, viene de compartir el pan con la gente, eso que hemos llamado la multiplicación y que más bien es la compartición generosa del pan que alcanza para la comida de todos. Saben perfectamente quién es Jesús, pero es curioso que en este texto, ante el peligro, ante las acechanzas de la situación, del oleaje, del viento, los discípulos están viendo a Jesús y creen que es un fantasma. Y eso es un problema serio. Yo creo que difícilmente a un amigo tan cercano ustedes lo confundirían con un fantasma. Nosotros nos puede pasar, ciertamente, pero es muy difícil. ¿Qué cosa puede determinar que en esta relación tan íntima que habían tenido en todo el camino, evidentemente Jesús todavía no ha muerto en la cruz ni resucitado, ¿no? Que es el camino pleno que Jesús sigue para justamente adentrarse en el corazón de ellos, pero ya es bastante el camino suficiente como para ser confundido? ¿Qué cosa es lo que pasa en la trama de los discípulos? Pensamos que evidentemente la situación puede haber contribuido a ello, el miedo, por ejemplo, que son cosas que realmente nos pueden pasar. Sin embargo, hay una palabra de Jesús que les dice y que, a mi parecer, está un poco mal traducida y que conviene que le expliquemos. Cuando le dice, si eres tú realmente, hazme caminar y donde ti. Le pone como una especie de condición para creer en él. Y lo hace hacer él, lo deja hacer, ¿no? Camina, ¿no? Y de hecho camina, pero entra el miedo otra vez y se hunde. ¿Cuál es la causa del hundimiento? ¿El miedo o la condición que le puso a Jesús para creer en él? No sabemos bien exactamente. Cuando Jesús le dice en el castellano, hombre de poca fe, pensamos que es simplemente, has tenido más miedo al viento que a mí y entonces me has confundido con un fantasma y entonces esa es la razón. Pero la palabra hombre de poca fe que le dice en el texto es muy interesante porque solo existe 5 veces en el Nuevo Testamento y 4 están en Mateo y 1 en Lucas. Esta misma escena, en el caso de Marcos, está con otra palabra. Es que no tienen fe, eso se dice apistía. Pistis es fe y a es no, no fe. Es que no tienen fe, pero acá dice, ¿no? Dice hombre de poca fe. ¿Por qué? Porque la palabra es otra. ¿Puedo decirles en griego porque sin que se molesten? ¿No? Pistis, ¿no? Es la palabra pistis es fe. Y la palabra poco, ¿no? Es oligo, ¿no? Por eso ustedes usan un aceite oligograso, ¿no es cierto? Para que no vayan a engordar mucho. O sea, bajo en grasas, o una comida baja en grasas. Poco. Lo que pasa es que a la hora de traducir hemos dicho la poca fe. Pero cuando nosotros estudiamos un poquito más, vemos que cuando usamos oligopolio, por ejemplo, estamos diciendo no poco negocio, sino negocio de pocos. ¿No es cierto? El oligopolio es negocio hecho por pocos. Y cuando decimos oligarquía, no decimos gobierno de poco gobierno, decimos gobierno de pocos. ¿No es cierto? ¿Por qué oligopistía o oligopistos? En este caso a Pedro le dice oligopisté. ¿Por qué decimos poca fe en vez de fe de pocos? Ese es un tema que hay que discutir todavía, está en discusión en la iglesia al momento de traducir, pero es muy probable que Jesús se refiera a que la actitud de Pedro es muy similar a de los pocos, a la de los pocos que gobernaban el templo de Israel, que habían difundido su manera de creer y que le habían metido en la gente. Nosotros tenemos una tendencia a veces en la fe, que nuestra fe es condiciona. Yo te prendo velitas y tú entonces, Señor, me haces un favor. Si no me lo haces, entonces ya. Ese es como ese canto que se hacía en los años 60. Los jóvenes no han escuchado ese canto. Tengo a San Antonio puesto de cabeza. No me encuentra novio, ya no me interesa. ¿Se acuerdan, no? Los mayores se acuerdan. Bueno, ese es condicionar la fe. Porque es un negocio. Y entonces Pedro está de alguna manera condicionándolo. Si tú me haces caminar por el mar, entonces yo creo en ti y ya creo que no eres un fantasma. Esta es una, vamos a decir así, un residuo de la fe de los sacerdotes de Israel, que habían puesto cientos de condiciones para creer en Dios, porque de lo contrario la gente se condenaba. Holocaustos y sacrificios de machos carneros, de cabritos, de vacas, para ganar plata, evidentemente, en el templo de Jerusalén. Y si no los hacías, al infierno. Y entonces todo el mundo, como loco, iba a hacer su... Y el gran problema para los pobres era no encontrar dinero para las reses que había que sacrificar. Esa religión de los pocos, de la élite, se dice hoy día, de ese residuo de personas que concentran el poder religioso, como también lo hemos visto en los casos en donde se concentran los poderes sociales, políticos, culturales, etcétera, y se apropian, luego la exportan e introducen en la persona no la confianza, sino la desconfianza y las condiciones, el negocio en la experiencia religiosa. Y hoy día el Señor, diciéndole a Pedro, oligopisté, ¿por qué has dudado?, le está diciendo, admirador de la fe de esos que gobiernan el templo, ¿por qué has dudado? ¿Por qué estás enredado en ese pensamiento, en esa manera de creer? Es absolutamente falta de gratuidad. Hay una palabra preciosa en nuestra fe, es que Dios nos ama gratuitamente y no nos pone condiciones. Por eso entregó a su Hijo, y por eso, como dijo preciosamente el Papa Francisco, está clavado en la cruz no por la fuerza de los clavos, sino por su infinita misericordia, es decir, por su don generoso. Dios nos ama a todos. Ya la semana pasada veíamos ese texto de Isaías. Aunque tu padre y tu madre te abandonaran, yo nunca te abandonaré. Somos sus hijos y Dios nos ama gratuitamente a todos, inclusive a los peores delincuentes y sinvergüenzas de este mundo. Lo que pasa es que uno puede autoexcluirse, eso sí. Puede decir, yo no quiero recibirte y yo hago lo que me da la gana. Bueno, aún así el Señor siempre lo busca. Porque todos estamos en un proceso de conversión. Es una fe que es una relación íntima con alguien que nos ama y nunca nos puede procurar ni desear siquiera la condenación. Es verdad que se emplean en los textos bíblicos cosas como una especie de amenazas. Todas esas se han metido por esa mentalidad de los que corrigieron la Biblia, especialmente el Antiguo Testamento, y que ha quedado evidentemente, porque esa sí no la podemos corregir, porque la aceptamos. Pero que se ve que ese pensamiento ha ido cambiando el sentido original del Dios que nos ama. Pero en Jesús es clarísimo. Incluso en el juicio final, donde hay unos que pueden irse al fuego eterno, es por su decisión. Porque tuve hambre y no me dieron de comer. Se autoexcluyeron y se la perdieron. Señor los llamó, nos llama a todos, pero uno se puede autoexcluir. Qué terrible que uno se autoexcluya de algo tan precioso. Por eso hoy día nosotros vamos a reflexionar en una cosa importante que nos quede como huella para seguir adelante. No creamos en cada cosa que nos dicen, siempre que se nos diga que el Señor, por ejemplo, no se va a condenar, etc. El Señor perdona y ama a todos. A partir de eso, tomémonos en serio que Dios nos ama gratuitamente y aprendamos nosotros a ser gratuitos como el Señor lo es y a confiar. Y esto implica sobre todo encontrar al Señor en los momentos más difíciles, en donde tenemos inclusive una serie de dudas y problemas, pero afianzamos nuestra fe y creemos a pesar de todo, porque es una relación íntima y uno no puede rechazar una relación íntima simple y llanamente porque no le conviene o porque quisiera conseguir una cosa y no la consiguió. El amor gratuito es como el amor de la madre, como el amor del padre, y nosotros como hijos y como hermanos estamos llamados a eso, a gratuitamente comprendernos y ayudarnos. ¿Qué ejemplo mejor puede haber para eso en nuestro país, en esta situación en la que estamos viviendo? Simplemente aprender que si somos hijos y somos hermanos, la tarea nuestra todos los días es tratar de comprender lo grande y bello que tengo delante de nosotros y no empezar con mis prejuicios o mis sentimientos. ¿Por qué? Porque quien ama a Dios, a quien no ve, y no ama al hermano a quien ve, miente, porque Dios está en la gente. Jesús está en el menesteroso, en el pobre, en el que tiene dificultades, en el que tiene problemas. El rostro del Señor está caminando por las calles, en los sufrimientos cotidianos, en el llanto de un amigo porque perdió a su mamá. Allí está Dios actuando. ¿Cómo entonces encontramos a Dios? Rastreándolo, porque Dios encarnado en Jesús y lo ha repartido en todos nosotros. Todos tenemos que observar lo de Dios que hay en las situaciones, en los problemas y en las personas. Y eso nos lleva a una cosa muy interesante, a hermanarnos más y a salir del entrampamiento peruano, ¿no? De cholearnos, negrearnos, gringuearnos, chinearnos, que toda la vida estamos en ese plan, y salimos de este enredo. Y para eso necesitamos apreciar y no despreciar, y en ese sentido no ver fantasmas, sino ver a Jesús en todo. Esa es la gran tarea que tenemos. Y por eso les voy a indicar ahora una cosa que vamos a comenzar desde esta semana. En todas las misas tendremos en cuenta algún texto del Papa León. Muchos me han preguntado, ¿cómo vamos a preparar la venida del Papa León? Una de las maneras, bueno, hay varias maneras, ¿eh? Siempre es con obras y con servicio, ¿no? Porque él viene en nombre del Señor anunciándonos, pero también leyendo las cosas que he escrito. Esa primera que tengo acá no es la última encíclica, eso lo haremos más o menos alrededor de octubre, pero ahora vamos a empezar por esta, que es una maravilla, Dilexit Te. El Papa Francisco había escrito una que se llamaba Dilexit Nos. Esta se llama Dilexit Te. Las dos son sobre el amor a los más pobres de nuestra patria, de nuestro mundo. Para poder te he amado, significa. El Papa Francisco escribió los he amado. Acá es te he amado. Y siempre plantea a cada uno de nosotros y especialmente a los pobres. Esa preciosa frase que generó uno de los grandes peruanos, sacerdote que vivió con nosotros, el padre Gustavo Gutiérrez, y que dio la vuelta al mundo. La Iglesia hace solemnemente la opción preferencial por los pobres porque son los amados de Dios, los últimos, los que no cuentan. Allí está el rostro de Dios, y no nos confundamos porque no es un fantasma. Cuando se trata de los pobres, siempre es el Señor. Y por eso la primera tarea es aprender a reconocernos entre todos, pero especialmente entre los más humildes y pobres de nuestra patria, que son los que están sufriendo todos los enredos que han habido en estos años, para poder salir adelante y amarnos de verdad. Que Dios los bendiga y que no dudemos, ni tampoco pongamos trampitas, ¿no? Hagamos lo que el Señor nos dice confiando en Él. Que Dios los bendiga y los proteja siempre. Y ya al final de la misa leeré un parrafito de esta y lo haremos en varias que vienen en el futuro. Por si acaso, se van a publicar todos los documentos del Santo Padre en la página web del Arzobispado de Lima. Una página especial que será sobre el viaje del Papa, en donde estarán todos los documentos para que ustedes puedan bajarlos, leerlos y compartirlos. Que Dios los bendiga y los proteja. Y ahora oremos al Señor el credo de nuestra fe.
1: Te pide.
0: Creo en Dios, Padre Todopoderoso, Creador del cielo y de la tierra. Creo en Jesucristo, su único Hijo, nuestro Señor, que fue concebido por obra y gracia del Espíritu Santo, nació de Santa María Virgen, padeció bajo el poder de Poncio Pilato, fue crucificado, muerto y sepultado, descendió a los infiernos, al tercer día resucitó de entre los muertos, subió a los cielos y está sentado a la derecha de Dios Padre Todopoderoso. Desde allí ha venido a juzgar a los vivos y a los muertos. Creo en el Espíritu Santo, la Santa Iglesia Católica, la comunión de los santos, el perdón de los pecados, la resurrección de la carne y la vida eterna. Amén. Padre bueno, tú que nos has prometido que la justicia y la paz se besarán, que los males de este mundo pasarán porque tu amor inundará la historia, escucha hoy nuestras oraciones que te presentamos en el corazón de nuestras alegrías y nuestras penas.
2: Por el Santo Padre, el Papa León XIV, para que sea lámpara encendida en medio de las tinieblas, que ilumine y abra nuevos horizontes de esperanza para el mundo, roguemos al Señor.
0: Te pedimos, Señor.
3: Por nuestro arzobispo, Monseñor Carlos Castillo, y por los obispos auxiliares que predican la palabra de Dios, para que el Señor les conceda un apostolado fructífero y santidad de vida. Roguemos al Señor.
0: Te lo pedimos, Señor.
4: Por los enfermos que sufren y los más desfavorecidos de la sociedad, para que vean respetados sus derechos y encuentren a quienes les ayuden en sus necesidades. Roguemos al Señor.
0: Te lo pedimos, Señor.
5: Para que todos nosotros renovemos nuestra fe y nuestra confianza en que Dios camina con nosotros. Roguemos al Señor.
0: Te lo pedimos, Señor.
6: Por el aumento de vocaciones a la vida sacerdotal y religiosa, para que el Señor Jesús suscite en el corazón de muchos la llamada a su servicio en Iglesia. Roguemos al Señor.
0: Te lo pedimos, Señor. Te pedimos, Padre, por la salud de nuestros hermanos y hermanas. Loreta Muñoz de Leverone, Rosa Mercado, Gladys Molina, Alejandrina Torres, Fernando Bastidas, María y Mario Cifuentes, María y Mario Fuentes, Aide Guamán, Aurora Gutiérrez, Rosa Talledo, Constantino Benavides, Jesús Irrazábal, Rubén López, Nicolás Noé, Rosario Pérez, José Valencia, Antonieta Flores, Isabel Barbosa, Ana Ruiz, Diana Ordinola, Elena Sedano, Guadalupe Salazar y Rodolfo Bustamante. Roguemos al Señor.
1: Te lo pedimos, Señor.
0: Suscita, Padre Santo, en nosotros la grandeza y hondura de la fe fiel a ti, para que hondamente intimemos con tu amor y nunca te confundamos. Por Cristo nuestro Señor.
1: Amén. Pueden tomar asiento. Junto con el pan y el vino, fruto del trabajo diario del hombre, se encuentra el deseo del hombre de poder alcanzar y alimentarse de Dios, que será presente en la Eucaristía. Acompañamos con el canto.

0: De pie.
1: Oren, hermanos y hermanas, para que este sacrificio mío y de ustedes sea agradable a Dios Padre Todopoderoso.
0: El Señor reciba de tus manos este sacrificio para alabanza y gloria de su nombre, para nuestro bien y el de toda su santa Iglesia.
1: Acepta, complacido Señor, los dones que en tu misericordia has dado a tu Iglesia para que pueda ofrecértelos y que ahora transformas con tu fuerza amorosa en sacramento de nuestra salvación por Cristo nuestro Señor.
0: Amén.
1: El Señor esté con ustedes.
0: Y con tu espíritu.
1: Levantemos el corazón.
0: Lo tenemos levantado hacia el Señor.
1: Demos gracias al Señor nuestro Dios.
0: Es justo y necesario.
1: En verdad es justo y necesario. Es nuestro deber y salvación darte gracias siempre y en todo lugar, Señor Padre Santo, Dios Todopoderoso y Eterno. En ti vivimos, nos movemos y existimos. Y todavía, en nuestro cuerpo, no solo lo experimentamos, las pruebas cotidianas de tu amor, sino que poseemos ya en prenda la vida futura, pues esperamos gozar de la Pascua Eterna, porque tenemos las primicias del Espíritu, por el que resucitaste a Jesús de entre los muertos. Por eso te alabamos y te bendecimos llenos de alegría. Y te decimos, Santo, Santo, Santo, Santo es el Señor, Dios del universo. Llenos están en el cielo y la tierra de gloria. Hosana en el cielo, bendito el que viene en el nombre del Señor. Hosana en el cielo. Santo eres en verdad, Señor, fuente de toda santidad. Por eso te pedimos que santifiques estos dones con la efusión de tu Espíritu, de manera que se conviertan para nosotros en el cuerpo y la sangre de Jesucristo nuestro Señor, el cual, cuando iba a ser entregado a su pasión, voluntariamente aceptada, tomó pan, dándote gracias, lo partió y lo dio a sus discípulos, diciendo: tomen y coman todos de él, porque esto es mi cuerpo que será entregado por ustedes.

Del mismo modo, acabada la cena, tomó el cáliz y dándote gracias de nuevo, lo pasó a sus discípulos diciendo: tomen y beban todos de él, porque este es el cáliz de mi sangre, sangre de la alianza nueva y eterna, que será derramada por ustedes y por muchos para el perdón de los pecados. Hagan esto en conmemoración mía.

0: Este es el sacramento de nuestra fe.
1: Anunciamos tu muerte, proclamamos tu resurrección. Ven, Señor Jesús.
0: Así pues, Padre, al celebrar ahora el memorial de la muerte y resurrección de tu Hijo, te ofrecemos el pan de vida y el cáliz de salvación, y te damos gracias porque nos haces dignos de servirte en tu presencia. Te pedimos humildemente que el Espíritu Santo congregue en la unidad a cuantos participamos del cuerpo y sangre de Cristo. Acuérdate, Señor, de tu Iglesia extendida por toda la tierra y reunida aquí en el domingo, día en que Cristo ha vencido a la muerte y nos ha hecho partícipes de su vida inmortal.

0: y con el Papa León, conmigo, indigno siervo tuyo, y todos los pastores que cuidan de tu pueblo, llevará a su perfección por la caridad. Recuerda a tus hijos e hijas, Felipe Salaverri, Maruja López, Fabio Tena, Fernando Torres, Marta Tucet, Ana Pachas, Francisca Ochoa, Humberto y Pablo Marzano, Víctor Segovia, Susana Quirós, Asteria Acuña, Abelardo Caparachín, Hilda Mangiari, José Caicho, Celestino Cerón, Alicia Pacheco, Juan Wilmans, Graciela y Consuelo Reyes, María de la Cruz, Rebeca Aguilar y Nicole Coronel. A quienes llamaste este mundo a tu presencia, concédeles que así como han compartido ya la muerte de Jesucristo, compartan también con Él la gloria de la resurrección. Y de todos los que han muerto en tu misericordia, admítelos a contemplar la luz de tu rostro. Ten misericordia de todos nosotros, y así como María, la Virgen Madre de Dios, su esposo San José, los apóstoles, Santo Toribio de Mogrovejo y cuantos vivieron en tu amistad a través de los tiempos, merezcamos por tu Hijo Jesucristo compartir la vida eterna y cantar tus alabanzas. Por Cristo, con Él y en Él, a ti Dios Padre Omnipotente, en la unidad del Espíritu Santo, todo honor y toda gloria por los siglos de los siglos.
1: Amén.
0: Llenos de alegría por ser hijos e hijas de Dios, digamos confiadamente la oración que Jesús nos enseñó.
1: Padre nuestro que estás en el cielo,
0: santificado sea tu nombre. Venga a nosotros tu reino. Hágase tu voluntad
1: en la tierra como en el cielo.
0: Danos hoy nuestro pan de cada día. Perdona nuestras ofensas, como también nosotros perdonamos a los que nos ofenden. No nos dejes caer en la tentación y líbranos del mal. Líbranos de todos los males, Señor, y concédenos la paz en nuestros días, para que, ayudados por tu misericordia, vivamos siempre libres de pecado y protegidos de toda perturbación, mientras esperamos la gloriosa venida de nuestro Salvador Jesucristo.
1: Tuyo es el reino, tuyo el poder y la gloria por siempre, Señor.
0: Señor Jesucristo, que dijiste a tus apóstoles, la paz les dejo, mi paz les doy, no tengas en cuenta nuestros pecados, sino la fe de tu Iglesia, y conforme a tu palabra concede la paz y la unidad, tú que vives y reinas por los siglos de los siglos.
1: Amén.
0: La paz del Señor sea siempre con ustedes.
1: Y con tu espíritu.
0: Intercambiemos el saludo de la paz.

0: Este es el Cordero de Dios, el que quita el pecado del mundo. Dichosas y dichosos los llamados a la cena del Señor.
1: Señor, no soy digno de que entres en mi casa, pero una palabra tuya bastará para sanarme.
0: El cuerpo y la sangre de Cristo.
1: La unión íntima con el Señor en la comunión es la fuerza de nuestra vida y nos dispone a la santidad. Con responsabilidad y respeto, quienes deseen comulgar pueden acercarse. Acompañamos con el canto.

0: reconocer también que a lo largo de la historia cristiana la ayuda a los pobres y la lucha por sus derechos no han implicado solo a los individuos, a algunas familias, a las instituciones o a las comunidades religiosas. Han existido y existen varios movimientos populares integrados por laicos y guiados por líderes populares, muchas veces bajo sospecha e incluso perseguidos. Me refiero a un conjunto de personas que no caminan como individuos, sino como el entramado de una comunidad de todos y para todos, que no puede dejar que los más pobres y débiles se queden atrás. Los líderes populares, entonces, son aquellos que tienen la capacidad de incorporar a todos. No les tienen asco ni miedo a los jóvenes lastimados y crucificados. Estos líderes populares saben que la solidaridad también es luchar contra las causas estructurales de la pobreza, la desigualdad, la falta de trabajo, la tierra y la vivienda, la negación de los derechos sociales y laborales. Es enfrentar los destructores efectos del imperio del dinero. La solidaridad, entendida en su sentido más hondo, es un modo de hacer historia, y eso es lo que hacen los movimientos populares. Por esta razón, cuando las distintas instituciones piensan en las necesidades de los pobres, se requiere que incluyan a los movimientos populares y animen las estructuras de gobiernos locales, nacionales e internacionales con ese torrente de energía moral que surge de la incorporación de los excluidos en la construcción del destino común. Los movimientos populares efectivamente nos invitan a superar esa idea de que las políticas sociales concebidas como una política hacia los pobres, pero nunca con los pobres, nunca de los pobres, y mucho menos inserta en un proyecto que reunifique a los pueblos. Si los políticos y los profesionales no los escuchan, la democracia se atrofia, se convierte en un nominalismo, una formalidad, pierde representatividad, se va desencadenando porque deja afuera al pueblo en su lucha cotidiana por la dignidad en la construcción de su destino. Lo mismo debe ser decir de las instituciones de la Iglesia. El Santo Padre León XIV, en Dilexite número 80 y 81. Oremos.
1: De pie.
0: Unión en tus sacramentos nos salve, Señor, y nos afiance en la luz de tu verdad, por Jesucristo nuestro Señor.
1: Amén. Amén.

0: existes. Por un error no mencionamos al inicio de la misa los grupos que han venido a visitarnos, especialmente la parroquia Santa María de Nazaret en peregrinación por el año jubilar de Santo Toribio y el Sindicato Nacional del Seguro Social CAS A728, orando por los trabajadores del CAS de salud. Hermanos y hermanas, unidos al Señor, recibamos la bendición. El Señor esté con ustedes.
1: Y con tu espíritu.
0: La bendición de Dios Todopoderoso, Padre, Hijo y Espíritu Santo, descienda sobre todos y sobre todas y permanezca para siempre.
1: Amén.
0: Hermanos y hermanas, podemos ir llevando la paz del Señor.
1: Demos gracias a Dios.
0: Vamos a dar un aplauso al coro trujillano que ha estado aquí cantando para nosotros. ¿Cómo se llama? Bueno, le pondremos como nombre los trujillanitos, pues, ¿no? Si son trujillanos los trujillanitos. ¿Así se llaman o no? Bueno, nos van a cantar ya un canto para salida. Podemos ir llevando la paz. Un buen domingo para todos y para todas.

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1: 11:58 en Radio Nacional. Un sismo de magnitud 4.7 se registró a las 10:40 en Junín, a 25 kilómetros al noreste de Satipo, informó el Instituto Geofísico del Perú. La Cámara de Comercio Mexicano-Peruana anunció el reinicio de las misiones comerciales a nuestro país, tras el restablecimiento de las relaciones diplomáticas entre Perú y México. A esta hora tenemos contacto con Silvia González. Adelante.
2: Gracias, Antonella. Nacional, en la noticia, por segundo día consecutivo, la empresa de transporte Etupsa 73, un bus verde con blanco que suele recorrer la ruta de Villa María del Rifo cercado de Lima, ha suspendido sus labores desde trabajo a raíz de que el pasado viernes sufrió un atentado por parte de extorsionadores. Cámaras de seguridad registraron cuando estos se acercaron en una moto y dispararon justamente contra la puerta de su zona de maniobras, lugar principal donde salen los buses para comenzar su ruta. Ellos han señalado que piden las garantías del caso para poder trabajar y evitar alguna muerte entre sus compañeros. No es la primera vez que reciben este tipo de amenazas por el cobro de cupos y la Policía Nacional ya se encuentra investigando. Silvia González, Nacional en la noticia.
1: Gracias, Silvia. Continuando con información, las agroexportaciones peruanas crecieron 3.3% durante el primer semestre del 2026 y superaron los $5,400 millones, según la Asociación de Exportadores. La presidenta de la República, Keiko Fujimori, afirmó que su gobierno se ha propuesto recuperar el orden y la paz en el país y aseguró que trabajan con dedicación para alcanzar el objetivo. La Universidad Nacional de Ingeniería iniciará mañana, lunes 10 de agosto, su examen de admisión 2026-2, con más de 5.500 postulantes que rendirán las evaluaciones programadas para los días 10, 12 y 14 de agosto. 12:00 p.m. En breve iniciamos Criollismo Nacional con Zoraida Arias por Radio Nacional.

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Qué bonito, iniciamos nuestro programa Criollismo Nacional. En nombre de Dios, comenzamos. 12:08, ¿cómo están? Me imagino que han degustado un suculento desayuno dominical. Nuestro ingeniero de sonido que está en los controles, Baruch Urbina, le pregunté, Baruch, ¿qué desayunaste? Me dice, un señor tamal con su zarcita de cebolla y tres panes. ¡Tres panes! ¡Qué bárbaro! Nuestra productora Kimberly Acero estaba haciendo una encuesta. Kimberly, ¿qué tomaste de desayuno? Señora Zoraida, partí la jamonada en pedacitos, batí dos huevos, hice una señora tortilla que parecía una pizza, mitad para mí, mitad para mi hijito. Ah, hay que asegurarse, ¿no? Hasta la hora del almuerzo. Iván Arbañil me contaba que tiene su hijito de 9 años y a él le encanta para el desayuno camote frito con relleno y chicharrita. Yo le digo, ¿qué cosa es chicharrita? Yo conozco el chicharrón. No, la chicharrita es la cosa más rica que puede existir. Y me explicó en qué consistía. Bienvenidas, bienvenidos. Amigos, hoy es el Día Internacional de las Poblaciones Indígenas. Mis respetos, mis saludos por esta celebración. Día Internacional de los Pueblos Indígenas, para valorar nuestro origen sobre todo. Aquí en el Perú tenemos 55 pueblos originarios que están llenos de historia, de cultura, de unas vivencias maravillosas. Ellos cuidan nuestra naturaleza, mantienen vivas 48 lenguas hermosas. Esta fecha nos recuerda la importancia de respetar sus derechos, sus tierras y sobre todo sus costumbres. Es momento de unirnos para frenar la discriminación, construir un país más justo. Un saludo fraterno a todas las comunidades nativas en cada rincón de nuestro país. Y hablando de ello, vamos a escuchar enseguida el valse Indio de la maestra Alicia Maguiña, que lo interpreta una representante.

Grande de esta generación de relevo, de esta generación de artistas. Me refiero a Sofía Buitrón, conocida artísticamente como Sofía con Z. Pronto estará con nosotros en vivo y en directo. De inmediato, el provinciano del maestro Laureano Martínez Esmar con el grande que está con Papá Dios, don Luis Abanto Morales, aquí en Criollismo Nacional.

Contentos, felices, seguimos adelante presentando Criollismo Nacional a través de Radio Nacional del Perú 103.9 FM. Estamos saliendo también por el canal 7.2. Nos escriben desde Chorrillos nuestra distinguida oyente López, Diana López desde Chorrillos, aquí está. Me dice, los pueblos indígenas son tan importantes porque practican culturas y formas únicas y sobre todo valiosas. Está chiquitita la letra. Retienen rasgos sociales, culturales y políticos que son muy diferentes a la sociedad globalizada. Gracias, Diana. Y desde Trujillo, el señor Romero dice, a lo largo de la historia sus derechos siempre han sido violados. En la actualidad se encuentran, sin duda, entre las poblaciones más vulnerables y perjudicadas del mundo. Gracias, Trujillo, gracias, Chorrillos, gracias a todo el Perú que está en sintonía de Criollismo Nacional. Y seguimos con nuestra programación. Siempre se me pierden las hojitas. Hay otra noticia importante que debo compartir con ustedes y es que Lima celebra los Juegos Panamericanos 2027. Así es. Lima volverá a ser el centro del deporte al ganar la sede de los Juegos Panamericanos 2027. Nuestra capital superó Asunción en la votación oficial que organizará el mega evento por segunda vez. Vamos, Perú. Les cuento que el pasado 6 de agosto, el corazón de Lima vibró con música, luces y un espectacular show de fuegos artificiales. Hermoso, colorido, fueron miles de familias que estaban allí presentes y se encendió el gran reloj que marca la cuenta regresiva oficial hacia los Juegos. Escuché ayer una entrevista en Canal N, hermosa, que le hicieron a la leyenda mundial de la gimnasia, Simone Biles, que estuvo presente en la ceremonia para dar inicio a este gran camino. El triunfo se logró porque Lima ya cuenta con las sedes listas desde el año 2019, ¿verdad? Este torneo, sabemos, impulsará, por supuesto, la economía local, el turismo, generará miles de empleos para los peruanos. Los mejores atletas de América competirán en suelo peruano, llenando de emoción a todo el país. Esta es una oportunidad, amigos, histórica para demostrarle al mundo entero de lo que somos capaces los peruanos cuando laboramos juntos. Viene de la gran maestra Lourdes Carguas, esa negra, interpreta la pequeña gigante de la canción criolla peruana Cecilia Barraza. Y luego César Chima interpreta de su inspiración Flor Norteña.

0: Atentos a la hora, son las 12 del mediodía, 28 minutos. Acabamos de escuchar a César Chima, les comento. Él es un joven músico, cantautor y productor musical peruano. En el ámbito de la música criolla es reconocido, y la afroperuana también, con un fuerte enfoque en la marinera norteña y el tondero. Acabamos de escuchar a César Chima, que está profundamente vinculado a la provincia de Chiclayo, especialmente al distrito de Reque, de donde rescata activamente las raíces folclóricas. Regresamos luego de la pausa. Esto es Criollismo Nacional.
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El tiempo sigue avanzando, ya son las 12 del mediodía con 34 minutos. Hay tanto que celebrar, hay tanto que comunicarles a ustedes. Por ejemplo, acá tengo en mi pauta, luego de haber escuchado Lejano Amor de la maestra Teresa Sierra Blas. Ella siempre nos visitaba aquí en la radio. ¡Qué gran mujer! Su nombre artístico era Teresita Blas. Y su Lejano Amor cantado por los embajadores criollos. Pero hoy estamos 9 de agosto. Partió a la eternidad el médico, cirujano, compositor chalaco y difusor de la música criolla peruana, Elciario Rueda Pinto. Ay, Dios mío, siempre lo vamos a recordar, y en todos los programas criollos, sobre todo por ser autor de reconocidos valses como Clamor, Balcón, Chiquita Linda y otros más. ¿Qué tal legado musical que nos ha dejado don Elciario? Él nació en el Callao, recuerdo, un 21 de abril en el año 1926. Ejerció como médico, graduado de la Universidad Nacional Mayor de San Marcos. Condujo conocidos programas de radio y televisión, especialmente en Canal 9, dedicados al folclore criollo. Sus temas fueron interpretados por emblemáticos exponentes como el Tío Los Cholos, los Morochucos, las Criollitas también. Recuerdo cuando el doctor Elciario Rueda Pinto, de quien éramos muy cercanos porque todos los compositores venían al programa, no hay uno solo que no haya venido, él cuando ya estaba, él era médico, él sabía, me dijo: Zoraida, por favor, necesito que vengas al hospital de Angamos. Él era director de Angamos. Traigas una guitarra y traigas cantantes para cantar con ellos. Recuerdo que fuimos con Marisa Rueda, no nos dejaron entrar la guitarra. Y otro recuerdo que tengo del doctor que me dio la responsabilidad de estar sentada aquí en esta cabina fue en el aniversario 49 de la Asociación Peruana de Autores y Compositores ABDAI, de la cual él es fundador. Estaban todos los compositores: Serafina, Albino Canales, el presidente en ese entonces, también el poeta del amor. Y el doctor Elciario Rueda Pinto, después de decir su discurso, dijo: queridos colegas, escucha a Kimberly, queridos colegas, soy médico cirujano y sé que pronto voy a partir, pronto voy a morir. Todos los compositores, todos nos quedamos estupefactos. En esa época yo era productora de Mediodía Criollo en Canal 7 de televisión. Y tenía un papel en la mano, pero era un papel imaginario. Y dijo: pero antes de morir, levantó la mano el doctor Elciario Rueda Pinto y dijo: antes de morir, entrego mi pendón criollo y la responsabilidad de seguir difundiendo lo nuestro a la señora Zoraida Arias Vázquez. Yo me desarmé, Dios mío, no lo podía creer. ¿Qué tal responsabilidad que nos dio? Por eso es que seguimos en la batalla, seguimos aquí apoyando a todos los artistas, a los que recién se inician, a los consagrados, a los de la generación de relevo. Lo amamos, doctor Elciario Rueda Pinto, de verdad, que siga descansando en Dios. Y vamos a escuchar su valse Clamor. Aquí lo interpreta otra excelente exponente criolla de hoy, la señora Silvia Cornejo. Y después viene un gran especial que nos ha preparado Winnie Moya en la redacción y locución, con Rafael Cifuentes en la edición.

0: Es mejor. Sí.
1: Algunas vidas no caben en un solo oficio. Hay quienes curan heridas con las manos y otras con las palabras convertidas en canción. El Ciario Rueda Pinto hizo ambas cosas. Fue médico por profesión y compositor por destino, dejando en el vals criollo una huella tan profunda como la de su vocación por servir. Nacido en el Callao el 21 de abril de 1926, desde muy pequeño encontró en la radio, el teatro y el cine el escenario.

seminario donde floreció su sensibilidad. Más adelante, estudió medicina, educación, periodismo y arte escénico, mientras construía una trayectoria que también lo llevó a ser locutor, periodista, conductor de televisión y socio fundador de Abdike. Su inspiración dio vida a valses inolvidables como Balcón, Clamor, Chiquita Linda y Te Olvidaré, obras que siguen emocionando a distintas generaciones. Falleció en Lima el 9 de agosto del año 2000. Antes de partir, escribió el vals Mi Requiem, como si hubiese querido despedirse con la misma música que acompañó toda su existencia. Así permanece su legado, vivo en cada guitarra que vuelve a contar su historia.

balcón del doctor Exiario Rueda Pinto, interpretado por los Morochugos. Y como dijo Winnie Moya en el especial que presentamos hace unos instantes, el doctor Rueda Pinto ejerció la medicina, sí, para ganarse la vida, pero, siempre lo decía, su gran amor, ¿quién fue? El criollismo peruano. Él también trabajó como locutor, boxeador, locutor radial, animador de espacios tradicionales. El éxito grande que alcanzó fue con su programa televisivo que se llamaba Arpegios del Perú, que de Dios goce el doctor Elciario Rueda Pinto. Y bueno, tenemos efemérides porque un día como hoy, 9 de agosto del año 1945, Estados Unidos lanzó su segunda bomba atómica sobre Japón, destruyendo la ciudad de Nagasaki. ¡Wow! Estados Unidos lanzó su segunda bomba atómica sobre Japón, destruyendo la ciudad de Nagasaki. El ataque ocurrió 3 días después del bombardeo a Hiroshima y dejó más de 70.000 muertos por la explosión y por la radiación. El avión militar estadounidense cambió su rumbo a última hora y atacó Nagasaki porque el cielo de la ciudad original estaba nublado. La bomba, fabricada con plutonio, causó una destrucción masiva que borró del mapa barrios enteros. 6 días después de esa terrible tragedia, el imperio japonés se rindió ante las fuerzas aliadas. Este histórico y doloroso acontecimiento puso fin de manera definitiva a la Segunda Guerra Mundial. Esto sucedió un día como hoy. Viene enseguida a la Huacachina. ¿Han ido ustedes a la Huacachina? Se los recomiendo. De Carlos Saco Herrera. Canta la grande del criollismo. Uy, si tuviese que hablar de ella, por Dios, me demoraría 10 programas. Fundadora del trío Los Quipus, Carmencita Montoro, que está en sintonía del programa, pero en esta ocasión, a la Huacachina lo canta la reina de la rocola, la reina de las provincias, Carmencita Lara. Y de inmediato, Afro Perú dice presente con Tuve Cobando, de Derechos Reservados, aquí en Criollismo Nacional.

las 12 del mediodía con 54 minutos. Luego vamos a regresar después de la pausa con... ¡Ay! ¿Cómo las admiro yo? ¿Cómo las quiero de verdad? Me refiero a Ambiente Criollo. Puras damas poniendo el criollismo bien alto, ¿eh? Ambiente Criollo con Anita Espinosa, su directora, es uno de los conjuntos más queridos de nuestra música criolla. Ellas se formaron para rescatar y mantener vivo el vals, la polca, la marinera, la música negra, ¿no? Todo interpretado en los instrumentos, en las voces, por mujeres. Regresamos con Ambiente Criollo luego de la pausa. Sigan con Criollismo Nacional.

0: 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No es un día cualquiera. Todo 9 de agosto como hoy, se celebra el Día Internacional de los Pueblos Indígenas. La invaluable sabiduría y riqueza cultural de los más de 476 millones de pueblos indígenas se contrapone con las múltiples dificultades a las que se enfrentan en todo el mundo. Esta fecha es un llamado al cambio por la igualdad de oportunidades y el respeto de los derechos, la dignidad y las libertades de todos, sin excepción.
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2: 12 del mediodía con 55 minutos en Radio Nacional. La Cancillería informó la repatriación de 4 jóvenes peruanos desde Rusia, quienes fueron reclutados con engaños para participar en la guerra contra Ucrania. A esta hora tenemos contacto con Silvia González. Adelante.
3: Gracias, Nacional en la noticia. Y el Santuario de Santa Rosa de Lima se prepara para recibir a miles de personas durante este mes, teniendo en cuenta que su día principal es el 30 de agosto. Ya desde horas matutinas, la gente ha llegado para participar de las diferentes misas que se realizan en el templo, como también la visita de los diferentes lugares en el que estuvo Santa Rosa, mucho más en lo que es su Pozo de los Deseos, donde decenas de personas se acercan ya a dejar su carta. Tengamos presente que a lo largo de esta semana se van a presentar planes de seguridad y sobre todo de orden, para que también muchas de las personas que vienen aquí puedan realizar la respectiva fila con toda la seguridad y poder tener los accesos. Cabe también señalar que hay ceremonias que se van a realizar en los próximos días, como son las serenatas, también unas misas especiales y una fiesta de dedicación a la Basílica de Santa Rosa de Lima. Silvia González, Nacional en Noticias.
2: Gracias, Silvia. Continuando con información, la Cámara de Comercio Mexicano-Peruana anunció el reinicio de las misiones comerciales a nuestro país tras el restablecimiento de relaciones diplomáticas entre Perú y México. Las agroexportaciones peruanas crecieron 3.3% durante el primer semestre del 2026 y superaron los $5,400 millones, según la Asociación de Exportadores. El presidente de la Confederación General de Trabajadores del Perú, Luis Villanueva, respaldó la propuesta de trasladar los feriados para impulsar el turismo interno y reducir la pérdida de productividad. La presidenta de la República, Keiko Fujimori, afirmó que su gobierno se ha propuesto recuperar el orden y la paz en el país y aseguró que trabajan con dedicación para alcanzar el objetivo. La Policía Nacional investiga un ataque armado ocurrido en Alto Salaverry, Trujillo, que dejó 4 personas fallecidas. Un sismo de magnitud 4.7 se registró a las 10:40 de la mañana en Junín, a 25 kilómetros al noreste de Satipo, informó el Instituto Geofísico del Perú. 12 del mediodía con 58 minutos. Continuamos Criollismo Nacional con Zoraida Arias por Radio Nacional.
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Muchísimas gracias, Ambiente Criollo, y en la persona de su directora, Anita Espinosa, un saludo para todas las integrantes que estuvieron hace poco en el programa. Ya retornaron de España, donde consiguieron un gran éxito. Le cantaban al maestro Víctor Correa. ¿Cómo se llama la canción que acaban de interpretar, Ambiente Criollo? Criollas, de Anita Espinosa, claro, claro que sí. Amigos, les quiero contar algo, con mucho cariño. Aquí en Criollismo Nacional queremos rendir homenaje a Mariano Melgar, porque un 10 de agosto de 1790, él nació en Arequipa, fue un brillante poeta, héroe de Arequipa, que dio su vida por la libertad del Perú. Lo consideramos el máximo exponente de los yarabíes, canciones tristes que mezclan la poesía española con el sentimiento andino, el jarawi. Sus poemas más bellos y románticos nacieron del gran amor que él sentía por su musa, a quien llamaba Silvia. Cuando la patria lo necesitó, dejó las letras para unirse a la gran rebelión por nuestra independencia. A los 24 años, Mariano Melgar fue capturado por los españoles y enfrentó al pelotón de fusilamiento con una valentía admirable. Hoy lo recordamos en todo el país como el joven eterno que defendió nuestra cultura y nuestra libertad. Y vamos a presentar esa canción de el maestro Benito Bayón Farfán, titulado Melgar con los hermanos Dávalos. De inmediato, del locutor, periodista, amigo, ¿cuántos años laboramos juntos con él haciendo de 6 a 8 la rotativa del aire en RPP? Me refiero al maestro Hugo Almanza Durán, que compuso Huye de mí. Lo recordamos con los Quipus en Criollismo Nacional.

13:13. 1:13. Ustedes sintonizan Criollismo Nacional. Y tenemos innumerables saludos que nos llegan al WhatsApp de la radio. Y tengo que cumplir con ellos con muchísimo cariño. Nos escribe Ana Teresa Valdivia, hija, nada más y nada menos de que el extraordinario compositor que en el reino de Dios está, el maestro Raúl Valdivia Lizárraga. Ella está en España. Un abrazo enorme, Ana Teresa. También el maestro de la guitarra, Juan Pereira Ciesa. Gracias también a Elio Murillo desde Huacho. Él es un guía de turismo en Escápate y nos están escuchando en pleno almuerzo. Dice que están almorzando un conejo en punto de maní. ¡Ay, no sigas! Elio, ¿cómo provocas? Quique Bracamonte también nos escribe y nos manda corazoncitos escuchándonos en España. El poeta, orgullo peruano de nosotros, laureado aquí en nuestro país y en el mundo, el poeta Carlos Hugo Garrido Chalén. En Pimentel está nuestro amigo Marcos Luis. Y me escribe mi colega, extraordinario locutor, conductor de Mañanas de Oro por Radio Mágica, Freddy Morales. Te encanta, me dices, la música criolla, la música peruana. Freddy, que Dios te bendiga. Gracias por estar en sintonía. Yo también te escucho. Y a su director, Víctor Torres. Pepe Arcela, un genial intérprete del criollismo, escuchando la radio. Próximamente estará con nosotros Pepe Arcela. Y la senadora de la República, que fue una alta directiva en el Ministerio de Cultura, una gran amiga, una mujer extraordinaria, afroperuana, Susana Matute Charum. Y tenemos más y más saludos a todas las personas que están conectados con Criollismo Nacional. Muchas, muchas gracias. Y después de los saludos, ¿qué número me toca, Kimberly? El 18, creo, sí. Vamos a presentar Gallo Camarón. ¿Qué les parece? 1:15. Gallo Camarón, de la maestra Chabuca Granda. Ayer hablábamos de este intérprete que está brillando ya con luz propia, que nació aquí en las canteras de Radio Nacional del Perú cuando todavía era escolar. Me refiero a Aldair Sánchez. Besitos, Aldair. Y Mariela Valencia. Mariela Valencia, hablando de ambiente criollo, Mariela Valencia fue la primera criolla que tuvo su conjunto solamente de mujeres, ¿no? Trompeta, bongo, piano, batería, eran solamente mujeres. Ella fue la primera, después ya vino ambiente criollo. Mariela Valencia en los Estados Unidos de Norteamérica, de Freddy Huevito Lobatón, canta Está Sabroso. 1:16 en Criollismo Nacional.

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estamos listos. 1:34 PM aquí en Radio Nacional 103.9 FM. Ustedes están disfrutando de la sintonía de Criollismo Nacional. Acabamos de escuchar este valse, el ruiseñor del maestro Víctor Correa Márquez, con el conjunto Fiesta Criolla. Hermosos valses de don Víctor Correa. Y tenemos que dedicarle secuencias a los grandes compositores, a los precursores del criollismo. Don Víctor Correa Márquez, él nació en el mes de abril, no recuerdo bien el día, en el Callao. Él comenzó muy joven en la composición. En su trayectoria nos ha regalado varios temas de singular calidad. Él tuvo una larga vida. Recuerdo en 1989 hacía programa Criollo aquí en Radio Nacional, y ese fue el año en que él dejó de existir. Por ejemplo, Sin tu amor. Sin tu amor, ante la ausencia del ser amado se le pide un juramento de amor hasta el fin de sus días. Pues él está dispuesto, incluso si confirma que es olvidado, él jura que no amará a nadie más. Es una versión maravillosa que de Arturo Sambo Cavero. Amarga verdad de don Víctor. Uf, una letra que transmite dolor, resentimiento ante la traición de una mujer, así como de las otras fatalidades que llegan a nuestras vidas, ¿no? El Cholo Berrocal canta esta canción. En ti pensé. Una mujer se apropia de sus pensamientos al ser impactado por su belleza, se transforma en un amor idílico, lleno de admiración y... con los morochucos, vamos a presentarlo. El ruiseñor, el amante, imagina ser un ave para ofrecer algunos detalles a su amada y seguir hasta el infinito. Pepe Arcila hace la versión en vivo. Pepito estará próximamente en nuestro programa. También Tu beldad y muchas canciones más del maestro Víctor Correa Márquez. Y bien, seguimos con lo nuestro, de la generación de relevo. Otra de las artistas que procede de las canteras de nuestros programas en Radio Nacional del Perú, siempre lo recuerdo, siempre lo diré, tenía 7 años cuando llegó a nuestro programa de la mano de su papá y de su mamá, y ahora ella brilla con luz propia, y su hijito Tiago también canta lo nuestro, y su esposo también es un gran músico. Me refiero a nuestra queridísima Catherine Cuadros. Luego les cuento

¿Dónde estará Catherine próximamente? Ella nos recuerda del doctor Erasmo Díaz Yuján Subalse, famoso cariñito. De inmediato, a mí no me cumbé, del maestro Nicomedes Santa Cruz. Él mismo lo interpreta aquí en Criollismo Nacional, 1:37.

Y bueno, seguimos nosotros viendo a todas las personas que nos están sintonizando aquí en Criollismo Nacional. Ay, a mí no me cumbe. Amigos, quiero hablarles con el corazón en la mano. Porque tenemos que tener solidaridad con Junín. Ellos nos necesitan más que nunca. Varios sismos continuos en Chupaca han dejado familias damnificadas, viviendas destruidas. Solo en las últimas horas, les cuento, tres réplicas de sismo remecieron la zona sur y suroeste del Valle del Mantaro, en la región Junín, generando temor, zozobra, en Huancayo, en Chupaca. El gobierno declaró el estado de emergencia para agilizar el envío de ayuda humanitaria. Si tú estás en Lima, por favor, deja tus donaciones en el Jockey Plaza, en el segundo piso, o en las estaciones Primax de La Molina, Surco y San Miguel. Y atención Huancayo, si estás en Huancayo, acude al centro de acopio de la Universidad Continental o a la Municipalidad de Chongos Bajo. Llevemos agua, abrigo, alimentos no perecibles para demostrar que el Perú entero está con Junín. Dios los bendiga. Nuestra solidaridad con ustedes, hermanos. 1:44 PM. Lucila Campos. Lucila Campos, esta morena que nos hacía vibrar con su canto. Ella le va a cantar Valentina. Alicia Maguiña es la inspiración de ella. Y luego me voy. No, todavía no me voy, todavía. Me voy se llama el título de la canción, es el título. Es una canción tradicional que viene con otro gran representante de la generación de relevo, mi admiración, mi cariño. Besitos para Papeo Abán y los herederos, siempre en Criollismo Nacional.

La hora exacta es importante, 1:53 PM, estamos en las postrimerías del programa del que todos disfrutan y gustan a nivel nacional e internacional, Criollismo Nacional. Señoras y señores, el pasado 7 de agosto cumplió 90 años nuestro querido Chiquito Rodríguez, el guardián del criollismo. Ay, Chiquito, te quiero mucho. Él luego le va a cantar al gran maestro Juan Requena Cueva, Barrio de Mercedarias. ¡Wow! Chiquito Rodríguez, él nació en 1935, en los Barrios Altos. Es una de las voces más queridas de nuestra música criolla tradicional. Se le conoce en todo el país como el payador de los Barrios Altos. Chilito, dedicó su vida a cantar con el alma, cuidar nuestras tradiciones costeñas. Hoy recibirá un gran homenaje a iniciativa del presidente del Centro Social Cultural Musical Barrios Altos, señor Jorge Pérez, y su directiva. Los homenajes se hacen en vida. Vamos a celebrar su onomástico con la joroba, la recorcova, el tundete, el andavete y tantos etes, ¿no? Chiquito Rodríguez, te quiero muchísimo. Voy a tener el honor de estar allí en el Barrios Altos. ¿Cuántas entrevistas nos dedicaste, no? De aquí nos vamos para allá, Chiquito, de todas maneras, para ayudarte a soplar las y tantas velitas. Amigos, muchísimas gracias por la sintonía. ¿Dónde está Barrios Altos? Girón Junín 429. Dios los bendiga. Buenas tardes. Hasta el sábado, al mediodía, ¿sí?

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1: 1:56. La presidenta de la República, Keiko Fujimori Higuchi, sostuvo que su gobierno se ha propuesto recuperar el orden y la paz en el país y dijo confiar en que

0: Dicho objetivo se logrará tras señalar que están poniendo toda su dedicación en ello. Durante la ceremonia de reconocimiento a 7 suboficiales de la Policía Nacional, quienes recientemente participaron en exitosos operativos, la mandataria recordó que ha colocado como prioridad la lucha contra la delincuencia y el crimen organizado. El presidente de la Cámara de Comercio Mexicano-Peruana, Alejandro Ruiz Robles, anunció el reinicio del envío de las misiones comerciales a nuestro país como resultado del restablecimiento de las relaciones diplomáticas entre ambos países. Como presidenta ejecutiva del Seguro Social de Salud, E-Salud, fue designada Hilda Sandoval Cornejo. El ministro de Trabajo y Promoción del Empleo, Juan Sheput, anunció el inicio de una nueva etapa en el Seguro Social de Salud, orientada a mejorar sus servicios, recuperar su capacidad de atención y garantizar que los asegurados reciban los beneficios por los que aportan y a los que tienen pleno derecho. El Ministerio de Relaciones Exteriores informa que la sección consular de la Embajada del Perú en la Federación de Rusia asistió y gestionó la repatriación de 4 jóvenes peruanos en situación de vulnerabilidad, quienes fugaron del reclutamiento forzado del que fueron víctimas para prestar servicios en la guerra contra Ucrania. Hasta 3 réplicas de sismo remecieron en las últimas horas la zona sur y sudoeste del Valle del Mantaro, en la región Junín, generando temor y zozobra entre la población de las provincias de Huancayo y Chupaca. La Presidencia de la República resaltó el importante aporte de los pueblos originarios al enriquecimiento de nuestra identidad nacional, ello en el marco del Día Internacional de los Pueblos Indígenas, que se conmemora hoy. El Papa León XIV pidió la apertura de corredores humanitarios para los civiles en Sudán, país sumido en un conflicto que desde el año 2023 ha causado decenas de miles de muertos y desplazado a millones de personas. Finalizando la jornada 4 de la Liga 1, Deportivo Garcilaso del Cusco recibe en estos momentos al Club Deportivo Moquegua y más tarde Melgar de Arequipa hará lo propio ante Fútbol Club Cajamarca. Dólar estadounidense, 3 soles 38 céntimos. Euro, 3 soles 90 céntimos. Temperatura promedio en Trujillo, 24 grados. Cusco, 17. Arequipa, 21. Lima, 24 grados Celsius. 13 horas 59. 1 de la tarde, 59 minutos.
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1: 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Con una simple caja de madera, transformaron objetos cotidianos en música. 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No solo acompaña un festejo o un landó, también recuerda la resistencia, la creatividad y el aporte de generaciones de afroperuanos que enriquecieron la cultura del país. Porque el cajón no solo marca el ritmo, también mantiene viva la memoria.
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1: 2:58. La presidenta de la República, Keiko Fujimori, otorgó esta mañana un reconocimiento a 7 suboficiales de la Policía Nacional del Perú por su labor destacada y vocación de servicio en favor de la seguridad y el bienestar de la ciudadanía. Mediante decreto supremo, el Ministerio de Desarrollo Agrario y Riego dispuso la ejecución inmediata del proceso de reorganización de la Autoridad Nacional del Agua, la ANA. Más de 31.000 mineros continúan actualmente en proceso de formalización a través del Registro Integral de Formalización Minera, el REINFO, cuyo plazo de vigencia se aproxima a una nueva fecha de vencimiento, se dio a conocer. Mediante comunicado, la Dirección Regional de Educación de Tacna informó acerca de la suspensión de las clases presenciales escolares en dicha jurisdicción ante el anunciado paro en el servicio de transporte urbano local para los días lunes 10 y martes 11 de agosto. La Cancillería informó de que se concretó la repatriación de 4 jóvenes peruanos en situación de vulnerabilidad desde Rusia, tras haber sido reclutados con engaños para prestar servicios en la guerra de ese país contra Ucrania. Identifican a 1 de los 3 fallecidos del trágico accidente registrado en la víspera en la carretera central, donde un vehículo que partió desde Huaycán en Lima con destino al Valle del Mantaro cayó a las turbulentas aguas del río Mantaro. Agentes de la Policía Nacional investigan un ataque armado registrado la tarde del sábado 8 de agosto que dejó 4 personas fallecidas en el sector Alto Salaverry, distrito del mismo nombre, en la provincia liberteña de Trujillo. La Policía Nacional capturó en el Callao a un menor de 17 años de edad, identificado como el presunto asesino de Giancarlo Segarra Cuadros, alias Careca, quien fue acribillado el sábado último en el distrito de Bellavista, informó el Ministerio del Interior. Un sismo de intensidad 4.7 fue sentido esta mañana en la región Junín, con epicentro ubicado a 25 kilómetros al nordeste de Satipo, provincia de Satipo. Recuerdan que el segundo simulacro nacional multipeligro 2026 en prevención de desastres se realiza este viernes 14 de agosto a las 3 de la tarde. El 77% de los consumidores en Latinoamérica confía más en las reseñas y recomendaciones de otros usuarios que en las publicaciones de los grandes creadores de contenido. Esto según datos de la consultora LATAM Intersect PR. La Comisión Disciplinaria de la Federación Peruana de Fútbol ratificó la suspensión por 1 año impuesta al entrenador del Cienciano, el argentino Horacio Melgarejo, por sus declaraciones insultantes sobre uno de los torneos del fútbol nacional. Temperatura promedio en Machu Picchu, 15 grados, Chachapoyas, 21, Chavín de Huántar, 11, Caral, 25.

0: 5 grados Celsius, 15 horas 2, 3 de la tarde, 2 minutos.
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0: pero muy buenas tardes. Bienvenidos a una nueva transmisión de Radio Nacional Deportes a través de los 103.9 FM para todo el país. Estamos en vivo en lo que será el duelo de Melgar de Arequipa ante FC Cajamarca. Un Melgar que busca recuperar la punta. Han jugado todos para Melgar en esta jornada. No ganó Universitario, no ganó Cristal. Tampoco lo hizo Alianza Lima ayer en el Estadio Nacional. El que sí ganó hace un instante fue Deportivo Garcilaso, que es el nuevo puntero que tiene el campeonato. 9 unidades para el ex equipo de Sebastián Domínguez, ¿no? Este técnico que, muy simpático él, armó el plantel, le dijo a Horacio: ven en casa, múdate porque no voy a contar contigo. Y a las 3 semanas se mandó a mudar él, ¿no? Increíble. Pero bueno, lo cierto es que Melgar tiene esta gran oportunidad de ganar el día de hoy ante un FC Cajamarca, que con todo cariño para la gente de Cajamarca, diría yo, huele a pesta, descendido, ¿no? Es un equipo que anda mal, que se le han ido muchas figuras y que sin duda alguna buscará dar el batacazo hoy ante el dominó. A mí me cuesta ilusionarme con Melgar, lo digo siempre. A Melgar, como dicen mis amigos los argentinos, siempre le falta la mitad para el peso, ¿no? Siempre está ahí, es un animador del campeonato y no termina de consolidarse como candidato. Vamos a ver si es que el día de hoy, metiendo una victoria y consolidándose como el único líder del torneo, puede meterle miedo a los demás contrincantes. Le damos la bienvenida a nuestros comentaristas. Hoy tenemos la dupla Jaja, Jaime Pulgar Vidal y Javi Sáenz. Le doy la bienvenida a Jaime, ¿qué tal? ¿Cómo le va? Muy buenas tardes.
1: Hola, Giancarlo, ¿qué tal, amigos de Radio Nacional? Tengan ustedes muy buenas tardes.

0: Sí, creo que Giancarlo lo dijo todo, hasta relató, comentó, todo.
1: Perdóneme.
0: No, tranquilo, está perfecto, hombre. Garcilaso es el puntero actual, tiene 9 puntos. Melgar, de ganar, haría 10 y efectivamente es súper favorito esta tarde en Arequipa ante el Cajamarca, que evidentemente tiene muy poco para pelear porque se le fueron la mayoría de jugadores y está entre los últimos lugares del certamen. Salvo que los otros lo hagan peor, que es posible también, está UTC también de Cajamarca por ahí, Huancayo empezó a mejorar. Yo creo que Cajamarca efectivamente es un firme candidato al descenso. Justamente, no me acuerdo si con Javi hablábamos después del partido entre Universitario y Cristal, la pregunta era, ¿volverá a llenar Universitario su estadio después de no ganarle a Cristal? Y yo decía, bueno, si le gana con facilidad a Cajamarca jugando de visita en la próxima fecha, la gente se va a ilusionar de nuevo, porque solo estaría a 3 unidades del puntero si es que gana Melgar. Claro. Tampoco es que esté lejísimo, se está a un partido de Melgar, falta mucho campeonato y la gente se va a volver a ilusionar. Y perdonen que empiece hablando de Universitario, solo para cerrar esta idea. Leí en verdad muchísimos comentarios en redes de que mal jugó la U, y con Javi no podíamos creerlo, creo, porque la U no jugó tan mal. La U jugó, y estoy de acuerdo con Cooper, uno de los mejores partidos de lo que ha hecho Cooper. No digo que haya jugado hiper bien, nada, pero desde que está Cooper jugó uno de sus mejores partidos. Así que este encuentro entre Melgar y Cajamarca tiene para mostrar quién será el puntero, y depende de ello, evidentemente debe ser Melgar, no creo que Garcilaso le alcance, y a partir de ahí la U, Alianza y todos los que van por detrás intentarán darle caso. ¿Cómo estás, Javi? ¿Qué tal?
2: ¿Qué tal, Jaime? ¿Cómo estás? Un abrazo para ti, un abrazo para Ayanka, el gusto de compartir la misión con ustedes, el honor siempre de estar en esta radio y llegar a todos los rincones del país, el abrazo a todo el Perú que nos sintoniza a través de las 72 emisoras que tenemos a lo largo del territorio. Es increíble realmente, y efectivamente yo nada más hacer un par de apuntes, un par de acápitis a pie de página de lo que marcaban ustedes. A Melgar, lamentablemente, estos son los partidos que más le han costado en los últimos 4 años. Desde que jugó la final con Alianza, desde que logró ganar esa apertura en el 2022 y luego, ya lo decía el flaco, ser solo un animador y ya no protagonista del campeonato, los partidos que le costaron fueron estos. Si uno revisa los U-Melgar, los Cristal-Melgar, los Alianza-Melgar, de los últimos 4 años, del 2023 para acá, yo te aseguro, sin ver la estadística en el papel, que la cosa viene pareja, que la cosa está pareja, que Melgar les ha ganado tanto como ha perdido con ellos en un enfrentamiento en el que puede ganar cualquiera. Lamentablemente para Melgar, los partidos que lo han dejado sin posibilidad de pelear el campeonato, de ganar el título, son estos, cuando juega de local contra rivales a los que tiene que superar, o como la semana pasada, cuando iba a Moquegua contra un equipo que también está en la parte baja de la tabla, para tener puntaje ideal, para meter 9 puntos, y terminó sin pasar del empate. Son los partidos que más le cuestan a Melgar, va a jugar contra un Fútbol Club Cajamarca, que firmo nuevamente lo que dice el flaco, parece una nota a pie de página, pero es tal cual, es un equipo que por todo lo que le pasó, no solo deportiva, sino administrativamente, es candidato, es bolo fijo para descender, y me parece que tiene que sentar un precedente. No se puede, yo no sé cuál sea el método, yo no soy dirigente ni lo voy a hacer, yo soy periodista, pero un método tenemos que tener para que se tome bien. A Cajamarca es una tierra que yo amo porque es la ciudad de mi padre, además. O sea, mi padre y mi madre son de Cajamarca, mi papá de Cajamarca, mi mamá de Cutervo. Pero algo tiene que haber, alguna especie de filtro para que no cualquier equipo llegue a primera división. No pueden pasar cosas como las de la apertura en Cajamarca, en que los jugadores salieron a denunciar que recibían llamadas amenazándolos con temas de extorsión y que finalmente eran los dirigentes del club los que hacían esas llamadas, lo dijo Arley, lo confirmó Hernán Barcos, claro, que ya no están en el club, para que se asusten y rescindan sin sacarle dinero al club. Eso es algo que no puede pasar en primera. Entonces, por todo eso, yo creo que Fútbol Club Cajamarca es un rival muy aparente para que Melgar hoy no solo gane, mira lo que te voy a decir, hoy no solo debería ganar, debería tratar de ampliar el tema de la diferencia de goles, que por ejemplo Alianza en el Apertura le dio tranquilidad en esos partidos que fue a jugar a Cusco y que luego jugó con Chancas en Matute. Sin embargo, hago hincapié en que siempre fueron los partidos que más le costaron a Melgar. Ojalá, por el bien del equipo, que hoy día termine de romper esa mala racha que lo queja en los últimos 3-4 años.
0: Ahora que mencionabas, Javi, eso de las licencias, me acuerdo haber hablado con Johnny Baldovino, especialista en derecho deportivo, vinculado a este tema. Yo siempre le decía, ¿por qué no clubes que ya tienen infraestructura? Mencionaré uno, el Regatas Lima. Tiene cancha de entrenamiento, tiene una tribunita, tiene socios, tiene cómo poner jugadores. Tú lo ofreces hoy, y está jugando, yo sé, alguna de las ligas, sí, Liga 3, claro. Liga 2. Tú le dices, mira, incluso podrías tener un ingreso cuando se firme el contrato con los derechos de transmisión, sí, claro, de televisión. Y claro, ¿a quién no le iba a interesar? Lo tienes todo, no digo para ser campeón, pero lo tienes todo para mantenerte en primera regularmente, tranquilamente.
2: Cumplir con tus trabajadores. Sí.
0: Y lo que me contestó Johnny fue algo bien interesante. Me dijo, no, pues Jaime, tú no puedes ascender a un equipo porque así en Mesa. Y yo le digo, pero si los descienden en Mesa.
2: Claro.
0: O sea, claro, porque les quitan puntos por no pagar. Es decir, mira, los descienden en Mesa.
2: Mira UTC, si no.
0: Sí, por supuesto. Exactamente. Y Binacional y Ayacucho que están peleándola y se fueron.
2: Stein.
0: O sea, Stein, los descienden en Mesa porque no pueden ascender con la misma idea de la licencia. Es decir, si algunos clubes, como el Cajamarca, no cumple con todo lo que te dice la licencia, no debería estar en primera, más allá de estas denuncias durísimas emitidas por jugadores que habían estado en el Cajamarca y que fueron llamados. Más allá de eso, claro, no tener cómo cumplir con una licencia debería ser motivo suficiente para decirte, hasta acá nomás,
2: no más,
0: y vamos a cambiar este equipo por otro que cumpla con la licencia. Sí,
2: porque para mí todos esos problemas de la denuncia de los jugadores son consecuencia de lo otro. Son consecuencia de una falta de organización y una falta de seriedad al momento de plantear un proyecto que no debería llegar a primera.
1: Sabe que en algún momento, permítame salirme 30 segundos del tema, en algún momento, yo soy hincha Independiente, me enojé muchísimo cuando Viruta Vera, delantero uruguayo Independiente, haciéndole la cuna a su hijo, se rompió un dedo y no pudo jugar 6 meses. Bueno, están a nada de relatar, quiero que sepan, ¿no? Porque
0: sí, tú no.
1: Le pegué una patada con el dedo meñique a la puerta de mi casa, que no tiene ni idea cómo estoy, ¿ah? ¿Eh? Le digo.
2: Pero es el dedo meñique de la mano.
1: No, del pie, del pie.
2: No, pero de la mano también.
1: No, ¿cómo?
2: No, estás con una culita.
1: Ah, no, este es el producto del tenis. Estamos jugando tenis.
0: Ese no es el dedo meñique.
1: No, es además el pulgar.
2: No, es que dijo dedo, no le entendí, meñique o pulgar, pero vi.
1: No, ese es producto del tenis.
2: Aparte me confundió porque me dijo el dedo. Una patada y le veo el dedo con una curita, entonces dije,
1: este producto patada. Del tenis, o sea, que ahora estoy medio modo Roger Federer.
2: Está jugando de verdad.
1: Estoy jugando tenis.
0: Acá hay una confusión además triple, ¿no?
2: Triple,
0: el dedo,
2: claro.
0: Una patada, entonces, y dice que no va a relatar. Entonces,
2: yo ya me
0: sé tiene que ver
2: y veo la curita y el dedo con el relato.
1: El valor que tenemos.
2: No, y aparte vi unas historias en sus redes, entonces dijo, la noche ha sido larga.
1: No, capaz. Fue corta. Ayer el matrimonio.
2: Cantas, amigo, tú no sabías. Qué bonito que cantas. Gracias, no sabía que tenías esa.
1: Para cantar al lado,
2: sí,
1: ¿no?
2: Sí. Qué bonito que cantas.
1: Un abrazo para Adriano Valdós y para Luli Mego, que el día de ayer se casaron. Testigo de matrimonio, grave error. Usted que va a ir por ese lado también.
2: Sí, claro.
1: Llevaron una banda a cantar latín y me animé a cantar un ratito.
2: Qué bonito. Yo estuve con mariachis ayer, cumpleaños de mi novia, llevé mariachis, pero no me atreví a cantar. No me atrevo. Lo canto muy mal, muy mal.
1: Igual está, ya la tiene ya.
0: Ha estado la noche bien.
2: Sí,
0: ayer también me tocó.
2: Ayer me tocó un poquito afónico también.
0: Ayer me tocó la reunión de exalumnos del colegio. 45 años que hemos terminado el colegio.
1: ¿De qué colegio es?
0: Santa Rosa Lima Merignol del INSE. 45 años que hemos terminado el colegio. Sí, claro, nos hemos divertido con como 30 compañeros.
1: Todos hemos tenido una charla, porque yo le cuento que Rafita Cisneros, que Rafita Cifuentes, que el día de hoy está en los controles, ayer estuvo bailando como loco, también le digo, ¿no? Con una amiga conocida bailando la bachata que tanto le gusta a usted, ¿no?
2: Baila muy bien.
1: Bueno, vamos a ver si es que el público arequipeño ha acompañado a la gente en su ciudad. Siempre se habla, se reclama, ¿no?, de que Melgar. Ese es el partido que cierra la jornada, además hay que decirlo, ¿no? Estamos en comunicación desde Arequipa con William Jara, nuestro colaborador desde la Ciudad Blanca, en la previa de este compromiso.
3: Correcto, compañero, gracias por el pase correspondiente. Bueno, hay que indicarles, estamos a 20 grados centígrados, cielo parcialmente nublado y se presta el clima para hoy domingo este encuentro deportivo entre el FBC Melgar y el Fútbol Club de Cajamarca, que se realiza en el estadio de la UNSA. Y bueno, ya acá los ánimos ya se están calentando, ya la hinchada está ingresando poco a poco ya al estadio de la UNSA para ver este encuentro deportivo. Vamos a conversar con la población para que nos dé justamente sus opiniones, el score de este encuentro futbolístico que tenemos el día de hoy aquí en el estadio de la UNSA. Amigo, ¿cómo estás? Disculpa, me imagino que ya tienes tu score para este partido del FBC Melgar.
4: Sí, 2-0 a favor.
3: 2-0. ¿Qué jugadores piensas que van a ser los favoritos, que van a estar, digamos, en la cancha, que van a meter goles?
4: Cuesta y Cáceres.
3: Ahora, ¿has visto, digamos, el partido de ayer de la Alianza, que ha perdido? De repente tenemos un equipo ideal, podríamos ascender en la tabla, ¿crees tú?
4: Sí, con los resultados que se han dado, yo creo que...

0: Sí podríamos ascender y ya quedar por lo menos en una buena posición primero.
1: ¿Hay mucha expectativa en este partido?
0: Sí, demasiado.
1: Listo, muchas gracias. Bien, ahí está parte de la hinchada. Vamos a conversar con otras personas también para que nos den a conocer su opinión sobre este partido el día de hoy que se realiza en el estadio de la UNSA. Bueno, el FBC Melgar, como lo hemos indicado, tiene o mantiene un encuentro deportivo el día de hoy. Tiene este partido con el Fútbol Club de Cajamarca. Conversamos acá de repente también con el caballero. Amigo, ¿cómo estás? Una consultita, ¿cómo estás? Buenas tardes. Me imagino que ya tienes tu score para este partido del FBC Melgar contra el Cajamarca.
2: 2-0.
1: ¿Cuál es de quién?
2: Ojalá del nuevo Jale y que Bernie regrese a la senda del gol.
1: Esos son los jugadores que te gustaría ver ahora en la cancha en el primer tiempo, quizá.
2: Cuesta va a arrancar, es un hecho, pero sabemos que Vidal está compitiendo por el mismo puesto. Ojalá al final Rondelli tome una decisión acertada y lo haga jugar de nuevo al final a Johnny Vidales.
1: Ahora, ¿cómo has visto el desempeño justamente del profe Rondelli? ¿Tenemos equipo para, digamos, llegar al primer puesto de la tabla de posiciones para ganar este torneo?
2: Rondelli, las dos primeras fechas estuvo excelente, de ahí la trastabilidad que se tiró en Moquegua fue terrible. Yo viajé con mis amigos y un planteamiento pésimo. No pateamos al arco. No sé si fue el calor o la disposición táctica del profe, pero mal planteado, mal jugado también los jugadores. Pedimos que, así como gana, que jueguen, que demuestren en la cancha.
1: Bien.
2: Entonces, esperemos que este partido saquemos los 3 puntos y seguir la lucha. Mira, no estoy seguro si llegaremos a campeonar, pero a luchar hasta el final.
1: Bien, muchas gracias. Bien, ahí está, en todo caso, las opiniones. Compañeros, desde Arequipa, desde el Estadio Monumental de la UNSA, donde el día de hoy se realiza este encuentro deportivo entre el FBC Melgar y el FC Cajamarca. 3:30 empieza el partido, lo que nos han indicado. Las personas ya están ingresando al Monumental de la UNSA. Adelante, compañeros, en estudio. Volvemos en cualquier momento.
3: Perfecto, William, perfecto. Te agradecemos entonces la comunicación desde la hermosa ciudad blanca de Arequipa. Lindo, ¿no?
4: Una maravilla.
3: Y se come buenazo en Arequipa.
4: Arequipa se come, linda la ciudad.
5: Todo.
4: Espectacular.
5: Todo, sí, todo.
4: La
5: verdad
4: todo que es bueno en Arequipa. Limpia, además, el centro.
5: Ordenado.
4: Bien,
5: segura. Sí, es un clima riquísimo.
3: Sí,
5: es
3: espectacular. Sí, a diferencia del hermoso Chiclayo, ¿no?
5: Basta, ya, deja ya.
3: Siempre le digo, ¿no?
5: Ya te he dicho, dame 15, 20 años para producir y voy a ir a hacer un proyecto.
3: El asfalto, yo tengo un problema con el asfalto. No, o sea, no venden asfalto allá.
5: Lo que pasa es que
3: los huecos que
5: hay. Yo creo que hay una política interna en la municipalidad de decir, dejen ahí eso, que es un atractivo turístico.
3: Claro,
5: la gente cuando venga va a decir, por acá pasó Godzilla y déjalo ahí de recuerdo.
3: Yo siempre cuento que una señora me dijo, en Chiclayo, una vez hace poco estuve en Chiclayo tenemos lindo clima, lindos paisajes, se come delicioso,
5: gente
3: hermosa, me dijo, y huecos espectaculares. Es parte del atractivo turístico de Chiclayo.
4: Lo más interesante de Chiclayo es que no tiene plaza, se han dado cuenta. No tiene plaza principal.
5: ¿Cómo no?
4: No tiene plaza principal.
5: La plaza de armas.
4: No tiene plaza principal como la que tiene cualquier ciudad española. No tiene.
5: O sea, está la plaza de armas donde está la catedral.
4: Sí, ya sé,
5: pero es chiquita.
4: Claro, ¿sabes por qué no tiene plaza principal? Porque Chiclayo no era la ciudad más importante del lugar. Era Saña.
5: Claro, Saña, solo que bueno, pasó.
4: Y Chiclayo, claro, pasó el fenómeno del Niño, todo por Saña, se destruye, terremoto y todo. Y Chiclayo era un cruce de caminos donde había mucho comercio. Iba creciendo, va creciendo, al final es la capital, pues, pero no lo han fundado como lugar de plaza.
3: A mí me encanta porque siempre que vamos a hacer un partido con el señor Jaime Pulgar Vidal, siempre apelo algo. Siempre apelo algo, de verdad, lo digo. Siempre se aprende, siempre se aprende.
5: Siendo chiclayano, no sabía eso. Bueno, además.
3: Es que se conoce la noche, la historia no tanto, las discotecas todas.
5: La explicación que te daban de eso, de por qué la plaza era tan chica en Chiclayo, era que como la plaza está entre San José y Elías Aguirre, hay un club, que es el Club de la Unión, que está al frente de la plaza.
4: Sí.
5: Que en realidad la plaza debía continuar y extenderse hasta lo que es la plazuela Elías Aguirre, que está después, que tenía que ser la gran plaza. La construcción del club, que hizo una donación, hizo que la plaza sea corta y sean dos plazas, la Plaza de Armas y la plazuela Elías Aguirre. Esa es la explicación que te dan.
4: No debía tener plaza porque era una ciudad que surge como cruce de caminos.
5: Es que en verdad está en medio
4: comercio,
5: de todo. Ferreña fue para un costado, Lambayeque para el otro, Chiclayo, Pimentel, que son los puertos allá.
4: Sí, claro. Eso es.
3: Bueno.
4: Eso
3: es. Cajamarca también es una ciudad hermosa, los baños del Inca, ¿no?
5: Cuando vayas a Cajamarca tú, te recomiendo, ¿no? Anda ahí a Canora, hay un río donde bautizan a la gente para sacarle los demonios. Entonces ahí te quiero llevar para bautizarte. De verdad. Ahí quisiera, es la tierra de mi padre. Ahí quisiera llevar para bautizarte.
3: ¿Por qué no me voy a la granja esta? ¿Cómo se llama la granja esta?
5: Corcón.
3: Corcón, que tiene los animalitos a los que los llaman por su nombre, ¿no? Y sale la vaca. Sale la vaca, claro, ya, ¿no? Es muy vacía la tribuna. Yo no sé si en Arequipa qué pasa, muchachos.

0: Vamos a acompañar a Melgar un poquito, porque le digo, es un lindo horario, domingo 3 de la tarde, 3 y 30 de la tarde para jugar al fútbol. Me hace un poco de ruido, lo quiero decir siempre, es que, con todo respeto, ¿no? Para mí, los partidos importantes se tienen que jugar sábados y domingos. O sea, yo entiendo que Cristal sí. Quizás, no termino de entender por qué la U jugó, bueno, la U jugó por su aniversario, sí, el día viernes. Pero los partidos de Cristal, los partidos de Alianza, se tendrían que jugar domingo, sábado, domingo. Alianza jugó sábado 8 de la noche por su horario atractivo. Sí. La U, en este caso excepcional por lo de su aniversario.
1: Así es.
0: Pero a mí me encantaría que los partidos se jueguen, porque domingo es un día de fútbol, ¿no? Siempre, domingo además, siempre ha sido el día de fútbol.
1: Y a esta hora, 3:30. Y probablemente ese sea un motivo por el cual Melgar no aprovecha estos partidos. Porque el público te da pues un empuje, le da un empuje a tu equipo. Si vas a jugar un partido con Cajamarca con poquísimo público, ahí hay una explicación. Porque cuando Melgar juega con Alianza, Cristal y la U, el estadio
0: tiene que acompañar siempre. A mí,
1: siempre, efectivamente.
0: Decir, esta debe ser las fechas en las que más fútbol he visto del torneo local, porque no le quiero mentir a la gente. Yo normalmente no me engancho a ver un Comerciantes Unidos, la verdad lo digo, con toda la gente, para respeto para la gente de Cutervo, un Alianza Atlético de Suyana. Pero he visto, y es algo que me agrada a través del cambio reglamentario, que yo creo que ha venido para bien, el hecho de que cuando un jugador se tira un minuto para afuera,
1: sea,
0: eso hace que los partidos sean muy dinámicos. El Alianza Atlético de Suyana, Cienciano, fue un muy buen partido.
1: Sí, sí.
0: La victoria de Comerciantes Unidos fue una gran victoria.
2: El partido Cusco, sí, con mucha teoría.
0: Con el Batistuta de Cutervo, ¿no?
2: Capita ahí cortito, Zen puede jugar por Perú, ¿no?
0: Sí.
2: Bueno, si están pensando jugar en la altura.
0: Deme la derecha. Deme arriba. Tercer delantero.
2: Ahí.
0: Tercer
2: delantero. Que no sea titular.
0: 0-0 con Venezuela, al minuto 80 va Matías Segalaria.
2: Ahí que vaya. Algo va a ser.
0: No nos sobran los 9, ¿no? Bueno, ahora Lapa está metiendo goles. Sí. Ustedes estuvieron en el Estadio Monumental el día viernes en el partido.
2: Correcto. Hasta la 1 de la mañana nos quedamos.
1: Tráfico.
0: No, es complicado. Pero un partido. Peleado, disputado. Yo, para mí, lo digo, lo decía, lo comentaba Jaime, para mí la figura no fue Yotún. De hecho, para mí Yotún pegó más de lo que permitido.
1: Sí.
0: Me gustó Quiroz, comentábamos.
1: Para nosotros la figura fue Quiroz.
0: Más allá del perfil, ¿no? Porque le complicaba un poquito el tema del perfil.
2: Santa María jugó bien.
0: Santa María. Pero... ¿Sabes quién jugó bien? Leo Díaz. Hasta el gol, que se lo come, ¿no?
2: Yo soy totalmente sincero y Jaime no me va a dejar mentir. Cuando yo vi la alineación de Cristal, vi a Leo Díaz y dije, uy, entregó el partido. El próximo que era línea de tres y con Leo ahí. En el gol no lo sigue hasta a la fábula, pero después tuvo un partido correcto.
0: Sí, incluso
2: tuvo un par de ocasiones de meter gol. O sea, trepó muy bien, entendió la función.
0: Ahora, pocas veces he visto un partido tan malo como el de Juan Cruz González.
2: Qué bárbaro.
0: Que de verdad, Inga en ataque muy bien, lo paseó como le dio la gana.
2: Esos comentarios de redes que son, claro, muy de hinchas, pero que a veces te dicen verdades ocultas. Leí un hincha seguramente de Cristal que decía, el profe Mosquera tiene que sacarlo a Juan Cruz González ya, está... haciendo que renazca la carrera de Inga.
0: Claro.
2: Está haciendo renacer a Inga gracias a lo mal que está jugando.
1: Pero en verdad que Inga mejoró.
2: Mejoró.
0: Sí, mejoró. Hizo un buen partido.
1: Mejoró, por lo menos en el ataque, como tú bien dices, no tanto en la marca, pero mejoró.
0: Y habría que ver una explicación en la U por qué no ataja Vargas, ¿no? O sea, con el respeto de Romero, yo sé que hay una proyección con Romero, pero para mí Manotas Vargas no hizo absolutamente nada para perder el puesto. Y Romero estuvo bastante inseguro.
2: Jaime lo comentó todo el partido.
1: Yo creo que Roberto Mosquera se dio cuenta y empezó a meterle centro justo En la línea del área chica, donde no sabía si quedarse en su arco o salir.
2: Confiar en el defensa o él resolver.
1: Sí,
2: no
1: claro.
2: Pegaba el grito.
0: Ahora, el penal es penal, claro.
2: Pero en el penal, si no lo cobra y si no la salva Concha, es toda de Romero, porque la deja
0: porque picando. La deja viva.
1: Así es.
0: Pero el penal es penal.
1: Es penal.
0: Es de los penales que a mí me dan cólera que se sancionen, porque tengo que pensar, me parecen. A ver, es pelota a la mano de cerca, pero la mano estaba abierta, abierta. Pero mucha categoría de YouTube para patear el penal, eso sí. Pero después, claro, a ver. Fue un partido en el cual el arquero de la U
1: muy inseguro.
0: Santa María es de Cristal, ¿no? Digo yo, se juega bien, pero se lesiona muy seguido.
1: Sí.
0: Cristal no pudo contar. Me gustó el ingreso de Cuesta, le costó el partido a Barcos. A Barcos estos partidos le cuestan.
2: Y además, demasiado. A Barcos le hubiera venido mucho mejor el partido, que claro, es una virtud también de Cooper y de la U. Si la U jugaba con línea 4, yo creo que el partido le venía mejor a Barcos con Cristal, jugando con la línea de 3 que jugó. Le hicieron línea de 3 y lo absorbieron. Igual Barcos apoyó mucho en el tema táctico, saca dos pelotas de tiro libre. Cuesta, solo para terminar de mencionarlo, porque lo nombraste tú, para mí Cuesta entró y a los 3-4 minutos que está en la cancha, listo, ya está, es titular en Cristal.
0: Sí, demostró bastante.
1: Claro,
0: y para mí, yo coincido, insisto con esto hace mucho tiempo, para mí Yotun y Tabara se sobreponen. Para mí, si bien no juegan de lo mismo, son futbolistas muy similares. Y bueno, parece que ya se confirma lo de este chico Álvarez Wallace, ¿no? Que es este uruguayo que llegaría como volante central. Paraba, porque ahí le falta Cristal, le falta un volante tapón, un perro, por así decirlo, ¿no?
1: Y algo más que hablar de la U, Polo evidentemente no es marcador y cuando juega adelantado jugó bien
0: también.
1: Jugó bien.
0: Le cuesta el lateral, ¿no? Porque no es su posición habitual.
1: No, yo creo que Cooper Oye, él es marcador de punta, ¿no? Sí, le habrán dicho, lo pone atrás. Él...

0: Nunca ha marcado.
1: Nunca ha marcado. Y le cuesta, claramente. Cuesta, no lleva la sangre, no lo siente.
0: Y además se enoja, se molesta.
2: Le cuesta además ese tema de los cierres, sí, cuando la pelota viene cruzada, de la derecha cruzada. Ajá. O sea, no referencia nunca, porque claro, antes sí lo hacía bien. Yo no decía que buen trabajo táctico de Polo, porque tenía un stopper y un libero atrás.
0: Sí, sí, claro.
2: Pero cuando el central se mete, el del otro lado va más hacia el lateral izquierdo y la pelota le pasa por arriba, nunca referencia.
1: De hecho, en el partido anterior, en el gol de Cusco, termina cerrando tanto que Alzugaray no le da una mano, pero él termina cerrando casi como un central. El lateral no tiene que terminar en esa zona.
2: No, no, claro que no. Contra Cienciano, para suerte de la U y de Polo, no jugó Bandiera.
1: Claro.
2: Porque si hay un jugador que te aprovecha esas pelotas al segundo palo, es Bandiera, no jugó Bandiera.
1: Bueno, vamos a repasar alineaciones, ¿les parece? Señor Javier Sáenz, así va a formar el cuadro local, así forma el equipo que dirige Miguel Rondelli.
2: Va con Cabezú en el arco, línea de tres al parecer atrás, con Matías Lazo, Enemostier y González, Cabanías por un costado, el Chapu Bordagar por el otro, Tandazo y Minda en el medio, Johnny Vidales, Nicolás Covagliata y Bernardo Cuesta van a ser los hombres que deja en ofensiva el técnico arequipeño.
1: Así forma Melgar de Arequipa entonces, así forma la visita, así forma FC Cajamarca, señor Jaime Pulgar Vidal.
3: Con Aspajo en el arco, Pósito y Vilches como zagueros, Suárez y Enciso como laterales, Orejuela, Correa, la primera línea de volantes, la segunda, Palacios, Arrasco y Mesa, y adelante como delantero, Rasmussen.
1: Así forma entonces el cuadro visitante. Yo, a ver, en estas particularidades, ¿no? No recuerdo que la gente me ayuda un poquito. Ok, me parece que había un cambio de último minuto, ¿no?
3: Sí, han movido todo.
1: No, porque ha entrado el chico Sebastián Enciso. Enciso en lugar de Rasmussen.
3: No, Rasmussen está tirado para atrás ahí.
1: Ah, sí. Ah, bueno, vamos
3: pero
1: a...
3: no me queda claro.
1: Vamos a revisarlo. Bueno, vamos a revisarlo. Lo cierto es que este equipo de Melgar... No, Rasmussen es delantero. Rasmussen juega
2: delantero. Sí, sí. Digo, extremo delantero, jugó en Melgar.
1: Que juega con las seis, raro, sí, ¿no?
3: Lo que pasa es que me parece que han movido todo lo que nosotros teníamos aquí, sí, como bien... Como bien dibujado, parece que estaba aquí, ahí lo han movido.
1: Ahora, Rondelli es un técnico que nos puede gustar o no, pero sabemos a qué juegan sus equipos, ¿no? Sí, y de hecho ya llegó a parar la línea de tres en Melgar.
3: Sí, sí,
1: claro. Y Cabanillas se ha vuelto a sumarlo a Ruiz Díaz de Cusco.
3: Así
1: ¿no?
3: es.
1: El volante por fuera que termina pisando el área.
3: Por supuesto, sí. Y además tiene cómo hacerlo Cabanillas.
1: Sí, es un buen jugador Cabanillas, un buen recuperable. Sí, sí,
3: totalmente.
1: Es un chico que es recuperable, ¿no? Se va, los próximos horas se va a confirmar también la llegada de Yair Soto.
2: Alianza
1: Lima,
2: el ex ADT, ¿no?
1: Sí.
2: La verdad, llegaría más como una pieza de recambio que como un jugador que pueda ser titular en esta Alianza, aunque ahora...
1: ¿Usted que le toca cubrir Alianza?
2: Que ver, ¿no?
1: ¿Qué de la vida de Quevedo y de Cari?
2: Lo de Quevedo y lo de Cari es una decisión totalmente... No están lesionados, no están con fatiga, no hay una falta de disciplina que considera que no están ni siquiera para integrar una lista de convocados. Él lo considera así.
1: Ahora, otra cosita que no me gustó de Quevedo, quiero decirlo, lo he elogiado mucho a Quevedo, es la llamada de atención, bueno, no la llamada de atención, la conversación que tiene con Gaibor, que se ha viralizado. Esas conversaciones creo que las pueden tener dentro del vestuario, ¿no? Porque pareciera una llamada de atención más que una conversación.
3: Sí, claro.
1: Y cuando hay ahora que hay tanta cámara, hermano, es exponer al jugador. Gaibor, que jugó muy mal ayer, ¿no? Hay que decirlo. Y que viene jugando mal Gaibor en Alianza.
2: Sabiendo cómo es que hay una charla normal de fútbol, pero era mejor tenerla en el vestuario o en el bus, en todo caso.
1: Bueno, pita el árbitro del partido, el señor Daniel Ureta, que Dios nos coja confesados, y arranca. Y a rueda la pelota, vivimos, disfrutamos, sentimos en la señal de Radio Nacional Deportes, junto al señor Jaime Pulgar Vidal, junto a Javi Sáenz. Ya están jugando Melgar de Arequipa ante FC Cajamarca. Tírame la larga, le dice Brandon Palacios, aquel que recuperaba era Cabanillas. ¿Qué está tomando Rondelli?
2: Yo creo que un cafecito, ojalá no sea Fernet porque está prohibido.
3: No,
2: un cafecito.
3: Un café.
1: Es Gatorade, señorita, es Gatorade.
2: 50 años tengo de cancha.
1: Aquí toca Melgar, el servicio largo, la pelota va a terminar en los pies del arquero Samuel Aspajo. Este Aspajo que se consolidó como titular, recordemos, llegó Mosquera, que ya se fue, el colombiano.
2: Exacto.
1: Está Jonathan Medina, que también atajó las primeras dos jornadas, lo hizo bastante mal, y le trajeron un par de arqueros, ¿no?
2: Jonathan Medina, que fue clave en la salvada de categoría de Boys del 2019.
1: Sí, en ese Boys atajó muy bien.
2: Mejor año.
1: Su prime.
2: Lamentablemente después llega Alianza, pero no tuvo el desempeño que se esperaba.
1: Hay lateral que favorece al conjunto de FC Cajamarca, el lateral que hará Renato Suárez. La va a tirar larga Renato Suárez. Las indicaciones es de Celso Ayala, el técnico de FC Cajamarca, tremendo zaguero central, ¿eh?
3: Por supuesto.
1: Ex River Plate, zaguero central paraguayo, ¿no?
2: Estaba dudando si era Celso porque, bárbaro, ¿no? Cómo subió de peso, era un roble cuando jugaba.
3: Y acá hablas de River Plate, qué mal anda River Plate.
1: Sí,
3: ¿no?
1: Pero llega, mal. Llega, el peor arranque de su historia.
2: Pero sí, claro. Llega, ya se confirmó la llegada de
1: Thiago Almada.
2: ¿Thiago Almada?
1: Sí, claro, pero que Thiago Almada tampoco es mago, hermano.
2: No, pero ese equipo juega, para el equipo que tiene River.
1: Es un espanto.
2: Es un refuerzo de lujo, Thiago.
1: Seguro. Aquí la recuperación era de Hernando Cuesta, el servicio, y aquí lo busca Melgar. Cabanillas, trepa, cruza la mitad de la cancha. Cabanillas. Toque y toque el cuadro, dominó. El balón en el medio para que lo tenga Matías Lazo. Tandazo, busca y busca el dominó. Cuagliata, este anda bien, ¿eh? Nicolás Cuagliata. Aquí la tiene el 10. Cuagliata, Berni, el balón atrás de Bernardo Cuesta, la salida del fondo es de Alec de Nemostier. De Nemostier que se va apoyando en el fondo con Matías Lazo. El toque de Matías Lazo, el servicio era para Cristian El Chapo Bordacar. Sale atrás de Nemostier, toca y toca Melgar. Lionel González, aquí la tiene el ex zaguero central de Godoy Cruz de Mendoza, el zurdo. Este es Alec de Nemostier, domina el cuadro de Rondelli. La salida en el fondo es de Alec de Nemostier, aquí la tiene Alec. Lionel González, la lleva el zurdo, Lionel González. Toca con Cuagliata, González. A mitad de semana, hay que decirlo, vamos a estar con la Copa Sudamericana.
2: ¿Narras ese partido?
1: No, nos toca.
2: A mí me toca, a ti no.
1: Tenemos puertas.
2: Ok.
1: Aquí la salida de la tira larga, fuera Sebastián Enciso, el balón se pierde afuera, será lateral, que favorece al conjunto dominó.
4: Yo tengo doctorado, tampoco.
1: Ah, doctorado, bien arriba. Sí. El fin de semana ya saben dónde van, ¿no?
2: El próximo. Estamos domingo, o sea, no. ¿Qué estás planeando? Ahí, la fiesta?
1: El señor Julio Menéndez Silva.
2: Ah, estás hablando de trabajo, perdón, claro, no, siendo con fin de semana.
1: No,
2: la cantidad de imágenes que se me vienen a la cabeza. ¿Qué épocas aquellas?
1: Aquí va más uno al matrimonio, ¿eh? Ya estamos ya consolidados. El lateral afuera, la pelota sale con Matías Lazo. Aquí la tienes Nicolás Cuagliata, el que se mueve por todo el frente de ataque del cuadro dominó. El taquito y la pelota le va a quedar a Leonel González. El servicio al medio, el espejí. Cuidado, el golpe de cabeza, busca Melgar. La apertura por el sector derecho del Chapo. Bien, cuidado, que viene Armano, que viene Armano. Va a llegar el centro, balón al área. El desborde por derecha, el centro de Matías Lazo. Respondió abajo el arquero Samuel Aspajo para mandarlo al córner. Será tiro de esquina para Melgar.
4: Qué buenos toques del conjunto arequipeño. Llegaron con claridad sobre la portería de Cajamarca. Y el arquero Pavi tuvo que sacar una buena pelota, ¿no?
2: Hay frases hechas en el fútbol, pero que se van a mantener siempre. Toda pared rompe un bloque defensivo como el de Fútbol Club Cajamarca. Uh-huh. Siempre, y ojalá que se mantenga a lo largo del tiempo.
1: Va a llegar el centro de Cuagliata, la pelota arriba, balón al área. El despeje, el rebote, la pelota le va a quedar al cuadro dominó. Aquí va a llegar el centro, balón al área, no la pudo levantar. Qué linda, y el rebote. Y la pide Rasmussen y la pide Brandon, ¿eh? Y a ver si puede salir rápido el cuadro cajamarquino, Rasmussen. El balón por el sector derecho para que lo lleve por este costado Carlos Mesa. La pelota atrás, el cambio de lado por el sector izquierdo para que venga Sebastián Enciso. Aquí la va a llevar Enciso el zurdo. Trepa y trepa, FC Cajamarca. Aquí la pelota buscando a Brandon. El toque de una, otra pared. La cobertura en el fondo. La marca y la recuperación de la pelota era por parte de Nemosier. Cuagliata, toca Cuagliata. La pide en el medio, es Kevin Minda, ecuatoriano él, ¿no?
2: Que juega bien.
1: Cabanillas, precisamente viene Minda, y agarró y le metió velocidad, y aquí se viene Kevin, ¿eh? A toda velocidad Minda, espera, cuesta en el área, y aquí la tiene Kevin Minda, va a enganchar para su pierna derecha, centro de Minda, el rebote.
2: Es un volante central con mucho despliegue, y que no tiene problema en comenzar del medio y terminar jugando como en esta última acción, casi casi como un extremo por cualquiera de los dos lados, muy buen pie. Y bastante despliegue, que es algo que le encanta a Rondelli. Siempre ha querido tener jugadores en el medio que se coman el campo. Era su jugador en Cusco, por ejemplo, 10.
1: Carlito 10.
2: Ya aparecía por todos lados.
4: Ahora, qué lento iba Suárez a tratar de marcarlo, ¿no? El de Cajamarca, pero tranquilo, levantó la pierna, cortó el centro y listo.
1: El Chapo Bordacar, el toque, la pelota al medio era de Cuagliata. El servicio es para Kevin Minda. Minda que busca filtrar. En el fondo sale muy bien Alejandro Pósito. Ese es el ex Sporting Cristal, ¿no?
2: Exacto.
1: Están central. Prestados al Cedo. En Comerciantes Unidos
2: y Pósito
1: acá. El único que quedó era
2: Leo Díaz, que viene desde el 2024.
1: Y se acuerdan toda la champaña que nos decían, el futuro, los centrales, Dios mío.
2: Aquí te pegó Rebocio una vez, me acuerdo, por eso. Pues literalmente te pegó. Sí. Causivo también.
1: Abrazo para el conejito Rebocio.
2: Cada que te ve te pega, ¿no?
1: Sí, así es su demostración de cariño. Aquí la lateral que favorece a FC Cajamarca era Sebastián Enciso. El saque de banda de Enciso. Aquí la disputa de la pelota, el que va por este lado es Carlos Mesa. El servicio en profundidad buscando a Brandon. cerraba muy bien en el fondo de Nemoceli. ¡Uy! Se llenó de confianza de Nemoceli, perdió la pelota. Y aquí el balón le va a quedar a Brandon. El balón para Mesa. Mesa va a llegar. Mesa, Mesa, Mesa, Mesa no va a llegar. El balón se pierde por el fondo. Se chocó con el letrero que decía Cruz Roja. Se

0: Ya, saque de arco que favorece a Melgar de Arequipa, que era cabezudo.
1: Suerte que no golpeó el dedo meñique ahí en el
2: sí,
1: cartel.
2: Sí, si no, ya eran dos.
0: Hablando del cartel.
1: Estaba la Cruz Roja para atenderlo ahí.
0: No sé si han visto la celebración del brasileño.
2: Pobre,
1: se va hasta...
2: Pero qué, era, y qué lo terrible. Peor es que le anularon el gol.
1: Sí, no fue gol.
2: O sea, no fue gol.
1: Ahora, ¿qué era? ¿Visitante su equipo? Era,
0: sí, parece que no conocía,
1: el estadio.
2: Salta. Una vez casi le pasa a Gaby Costa en el Callao. Estaba corriendo y quiere saltar a celebrar con el comando en el grau. Ya. Y se da cuenta que está el hueco que separa la tribuna de la pista atlética. Y se agarra la cabeza como diciendo casi.
1: Yo tengo una, pero de un colega, Aldito Rojas.
0: Aldito Rojas,
1: a
0: claro.
1: Le mando un enorme saludo en Chincha. Iba caminando, iba haciendo las previas. Y en eso desaparece. Claro, se fue al hueco donde salían los jugadores. No se dio cuenta y estaba en cámara y desapareció.
2: Pero no le pasó nada todo.
1: Afortunadamente no, solo golpeado y siguió en la transmisión. Sí, claro. Sí,
0: aquí claro. La pelota la tiene Melgar. El que sale por este costado es Johnny Vidales. La tenía Vidales.
2: Ya
0: tranquilo.
2: Se profe, enfoca en el profe Rondelli. Ya se va a dar enfriado el café.
0: Aquí el balón por derecha, se viene el Chapu, Y aquí lo busca Melgar, va a llegar el centro, balón al área, no. El amague, busca el cuadro, dominó, la pide Vidales en el área. El rebote, la rebotaba Cuesta, el balón se enviaba al córner, se la tiró de esquina, que favorece al dominó, la pelota dio un inciso. Córner en el vértice de Oriente con la tribuna norte. Se la tiró de esquina para Melgar, que ataca de derecha a izquierda. Le va a pegar Cuagliata.
2: Pensando en lo que viene, es un partido además importante para Melgar, en el que tiene que ganar a como de lugar, porque lo que sigue son dos partidos contra rivales directos. Y partido duro, tiene que ir a Andahuaylas la próxima fecha a jugar con Chancas y tiene que recibir Alianza en Arequipa la sexta. Acá, ante una Alianza que no ha perdido en altura, que son los partidos quizás que mejor plantea a Gede. Entonces sería bueno para Melgar hacer un colchón de puntos que le permita llegar con calma esos dos partidos.
0: Aquí va a llegar el tiro de esquina, le va a pegar Cuagliata. Va a dar la orden el señor Daniel Ureta. Ya. Profe. Ya pues. Le va a hablar a Dani Mostier.
1: ¿Para qué conversan tanto?
0: Le encanta la cháchara, digo.
1: Deben estar hablando de lo que hicieron el fin de semana también. Es probable, ¿no?
0: Le encanta, le ruletea, como diría metió vos. Aquí va a llegar el tiro de esquina, le va a pegar Cuagliata. El balón detenido para Melgar. Aquí va por el segundo piso de la cancha, centro de Cuagliata. Otra vez el balón al córner. Tiro de esquina que favorece a Melgar, el tercero del partido.
2: Sigue hablando Ureta con los jugadores, ¿eh?
0: No te digo que le encanta. Va a llegar el tiro de esquina. Se agarran Correa y Dene Mossier. La va a poner arriba Cuagliata. También que Correa, le digo, Dene Mossier le saca una cabeza. ¿Quién lo mató a marcar, no?
1: Ahí tiene que poner
0: su papá.
1: Nah, ahí tiene que poner actitud. Yo si yo estoy en desacuerdo que el fútbol es de alto, ponle actitud y lo detienes.
0: Uy, te aseguro. Y está revisando algo en el área, ¿no?
1: Es que Dene Mossier hizo un reclamo de alguna mano o de algo que había pasado en el primer tiro de esquina.
0: Va a llegar el tiro de esquina entonces, la va a poner arriba Cuagliata, el golpe de cabeza, el rebote, gol. ¡Gol! ¡Vidales! ¡Gol! ¡De Melgar de Arequipa! A los 9 minutos alguien la peinó en el primer palo. Y apareció Vidales, Johnny, la gente está muy loca. Apareció Vidales para marcar el primero en 10 minutos. Melgar le gana a FC Cajamarca. Se acostumbró, le agarró el gustito. Johnny Vidales, Melgar 1, FC Cajamarca 0.
1: Tras dos tiros de esquina en el segundo, por fin, Melgar abre la cuenta en el minuto 10 de la primera mitad. Tenía la pelota Melgar, la tenía, vaya que la tenía. Pero no era un control como para pensar que se iba a abrir la cuenta tan rápido. Finalmente Correa, por ahí lo vimos corriendo detrás de Nemostier, que finalmente no es el que cabecea la pelota hacia Vidales. Y Vidales lo único que tiene que hacer es empujarla para que se convierta el primero de Melgar de Arequipa. Gana el local 1-0 y como dice Javi, va a tener que aprovechar estos partidos y lo está haciendo, Javi.
2: ¿Quién más sino Vidales? No es un hombre que ha encontrado el gol quizás en el epílogo o ya en la parte final de su carrera. Más de 32 años, él es categoría 92. Y que el gran problema que tuvo cuando salió es que era un extremo, un 11, si se quiere, como lo ponía Pepe Soto en sus inicios, sin mucho gol. Desde el año pasado, cuando llega a ADT y ahora en Melgar, ha encontrado el hecho de marcar casi en todos los partidos, de ser uno de los goleadores del campeonato, en algún momento de ser el peruano con mejor promedio de gol en el inicio de año, y le da una victoria justa a Melgar por lo que había sido la primera parte del partido, los 10 primeros minutos. Vamos a ver si esto le da la facilidad a Melgar de lograr lo que yo decía al inicio del partido. No es un partido solo para sumar de tres, sino para lograr ampliar la diferencia de goles lo más que se pueda.
3: Aquí lo busca, la apertura por derecha buscando al Chapo. El balón atrás, no va a llegar a Pajo. Será otro tiro de esquina, cuarto del partido en 11 minutos. Le digo, le están cajoteando el rancho al cuadro cajamarquino. Será tiro de esquina que favorece a Melgar.
1: Nuevo tiro de esquina entonces, una nueva posibilidad para el cuadro arequipeño de intentar algo preparado por Rondelli, me imagino. Bueno, van lento, nos apuran. Parece que no te escuchan mucho, Javi, con respecto a la diferencia de goles. Aunque, bueno, falta mucho todavía.
3: Le va a dar Nicolás Cuagliata al balón detenido en 12 minutos. Se agacha Leonel González, el trencito. Aquí la va a poner arriba Cuagliata. Va a llegar el centro, pelota arriba, balón al área. El rebote, la saca, llegaba Minda. El despeje a medias. Le digo, avísenlo los de Cajamarca que eso redondo que anda por la cancha es la pelota que los colegas tienen que jugar, una locura.
1: Y que los tiros
3: no
1: de esquina
3: arriba, ¿no?
1: Sí, los tiros de esquina también cuentan para hacer gol. Parece que tampoco se han dado cuenta de ello. Segundo tiro de esquina, segunda posibilidad. Bueno, segundo no. En el segundo tiro de esquina consecutivo, Melgar tuvo una nueva oportunidad de convertir. Afortunadamente para Cajamarca un rebote y la pelota no ingresó sobre la portería de Asma. Ahora no sé qué ha cobrado el árbitro. Habían sacado un lateral, se pone a conversar, pero ya está.
3: Vino con ganas de chambear Ureta, ¿no? Aquí el servicio, balón al área, cuidado, llegaba Kevin Minda, cierra muy bien en el fondo Alejandro Pósito, la saca, el rebote, va Cabanillas, la pelota afuera, será el lateral que favorece a FC Cajamarca en 13 minutos.
2: Es increíble lo que hace a veces la madurez del jugador, lo digo porque Vidales le costaba mucho el tema del gol cuando comenzó, era un extremo rápido, veloz, desequilibrante, con mucha capacidad en el uno contra uno, pero que no tenía gol, se le complicaba mucho el gol. Ahora no solo encontró el gol, sino que ha encontrado la manera de posicionarse donde tiene que estar para que la pelota le llegue y añadir, como fue el caso del córner, que después de un pivoteo aparece casi a un metro del arquero para solo añadir. Me parece que eso, más que el entrenamiento, más que el trabajo que se pueda realizar por parte de un técnico, se lo da la experiencia y se lo dan los años de entender un poco más el juego.
1: Y seguro, y también la confianza que le da el entrenador, ¿no? Sí. Es también fundamental. El segundo partido de este clausura que me toca comentar de Melgar, efectivamente, Vidales, más allá de lo bien que lo hizo Cobaliat en el partido anterior, Vidales siempre es una figura importante el cuadro de Arequipeño.
3: Qué buena pelota metió Leonel González. El desborde demasiado largo. El servicio, buen cambio de lado del zaguero central. El balón se pierde por el fondo. Será saque de arco. Cara Melgar de Arequipa. No llegaba el Chapu Bordacar, el ex Ferrocarril del Oeste. Este Jorge Cabezudo que le ha sacado ya definitivamente el lugar a Carlos Cáceres, ¿no?
2: Queda claro que Cáceres no va a tapar, no para Rondelli. El titular es Cabezudo, que fue su suplente. Ahí está donde tenía que estar. Vidales nos pone la repetición del gol, pero está donde tenía que estar. Cabezudo durante 4 años por lo menos fue suplente, parecía eterno, de Cáceres. Sí. Y ahora le sacó el puesto.
3: Incluso hablaba de que Cáceres podía llegar a Alianza. Ahora, en la imagen ponían a la esposa seguramente de Vidales y a su hijita que saludaba, ¿no? Esa sí es la hijita, ¿no? Porque yo que lo pasó con en el de hoy se echó muy viral lo de Decio, ¿no?
1: No, y al ratito cuando ponían la imagen llegaba aparentemente otra esposa de algún otro jugador.
3: Ah, perdón, pensé que Vidal. Aquí va a llegar.
1: No, les valoró un poco la imagen, así que tenía que poner la repetición, que era lo que querían votar a comienzo, me imagino.
3: Uy, la perdió Leonel González, falta. Infracción, quiso amagar el zaguero central. La terminó perdiendo. Se complicó en la salida con Mesa. Será tiro libre que favorece a FC Cajamarca. Estos son los balones que tiene que aprovechar el cuadro cajamarquino.
2: Si Cajamarca ha tenido la oportunidad, no de aproximarse, de soñar con aproximarse en lo que va del partido, ha sido a partir de dos malas salidas de los centrales de Melgar. Una de Nemostier y ahora una de González. Yo entiendo que el método de Rondelli sea salir jugando, pero hay situaciones en las que hay que tirarla para arriba, hay que tirarla lateral y no complicarse porque pasan estas cosas. Le regalan una opción, porque es un tiro libre de gol para Fútbol Club Cajamarca, que hasta ahora no lo había inquietado en ningún segundo de los 15 minutos que se han jugado.
1: Un pinche, una especie de corner contra.
3: Ahí está. A veces hay que reventarla, muchachos, ¿no? Sí, no siempre sale jugando. Va a llegar el tiro libre, la va a poner arriba Mauricio Arrasco.
2: Ex Alianza, formado en Alianza Arrasco. Lo hizo debutar el Chicho Salas en el 2023.
3: ¿Quién?
2: Guillermo el Chicho Salas.
3: Ok, tiro libre que favorece al cuadro de antes o después de que se peleara con todos. Que le va a pegar a Arrasco. Le va a poner arriba el 11, centro por abajo de Arrasco. Bien. Era un buscapié. El que la termina sacando es Kevin Minde. El balón se pierde afuera. Será el lateral que favorece a FC Cajamarca.
1: Y se enojaron bastante, ¿no? Le esperaban por arriba los de Cajamarca. La mandó como un buscapié, efectivamente. Creo que buscaba Correa, seguramente.
3: El lateral que hará efectivo Renato Suárez.

0: La va a tirar como corner, ¿no? O la va a hacer cortito. Lateral de FC Cajamar. 1, 2, 3, 4. Gracias, Suárez. Ahora les cuentan 5 segundos, ¿no? Aquí la salida. Mira. ¡Uy, qué bien! Salió Melgar con esta. Cuidado, intentaba Cuagliata el desborde. La pelota afuera y se sintió.
1: Sí.
0: Y quedó tendido el hombre de Melgar. Parece que se la dejaron a Nicolás Cuagliata, que ya se recupera.
2: Ojalá no haya más lesiones, porque ya venimos con lesiones en toda la fecha de jugadores importantes en cada uno de sus equipos. Se lesionó, entiendo, Santa María el viernes con la 1, no sé cómo esté. Ayer yo creo que Alianza ha perdido a Guamán y a Vélez ha jugado desgarrado ayer. Es increíble lo de Vélez, jugó desgarrado en el posterior casi todo el partido. Y Guamán salió con muletas, yo creo que tiene todavía ahí para 2 o 3 semanas, por lo menos.
0: El brazotón de Nequesó.
1: Ahora Vélez ya venía un poco mal, ¿no es cierto?
2: Sí, claro.
1: Sí, claro.
2: Sí, jugar claro. Desgarrado, qué increíble.
0: Aquí el lateral que favorece a Melgar. El lateral en 17 minutos. Ahí está Celso Ayala. Recomiende
1: Recomiende
0: dónde rellena usted, porque le digo ahí.
2: Ah, tiene solución.
0: Está el techo, ¿no? Se está cayendo las estrellas.
1: Sí, cae, mano, por la gravedad.
0: Aquí busca, cuidado, se viene a toda velocidad Mesa. Y aquí la tiene Mesa y pica Brandon. Y busca. Hace rato era para que suelte la pelota Mesa, la perdió Brandon. Mesa otra vez, aquí la tiene Carlitos. La apertura por izquierda, cuidado, se viene Brandon y aquí lo busca el cuadro de FC Cajamar, que intentaba Rasmussen en el remate. El rebote la dejaron correr. El retroceso es de Johnny Vidales.
2: Una vez lo escuché a Riquelme, con quien yo tengo muchísimos reparos en su gestión como presidente de Boca, y creo que van a estar conmigo todos los hinchas de Boca y de las peores gestiones que ha tenido su historia, pero a veces en sus comentarios de fútbol es muy claro. Si el fútbol es más o menos como manejar, hay que ir por donde no hay tráfico. Si uno va por donde hay tráfico, muy probable que no pase o que se demore. Los únicos, decía Riquelme, que pueden pasar por donde hay tráfico y ni ellos saben cómo lo hicieron, son Maradona y Messi, son únicos. No vi otro. Pero a veces pareciera que quieren ir por donde más tráfico hay.
1: Sí.
2: O sea, tenía toda la oportunidad y todo el tiempo y espacio para descargar, meter el cambio de frente
0: y no, seguir por el medio.
2: Donde,
0: la gente, ¿no?
2: Donde estaban todos.
1: ¿Saben lo que yo creo que es a veces? No solamente manejo una pierna, sino la vista siempre está mirando para donde maneja la pierna.
2: Claro,
1: no está mirando
2: periférica.
1: A la derecha, claro, no está mirando a la izquierda. Ese es un absurdo en el fútbol.
0: Cuidado, va a llegar el remate de larga distancia. Latigazo de Arrasco. Casi sorprende a Cabezudo. La pelota pasó cerca, se ha salvado Melgar.
1: Yo vi un golazo, en verdad. Yo vi un golazo. Sí, nada, la pelota ha pasado que a medio metro. De repente me equivoco ahora con esta imagen, pero... pero la pelota pasó cerquísima, ¿no? Sí.
0: ¿Cómo sabe? Baja.
1: Baja muy bien la pelota. Sí, medio metro de la portería de Melgar. Casi se convierte en un golazo en Arequipa.
0: Se ha relajado un poquito Melgar. Aquí la pelota la va a sacar por el costado izquierdo Sebastián Enciso. El saque de banda que favorece al conjunto de FC Cajamarca en 19 minutos. 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Aquí buscaba Rasmussen en la recuperación de la pelota. La salida en el fondo es de Matías Lazo.
2: Pero otra
0: aquí
2: vez.
0: Aquí había falta. Infracción en ataque. Será tiro libre que favorece al conjunto del dominó.
2: Otra vez, porque tenía Rasmussen la posibilidad de descargar por la derecha y dejar a su compañero en mano a mano. Quiere girar sobre su propio eje para meterse entre los dos centrales que lo marcaban. De los mejores momentos, del mejor momento de Cajamarca en el partido, sin ninguna duda es ese.
1: Y una vez más insisto también, el fútbol es una cuestión para gente inteligente, ¿no? Y claro, si eres inteligente observas todo un panorama. Si no, vas a observar la mitad del panorama y a veces ni eso.
0: Aquí intentaba Melgar por el sector izquierdo, el que trepaba por este costado de la Cabanillas. El balón se pierde afuera, será saque de arco que favorece al conjunto de FC Cajamarca. Cuesta le decía al medio, tíramela al medio, le decía a Berni que es convocable ya, ¿no?
2: Sí, claro. No sé siquiera, pero es convocable.
1: No veo por qué no. Se emparejó el partido, ¿no? Se emparejó el partido, ya lo decía Javi, después del gol de Melgar, una ocasión más en un nuevo tiro de esquina, y a partir de ahí errores en la defensa rojinegra permiten a Cajamarca por lo menos llevar la pelota hasta el borde del área grande. Pero más allá de este remate que hubo, que pudo ser un golazo, pues no llegan todavía con peligrosidad sobre la portería de Cabezudo. Sigue teniendo la pelota Cajamarca Fútbol Club, que la lleva.
0: Aquí la tiene el conjunto cajamarquino, va a llegar el centro, balón al área por parte de Renato Suárez, la pelota que se pasea, va a llegar Rasmussen por el segundo palo, lo cubrió muy bien en el fondo, pide una mano Rasmussen, no hay nada, pide una mano y
2: penal
0: para FC Cajamarca, pide una mano muy convencido Rasmussen, Matías Lazo es el apuntado,
2: pero...
0: y le digo, qué manera más tonta de complicarse.

0: Melgar.
1: ¿Es mano?
0: ¿Es mano?
2: No sé. La espalda es mucho. A ver.
3: A ver, la izquierda es. La que cobra es la izquierda.
0: Sí, es mano.
2: Mano. No, no. Esa mano no la hace una pichanga, pues. No, no en un partido de fútbol profesional.
3: ¿Pero qué quiso hacer, Lazo? Porque me parece que el control había sido malo. La pelota se iba al saque de meta sin ningún problema. Era poner el cuerpo a aguantar como la típica jugada de defensor central. Dejar que la pelota vaya y darse al torquero para que saque nada más.
2: Pero es jugada pichanga, pues. Claro. Metió el puño, la echó. Bueno, digo, nadie se va a dar cuenta. Dijo, señor, hay no sé cuántas cámaras mirando el partido. Rasmussen dijo penal. Creo que al comienzo el árbitro no señaló el penal. No,
3: pero no, seguro a Rasmussen que dijo.
2: Le habían dicho rápidamente.
0: Sí,
2: en mano,
0: estaba muy seguro Rasmussen, ¿no?
2: No, pero el árbitro creo señaló tiro esquina, o sea, no sé qué cobró.
3: Más Rasmussen pasa la jugada y va corriendo a agarrar la pelota para llevarla al punto de penal, ¿no?
2: Yo no sé qué tanto discuten. El penal, ya está, salvo que hay una posición adelantada y no creo. ¿Qué habría? No tengo idea. Esto es penal. Es claro, penal. Y absurdo además el penal.
0: ¿Y qué manera de complicarse Melgar? Un partido que
2: totalmente.
0: Normalmente esta clase de compromisos, ¿qué es lo que se dice? Les cuesta abrir el partido. Sí, ya lo abrieron y se terminaron complicando.
3: Claro. Momento inmejorable, 10 minutos de juego, gol de Melgar.
0: Ahí está.
3: La cara de esa sombra.
0: Sí, la cara de
3: qué pasa de los
0: cinco. Qué gol romántico, ¿no? En la tribuna veíamos.
3: Con la novia.
2: Claro, pero llegaron contentos y ahora están un poco molestos.
0: Es insólita la mano de Lazo.
2: Totalmente.
3: Y yo creo que la molestia de Rondelli, que nos lo enfocan ahora en la transmisión de la televisión que estamos viendo, no es con el árbitro, es con su jugador.
2: Sí, sí, claro.
3: Y con la manera de dejarse estar, como dice el flaco, que ha tenido Melgar en los últimos minutos en un partido que, no te exagero, si te iba hace rato, debió resolver. O sea,
2: sí, claro.
3: Pintaba más para un 2-0 después el gol de Vial. Bueno, tiene que hacerlo ahora Brandon, ¿no?
0: Primero. 23 minutos. Busca el empate el conjunto de FC Cajamarca.
2: No es Brandon.
0: Arrasco le va a dar al balón detenido. Atento Celso Ayala, le va a dar Arrasco en 23 minutos, busca el empate, 3, 2, 1. ¡Notable! ¡Sobresaliente! ¡Espectacular! La respuesta de Jorge Cabezudo para decirle a Rondelli, el titular soy yo. Tremenda mano que sacó el arquero. Ha perdonado FC Cajamarca, respondió Cabezudo.
3: Es un tapadón.
2: Muy bueno, realmente. Ahora, igual.
3: No te creo.
2: Igual no esquina mucho la pelota Arrasco. No la esquina, pero igual, muy bien lo de Cabezudo. Ustedes hablaban de lo de Cáceres. Evidentemente está tapando muy bien Cabezudo, el de Melgar. Aunque ahora vamos a ver si está con los dos.
0: No, está bien, totalmente. Está detrás del arco.
2: Yo creo que lo que están viendo ahora es invasión. Invasión, sí.
0: Ok.
2: Sí. Están viendo una invasión.
0: La mano es muy buena, el arquero.
2: Sí, la sacada es muy buena. Pero están discutiendo ahí, el árbitro está. No, ya no. Listo. Tiro de esquina.
0: Va a llegar el tiro de esquina que favorece a FC Cajamarca. Ha perdonado el cuadro cajamarquino. No fue esquinado, como bien decía Jaime, pero fue potente el remate.
2: Muy fuerte, sí.
0: Aquí va a llegar el centro, balón al área, Cabezudo.
2: No, Cabezudo, no puede ser.
0: ¡Gol! Venía a atajar un penal impresionante, salió a tender la ropa y ahora de cabeza apareció Rasmussen para marcar el empate en 25 minutos. En Nacional Deportes estamos. Melgar 1, FC Cajamarca 1. ¿A dónde salió el arquero?
2: Recuerden todo lo que había dicho de Cáceres y de Cabezudo, olvídenlo. Olviden todo lo que dije, por favor. Salió efectivamente a tender ropa el magnífico Sol en Arequipa. Salió a cualquier parte Cabezudo, realmente dejó totalmente solo detrás de él a Rasmussen, que, como dirían los españoles, como era, a placer, ¿no? A placer sacó un remate de cabeza que, pues, solo, bien rematado, y gol, el gol que creo que debió llegar en el penal y no llegó. Javi,
3: un abrazo enorme a Julián Fernández, amigo, colega.
0: Abrazo para Juli.
3: Periodista deportivo, él, argentino, justamente ya que hablábamos de argentinos. Psicólogo, además. Ajá. Que alguna vez me dijo, muchas veces el exceso de activación o de celebración pareciera una U invertida que hace que te termine saliendo del molde. Al activar o al celebrar demasiado, te sales del molde, te pasas de revoluciones y haces cosas que no deberías. Para mí es esto lo de Cabezudo. Celebra tanto la tajada del penal con sus compañeros, está tan activado que sale, me parece, innecesariamente, se pasa de largo. y entrega un gol a Fútbol Club Cajamarca, que ya después del penal me parece pudo haber evitado Melgar sin ningún inconveniente.
0: Aquí había falta, infracción, la falta en contra del Chapo Bordacar. Se la tiró libre, que favorece a Melgar de Arequipa en 26 minutos.
2: Gran aporte mencionar a la psicología deportiva de Javi, sí, que es lo que a veces yo le decía a mis alumnos. El fútbol no termina de entenderse solo con el sistema táctico. Somos seres humanos y la psicología
0: y la cabeza
2: juega,
0: es la cabeza
4: clave,
0: claro.
4: Sí, por eso citaba
0: no
4: Juli,
0: se trata de ubicar muñequitos en la cancha,
4: no se lo citaba
2: como Juli, el Ruiz, cómo era el sistema táctico, solo sirve para el minuto de silencio.
4: Exacto.
2: Decía Aníbal el Baño Ruiz.
0: Abrazo al cielo para el gran Aníbal el Baño Ruiz, tremendo entrenador.
3: Y pasa además, de revoluciones, se pasa de activación en el festejo y sale de una manera locada cabezudo.
2: Sí claro,
0: va a llegar el tiro libre, le va a pegar Cuagliata en 27 minutos.
2: Y acá viene el segundo.
0: Aquí está buscando la Cuagliata. En 27 busca el segundo Melgar, que lo gana 1-0 con gol de Vidales. Lo empató Rasmussen de cabeza. Estamos en los 27 con 27. La indicación es Zuleta, que le encantan todos. Tiro libre, habla el árbitro. La va a poner arriba Cuagliata. Va a llegar el centro Cuagliata. Balón al área. La saca el arquero a Espajo. El rebote, va a llegar el latigazo. Intentaba el remate, el rebote. La pelota le va a quedar a Johnny, que aquí la aguanta Vidales. El que la pide por este costado era Denis Mostier, el rebote. La pelota se pierde afuera, será lateral. Lateral que favorece al conjunto de Melgar de Arequipa.
2: Y se está apurando ahora. No entiendo por qué no se apuraron después del 1-0. Podrían haber hecho muchos más goles, como decía Javier, y ahora recién se apuran.
0: Cabanillas, intentaba Cabanillas, se pedía una falta, sí, había infracción en contra de Berni, le pegaron al capitán Cuesta, será falta, tiro libre que favorece a Melgar en 28.
2: ¿Quién me contó alguna vez que por qué hablaban los árbitros? Dicen que los árbitros hablan porque quien auspicia a los árbitros les piden, y claro, que aparezcan en cámara. Porque ahí está el auspicio, está la marca.
4: Ah, ahora la marca. Que tienen auspiciado de todos.
0: Sí, claro, ahora tienen varios.
2: Sí, claro, entonces claro, mientras ellos hablen, claro, saben van a que enfocar, los van a enfocar y ahí está.
0: Ah, pues, mire, buena.
4: Un genio de marketing, ¿ah? Mira.
2: Sí, claro. Ahí está.
0: Ahí está el tiro libre, la va a poder Cuagliata.
3: Todo un tema de activaciones. Vi un video de Sebastián Lozano en el vestuario del Monumental, alentando, sí, con la cámara puesta y alentando a sus compañeros.
0: De hecho, pensé que iba a dirigir con la RefCam y se la sacó cuando arrancó el partido.
2: Ah, mira. Sí, sí, es que ahora se puede usar de todo.
0: Yo, claro, en el Mundial lo vimos, ¿no? La
3: semana pasada acá le decía a Julito Menéndez que a mí me parecía que dentro de toda la polémica hay con los árbitros, que Menéndez, que Ortega se alargó. Él era el árbitro para el Lucrizal.
0: Dirigió bien,
3: creo que lo eligieron bien y dirigió correctamente.
0: Va a llegar el tiro libre, le va a poner Cuagliata. Tiene pinta de que le va a dar al arco Cuagliata, le pega. Alto, fuera, desviado. Será saque de arco que favorece a FC Cajamarca en 29 minutos. 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
2: ¿Este es el mismo Cuagliata de la vez pasada o tú se escribe con C? Es el mismo, ¿no? Es el mismo.
3: No bajó nunca la pelota, ¿no?
2: No, nunca, en verdad.
3: Es el tema de la altura. Bien baja la pelota después de pasar la barrera o bien se va a la tribuna, a la parte alta.
2: Sí, pero es curioso el desnivel de algunos jugadores, ¿no? No solo de Melgara, de todos los jugadores chivos, ¿no?
0: Ha quedado tendido Brandon Palacios. Sí. Que se ponga de pie porque si no va a tener que salir de la cancha, ¿eh? El servicio de Cuesta, el balón le va a quedar a Vidales. Sí, Vidales, que viene a Mago Vidales. El centro de Vidales, balón al área. El golpe de cabeza por parte de Rasmussen, que cabecea allá, que cabecea acá. Será tiro de esquina que favorece a Melgar de Arequipa. Ya se paró Brandon.
3: Fiel seguidor de Juan Seguro, que dicen que vivió 100 años, ¿no? Rasmussen. Sí, ante la duda, ante la complicación, al córner y nos rearmamos. Es que no es para qué inventar nada.
0: Ahora te digo que le metió los corners en este partido, se dobló.
3: ¿Cuánto gana?
0: No, van como 5. Va a llegar el tiro de esquina que favorece Melgar. Va a poner Cuagliata. Espera Lazo para el golpe de cabeza. La va a poner Cuagliata. El más alto de FC Cajamarca es Suárez, ¿no?
3: Suárez, sí.
0: Aquí va a llegar el centro de Cuagliata, balón al área, cuidado, la sacaba Suárez, precisamente el rebote. La pelota quedaba en la espalda de hombre cajamarquino.
2: Uy, mira.
0: Uy, qué bien salió Cabanillas. Puso la pierna fuerte, le digo, le habían entregado un compromiso al defensor. La salida de Cabezudo.
2: Si la tomaba el de Cajamarca, se iba solo ante el arco de Cabezudo. No sabíamos si iba a encontrar al Cabezudo del penal o al del gol.
0: Sí. Y te digo, me parece que lo lesionó.
3: Se sintió Cabanillas, sí.
2: Claro.
3: Típico gesto de rabia, de cólera, porque es una lesión prácticamente provocada por el pase de su compañero.
2: Sí, claro. Tú tuvo que hacerlo.
3: Otra vez, mano.
0: Con amigos así. Tenemos Tier, Lazo. Lazo. Le pegaron a Lazo, le pegó Rasmussen. Será tiro libre. Que favorece al conjunto de Melgar, que ya se hace rápidamente. Aquí la tiene el Chapu Bordacar. Arriba la pelota, el golpe de cabeza. Era por parte de Alejandro Pósito. El rebote le va a quedar a Cuagliata y aquí lo busca Melgar. Cuesta, toca y

0: Toca el dominó, el Chapu, Bordacar. Había falta en contra de Bordacar. Claro que sí, había falta en contra del Chapu. La infracción por parte de Carlitos Correa. Será tiro libre que favorece al elenco de Melgar.
1: Que Carlitos Correa ascendió a primera.

0: Ajá. Sí, ajá. Gente que casi casi se va por segunda vez ese día.
1: Sabía que ibas a recordar.
0: Qué susto, ¿no viste, Flaco? Yo ya estaba rezando.
1: Más susto fue cuando me dijeron, se entregó el cuadro del suelo. Me paré. Se entregó una polla, le dije, no hay forma, me desmayé en el monumental en ese quedado. En la época de pandemia subí todas las escaleras con la mascarilla puesta. Doble mascarilla y cuando llegué arriba, estábamos en vivo, no había nada.
0: Gracias a Diego Rebagliati, un abrazo para él. El mejor enfermero y el mejor paramédico que
1: hubo. ¿Me pegan con la
0: Sí, un rato.
1: Hasta que vinieron y me dijeron, tenemos una ampolla para recuperarte, le dije, quédate tranquila que ya estoy. Arriba el centro, cuidado, el golpe de cabeza. La pelota termina en las manos de Aspajo, llegaba a Bordacar. Ahora tiene unos líos atrás. FC Cajamarca, le digo, le cabecean hasta un enano, ¿eh? Aquí lo busca, cuidado, la pide Rasmussen. El servicio en profundidad, buscando a Brandon, llega Brandon. ¿Esto valía o no valía? No valía, estaba adelantado Palacios. Será tiro libre que favorece a Melgar, tiro libre que hará cabezudo desde el fondo.
2: Igual reacciona Cajamarca, ¿no? Igual sí. La tiene, encuentra los espacios. Finalmente es Melgar el que empezó a dejar espacios. Uno esperaría que después del gol anotado por Melgar hubiera sido Cajamarca el que dejase espacios, pero no, tranquilos, fueron de a pocos, manteniendo siempre una defensa en la medida de sus posibilidades cerrada. Y encontraron el gol tras un error de cabezudo. Y Melgar es el que deja espacios atrás ahora y los aprovecha Cajamarca.
1: Mira, todavía falta, pero se está dando el resultado que más se ha repetido en esta jornada.
2: El
1: 4-1-1. Empataron Boys y Alianza 1-1, empató UTC y ADT 1-1, empató la U con Cristal 1-1 y empató Huancayo con los Chancas 1-1.
2: Sería el quinto entonces.
1: Aquí lo busca. El cuadro dominó la pelota para que la tenga Kevin Minda. Encara Minda y pasa. Y aquí la tiene Kevin Minda. Que bien le pusieron el cuerpito. Lo movió muy bien Alejandro Pósito. El que la reventaba era Jordi Vilches. Y aquí el que se viene es Carlitos Correa. Y pica Brandon. El balón largo. Cuidado, va a llegar Quiñiga por el segundo palo. El servicio cierra muy bien Matías Lazo. Cerraba el defensor de Melgar. El que aparecía por ese costado era Rasco. El balón se pierde al córner. Será tiro de esquina que favorece al conjunto visitante.
2: Pero igual que Gonzalo decía, sin problema, ¿no? Tiro esquina, tiro esquina. La ha hecho, ya está.
0: ¿Para qué complicarse?
2: Sí, claro.
0: Y además es una sacada, no te voy a decir providencial, pero es importante de Lazo porque se recupera, se rehace, vuelve. Uh-huh. Y le quita prácticamente la opción de controlar y quedar mano a mano.
1: Séptimo claro. Tiro de esquina del partido, suave.
3: ¿Sabena? Wow.
1: Ya ves, por estar volando de
0: desmayo. Vacío.
1: Ah, ok.
0: ¿Qué será? ¿Exceso de peso?
2: No.
1: Aquí va a llegar el tiro de esquina en corto. ¡Cuidado, el remate! Se durmieron todos. Y el balón se pierde por arriba, será saque de arco.
2: Un nuevo remate de Cajamarca que pasa muy cerca. Sobre todo son estos remates que en la altura, de fuera del área, que de convertirse en goles son aquellos golazos que uno va a recordar por muchos años, ¿no? Sobre todo el jugador, evidentemente. Realmente no bajó.
0: En la altura hay que pegarle, ¿no?
2: Sí, claro.
0: Hay que pegarle siempre. Y esto es lo que tiene el fútbol de maravilloso, que no hay recetas hechas que te garanticen o no el éxito, al menos en una parte del partido. Normalmente después del gol de un equipo como Melgar, sabiendo que hay que activar un plan B del que siempre se habla. Bueno, en el caso de Cajamarca no fue así, no activó ningún plan B, siguió con su libreto de estar bien paradito atrás, de tratar de salir rápido. Sí. Y hasta ahora está en partido, lo está empatando y algunas opciones ha tenido de ponerse arriba.
2: Sí, yo pediría disculpas a los aficionados del Cajamarca por todo lo que dijo al comienzo, ¿no? Sí, están con problemas, sí, no están con un buen plantel, pero nada, están ofreciendo todo el fútbol que pueden y están tratando de salir de aquellos últimos lugares, así que si siguen jugando así todo lo que resta el campeonato, podrían ser candidatos a quedarse.
0: Y ojo, dijimos lo de Cajamarca, son hechos fácticos, y lo de Melgar también, que le cuestan estos partidos.
2: Sí, también
0: le están costando.
1: Aquí se viene el Chapu, borda acá en el servicio para Cuagliata que la filtra, balón al área. El golpe de cabeza de Alejandro Pósito, el rebote. Busca salir desde el fondo a Rasco. Este es Carlitos Correa, la marca es de Tandazo. Correa la busca hacer rebotar y no rebotó.
0: Se puede usar con la 13, ¿no? Correa.
1: Sí.
0: ¿No lo usaba Richie Lagos? Eso se puede.
1: Ah, seguro se puede cambiar.
2: ¿Sí? Claro. ¿En qué campeonato? En la apertura.
0: En la apertura lo usaba Richie. Sí, la apertura,
1: Richie Lagos, que recordemos, en un partido de FC Cajamarca, no recuerdo el rival, fue el único peruano del equipo.
2: Uh-huh.
1: Era un partido en el cual había
0: 10, nacido, ¿no?
1: Claro, el único nacido en el Perú, porque habían entre extranjeros y nacionalizados 10 futbolistas. ¡Cuidado, el remate! No vale, está adelantado el gol de Cuesta, no cuenta, será tiro libre en salida para FC Cajamarca.
0: Creo, si no me equivoco, y yo creo que está claramente habilitado Cuesta, incluso ni siquiera reclama, ni siquiera celebra el gol.

0: simplemente vuelve. Acá en la réplica sí está adelantadísimo, cuesta por lo menos medio metro adelantado. Uh-huh. Pero me parece que ese partido al que hace mención el Flaco fue el que pierde Fútbol Club Cajamarca con la U en el Monumental. Me parece que es ese partido, aunque eran todos nacidos afuera, nacionalizados.
1: No, uno de local.
0: ¿De local?
1: De local.
0: Pues con la U creo que fueron nueve.
1: También fue así, también por ahí.
2: Sí, yo me acuerdo también cuando hacían las reglas para el campeonato actual, 2026, a alguien se le ocurrió decir que hay que hacer una distinción entre los peruanos nacidos como peruanos y aquellos que obtenían la nacionalidad, lo cual era un absurdo total, porque una vez que tú eres peruano por nacimiento, por obtención de nacionalidad, eres peruano y punto.
0: Esa petición es anticonstitucional, además.
2: Sí, claro, totalmente.
0: Va en contra de la Constitución, que es la Carta Magna que rige la estructura del país.
2: Eco, eres peruano y ya está. No puedes hacer eso. Pero recuerdo cómo la comentaban algunos colegas, que sí que estaba bien, que sí que estaba mal. Por favor, lo primero que uno tendría que saber, efectivamente, es la ley máxima del Perú, y entender que todos somos peruanos. Y ya está, a partir de ahí no puedes hacer ninguna distinción.
1: Aquí lo busca Melgar del equipo en 38 minutos. Somos Nacional Deporte junto al señor Jaime Pulgar Vial, junto a Javi Sáenz, junto a Luis Alonso Valareso y con el gran Rafita en los controles, el bailarín Cifuentes. Aquí, cuidado, aquí había una jugada, le digo, ha quedado tendido un hombre de Melgar, amarilla, sí, para Rasmussen, ¿no?
0: Para el autor, sí, de gol, para Rasmussen.
1: Sí, ahora le digo, si le mete un codazo, no sé,
0: sí,
1: si es amarilla.
0: Sí, si la revisa, eso te iba a decir, no sé si se quede en amarilla o si pueda cambiar su decisión, Mureta.
2: Primero pues amarilla, para que lo enfoquen un rato, ya dijimos.
0: Y claro, sí, después hay revisión VAR, también es una posibilidad de... Y para cerrar lo de Jaime, que me parece importante decirlo, un comentario algo desatinado, aquel que citaba, sobre todo en un año en el que parecía que no todas las voluntades o las voces de los peruanos valían lo mismo. Y hay que aclarar que vale lo mismo la voz del peruano nacionalizado, que tiene derecho a voto, la voz del peruano que vive en Lima, la voz del peruano que vive en Andahuaylas, que vive en el último pueblo de la selva más virgen del Perú, el peruano que vive en el extranjero, valemos todo lo mismo. Si todos no lo entendemos, no avanzamos.
2: Y lamentablemente no lo entendemos. Si yo quiero mandar un saludo, siempre recuerdo, creo que es la más reciente retransmisora de Radio Nacional, la gente de Papaplaya, el departamento de San Martín, a orillas del Guayaga. Debe tener ahí su playa. Me encantaría ir. Es un pueblo pequeño, me encantaría conocer Papaplaya.
1: Aquí va a llegar el centro, balón al área, buscando, cuidado a Brandon. No la pudo bajar bien Brandon Palacio, salía Lazo y agarra la lanza Lazo y se viene Matías y sigue Lazo y le dieron por todos
0: bien
1: lados.
0: Pasado.
1: Sin embargo, filtra una buena pelota para que se venga Berni Cuesta. Y por el otro lado cierra Vidales y aquí la tiene Berni, La tiene Berni en el área, Berni sigue Cuesta, el balón atrás, ¿le pegas o no le pegas? Aquí va a llegar el remate. El remate era de Kevin Minda, el rebote. Sale bien en el fondo el cuadro de FC Cajamarca, la recuperación era de Jordi Vilches, el que intentaba el Orejuela. Y acá le puso pausa.
2: Está bien.
1: El equipo cajamarquino.
0: Qué pena que no terminó mejor esa jugada, Melgar. Porque había sido mal. Me encantan esas jugadas. Cuando el central toma la lanza, sale con seguridad. Cuando tiene espacios, no cuando tiene que driblarse a dos, que no es lo suyo. El delantero le marca el pase. Cuidado. Le pica al vacío, le gana la espalda central. Pelota hacia el medio. Todo el, como mande
1: el
0: libro.
1: Manual del el manual central que agarraba la pelota iba para adelante como un loco, lo escribió un ex compañero de Pizarro, ¿no? Que era Lucio, el brasileño.
2: Seguro. Además que no se queja de que tiene una lesión, no se queja de que se ha golpeado el pie ni nada.
1: Porque le dieron, pero siguió.
2: Se levantó, es más, lamentablemente no se vio la toma, pero puede haber quedado caído ahí.
0: Hasta en dos ocasiones pudo haberse tirado.
2: Sí, claro. Sí, por supuesto.
1: El toque era de Kevin Minda, la apertura por izquierda para que la tenga Johnny Vidales, el servicio de Johnny Vidales, el que la toca es Leonel González. Alec de Nemosier, 40 minutos, estamos 1-1 en la UNSA. Lazo. La apertura es con el Chapu Bordacar. Está adelantado, me parece. Bueno, acá filtraron el servicio por derecha. Cuidado, va a llegar el centro. Balón al área. Va a llegar Vidales. La revienta. Le digo, la mandó a cualquier parte. ¿Eh? No se hizo problemas. La tiró fuera mesa. Se la tiró de esquina que favorece a Melgar de Arequipa. El octavo del partido. Tiro de esquina que hará Cuagliata. Y todos los tiros de esquina de Melgar fueron en el vértice de norte con Oriente.
2: Todos, efectivamente, todos. Donde está el sol, creo. Aún.
1: Sí. La va a poner arriba Cuagliata. Aquí va a llegar el centro de Cuagliata. En 41 busca el segundo Melgar. Lo gana 1-0, lo empató Rasmussen de cabeza. Había marcado Vidales antes. Aquí va a llegar el centro de Nicolás Cuagliata. Arriba la va a poner el argentino. Centro de Cuagliata. Balón al área, pelota arriba. El despeje, el golpe de cabeza era por parte de Suárez. El balón se pierde afuera. González la deja salir. Será el lateral que favorece al conjunto dominó en 41.
2: No era muy alto Ayala, ¿no? ¿Cómo ganaba por arriba?
1: Con esa cabeza, hermano.
2: Qué bárbaro. Claro, no.

0: Hacia el
1: cabezón
0: Ayala.
1: No es muy alto, mira.
2: No. Cuestión de actitud de ese país, de los que nacen ahí.
0: Eran el Chiqui Arce, Ayala, Gamarra, el lateral izquierdo.
3: A ver, pasa por ahí.
0: Claro, sí,
2: claro, por supuesto.
0: Aquí va a llegar Cuagliata, el servicio, la devolución era de Cuesta. Un poquito largo el toque, le va a quedar otra vez, cuidado, va a llegar el centro, no. Amaga muy bien Tandazo, centro, para aquí, para allá, lo volvió loco, centro de Tandazo, balón al área. La pelota que se pasea por el área chica, nadie la toca. El balón se pierde por el fondo, será saque de arco que favorece a FC Cajamarca en 42 minutos.
2: Yo creo que Aspajo ahí le dijo a su defensa, no la toques, ¿no? Porque suele pasar que la toca pensando que hay un rival y a veces hace el autogol. No fue el caso. Y ya está. El partido sigue 1-1. Está como para cualquiera ahora.
0: Aquí busca FC Cajamarca, el toque, ya le pica, dásela. Le picaba Mesa, se demoró Brandon, el servicio, cuidado, aquí se viene FC Cajamarca, el toque en profundidad, te cierra muy bien. Y la tira fuera González, no se complica.
3: Bien, González.
0: Será el lateral que favorece a FC Cajamarca. El Alec de Nemocier finalmente el que cerraba en el fondo.
2: Pero qué fácil pasa Cajamarca la volante con tensión de Arequipa.
3: Como cruza las líneas sin ningún problema.
2: Sin ningún problema.
0: Sí. Mesa. A veces le arranco que está jugando un partido, porque el chico retrocedió. Aquí la pelota se la tira larga a Rasmussen, la baja Rasmussen y le pasa por atrás a Enciso. Y aquí la tiene Rasmussen y se apoya en Enciso, ¿no?
3: Antes
0: se apoya en Enciso, aquí va a llegar el centro de Enciso, madre mía. A cualquier parte, y además estaba adelantado, no valía, se la tiro libre en salida que favorece al cuadro dominó.
3: Otro que me sorprendió alguna vez por el tema del ataque y cómo ganaba por arriba, porque yo la vi en mi época de aficionado y luego lo conocí en persona cuando ya trabajaba en planta baja, es el chino Miguel Jiménez, que jugó acá. No lo vi cuando dirigía, era asistente del profe Apute en Cantolao, lo vi. Lo miro en la entrevista y le digo, chino, tú eras... Era chiquitito, tú, ¿y cómo? Claro. No se gana con talla, me decía. No, hay maña, hay que saber poner el brazo. Imagínese,
0: ¿usted cuánto mide, Javi?
3: 1.90.
0: Imagínese, si fuera por la talla.
3: Sí, yo sería
0: un arquerazo y no lo he visto, ¿no?
3: Bueno.
0: Usted cuando necesita un colador me avisa, ¿eh? Aquí la pelota le va a quedar y no llegó el Chapo.
3: ¿Te acuerdas del profe Alfredo Honores?
0: Sí, claro.
3: Que era preparador de arqueros de la selección. Una vez me vio también en el estadio. Me dijo, ¿cómo no te conocía a los 13 años? Yo te hacía el mejor arquero del Perú. Le digo, profe, de repente las condiciones físicas las tenía. El talento no vino conmigo, entonces no creo que hubiera podido. Yo te hacía, me dice, pero no. Se tenía mucha fe, profe.
0: Pero a ras de campo es muy bueno.
3: Sí, yo sé.
0: Pero de la línea profunda.
3: Lo tuyo narrando también, que es espectacular.
0: Claramente. Gracias a Titic, ¿no? Que Titic me dijo un día, lo tuyo es espectacular de la línea para afuera.
3: Gracias, padre viejo.
0: Aquí lo busca Tandazo, Minda, el servicio para Cuagliata, Cuagliata, intentaba Cuagliata, lucha Cuagliata, Minda, gana Minda y pasa el Chapu, y aquí se viene Melgar, el balón es para el Chapu Bordacar y va a llegar el centro del Chapu, Bordacar, el centro de Bordacar, no es bueno el centro de Bordacar, se equivoca el balón pasado, la pelota se pierde por el fondo, será saque de arco que favorece a FC Cajamarca, se la vende el Chapu.
2: La única excusa que yo encontraría ahí es el sol.
3: Nada más.
2: Le dio de lleno, mi Raúl.
3: Porque tenía tiempo y espacio para pararse, controlar un poquito mejor y poner un centro que termine con mejor destino.
2: Levantó la mirada y no vio nada.
3: Ahora, no lo siento cómodo al Chapu Bordacar, no solo en este partido, en lo que va el año, en realidad. No sé si es la
0: ya
3: posición.
0: Como
3: sí, claro. Llegó el 2021 a Melgar el Chapu Bordacar cuando dirigía el profe Néstor Lorenzo.
2: Está bien, el sol está bien,
3: buen espacio, ¿no? Y tenía hasta tres opciones de pase en el área.
2: Sí, claro.
3: O sea, que si se entraba el primer palo al medio pasado,
0: alguno
3: le caía.
0: Apuntarle a alguno de los rojos.
2: No, casi fue muy pasado, nada más, ya está.
0: Aquí va a llegar el balón que favorece FC Cajamarca en 45 minutos. Vamos hasta los 47, dos más. Dio el árbitro Daniel Urieta. Aquí no había nada, siga, dijo el árbitro. Cabanillas, el toque de Cabanillas. Buena pelota, falta. Había infracción, señala Ureta y se viene la tarjeta, ¿eh? Y un amonestado más. Lo bajaron a Vidales. Ha quedado tendido el número 13.
3: Correa.
0: Será tiro libre que favorece a Melgar. El segundo amonestado del partido, ¿no? Correa y Rasmussen.
3: Ahora, Correa jala a Vidales, lo tira, camina dos pasos y se agarra el cuello y dice que lo agredieron a él. Pero si lo agredieron fue con efecto un poquito retardado, te diría, porque reclamó primero y luego se agarró el cuello y fue al suelo.
2: Y vamos, que se levante, porque igual no va a lograr nada más que lo saquen un minuto de la cancha.
3: Y allá que añadan tiempo de descuento.
2: Adicionalmente. Sí, no tiene ningún sentido. Levántate.
0: Tiro libre para Melgar. Va a poner arriba a Cuagliata en 46 minutos. Cuando lo toma... Se queja, claro, se queda tirado media hora después. Te digo, un efecto retardado. Cuando vio el árbitro venir agarrándose la tarjeta.
2: Sí, ahí. Yo creo que ha sido Tortícolis cuando volteó.
3: Ahí le sintió.
2: Sí, ahí ha sido el problema.
0: Aquí va a llegar el centro, balón al área, pelota arriba, cuidado, el golpe de cabeza. La sacaron en el fondo, llegaba Lazo. Y aquí lo busca Melgar, el servicio, la pelota en el área, la ponen arriba, cuidado. El centro de Matías Lazo, aparecía un hombre del dominó que no la pudo empujar. Cuando el árbitro Daniel Urreta dice, no más, el primer tiempo ha culminado. Los primeros 45 minutos de fútbol en la UNSA. Por ahora Melgar de Arequipa y FC Cajamarca igualan 1-1. Vamos a ir a la pausa y regresamos con más. Somos Radio Nacional 103.9 FM para todo el país. Ya volvemos.
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4: 4:18. Un vuelo de la aerolínea Star Perú, que cubría la ruta entre Tarapoto en San Martín y Chiclayo en Lambayeque, se vio obligado a retornar de emergencia a su punto de partida tras sufrir un impacto con un ave en pleno vuelo, esto poco después del despegue. El ministro del Interior, César Astudillo, supervisó las acciones de control territorial que ejecuta la Policía Nacional del Perú en el Emporio Textil de Gamarra, en el distrito limeño de La Victoria. Tenemos despacho con nuestra reportera Diana Díaz. Buenas tardes.
5: Buenas tardes, Nacional. En la noticia, la presidenta de la República, Keiko Fujimori, sostuvo reuniones de trabajo en Palacio de Gobierno con el canciller Carlos Spa y el ministro de Cultura, Alberto Bengolea Delgado, como parte de su agenda oficial. Durante el encuentro con el titular de Relaciones Exteriores, recibió un informe sobre su reciente viaje a Colombia, donde participó en representación del Perú en los actos oficiales de transmisión de mando del nuevo presidente de ese país. Además de dar a conocer los avances en materia de política exterior, el canciller también informó que la sección consular de la Embajada de Perú en la Federación Rusa brindó asistencia y gestionó la repatriación de dos jóvenes peruanos en situación de vulnerabilidad. Estos se suman a otros dos compatriotas atendidos a fines de julio por la misma representación consular. Los cuatro ya retornaron al Perú y se encuentran con sus familias. Posteriormente, la mandataria se reunió con el ministro de Cultura, Alberto Bengolea, quien presentó un informe sobre las acciones desplegadas por su sector en Junín tras los últimos sismos registrados en la región. El titular de Cultura detalló las labores destinadas a recuperar y proteger los bienes culturales afectados, entre ellos iglesias ubicadas en las zonas perjudicadas. Las reuniones formaron parte de la agenda de trabajo de la presidenta Keiko Fujimori, quien previamente participó en un acto de reconocimiento a 7 efectivos de la Policía Nacional por su destacada labor en el cercado de Lima, informó Diana Díaz, Nacional en la noticia.
4: Un vehículo mayor que transportaba presunta mercancía de procedencia extranjera por un valor preliminar de 1.7 millones de soles fue intervenido por efectivos de la Policía Nacional en la ciudad de Juliaca, región Puno. La Dirección Regional de Educación de Tacna informó acerca de la suspensión de las clases presenciales escolares en dicha jurisdicción ante el anunciado paro en el servicio de transporte urbano local para los días lunes 10 y martes 11 de agosto. La presidenta de la República, Keiko Fujimori, sostuvo hoy en Palacio de Gobierno reuniones de trabajo con el presidente del Consejo de Ministros, Luis Galarreta, y los titulares de Relaciones Exteriores, Carlos Spa, y de Cultura, Alberto Bengolea. En ambas citas, la mandataria revisó las acciones que desarrollan los mencionados sectores y coordinó medidas orientadas a fortalecer la agenda internacional del país y a atender las necesidades de la población. El presidente de la Confederación General de Trabajadores del Perú, la CGTP, Luis Villanueva Carvajal, calificó como una medida adecuada la propuesta del Ministerio de Economía y Finanzas para trasladar la fecha de la mayoría de los días feriado a fin de fortalecer el turismo interno y minimizar la pérdida de productividad. El Poder Ejecutivo designó a Gustavo Yamada y Luis Miguel Palomino como nuevos integrantes del directorio del Banco Central de Reserva del Perú. Como viceministra de Turismo del Ministerio de Comercio Exterior y Turismo, fue designada Liz Chirinos Cuadros. el Ministerio de Vivienda, Construcción y Saneamiento realiza labores de limpieza y descolmatación en 27 sectores críticos de La Libertad, con el despliegue de maquinaria pesada.

0: a fin de proteger a más de 20.000 pobladores. La Sierra Centro y Sur soportará precipitaciones, es decir, entre nieve, granizo, aguanieve y lluvia, así como vientos de moderada a fuerte intensidad desde hoy domingo hasta el martes 11 de agosto, pronosticó el CENAMI. Irán afirmó que mantendrá el bloqueo del estrecho de Hormuz hasta que Estados Unidos acepte todas las exigencias de Teherán, entre ellas el pago de compensaciones por los daños causados durante el bombardeo estadounidense. Con la participación de 150 yudokas juveniles de Lima y de las diferentes regiones del país, se inició el Campeonato Nacional de Judo Juvenil B en el Polideportivo 3 de La Videna, en el distrito limeño de San Luis. Temperatura promedio en Ayacucho, 19 grados, Cajamarca, 18, Chiclayo, 23, Iquitos, 31 grados Celsius. 16 horas 24, 4 de la tarde, 24 minutos.
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3: En Huamanga existe una piedra blanca, muy parecida al mármol, pero más blanda y translúcida. La llaman piedra de Huamanga. Y desde los tiempos de la colonia, es transformada por las pacientes manos de los maestros talladores. ¿Y qué esculpen? Lo que mande la piedra y su imaginación. Imaginación que se alimenta de la vida en el campo, las festividades y la fe. Los tallados en piedra de Huamanga son tradición, arte e identidad.
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0: Estamos de regreso en Radio Nacional Deportes a través de los 103.9 FM para todo el país. Melgar de Arequipa y FC Cajamarca igualan 1-1. Comentan el partido el señor Jaime Pulgar Vidal y Javier Sáenz.
1: Gracias, Giancarlo. Bueno, ¿qué podríamos decir del partido? En primer lugar, darle la razón a Javier con respecto a que esos partidos se le complican a Melgar. Y yo añadiría algo que ya dije durante los primeros 45. Creo que se le complican porque, claro, si tú tienes un estadio con una tribuna popular vacía, que no ha sido abierta, evidentemente, la otra tribuna popular debe tener 30%.

0: Siento, y Oriente por ahí, y bueno, la de Occidente también. Entonces, eso le quita un poco al cuadro local que está luchando por un título, ese ambiente festivo, ese ambiente claro. de empuje, ese ambiente que necesita el fútbol para que tú puedas rendir mejor. Ya no podemos discutir los hinchas de que no, los jugadores son los únicos que actúan en el campo y nosotros no. Todos los que van al estadio son parte del partido de fútbol. Los jugadores, los jugadores de yo veo fútbol argentino también, el jugador argentino te dice, cuando juego de local, mi hinchada me empuja, y cuando han llegado aquí jugadores a actuar en Alianza Lima o en Universitario de Deportes, en orden alfabético, como siempre digo, también dicen lo mismo. Los hinchas los empujan, los llevan. El otro día, el día viernes, evidentemente los hinchas universitarios terminaron enojados y terminaron silbando a su equipo. Es decir, la hinchada cumple un papel fundamental para que un partido de fútbol se desarrolle de una u otra manera. Es evidente que Melgar puede ganar el partido y el uno dirá, bueno, me callaron. No, la verdad es que no me callaron. No, sin duda que los hinchas tienen que cumplir con su papel, y si Melgar quiere dejar de ser un animador para convertirse en un equipo que campeone cada cierto tiempo, no cada 8 años ni cada 20 años, sino cada rato, tiene que tener una hinchada que lo acompañe permanentemente. Más allá de eso, probablemente, y tal vez por ello también, les preguntaba a Giancarlo si Cuagliata era el mismo que había visto yo hace un par de fechas, creo, porque parecía otro, ¿no? No es el Cuagliata que jugaba con lujo, que jugaba llevando jugadores, que hacía buenos pases, que hacía goles. Me acuerdo que metió un gol de tiro libre, me parece. Ahora no, ¿no? Es un Cuagliata desaparecido ahí, sí, como no, ha intervenido en algunas situaciones, no muchas. El gol de Melgar de Arequipa ha llegado de un tiro de esquina, bien aprovechado por Vidales. Tuvieron otra oportunidad, otro tiro de esquina, y ahí esta vez ya no lo pudieron aprovechar. Y ahí quedó, en el 1-0. Hasta que Cajamarca empezó a tener la pelota, a controlarla, a pasar tranquilamente sobre la volante de contención de Melgar. Es como si no hubiera volante de contención en Melgar y todo lo tuvieran que resolver los zagueros y los laterales. Y así va a llegar una primera posibilidad a través de un penal que va a fallar a Rasco ante gran intervención realmente de Cabezudo. E inmediatamente después, en el tiro de esquina, probablemente Javi ahora lo vuelva a decir, alguna cuestión psicológica, Cabezudo se perdió, salió a cualquier parte, y Rasmussen va a convertir el gol del empate de Cajamarca. Creo que hasta ahora empate justo, un partido entretenido, eso sí, no es un gran partido, pero entretenido no deja de serlo, y vamos a ver qué ocurre en los segundos 45, Javi.
1: Sí, totalmente de acuerdo con la lectura de Jaime, y además puntualizar el tema psicológico por las reacciones, porque para mí este ha sido un partido de reacciones. Que lo comienza bien Melgar, que hace lo que tenía que hacer, lo que le mandaba el deber en un partido de este tipo, adelantar rápido, y pensaba uno resolverlo. No tuvo la reacción como para verse ganando y ampliar la cuenta y asegurar el encuentro. Sí tuvo reacción Fútbol Club Cajamarca, generó hasta 3 situaciones, 3 aproximaciones, algunas a partir de errores de Melgar que hicieron crecer al rival. Lo dejó crecer, lo dejó sentirse capaz de empatar el partido. Tuvo el penal en la siguiente jugada, falla Cabezudo. Entiendo yo, por lo que citaba Juli Fernández, amigo y colega, y psicólogo deportivo además, a veces pasarse de revoluciones, de activaciones o de festejos trae como consecuencia la acción de Cabezudo en el córner. Y después, el que no tuvo reacción para ir a buscarlo nuevamente de la mejor manera fue Melgar. Vamos a ver si el descanso le permite tener esa reacción, saber que es un partido nuevo, que tiene 45 minutos para meter un gol, porque necesita un gol para ganar. Después, lo que dije, y ampliar la diferencia de goles, primero tiene que ganar. Después se ve si se puede ampliar la diferencia de goles. Tiene 45 minutos para lograrlo, y creo que por plantel, por jugadores y por desempeño tiene todo para hacerlo.
0: Y debería ganarlo Melgar, ¿no? Tendría que, además, porque por ahora no está consiguiendo la meta de esa fecha, que es ponerse en la cima de la tabla de posiciones del Clausura. Por ahora Garcilaso tiene 9 unidades, si gana Melgar haría 10, se pondría puntero del campeonato Clausura, y no está ganando, está apenas sumando 1 punto, y como bien dijo Giancarlo, sería el 5-1-1 de la fecha.
2: Está dejando pasar una oportunidad importante Melgar de poderse trepar a lo más alto del torneo Clausura como único líder del campeonato. Vamos a ir a una pausa, ¿les parece? Y tras la misma regresamos, somos Radio Nacional 103.9 FM para todo el país.
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5: Arrancado el segundo tiempo entre Melgar de Arequipa y FC Cajamarca. Ya mueve la pelota, el cuadro dominó en este inicio del complemento. No hay variantes para esta segunda etapa. Leonel González ataca de izquierda a derecha, Melgar de derecha a izquierda, lo hace el cuadro cajamarquino. La salida del fondo le pertenece por ese costado a Matías Lazo. Se fue el sol, ¿no?
6: Sí. El brillo solar, dirían correctamente los de Senami.
7: Sin corregirían.
6: El brillo solar, el sol sigue ahí arriba.
5: Aquí arriba la pelota, cuidado.
7: Anda, un abrazo a la gente de Senami, anda mucho mejor con las predicciones últimamente, porque la verdad, hasta el año pasado era hoy día nublado y uno salía abrigado y el sol que te abrazaba.
6: Sí. Acaban de decir que son 4 o 5 días de sol, de brillo solar.
7: Viene muy bien.
6: Sí, va a brillo solar.
7: Yo no entendía, la verdad, Jaime, porque yo estuve en Argentina una semana y te decían, hoy llueve, y llovía. Llovía. Pero acá decían una cosa y uno se confiaba y...
5: Oye, lo que sí te bombardean de mensajes, te digo.
7: Sí, todo el día.
5: Todo el día. Aquí la salida por ese costado es de Coagliata, pero mejor que a que no maten nada,
7: sí,
5: ¿no?
7: Claro.
5: Aquí la pelota le pertenece al Chapu Bordacar, el rebote, cuidaba, llegaba Vidal, les intentaba Coagliata. La salida en el fondo era de Orejuela, Jefferson Orejuela. Sí, Jefferson Orejuela, me parece que jugó en Emelec.
7: Sí, no, esa...
5: Ex jugador de Melec.
7: Llega es de los pocos que ha quedado de la apertura. Se fue Arley, se fue La Bandeira, se fue Barco, se fue Richie Laos. Un poco más y se va el presidente también.
5: Otro ecuatoriano también, ¿no?
6: Y está que toca Melgar, ¿no? Está tratando de encontrar espacio y evidentemente Melec, se lo cierra Cajamarca.
5: Ex jugador de Fluminense.
6: Ah, también.
5: Fluminense, Liga de Quito, Querétaro de México y llega de Guayaquil City, de su país.
6: Mira, pues.
5: Mucho tiempo Independiente del Valle también. Aquí la pelota afuera, será lateral que favorece al cuadro dominó, lo van a hacer por ese costado. Matías Lazo. Si es café, va por el tercero o el cuarto.
7: Por lo menos.
6: Es algo caliente, por lo menos, porque está que le eche un poquito de aire, no puede tomarlo todavía.
7: Qué complicado después, con la adrenalina del partido, la tensión y tanto café para dormir.
6: Yo sí me tomo unos 2 expresos en la mañana y un par más por ahí en el día.
7: ¿Ah, sí? ¿Y duerme sin problema?
6: Sí, duermo, sí.
5: Mi problema es el café, ¿no? Aquí la aguanta Bordacar, así la tiene Bordacar, centro de Bordacar, el rebote, la pelota al córner. Arrancamos como terminamos el primer tiempo, le digo, tiro de esquina para Melgar.
7: ¿Tomas café tú? Perdón, no.
5: Sí.
7: Ah, ok.
6: No, y además que...
7: No lo sabía, de verdad. No
6: el otro día entrevistamos a Carlos Decio, estamos con Julito Menéndez y claro.
7: Los escuché, sí, los vi por el YouTube.
6: Claro, estaban con lo que soy hierba mate y Julito Menéndez, acá tenemos hierba Luisa, no, le digo, acá tenemos café, pues.
7: Café.
6: No. Tenemos café.
5: Que es de los mejores del mundo, además, ¿no?
6: Por supuesto, es un magnífico café.
5: Va a llegar el tiro de esquina, le va a poner arriba a Coagliata. Arriba el centro de Coagliata, cuidado, el despeje a medias, el rebote, a ver si le pegan. Otro centro, balón al área, la pelota se pasea, le va a llegar otra vez a Coagliata. A ver si la pone arriba Coagliata, mago bien el diestro. Otra vez Coagliata, el centro por abajo. La saca Suárez. Rasmussen, busca salir rápido FC Cajamarca, sin embargo recupera el balón Melgar. En Villarrica, hay muy buen café.
6: Claro, es una delicia el café de Villarrica y al final termina ácido con un tueste medio, sin... Una delicia para mí ese café.
7: Lo teníamos gratis antes, ¿te acuerdas?
5: Sí, claro. Cuando daban canasta. Aquí no, la salida de Leonel González.
6: No hace mucho tuve la oportunidad de estar en Buenos Aires, donde han abierto muchísimas cafeterías de especialidad. Y un día les pregunto, ¿y el café de dónde hay? O sea, como, ¿no? ¿Qué buen café tiene? Tenemos café de Perú, me dijeron.
5: Ah, sí.
6: Lo bien que me hizo sentir, me va a sentar acá, pues soy peruano.
5: Claro,
6: ah,
5: perfecto, claro. Porque los colombianos marketean mucho su café,
6: no,
5: pero
6: no, sí,
7: marketing.
6: Es
7: marketing.
6: Pero en Argentina el café que más bola le daban era el de Brasil.
5: Ah,
6: Brasil, ¿no? Hasta que me encontré el café de Perú.
5: Arriba. Grande. Aquí tocaba Cuesta, el que intentaba por ese costado era el Chapu Guardacar, que no podía, recupera el conjunto de FC Cajamarca y a toda velocidad, le digo, se viene Correa, ¿eh? Y aquí lo busca, este es Mesa, encara Mesa, pisa pelota Mesa, el balón es para Suárez, Mesa, no pudo controlar bien la pelota, la perdió. Recupera Melgar, Cabanillas, ha gravitado un poco Cabanillas en el partido, se ha jugado más por el lado de Bordacar. La salida del fondo es de Alec de Mosier. No sé que ha recuperado el lugar, ¿no? Recordemos que en algún momento se hablaba incluso hasta que podía salir de Melgar.
7: Lo querían prestar, sí, en una parte.
5: Pero ha terminado metiéndose en esa línea de tres. Cuidado, aquí lo busca Melgar. ¿Va a llegar el centro o no? Para aquí, para allá, Cuagliata, demoró un poquito. ¿Va a llegar el centro? No, amaga, Vidal, el centro, balón al área para Cuesta. Le quedó un poquito alta la pelota, no le pudo meter potencia. Sí. El balón termina en las manos de Apajo.
6: Y bien decía Javi, habilitado, porque entró bien, muy bien por izquierda. Vidales, me parece que, bueno, Vidales es el del centro, pero entró muy bien por izquierda. Metieron la pelota con justeza ahí antes de la posición adelantada. Y Melgar tuvo la ocasión de convertir a través de Cuesta, pero efectivamente la pelota le queda alta. Hay tarjeta amarilla
7: para de Nemostier.
5: Para de quien hablábamos, se la dejó a Brandon, ¿no?
7: Muy sí, fuerte la entrada, y creo que no le quedaba absolutamente nada más que hacer, porque ya le había picado la pelota a Brandon y lo había pasado.
6: Así es.
7: Sí, tenía la posibilidad de jugar mano a mano contra la defensa de Melgar, podía jugar dos contra dos. Amarilla para de Nemostier, que va a jugar condicionado lo que queda del partido, y falta muchísimo, a 40 minutos más todavía.
5: Hay tiro libre que favorece FC Cajamarca. Le digo, Cajamarca, así como haciéndose el despistado, se arrima.
6: Sí, claro.
5: Lo puede complicar a Melgar, ¿eh?
6: Yo creo que sí.
5: Le va a pegar Mauricio Arrasco al balón detenido. Está Ramusen también para darle. Ahora esto va a ser largo, porque en el área no hay nadie, le digo.
7: Lo que pasa es que una va a tener.
5: Ah.
7: Una va a tener. Vamos a ver cómo reacciona Cabezudo, que es un arquero no tan joven, pero con poca experiencia, cómo reacciona el error.
5: Le va a pegar a Rasco, te dije, no, le va a dar al arco. Bueno, el arco es un decir, le pegó horroroso. Saque de meta que favorece a Melgar de Arequipa. ¿Con quién se molesta Mauricio Rasco? Con él mismo, ¿no?
6: Debería. Sí, con él mismo, sí, claro.
5: La salida del cuadro dominó con Kevin Minda.
7: Él es de la promoción del Castillo, por ejemplo, que está ahora en Alianza Atlético de Sudana.
6: Uh-huh.
7: De Nicolás Amasifuén, en lateral izquierdo interesante. Una más era Sebastián Amasifuén, el hermano de Nico, que es arquero. Toda esa camada de Alianza. Joao Velázquez, que prometía mucho, pero que la verdad no terminó de explotar.
5: Aquí lo busca el cuadro de Melgar de Arequipa con Cabanillas. El toque al medio era de Vidales. Y aquí se viene Johnny, ¿eh? Y aquí trepa Vidales en el uno contra uno. La marca, cuidado, que bien salió Vidales. Lo dejó a Pósito, centro de Vidales. Balón al área.
7: ¡No, qué tapado!
5: ¡Notable! ¡Sobresaliente! ¡Espectacular! La respuesta de Aspajo para negarle el segundo a Cuesta. Sacó la mano impresionante el arquero.
6: Pero tranquilo, Aspajo, no festeje mucho. No festeje mucho. Porque viene el tiro de esquina.
7: Se pasa.
6: Sí. No, estoy hablando en serio. Sí, porque en verdad fue espectacular la atajada de Aspajo. Espectacular realmente para salvar su portería. Era el 2-1 de Melgar. Que no festeje.
7: Es esta jugada, o este tipo de jugadas, las que más me gustan comentar, porque hacen todo bien los tres.
6: Uh-huh.
7: Vidales en el desborde, Cuesta en la definición y Aspajo en la tajada. Muy bien los tres.
5: Centro, balón al área, pelota arriba. El despeje a media, cuidado, va a llegar otro centro. Sí, la pone arriba González. El despeje en el fondo del cuadro cajamarquino, que busca salir de contra, ¿eh? Y aquí se viene a toda velocidad Brandon y está solo Brandon. Abajo cierra Cabanillas. El balón afuera será lateral, que favorece a FC Cajamarca.
7: Yo destaco la capacidad que ha tenido Cabanillas para levantarse de un mal año. Son pocos los jugadores que se levantan de un muy mal año, que fue el 2025 para él, después de que salió de la U.
6: Uh-huh.
7: Parecía que se le acababa la carrera. Y se ha ganado nuevamente lugar en Melgar desde la apertura. Es más, el partido contra la U en Arequipa fue la figura indiscutida para mí ese día. Y ahora es titular fijo en el equipo del profe Rondel. Uy, qué saque
5: de Aspajo. Salieron mal en el fondo de Aspajo. Andaba celebrando, como bien comentaba. Y aquí se viene, cuidado, Cuagliata. Uy, qué bien salió. Ay, qué bien salió.
6: Sí.
5: El hombre de FC Cajamarca, pero bueno, como corresponde, se le entregó un rival, ¿no?
7: Tú sabes que sin querer dijiste en el gol de Cajamarca algo que es una descripción gráfica del partido. Una de cal y una de arena, las están teniendo todos. todos.

0: Papá postal, mete un tapadón, luego saca mal.
1: Una pregunta, espero no ponernos en aprietos. Nunca he sabido, o si lo he sabido, lo olvido. ¿Cuál es la de cal y cuál es la de arena?
2: La buena y la otra, la mala.
1: Sí, pero ¿cuál es la buena? ¿La de cal, o la de arena?
0: Sí, yo entendía que la de cal era la buena.
1: La de cal es la buena.
0: Por la calidad, entiendo el material.
2: Cuidado, aquí lo busca. Él desborda por derecha.
0: Ya que hablamos de cal, ¿es cierto eso en la bahía Abascal? Algo de saber tú que la gente le puso sal a Abascal. No, no.
1: No, no, no.
0: Eso es mentira.
1: Seguro.
0: Mito de la historia.
1: Hay muchos mitos ahí recorriendo.
0: Te lo contaba, no me interesa que ponían sal. ¿Tú sabes esa? La gente descontenta decían con el virrey Abascal, le pusieron sal,
1: sal
0: y cal. Entonces era sal Abascal.
1: Sí, sí.
0: De esos mitos de la historia, bueno, dice Jaime que es mentira.
1: Mitos.
0: Le creo a Jaime.
2: Arriba la pone Bordacar, cuidado el centro, el golpe de cabeza la sacaba en el fondo Renato Suárez. La disputa de la pelota. Aquí el rebote, el balón le va a quedar por este costado. Arrasco intentaba, aquel que sale del fondo es Renato Suárez. Suárez, la tira larga Suárez, el servicio, bien. Rasmussen, y aquí se viene Mesa. Y pican en el área, Mesa, sigue, cuidado, pasó, sigue Mesa en el área, Mesa, mete un buen centro. Oh,
3: golazo.
2: ¡Gol! Arrasco. Cajamarca, que bien la armaron por derecha, el centro abajo, y la que sacó tremendamente abajo no la pudo sacar Cabezuda. Aquí apareció Arrasco para empujarla debajo del arco y marcar el segundo. Lo da vuelta Cajamarca al pie del Misti FC. Cajamarca 2, Melgar 1.
1: Con su carnavalito, el festejo. Bien por Cajamarca, por la música cajamarquina, bien por Mesa, realmente magnífico cómo llevó la pelota, cómo se sacó de encima su marcador, cómo el marcador lo complicó y lo complicó, siguió, es más, parecía que el Melgar le iba a ganar, siguió, sacó el centro para que Arrasco marque el 2-1, el 2-1 que cuando empezaba el partido parecía un imposible, y sin embargo se está dando, está ganando la visita, está ganando Cajamarca en Arequipa.
0: Lo dijo el flaco, reitero, sin querer, no es que lo esté halagando, pero sin querer, una de cal y otra de arena. Mesa el primer tiempo se confundió siempre en el control y siempre en descargar hacia un lado o meterse por el medio. Acá hace la jugada del partido. Y habilita Rasco, que había fallado un penal, y ahora se reivindica y mete el 2-1. Me parece, por lo que ha sido el trámite hasta ahora del segundo tiempo, no sé si justo, pero sí merecido lo de Cajamarca. Muy merecido porque, más allá de que se resguardó atrás, nunca dejó de intentar salir, y lo decías tú, Jaime, de pasar las líneas con mucha facilidad. Encuentra el 2-1, vamos a ver si lo puede sostener. Sigue la constante de Melgar de que esos partidos que tendría que sacar adelante con facilidad se le terminan complicando. Y un apunte para mencionar a otro equipo, lo que se debe estar lamentando Girotti en este momento, ese gol que falló, Alianza sería puntero.
2: Cuidado, aquí lo busca FC Cajamarca, el servicio era de Brandon. El balón atrás, Rasmussen que le pega. Travesaño. ¡Gol! ¡Mesa! ¡Gol! De FC Cajamarca. Quiero ver si estaba habilitado el 20. Abrió el piecito. Casi hace un golazo Rasmussen. Se pegaron una siesta barba los defensores de Melgar. Y apareció Mesa para empujarla de cabeza y decirnos que en la UNSA Melgar pierde. Melgar pierde 3-1. Habilitadísimo Mesa. Ahora el gol es del 20. Lo gana el FC Cajamarca 3-1.
1: La gana de bailar el carnavalito en
0: Arriba Morada. Caballo blanco.
1: Qué bien esto. A ver, el remate de Rasmussen, que esta vez sí pegó en el travesaño, iba a ser un golazo, no fue un golazo, pero llegó Mesa, que estaba totalmente habilitado, como lo decía Giancarlo, y de cabeza, cruzado sobre la portería de Cabezudo, va a poner el 3-1. ¿Tú creías en ese marcador cuando empezamos el partido, Javi?
0: No, de ninguna manera. Sería un mentiroso si te digo que pensaba que Cajamarca o que Fútbol Club Cajamarca tenía alguna posibilidad siquiera de sumar en Arequipa. Me dejaba la sensación de que a Melgar le iba a costar por el backup y por la estadística.
1: ¿Seguro?
0: Que siempre es por algo, siempre la estadística está ahí por algo. No marca la tendencia de un partido, no te define un partido, pero siempre los números están ahí por algo. Le cuesta a Melgar, le cuesta muchísimo. Uh-huh. Y hay un tema acá, yo tuve un entrenador de básquet que en paz descanse, en el colegio tío además, porque era muy cercano a la familia, Jorge Novoa, y ahora lo voy a citar, él siempre nos decía, cuando estás superando a un rival, tienes que pisarle la cabeza, en el sentido deportivo,
1: sí.

0: o no en el sentido bilardista, que alguna vez lo dijo cuando estaba en el Sevilla. Hay que pisarle la cabeza, porque si a ese rival que tienes en el suelo no le pisas la cabeza y lo dejas pararse, se va a parar herido y te va a hacer lo que le está haciendo a Fútbol Club Cajamarca Melgar. Que ojo, que mira, ahora lo golea de repente.
1: Ha entrado Jonathan Betancourt, se ha ido Rasmussen. Ahora les voy a dar un dato que es impresionante, ¿eh? Cajamarca ha ganado en el 2026 de visita un solo partido.
2: Uno solo.
1: ¿Sabe a quién se lo ganó?
0: A UTC.
1: A UTC, en Cajamarca. Cajamarca. Después ha empatado.
2: Vaya visita.
1: Ha empatado con Alianza Atlético y ha empatado con Juan Pablo II. Ajá. Todos los demás partidos los perdió.
2: Todos.
1: Hoy está metiendo Soberano batacazo. El lateral que era efectivo, Suárez. Ahora, lo que me gusta de Celso Ayala es que cambia hombre por hombre. Lo sacó a Rasmussen y puso Betancourt.
2: Sí.
0: Y este equipo va a recibir a la U la próxima fecha en Cajamarca. Melgar va a tener que ir a Andahuaylas. Chancas que no suelta el tema de la tabla acumulada. Perdió con Alianza Atlético de verdad y feo. Pero la verdad, el gran objetivo de Chancas viene siendo hace varias temporadas clasificar una Sudamericana. Y para eso le faltan dos partidos ganados y está. Uh-huh. Y si sigue en este ritmo, bien puede pensar en una Libertadores o, por qué no, en una definición a fin de año de semifinal, si es que Alianza no va en el clausura. Panorama complicado para Melgar, al que se le vienen, ya lo dijimos desde el comienzo, dos partidos muy duros.
1: Han habido dos cambios también en Melgar, ¿eh? Ahora les cuento, se viene Betancourt, el servicio del área, cuidado, de la maga, que es el cuarto. Cabezudo que responde de la llegada de Brandon Palacios, te digo, ¿eh? El café de Rondelli, pásense los centrales que están dormidos. Se ha salvado Melgar.
0: Y el café que le va a dar cuando termine el partido. De nuevo, yo insisto, de repente está muy psicológico mi comentario hoy día, pero me parece que te refleja lo que está pasando. Cuando a un rival que está herido y que lo tienes para liquidarlo, lo dejas creer, se levanta herido y es muy probable que te pase esto. A punto de consolidar una goleada que sería histórica para ellos en el caso de Fútbol Club Cajamarca. La tapada de Cabezú es espectacular, ¿eh? Te diría, nada que envidiarle a la del Dibu Martínez en el 2022.
2: Además, lo estás dejando crecer, no solamente para ganar el partido, sino lo estás dejando crecer para creer en la posibilidad de quedarse en primera división.
0: Por supuesto.
2: Eso es importantísimo para los jugadores que actúan en Cajamarca.
1: Ahora, ha metido tres cambios Melgar.
0: Segarra entró, ¿no?
1: Han ingresado Jefferson Cáceres, Marcos Portillo y Matías Segarra. Correcto. Se fueron Nelson Cabanillas, Walter Tandazo y Cristian Bordacar. Correcto. Cambió a los dos de los costados.
0: Quiero ver ese chico Segarra. Para mí seleccionable.
1: Sí. Atentos, Celso Ayala.
2: Imagino que es algo de alguno de todos los Segarra que han brillado en el fútbol peruano.
0: Creo que es sobrino de Pablo, sobrino nieto de Pitín.
2: Ok, gracias.
1: Aquí, cuidado, el servicio en profundidad, va a llegar el remate, el centro, balón al área. No la sacaron, acá puede estar el descuento.
2: No vale.
1: Estaba adelantado el hombre de Melgar, había respondido muy bien el arquero Pajo.
2: Sí, qué bueno lo Pajo, por eso decía no festeje, porque... Nada, si hubiera valido, venía el tiro de esquina y bueno, ya sabemos ya por lo que dice Javier. Pero bien, Aspajo, realmente, se han invertido las situaciones, ¿no? No es que Aspajo no estuviera tapando bien, pero hablábamos bien de Cabezudo y ahora tenemos que hablar también bien de Aspajo. No es tanto invertido las situaciones, sino que en todo caso mejoró también mucho el arquero de Cajamarca y está salvando a su club. En una anterior, en esta no hubiera valido, insisto, porque ya había posición adelantada.
1: Ahora, pregunta, ¿no? La respuesta del arquero es medio aflojar, dije, el cabezazo, ¿no?
2: Sí, o sea,
1: está mal, está ahí como...
2: Sí, lo que pasa es que, bueno, está yendo...
0: Venía de lanzarse.
2: Venía de lanzarse, efectivamente, sí.
1: Aquí, cuidado del servicio, ¿estabilidad o no? Se viene Berni Cuesta, espera, Vidales y el descuento, ¡Cuesta!
0: Sí, es eso.
1: Para que lo grite, claro. Pósito lo celebra como un gol. Cerró lo que era el descuento de Melgar. Tiro de esquina.
2: Claro, es eso. No solamente es ganarle a Melgar en Arequipa, sino es también saberse con la posibilidad de salvar la categoría.
0: Sí, claro.
1: Yo no sé si estos chicos lo practican, pero están tirando de la chique, ¿no? Había posición adelantada.
0: Era offside. Pero no renunció nunca a la jugada Pósito. Y es lo que te da el creerte capaz, el sentirte capaz, porque el rival te dejó crecer. Pósito, la verdad, en Cristal estos cierres no lo vi. No, en serio, no lo vi hacer tipo de cierres, ni seguiría, tener este carácter.
1: Seguiría en Cristal, si no.
0: Sí, está. Por supuesto.
1: Arriba la pelota, ha intentado Betancourt. El toque, Arrasco, le pega Arrasco.
0: Siente incapaz de todo. Mira lo que intentó, tenía la descarga por derecha Arrasco.
1: No, ahora se anima todo, no. Te digo, Javi.
2: Con este marcador, Cajamarca suma 21 en el acumulado y supera a Grau, que tiene 20, e igual a Juan Pablo II, a Moquegua, a DT, que tiene 21 también.
1: Sí, a DT que ganó, pero no ha arrancado bien,
0: no
1: a DT.
0: No, no. Son sus primeros puntos, me parece, en todo el clausura.
1: Sí. ¿Sí? Ahora, igual le digo, con todo respeto, señor Jaime Pulgar Vidal, en toda esa lista que usted dio a Juan Pablo Táchira, ¿no?
2: No
1: hay manera que...
2: ¿No? Seguro, seguro. Y no, o sea, por la visita de León 14.
1: No,
2: sabemos que...
1: Empató a DT. Pero claro, no, Juan Pablo II, no. Ese no baja ni de
2: casualidad. No.
1: Empiezan ya con los descuentos. No. Así como le hicieron a Muni, ¿se acuerdan? Aquí la salida del fondo, la tira larga, Suárez. Suárez con Muni, cuando vuelve la primera sigue viendo puntos, una locura. Aquí viene, la tiene Bentancur.
0: O sea, viene el Papa a visitar su tierra, ¿no? Chiclayo.
1: Sí.
0: El Papa es chiclayano.
1: Sí, es verdad. De las buenas cosas que nos ha dado Chiclayo.
0: Claro.
1: Hay otras que no son tan buenas, pero bueno.
2: Sí, hay todo.
0: Abrazo para Nair, no sé por qué.
1: Nair que va a estar hoy día a las 8 de la noche con usted.
0: Sí, claro.
1: Con el señor Julio Menéndez Silva.
0: Y con Tefa Chao, Estefanía Chao, que nos va a acompañar hoy día.
1: En Goles en Acción, aquí va a llegar el centro. Bien, en el cierre, Suárez, la blanca afuera, será tiro de esquina que favorece a Melgar en 64 minutos. 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
0: Innecesario lo de Suárez porque quiso controlar para salir Juan. Es de nuevo, pasarse de tuerca. Había que despejar, rechacar el peligro y no darle un córner a Melgar.
1: Se vieron ex Melgar, ¿no?
0: El zurdo.
1: Aquí va a llegar el tiro de esquina. La va a poner arriba Cuagliata en 64 minutos. Busca el descuento Melgar. Aquí va a llegar el centro de Cuagliata. Balón al área. Bajo que sale la respuesta del arquero. Que sale del fondo el conjunto cajamarquino, la tiraron demasiado larga.
2: Está como para hacerse un informe de esos números extraños que usan los jugadores ahora, ¿no?
1: Sí.
2: 90, 99.
1: Estoy en esa fila yo, Del 1 al 11, hermano, no me complique la vida.
2: Sí, claro. Algunos porque quieren ser el 9 y
0: no
2: hay el 9, no pueden, los 90, 99. Otros porque quiere ser el 8.
1: Algunos fue el 9 más 1, ¿se acuerdan?
0: Zamorano, 1 más 8.
1: 1
0: más 8, sí.
2: Claro, es una,
0: una multa que se tuvo que pagar a la liga en ese momento, pero que era Zamorano y fue porque llegó Ronaldo.
1: Claro.
0: Dejó, pero déjame la 18 y ponlo el más ahí.
1: Ahora,
0: Bam Zamorano, debe ser de los delanteros, no te voy a decir infravalorados, pero sí que a veces se lo menciona y te dice, no puede sentarse en la mesa chica. Zamorano siendo chileno, mira que me cuesta decirlo, pero siendo chileno fue goleador del Real Madrid.
1: Zamorano
0: no.
1: Salas.
0: No, Zamorano, para
1: Zamorano,
0: mí. Sí, siempre sí. Zamorano.
1: La cámara, el director de cámaras, muy astuto él, ponchaba a Carlos Cáceda en el banco de los suplentes. Cuidado aquí el servicio, la cobertura en el fondo por parte de Leonel González. Ha tenido un partido fatídico los tres del fondo de Melgar, le digo. El servicio cuesta, ya Pico, dásela. El servicio para Segarra, y aquí lo busca Melgar, cuidado. Pico otra vez Cuesta, en el área Vidales, centro de Cuesta. Cierra muy bien en el fondo Jordi Vinches, la revienta, la manda afuera. Se la tiró de esquina otra vez para Melgar. Bien por Jordi, la mandó el tiro de esquina.
2: Yo creo, Giancarlo, que el problema no son tanto los zagueros de Melgar, que efectivamente no están probablemente bien, sino que no hay volante de contención. Entonces llegan todos los de Cajamarca.
1: También, sí.
2: Son como 4 o 5 de Cajamarca, que sí, ha habido gol, parece. Ha habido gol.
0: Gol de Melgar.
1: Gol de Melgar.
0: Sí, no.
1: ¡Gol! Otra vez Johnny Vidales para marcar el descuento, el 3-2. Se durmieron en el córner, un despertador para mi tío el director, y apareció Vidales para marcar el descuento. Ahora en Arequipa, Melgar 2, FC Cajamarca 3.
0: Y una vez posicionándose en la zona en la que tiene que estar, sacaron corto el córner. Pelota hacia el vértice del área sobre la izquierda, el centro pasado y Vidales aparece completamente solo. Me parece que reclama la gente de Fútbol Club Cajamarca un offside.
1: No, y ¿sabes qué, Javi? Que no sé si lo van a revisar antes de que comente Jaime. Habían dos pelotas cuando se saca la pelota, el tiro de esquina, en la cancha.
2: Sí, están reclamando. Hay escaramuzas antes de que se reinicie el partido. Vidales con Arrasco se dicen de todo.
1: Se armó
2: lío, Sí, se armó todo un lío.
0: Y a la gente que nos escucha, ojo, nosotros estamos acá en el estudio en Lima. La televisión no tuvo el gol, por eso lo cantó el flaco después.
2: Sí, nos dimos cuenta porque Vidales corría con la pelota. Yo dije, no creo que se haya vuelto loco, debe haber sido gol.
1: Claro.
2: ¿No? Y sí, pues...
1: Era porque sí, que le hicieron el tiro de esquina corto y durmieron a todos, ¿no? Sí,
0: pregunto, claro. Ahora, la repetición, ¿tienen alguna otra toma? Llega el servidor, porque repitieron lo de las dos pelotas que la veía, pero la posición de Vidales no me queda clara.
2: Sí, a nosotros tampoco.
1: Ahora, le digo, señor tenemos pocas transferencias, creo que es la segunda con Jaime Pulgar Vidal. Sí.

0: ¿Cómo va el partido, Javi?
1: 3-2, catarata, ¿no? Es que a él le dicen catarata.
0: Cuando vengo, sí. Goles asegurados. O sea, usted tranquilo, cuota de gol.
1: 0-0 no va a haber.
2: Qué bueno, qué bien.
0: Sí. De hecho, es el partido con más goles de la fecha.
1: De la fecha, sí, porque hablaba de los 1-1.
2: 1-1, efectivamente.
0: Se retiró Jefferson Orejuela, amonestado Marcos Portillo en Melgar, chico que ingresó.
1: Si lo
0: entró ahí Aubert en lugar
1: si
0: de...
1: lo llega a voltear Melgar, estos son los partidos que te ganan campeonato.
0: Sí, es verdad. Cuagliata. Madre mía, Cuagliata se equivocó en el fondo, cuidado. Va a llegar por este costado a Rasco. Y aquí la tiene a Rasco, el balón al medio, busca el cuadro de defensa. ¡Ay, mira lo que tiró! ¡Tremendo taco! ¡Cuidado, acá está el servicio! No, si era gol, era un golazo, te digo. Cerraron en el fondo los de Melgar, tiró un taco con guacha incluida. Lo dibujaron al defensor dominó y ahora se viene la contra de Melgar y la pide Cuesta en el medio. Y aquí se viene Cuagliata y encara y pisa pelota y levanta la cabeza. Y suéltala, claro, gracias. Ahora sí, lo busca el dominó, el balón para Matías Segarra. Aquí la tiene Segarra, levanta cabeza Segarra, va a meter el centro del zurdo por abajo. Oh, la sacan en el fondo.
2: Qué jugada aquella, ¿no? Que mereció tener un buen final, un final con gol por la jugada. En verdad, no porque fuera Cajamarca. No, sino realmente estupenda la jugada. Taco, guacha, la saca para atrás, lamentablemente llega antes uno de Melgar, antes que su compañero para poder anotar.
0: No patea porque no tiene ángulo.
2: No, ahí no puede, pero igual la saca para atrás bien y hubiera sido un golazo.
0: Usted se revienta el tobillo, ni lo intenté. Aquí la revienta en el fondo FC Cajamarca. Ahora, la está perdiendo rápido FC Cajamarca.
1: No, eso sí, te iba a decir. Los últimos 20 pintan para hacer un ataque de defensa. Esos entrenamientos en que plantan a la defensa, plantan al ataque y comienzan a practicar la fórmula, los automatismos que te dicen los entrenadores, algo así va a ser.
0: Cuidado, el servicio, Cuagliata, Cuesta. Bien, Jordi Vilches en el fondo. Y aquí busca salir rápido FC Cajamarca. Cuidase la Betancur, que está solito. Y aquí, no, demasiado largo el control. Se viene otro cambio en Melgar. Se viene el número 77, Franco Sanelato. Después de mucho tiempo.
1: Por fin.
0: Aquí la recuperación de la pelota.
1: Otro proyecto interesante que tenía el fútbol peruano y yo no sé por qué sufría tanto con las lesiones.
0: Betancourt.
1: Y que es otro que juega con esos números raros, Jaime. Él siempre quiso jugar con la 7. En Alianza en algún momento no se podía porque la usaba la bandeira cuando él llega. Entonces jugaba con la 27 cuando recién llega Alianza. La 17 la tenía Concha y ahora en Melgar juega con la 77, si no me equivoco.
0: La 7 que la tiene Bordacán.
1: El Chapu, claro.
0: Aquí se equivocaron en el fondo, la recuperación de la pelota. Cuéntala.
1: Un año jugó con la 7 en Alianza, el 2024 me parece, juega con la 7.
0: Jonathan Betancur, Arrasco, buena para Betancur, y aquí se va a meter en el área Betancur, y además le digo, Betancur que engancha, Betancur, sigue para aquí, para allá, tira una bicicleta, el balón atrás para Arrasco, le pega. Corner. El remate, el rebote, la pelota al córner, tiro de esquina que favorece a FC Cajamarca.
2: Betancur bien, ¿no? La pisa, la para,
0: Vete bicicleta.
2: Sí, hace lo que quieren, ¿verdad? Tranquilo. Mientras Cajamarca tenga la pelota. Y pues mira esa jugada, en verdad, qué brillante.
0: De Brando,
2: ¿no? De Palacios, efectivamente. No queda.
1: Que Cereda no se hurta.
2: No, qué va.
0: Se va criado.
2: ¿Y se va a hurtar eso? ¿Se va quién? Cuagliata.
1: Cuagliata. Franco Sanelato.
2: Sanelato, sí es.
1: Familia deportiva, además la de Sanelato, su padre, Carlos Sanelato, uruguayo, el técnico más ganador de la historia de la Liga de Lima. Nueve veces campeón con regata, 7 de manera consecutiva.
2: Mirate.
0: Va a llegar el tiro de esquina. Aquí va a llegar el centro de Brando. Pelota que se abre, el centro, balón al área. El golpe de cabeza en el fondo. El rebote, cuidado. Sale bien en el fondo.
1: Falta
0: durísima. Durísima la falta y se va a vender a María para Suárez, me parece.
2: Sí.
0: Amonestado Renato Suárez. Amonestado el 5, tiro libre para Melgar. O sea, en básquet.
1: Sí, claro. En básquet. Carlos Sanelato era técnico del equipo masculino de mayores de básquet. Sí,
0: claro, está habilitado. Sí. Pero había dos pelotas. ¿Viste? Cuando saca,
1: había dos pelotas dentro de la cancha. Y al poner la imagen se exponen un poquito, ¿no?
2: Y dos pelotas que estaban
0: en la misma zona.
2: En la misma zona.
1: El VAR puede intervenir con eso,
2: sí,
1: ¿no?
2: En la misma zona, sí, claro. Si están en la misma zona, sí.
0: Ahora pasa desapercibido porque Melgar está perdiendo el partido, pero dos goles de Vidales, ¿no?
1: De Vidales.
2: Sí, claro.
0: Anda bien, Vidales.
2: Sí.
0: Ahora queda atendido el nombre de FC Cajamarca. Avísenle que si entra la atención médica va a tener que salir, ¿no? Para depósito le dice. Claro, no estamos para... Si no sales, le dice, ok, me paro entonces. Perfecto.
2: Claro,
0: me paro y regreso.
2: Aquí es un poco enfriado, ¿no? Aunque sea un ratito, 30 segundos.
0: Aquí lo busca Melgar de Arequipa, el servicio por derecha para Franco Sanelato. El golpe de cabeza de Sanelato. El balón termina en los pies del arquero Aspajo. Va a salir desde el fondo FC Cajamarca en 73 minutos. Ya lo saben, hoy 8 de la noche. 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Aquí la tiene Brandon Palacios, pisa pelota, atrás el balón, se apoya en Sebastián Enciso, le tiraron un ladrillazo a Jordi Vilches. El rebote,

0: Cajamarca. Lo movieron, le digo, como me puede mover a mí, a Segarra. Lo dejaron tirado en el piso, le pusieron bien el cuerpito y apareció Mesa para marcar su doblete y decirnos que ahora en Arequipa FC Cajamarca tiene 4. Sí, tiene 4. Melgar tiene 2.
1: No puedo leer labios, creo que está mandando saludos. Mesa. Y que, cómo se saca, cómo lo saca Segarra, en verdad, ¿no? Segarra había controlado la pelota, la tenía en su poder, pero no puedes confiarte de esa manera, por favor. No puedes hacer eso. Viene un rival por detrás y lo saca hombro con hombro. Ahí están disputando la pelota los dos. Le da un ligero empujón, pero esos empujones que ya no cobra nadie, porque deberían ser como temerarios para ser cobrados. Este no es temerario. Y Mesa convierte esto, ¿cuánto vaya? 4-2, ya perdí la cuenta. 1-1 iba hace un rato. 4-2, ya.
0: No festival de goles. Qué bárbaro. Ahora la van a revisar, me parece, ¿ah? Pero para mí no hay falta.
1: No, para mí tampoco.
2: Cuando. Sí, es gol. Cuando el salir jugando es un método, a mí me parece que está bien, que no hay ningún problema, es algo que se puede utilizar. El problema para mí viene cuando se convierte en un dogma. Y prácticamente el jugador, cuando tiene una situación de este tipo, se ve o se siente en la obligación de controlar para salir jugando. Y se agarra e intenta controlar hacia el medio dentro del área. Es un error conceptual terrible. A veces hay que tirarla, lo hemos dicho durante todo el partido. Y si quiere controlar para salir, lo que te pide la lógica en la jugada es salir hacia el córner, digamos, hacia la esquina, no hacia adentro, porque pueden pasar estas cosas y no le das opción ni siquiera a tu arquero de reaccionar. Creo que es justo el resultado. Ha hecho los méritos Cajamarca para estarlo ganando. No sé si con esta diferencia, pero sí para estar ganando otra vez ponchan a Cáceres.
1: Pero no es culpa de Cabezudo. No, por
0: cuidado, el centro afuera.
2: No, Cabezudo tiene responsabilidad en el primer gol, nada más.
1: Sí, nada más. Esto, a ver, un problema para mí clave. No hay volante de contención en Melgar. No hay volante de contención. Los de Cajamarca llegan sobre el borde del área y ahí se pasean con los defensas, hacen lo que quieren.
0: Ahora, yo les decía en la previa del partido, ¿no? Me cuesta poner siempre a Melgar de candidato, yo lo pongo más de animador porque siempre se termina bajando, ¿no?
1: Sí, sí.
0: Hoy está perdiendo con un equipo que ha ganado un solo partido de visita y en su tierra, además,
1: sí, en su tierra,
0: ¿no? Que fue contra UTC,
1: visita,
0: o sea,
1: sí, claro.
0: Que era casi como local.
2: Y la fecha pasada empató con Moquegua.
0: Claro.
2: Cuando Melgar ganó los dos primeros partidos, tu amigo Jorge Cancino me decía en el podcast, ojo con Melgar, y le digo, me cuesta todavía porque a Melgar se le terminan complicando los partidos que debería resolver con facilidad. Le ganó a Cienciano en el Cusco, le ganó a Cristal en Arequipa y empata con Moquegua y ahora está perdiendo con uno de los candidatos al descenso.
0: Y aquí se viene Jonathan Betancourt que aguanta, Betancourt que gira, sigue Betancourt, intentaba Betancourt, el balón fuera.
2: Ojo,
0: lateral que favorece a FC Cajamarca.
2: Capaz va la próxima fecha, Andahuay la gana, le gana Alianza en Arequipa. El tema es que son 3 puntos en todos los partidos y tres valen lo mismo, hasta donde aprendí en
0: igual,
2: aritmética simple.
0: Sí, permíteme hacer una pequeña corrección. Conocido, Jorge Cancino.
2: No, amigos.
0: Conocido.
2: Jorge, perdón.
0: Aquí la aguanta Rasco, mira a Rasco, cómo lo dibujó. Sí,
2: no,
0: Rasco.
2: Ya,
0: se agrandó también, ¿ah?
1: Pero ya, ¿qué quieres? Si todas le salen casi. Todas.
0: 77 minutos, 4-2 para el conjunto de FC Cajamarca. La pelota para que se venga Vidales y espera Cuesta en el área. Y aquí la tiene Johnny Vidales y se mete Vidales y encara Vidales. Y aquí la tiene Johnny Vidales. ¿Le va a pegar al arco o no?
1: Sí,
0: amagó
1: sí,
0: Vidales, lo dejó Suárez, el remate.
2: Está bien,
0: de cabeza. Y el rebote, la pelota se pierde afuera, lateral que favorece a Melgar.
1: Tiene 3 goles Vidales, aunque no ganen. Él quiere seguir anotando. Creo que es la muestra de lo que deberían hacer todos los de Melgar. Vidales.
0: Cuesta. Jefferson Cáceres. La perdieron. Y le digo, la pierden. Y lo metió a Betancourt, que de contra se está armando una fiesta. Aquí
1: sí,
0: la tiene Betancourt. Betancourt temporiza. Betancourt la tira larga, Betancourt y no lo pueden parar. Y le puso el cuerpo Matías Lazo y sigue Betancourt y no lo puede mover. Nos está volviendo loco. ¡Oh, míralo cómo se agarró a Rasco! Metió un taco. Ahorita en cualquier momento lo levantan, le digo. Aquí la aguanta Melgar. La salida larga, buena pelota para Vidales. Cierra bien Pósito. El rebote abajo. Se está jugando la vida FC Cajamarca, le digo, Suárez.
2: Es acordar al aeropuerto lo que le está pasando a Betancourt, lo que le dicen a los pilotos. Pista libre, cielo despejado por ese lado, o sea, libre, pero sí, absolutamente libre.
1: Uy, sí, claro.
0: Y tiene la bicicletería.
2: Sí,
0: eso,
2: ¿no? Sí,
1: claro.
2: Desde la casa viene haciendo
1: bicicleta. Lo van a marcar, el tipo mantiene la pelota.
0: Es juego muy bien en Deportivo Garcilaso, ¿no?
2: Sí, claro.
0: Aquí lo
2: también
0: bajaban.

0: ¿cómo se llama esa palabra que les gusta? Revulsivo.
1: Revulsivo.
0: Revulsivo. Revulsivo. Adaptarse a eso, Jaime, porque...
2: Yo me niego.
0: Ah, en fútbol de... Ahora te cuento.
3: Cuidado, el toque, el armó bien Melgar, el desborde. La sacan en el fondo, la saca Senciso y la manda fuera Jordi Vilches.
0: Fútbol de menores, Copa Promesas, año 2024, Campomar. Domingo en la mañana, tú sabes, complicado trabajar esa hora. Y un técnico, categoría sub-12, bascula, le decía un jugador. Bascula.
2: Claro, que un técnico le dé un jugador, ya normal, pues, ¿no?
0: ¿Y cuándo acá hay que aprender física para jugar fútbol?
2: Ya sé, pero que el periodista tenga que aprender ese tipo de lenguaje, eso sí me parece absurdo.
3: Aquí la recuperación de la pelota, el servicio por izquierda para que se venga Segarra, trepa Segarra, le pega Segarra, amagó Segarra, se apoyó, sigue, cuidado, va a llegar el remate a cualquier lado. El disparo desviado, la pelota afuera, le dio Vidales. 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Cuente el árbitro, ¿no? En esta nueva...
2: Sí.
3: Le va contando, ¿no? Uno, dos, le cuenta los segundos.
0: Y se apura porque si no es corner.
3: Pero de verdad, o sea, le da... Como Matías Lazo se agarró la con Bentancur. Le ha dado más dinamismo el torneo peruano. El torneo peruano es un campeonato que se juega muy poco, tiene muy poco tiempo efectivo.
2: Sí, así es.
3: Y ahora estos cambios reglamentarios lo ayudan.
0: Sí, dicen que se juega 15% más ahora. Sí, el número, 15% más. Que es bastante para haber pasado 4 fechas desde que aplicaron.
3: Cuidado, centro, balón al área. El golpe de cabeza, el despeje. Aquí va Bentancur, metió un taco Bentancur, Arrasco, sigue Arrasco, encara Arrasco y pasa. Y la tiene Arrasco. La recuperación en el fondo. Uy, la volvieron a perder, te digo, falta no. Pero dice que sigue Aureta.
2: Una vez más lo que decía Javier, ¿no? Tenía todo el lado izquierdo como para abrirse por ahí.
0: Pero no, él por derecha.
2: Va por donde están los jugadores de Melgar.
3: Vidales, el servicio para Segarra y aquí lo busca Melgar, busca el descuento, para aquí, para allá, va a llegar el amague, saca el centro, por el amor de Dios, el balón de atrás, la pelota para Vidales, gira Vidales, la tiene Johnny, Vidales lucha, pierde Vidales.
2: Pero ya no es su culpa, no está solo ahí.
3: Y aquí falta, infracción, está descontrolado Melgar, le digo, Portillo pegó una patada, será tiro libre que favorece a FC Cajamarca, que debe estar haciendo el mejor partido de su carrera en primera.
0: Sí.
2: Sí, sin duda.
0: Jugó bien con Alianza la última fecha de la apertura, pero empataron 1-1. Acá metió 4 goles, no hay comparación.
3: Ahora, un tema. Este FC Cajamarca le hace buenos partidos a Melgar. Recordemos, en la apertura lo perdía 3-1 y lo termina empatando con doblete de Barcos. 3-3,
0: con doblete de Barcos.
3: Claro, exacto. El tiro libre...
0: Le gana 3-1.
3: Le gana.
0: Perdiendo 1-0, le gana 3-1.
3: Le gana 3-1.
0: En Cajamarca. Doblete, triplete, si no me equivoco, ese día del Pirata.
3: Que es uno, es un golazo de tiro libre y el otro es un gol espectacular. Control con derecha y le pega de aire con la zurda.
2: Sí. Claro. Y ahora, este marcador es mucho mejor, ¿no?
3: Claro. Ese es de visita, obvio, ¿no?
2: Claro, lo único que conocía ganando Cajamarca de visita era el vestuario del héroe de San Ramón.
3: El de al lado.
2: Sí, el de al lado, sí, claro.
3: Cuidado, aquí la recuperación de la pelota, lo busca FC Cajamarca, Bentancur, metió un tres dedos, Arrasco del área, Arrasco que apaga, el balón para Bentancur, le quedó largo el servicio. Ahora, ha hecho un buen partido Arrasco, la pide, encarador, sí.
0: Reaccionó muy bien al fallo del penal, que a veces a chico, bueno, no es tan chico, tiene 22 años ya, pero sin tanta experiencia en primera, yo insisto con eso, lamentablemente es un problema de los menores en el Perú.
3: Sí.
0: A veces fallar un penal los termina sacando del partido, no ha sido el caso.
3: Vidales, toca y toca Melgar. Portillo, el servicio en profundidad, Sanelato, la sacan en el fondo y la revientan con todo. Ahora, los jugadores de Melgar, más allá de lo que decía Jaime, de la poca marca que tiene el medio de Melgar, en el uno contra uno, los defensores de Melgar han perdido más de lo que han ganado.
2: Yo estoy de acuerdo. Pues, o sea, claro, que tienes que correr doble, claro. Porque no hay volante de contención, ya cuando te encaran te superan. Pues.
3: ¡Cuidado el remate! A las manos de Aspajo. Intentaba Jefferson Cáceres, se queda con ella el arquero que lleva la 2 en la espalda.
0: Y con esto es líder absoluto del clausura Garcilaso, que tiene 9. Tiene 8 Alianza, 7 se queda Melgar, 7 tiene la U, 7 tiene Cristal, queda muy apretadito todo arriba.
2: Sí. Sí, por eso es que yo le comentaba el otro día a Julio si el marcador de Lu Cristal era como para decirle a la U que ya no logra el clausura. Julio lo sabía, pero yo decía, lo que más le molesta al hincha de la U es no haber ganado en la fiesta, en el aniversario. Claro. No tanto haber perdido esos 2 puntos.
3: Claro. Porque además, en un campeonato, o sea, si fuera un campeonato normal el nuestro, con 12, 14 equipos, quizás cuando pierdes partidos ante los equipos directos se siente más. Sí. En este caso hay 19 partidos, en la locura.
2: Sí, sí, por supuesto. Sí, sí, claro.
0: Lo que, y lo complicó no solo deportivamente, económicamente lo complicó a la U el empate porque había una fiesta pactada post partido. Estaba viendo imágenes de la fiesta y obviamente la gente no tenía ganas de celebrar absolutamente
3: sí,
0: nada.
3: Sí,
0: o sea,
3: se quedó todo, sí.
0: Asado. Es más, había gente que no compró para el estadio, compró para la fiesta, llevó y ya no entró, se retiró.
3: Cuidado, el centro, balón al área para Cuesta.
0: No, no le sale nada.
3: Arriba la pelota para Berni, el balón termina en las manos del arquero Aspajo.
0: Ah, mira.
3: Palacios. En cualquier momento te digo, los levantan, ¿eh? Sí. Betancourt.
2: Sí, seguro.
3: Es más, porque están metiendo tacos, ¿no?
0: Así agrandaron. Yo estoy esperando no una patada artera, pero sí, que comience a cortarme el garro. O sea, no le pueden hacer todo lo que le están haciendo.
3: Inciso.
2: Son dos ante tres defensas. Ya
3: Arrasco, la marca de Matías Lazo, el balón afuera, lateral.
2: Pero no había algo que te hubiera cortado, pero es que es verdad, o sea, sí. Van dos de Cajamarca, tranquilos, frente a tres defensas de Melgar, y tocan. Es más, si este partido se estuviera jugando en Cajamarca, hace rato hubiera habido goles, ¿no? No lo sabe, está con público solamente de Arequipa. Pero está jugando muy bien Cajamarca, realmente.
0: Está jugando muy bien. Yo firmo lo que dice el flaco, está Fútbol Club Cajamarca jugando el mejor partido de la temporada, sin ninguna duda. El mejor partido de su estancia en primera ha sido este. Carlos Gómez, ¿no?
3: Sí.
0: Otro ex Alianza,
3: ¿no?
0: Categoría 2005 también. Lateral derecho, que jugó el año pasado algunos partidos con Morosito. ¿No? Exacto. Con Velázquez, sí, con Cari, que aparece. Son más o menos todos contemporáneos. Cari un poco menor, pero Arrasco es 2004, este chico Gómez es 2005, Joao Velázquez es 2005 también.
3: Se fue Mesa y también entró el flaco John Vega. Se fue Mesa y se fue Arrasco.
0: El flaco John Vega, ex San Martín.
3: Sí, ex Boys también.
0: Ex Boys, uno de los jugadores predilectos del Ilache Espinosa, tipo que tuvo muchos años de formación en el cuadro universitario.
3: Aquí la salida del fondo del cuadro dominó. La pelota por izquierda para que se venga Jefferson Cáceres. El servicio de Cáceres, la pelota para Berni Cuesta. Espera Viales en el área, La tiene Berni. Sigue Cuesta. El cierre en el fondo. Cuesta que lucha, lo esta que no puede. Gómez. Pumba, sácala, claro. Revienta, de punta para arriba. El que la baja es Leonel González. El toque, la devolución para Leonel González. Madre mía. El servicio largo. La pelota se pierde por el fondo. Será saque de arco. Que hace que hará efectivo el arquero Aspajo.
2: Falta nada, ¿no?
3: Próximo rival de Melgar de Arequipa.
0: Va a ir Andahuaylas a jugar contra Chancas.
3: Perfecto. Y FC Cajamarca recibe a la U.
0: Recibe a la U, sí, en el héroe del San Ramón.
3: Arriba la pelota, el golpe de cabeza. El de balón dividido. La pelota que se pierde afuera será el lateral que favorece al conjunto cajamarquino.
0: Y en el caso de Melgar, flaco juega con Changas en Andahuaylas y la semana siguiente recibe Alianza. Bien se levanta de estos dos mazazos que ha tenido. Para mí empatar en Moquegua para Melgar con sus pretensiones es un mazazo y este mucho más. Bien se levanta y sale y vuelve a meterse en la parte más alta de la tabla. Oh. O bien si creo se despide del campeonato. Uh-huh. O sea, si pierde esos dos partidos, listo, se acabó.
3: Aquí la salida del fondo de Leonel González. Aquí la aguanta por este costado Portillo, el balón largo, Vidales que la baja y aquí la espera Cuesta, ahí espera el centro, balón al área, pelota arriba, el golpe de cabeza en el fondo, cerraba muy bien Jordi Vilches. Balón largo, arriba la pelota para que vaya Betancourt y se gane la vida. Va a salir Cabezudo. Un miedo en el fondo, le digo, ¿no?
2: No, y saben, además que se la lanzan a Betancourt, la tiene y ahí va a tenerla como dos minutos más, o sea, no la regala, la controla, la cuida. Lamentablemente no le llegó a Betancourt y sí a Cabezudo, que quiso salir jugando y una vez más, uff.
0: ¿Cuántos deberían jugarse? ¿Cinco, máximo seis?
3: Sí, no se paró mucho tampoco.
2: No.
3: Cuesta, aquí la tiene Bernardo Cuesta, espere que el área, sale el alto centro, balón al área, cuidado, la peinaron. En el fondo sale el conjunto con Edson Auber. Auber para Brandon Palacios, que no se cansa de correr, y aquí la tiene Brandon. Betancourt.
0: Juega bien, ¿ah?
3: Sí. Betancourt, yo creo que no es titular porque es un tema físico, ¿no?
0: Sí, nada más.
2: Sí, nada más.
3: Este le entra el queso, le digo, allá en Cajamarca, le digo.
0: Sí, qué rico, seguro. El queso, Cajamarca. El caldo verde.
3: Ah. Arriba la pelota, el golpe de cabeza la de Suárez.
0: Maravilla de país tenemos, ¿eh?
3: Falta, infracción. Infracción, será tiro libre que favorece a FC Cajamarca. En 88 minutos está metiendo una de sus mejores victorias en primera división el conjunto de Celso Ayala. La falta era en contra de Gómez.
0: Sí, es foul.
3: Falta de Segarra.
0: Me dejó una duda la de Segarra, que no entró bien. De hecho, tuvo la jugada desatinada a la hora del cuarto gol de Cajamarca, que creo termina de cerrar el partido cuando Melgar había vuelto a ponerse en partido sin hacer mucho mérito en el trámite. No ha trascendido a la hora que agarró la pelota en campo rival y tampoco ha estado seguro en la marca.
3: El balón largo para Bentancourt. Palacios la deja salir, Brandon Palacios inteligentemente. La pelota daba en lazo, será lateral que favorece a FC Cajamarca, el equipo que dirige Celso Ayala, el ex zaguero central de River Plate. Que le digo, igualito, o sea, más allá de que está, ¿no? Matacuchi, pero de cara, sí, igualito. De cara igual. Aquí la pelota para Bentancourt, Bentancourt, el toque. Abajo, estas son las que ha ganado FC Cajamarca, ¿no? Claro. La falta en contra de Brandon, le dieron a Palacios en las divididas, en las que hay que trabar, poner piernita fuerte.
2: Y pone la pierna y la controla y no esconde la pelota. En verdad, creo que ha sido lo mejor que ha tenido Cajamarca, ¿no? Esto, yo estaba mirando a quién elijo como el mejor juego de la cancha. Yo digo, pues todos han escondido la pelota, todos han hecho todo.
0: O sea, está pensando en lo mismo y se me vienen a la mente a Rasco, se me viene a la cabeza a Brandon Palacio, se me viene Mesa.
3: Mesa
0: me
3: hizo
0: voy a
3: dos
0: terminar
3: goles.
0: Quedando con Mesa por los dos goles. Pero jugaron bien todos los de arriba, estuvieron seguros atrás.
2: Sí, la verdad.
3: Atrás jugó muy bien el chico Suárez, el lateral derecho, porque ninguno de los dos que entró por izquierda gravitó, ¿no?
0: Uh-huh. Entró bien Bentancourt.
2: Sí, realmente.
0: Orejuela jugó bien.
3: Sí, hace un buen partido.
0: Un parejito todo.
3: Le va a dar Bentancourt al balón detenido.
0: Aspajo estuvo espectacular también, cuando lo
3: recibió. Porque mete una mano impresionante. Le va a dar Bentancourt al tiro libre en 90 minutos. ¡Ah, no! ¡Va a llegar el remate! ¡Ay, ay, ay! Quiso sorprender. El balón afuera será lateral. Saque de arco, perdón.
0: Vas a narrar 6 más, amigo.
3: Vamos hasta el 96 entonces. Aquí la salida del fondo del cuadro. Domino con Portillo. Toque y toca Melgar, la pide a Minda. Busca el dominó. La pide Sanelato. Tócala acá. Sanelato. Uy, no, le digo. Un control innecesario. Y aquí lo busca Brandon Palacios y la tira larga Brandon y pasa. Y aquí sigue Brandon y lucha y gana. Y sigue Brandon y mira a Brandon. Y la tira Palacios, le pega a Brandon.
2: Yo solo voy a hacer esto.
0: Nada más, hay que aplaudir.
2: En verdad, uno contra seis. ¿Y cómo termina la jugada? Con un remate. Mira, ya uno, dos, tres allá.
0: Seis.
2: Bueno, y el arquero.
3: Sí, no, y además se tira. Sí. Y la dividida la gana.
2: La gana y todo.
3: Se para. Sí. Lo ametea. Todo. Remata. No, tremendo partido de FC Cajamarca, te digo.
0: Y te sumo algo a lo que describías, porque driblea, mete, se tira al piso, patea al arco, va afuera y vuelve.
3: Sí, claro.
2: Sí.
3: Y además se animó a pegarle con la de palo.
2: Sí.
3: Bentancourt, Bentancourt. Sigue ameteando Bentancourt.
0: Si Cajamarca llega a meter un gol más y el partido termina 5-2.
3: No sé. No sé,
0: planteo la pregunta.
3: No sé si es saca técnico.
0: Porque es Melgar.
3: Claro.
0: Porque es Melgar. Porque te digo, le pasa a otro equipo
3: y, por ahí.
0: Yo no sé si Rondelli dirige en Andahuaylas, pero es Melgar, que debe tener uno de los proyectos más sostenidos y una de las dirigencias más serias, la más seria del fútbol peruano, sin duda es la de Melgar. El señor Betoc y el señor Rijalá respetan los procesos, pero en otro equipo yo te digo
3: que tiene 7 puntos,
0: exacto,
3: y no está tan lejos.
0: Pero
3: ¿no?
0: Fútbol, tú, sí, Cajamarca, claro. Tú te imaginas Alianza o la U en esta situación empatando en Moquegua y perdiendo con Fútbol Club Cajamarca 5-2.
3: Sí, igual este está bajando el precio a Moquegua y no me gusta. Es un buen equipo el de...
0: Es un equipo correcto, pero que si quieres ser campeón tienes que ganar en Moquegua.
3: Creo que es el único equipo que tiene un técnico peruano, ¿no?
0: Y que es de los 5 equipos que han sostenido el técnico en todo el año.
3: Sí, cierto.
0: Alianza, Moquegua, Cienciano. Están faltando un par de chancas.
3: Sí.
0: Y Alianza Atlético, ahí están los 5.
3: Me gusta el equipo Urcioli. Aquí la pelota larga. Esta es la gráfica del partido. Un servicio a cualquier parte para Viales, que se toma la cara, lo mira el compañero, lo mira Portillo, le dice, tratemos de dárselas a las de rojo y los de negro. El balón se pierde afuera, será lateral. Y la gente Arequipa enojadísima, ¿no?
0: Te digo.
2: Lo que sí va a pasar es ese vestuario va a estar bien.
0: Sí. Te digo, le pones el micro a los hinchas de Melgar saliendo del estadio y yo no sé si no te dicen. Cuando menos te plantean la pregunta que quería plantearte y no me dejaste.
3: No, por favor. Chalo, porque... Vidales. Aquí la tiene Vidales, el centro de Vidales. El rebote, la pelota afuera. Lateral para Melgar en 93 minutos. Vamos a jugar hasta los 96 minutos.
2: Mira lo de Rondelli.
3: Preocupadísimo el técnico, ¿no?
2: Sí, claro.
3: Portillo, falta dura. No infracción.
2: No sé si por el partido, porque se le acabó el café, pero está preocupado.
3: La falta de Edson Aubert. Aubert fue campeón combinacional.
0: Combinacional en 2019 en Matute. Final que ganan 4-1 en Juliaca.
3: El día que inventaron el VAR.
0: Exacto. La primera intervención del VAR en el fútbol peruano fue ese día.
3: Con las cámaras de televisión, ¿se acuerdan que pedían que las ratitas para poder?
0: Exacto. Michael Espinosa expulsa a Anthony Rosell.
2: Claro.
0: Luego Matute gana Alianza 2-0, goles de Cachito. Y bueno, se lo dieron a Rocky Balboa, no sé por qué, pero fue otro gol. Claro. Claramente de Fajardo.
3: Y después está el gol que se come el pelado, ¿no?
0: Exacto. Federico, ¿por qué?

0: Va a llegar el tiro de esquina, el tiro libre, perdón, que favorece Melgar. En 94 minutos. Va a poner arriba por Dio.
1: Mosquera era el técnico.
0: De Binacional.
1: De Binacional, que fue bicampeón. 2019 con Binacional, 2020 con Cristal.
0: Bengoechea era el de Alianza.
1: De Alianza, exacto. Tres tiempos de 30 planteó ese día Bengoechea. Una de las cosas más raras que escuché yo en mi vida.
0: Ha quedado tendido el chico Pósito, ¿no? Alejandro Pósito.
1: Es lo mismo, 2 de 45 que 3 de 30 es lo mismo, ¿no?
2: Sí, en tiempo es lo mismo.
1: Claro.
2: En minutos es lo mismo.
1: No entendí. 3 de 30.
0: Va a llegar el tiro libre, la va a poner arriba Portillo. Va a llegar el balón detenido para Melgar. Se acaba el partido, 94 minutos. Busca el descuento, el dominó. Estamos 4-2. En la onza. ¿Ya? Una vida, Dios mío.
1: Acaba el partido, ¿ah?
0: Ahorita tengo unas ganas de quedarse hasta mañana, le digo.
1: Tenemos que trabajar nosotros.
0: Ah, va a ir a ver el VAR. Va a ir a ver el VAR por una agresión en contra de Alejandro Pósito, ¿eh?
2: Sí, yo creo que sí. Yo creo que es lo que va a haber, ¿no?
0: Claro.
1: Debería revisar el VAR, tomar una decisión y terminar el partido. No, ya no hay absolutamente nada que hacer. Pues se cortó al minuto 94, 3-1, 4-2, perdón.
0: A ver. Va a ir al VAR el árbitro. Daniel Ureta.
1: Solo si se puede un consejo a la gente, bueno, más con esta sugerencia, es que se puede, ¿no? Una inversión un poquito más grande para que el televisor sea un poquito de más pulgadas y tengan una mejor visión los árbitros.
0: Es una de Nemostier. De Nemostier compósito. Se están tomando y le mete un derechazo, te digo.
1: Ah, fue un cortito.
0: Sí, es roja. Sí. Es roja, le mete un. Claro, le mete uno ahí, le digo.
1: ¿Cómo dicen en derecho? Premeditación, alevosía y ventaja también, ¿no? Sí, o sea, sí. Todo,
2: efectivamente.
0: Le mete un recto ahí, le digo, ¿no?
1: Ay, lo mide, pero sí.
0: Te digo, sí.
2: No, sí,
0: y
2: claro.
0: Además el movimiento de la mano es clarísimo, ¿no?
2: Sí.
1: Otra de las frases hechas en el fútbol, no comiences a perder el siguiente partido si ya perdiste este. Ahora lo van echando, va a Melgar, ¿no? A Andahuayla sin Denemostier.
2: Debería, entiendo, ¿no? Debería.
1: O le va a poner a Mariano.
2: No, es para mí roja, es una agresión.
0: Es una agresión.
2: Sí, claro.
1: Ahí está. Más rápido, habría que tortar, ¿no? Está con algún problema.
0: Está cansado Ureta, y lo va a echar, sí. Claro. Va a ser tarjeta roja para Alex Denemostier, expulsado del número 5. Aplauden los de FC Cajamarca. Puñete del zaguero central de Melgar de Arequipa, inocente. Enojadísimo se va de Nemostier, insultando a todo el mundo.
2: Pero se habían expulsado.
0: Sí, pero se habían expulsado, se tiene que enojar con él. Va a llegar el tiro libre de Portillo en 96. Vamos a jugar un par más, me parece, ¿eh? La va a poner arriba Portillo. Aquí va a llegar el centro de Portillo. Balón al área, al rebote. Aspajo se queda con esa pelota.
2: Sí, acá iría a sacar y acabarlo, en verdad. Yo sé que se han perdido 2 minutos, pero
1: no va a cambiar
2: en 2 minutos.
1: Nada.
0: Va a salir Aspajo largo. La tira y la revienta el arquero de FC Cajamarca. La sacó, pero le dijo.
1: No, lo buscó Ayala.
0: Acabe los profe, gritan en el banco de FC Cajamarca. Está metiendo un batacazo. Está ganando 4-2 el equipo de Celso Ayala. La salida desde el fondo es con Matías Lazo. La tira larga, Lazo, el servicio por izquierda para que llegue Minda. La baja Vidales en el área.
1: No, pero vaya uno, o sea.
0: Más tú, voy yo. No fue ninguno.
2: No fue nadie.
1: Sí, claro. El chavo no lo recojo yo, no lo recojo tú. Y un poco más y se golpea.
2: Ya viene el platillo volador.
0: ¡Auber! El cambio de lado.
1: Terrible de Melgar, ¿eh?
0: De los peores hace mucho tiempo, le digo, ¿eh? Brandon Palacios.
1: Pero en todos los rubros.
0: Sí, sí, sí.
2: Matías
0: Lazo.
2: Eso estábamos esperando.
0: Lo levantó a Brandon Palacios. Están descontrolados los jugadores de Melgar. Además, amonestado Matías Lazo.
2: Además no van contra Betancur, sino contra Palacios, ¿no?
0: Acá está. Sí. Hay que elegir bien los rivales, le digo, claro.
1: Hay que elegir qué batalla pelear.
0: Enojado Brandon Palacios. Bueno, yo creo que el árbitro lo tiene que terminar
1: por cuidar a los dos. Cuidar a los jugadores de Fútbol Club Cajamarca, que se pueden comer algunas patadas, y por cuidar también a Melgar, que seguramente en ese exceso de pulsaciones pueda cometer algún error.
2: Además ya terminó, dieron 2 minutos más, 98, ya está, pues ya, fin, se acabó.
0: Acábelo, profe, grita la gente de Cajamarca en la tribuna. Arriba el balón para Suárez. La apertura de Suárez con Mesa. Mesa, la pide Suárez, ha quedado tenido un hombre de Melgar. Mesa. El balón afuera, lateral, que favorece a FC Cajamarca. Era Gómez, finalmente. Lo va a acabar Ureta. ¿Quién va? Voy yo, le decía. Nadie quería sacar el lateral, va Renato Suárez finalmente.
2: Que vaya el árbitro, que la tome y que se acabe.
0: La va a sacar Renato Suárez, el balón para Betancourt. Aguanta Betancourt que gira, Betancourt que pisa pelota. Disputa el balón.
2: Yo me divierto con este partido. Cada jugada que hacen los de Cajamarca, en verdad, es buenísimo.
0: Auer, la perdida Auer, le va a dar una más a Melgar. Y aquí la tiene Johnny Vidales, intrepa Vidales, el servicio de Vidales. Y aquí el que se viene es Jefferson Cáceres, y esperen que el área cuesta. Y va a llegar el amague, y va a llegar el centro, no, sigue amagando Jefferson Cáceres. Muy bien, Suárez. Listo. Impecable por derecha Suárez, ¿eh? Sí. Cuando el árbitro Daniel Ureta dice, no va más en Arequipa, batacazo. Ha ganado el equipo de Celso Ayala, FC Cajamarca le ha ganado a Melgar, 4-2. Ha sido victoria de la visita, señor Jaime, por olvidar al señor Javier Sáenz.
2: Gran victoria de la visita, gran partido, se abrazan todos en el banco los suplentes. Se abrazan jugadores, se felicitan. Los de Cajamarca han ganado jugando bien. Han tenido la pelota, han tenido lujos ante los jugadores de Melgar. Y realmente nos complica elegir al mejor jugador de la cancha, que sin duda es alguien del equipo visitante, alguien del Fútbol Club Cajamarca. Ya lo decía Javier, podía ser Palacios, podía ser Aspajo, podía ser Arrasco. Finalmente, por los dos goles, Mesa, me ¿no? quedo con Mesa. Sí. Pero sin duda, qué gran partido hemos visto, qué partido entretenido. Me he reído con las jugadas de Betancourt, de Palacios, toques, tacos, guachas, teniendo la pelota en un metro, como mi viejo decía cuando se bailaban los boleros, en una loseta les han hecho lo mismo, los han bailado, en verdad, y eso da gusto ver un equipo así. Ojalá que le siga yendo bien a este Cajamarca y que siga jugando así, más allá de los marcadores que había obteniendo en los siguientes partidos, Javier.
1: Bien en todos los aspectos del juego hoy día Cajamarca. Bien en el aspecto táctico, porque narró muchos cierres el Flaco, producto de estar bien parados atrás. Bien en las transiciones rápidas, bastante bien en las contras. Bien en el tema del juego vistoso, uh-huh. Porque lo decías tú, nos llamó la atención y nos regalaron tacos y guachas que te hacen levantarte del asiento, y muy bien en el aspecto actitudinal, uh-huh. El equipo del profe Ayala. Nunca soltó el partido, ni cuando lo fue perdiendo, ni cuando Melgar se lo descontó al estar ganando 3-1. Siempre estuvo metido mentalmente en el partido y termina sacando el triunfo, me atrevo a decir, más importante de su estancia en Primera División.
0: Ha sido una gran victoria de Fútbol Club Cajamarca, que le ha ganado Melgar 4-2, y usted lo disfrutó a través de la señal de Radio Nacional Deportes. 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Mañana con nosotros, con Nair, con Bombito, a partir de las 9 de la mañana en Radio Nacional Deportes. Ya lo saben, un placer haberlos acompañado. Un abrazo para Luis Alonso Valareso, para el buen Rafita Cifuentes, que estuvieron en los controles. Jaime, un placer como siempre.
2: Igual manera, Giancarlo.
0: Javi, un abrazo.
1: El gusto de siempre, amigo.
0: Un abrazo haberlos acompañado. Sigan en sintonía de los 103.9 FM Radio Nacional. Un abrazo de gol para todos. Chao, nos vemos.
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6: 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Luigi García Choc es Nero Luigi, una de las voces más representativas del hip hop nacional, una de las voces más singulares, y ahora afincado en la fusión con los sonidos afroperuanos, que se materializó en Afroperurban, Los de Verdad Nunca Mueren, reciente disco

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1: 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Cobró notoriedad cuando cofundó Incas Mob, que llamó la atención desde el trap, subgénero del rap.

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1: 5:58, tenemos despacho con nuestra reportera Diana Díaz. Buenas tardes.
2: Buenas tardes, Nacional en la noticia. La presidenta de la República, Keiko Fujimori, destacó la próxima visita del Papa León XIV al Perú y expresó su expectativa por este acontecimiento que calificó como una visita muy significativa para el

0: país. Durante una transmisión en vivo a través de sus redes sociales, la mandataria señaló que el gobierno ya viene coordinando los detalles de la llegada del pontífice. Fujimori resaltó además el vínculo del Papa León XIV con el Perú y calificó su próxima visita como una oportunidad para fortalecer la unidad entre los peruanos. Es una visita tan linda para nuestro país, manifestó la jefa de Estado durante la transmisión. La presidenta indicó que el canciller viene encargándose de las coordinaciones relacionadas con la visita del pontífice, al tiempo que confirmó que el gobierno se encuentra atento a los preparativos para este acontecimiento. La mandataria también respondió a los ciudadanos que le consultaron durante la transmisión sobre la llegada del Papa y adelantó que se deberá preparar todo lo necesario para recibirlo. Destacar que la visita del Papa León XIV viene generando gran expectativa en el país, especialmente por su vínculo con el Perú, donde desarrolló parte de su trayectoria pastoral. Para el gobierno, según las declaraciones de Fujimori, el encuentro representa además una oportunidad para promover un mensaje de unidad entre los peruanos, informó Diana Díaz, Nacional en la Noticia.
1: 17:59, 5:59.
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4: ¿Sabías que África tuvo una participación histórica en el Mundial de Fútbol 2026? Por primera vez, 10 selecciones africanas participaron en una misma Copa del Mundo. Argelia, Cabo Verde, Costa de Marfil, República Democrática del Congo, Egipto, Ghana, Marruecos, Senegal, Sudáfrica y Túnez representaron un continente diverso, formado por más de 50 países, cientos de pueblos, lenguas y culturas. Este mundial también marcó un momento especial para Cabo Verde, que debutó en el torneo más importante del fútbol internacional. 9 de las 10 selecciones africanas avanzaron a la ronda de 32, una cifra nunca antes alcanzada por el continente. La presencia africana en el Mundial también nos invita a mirar más allá del deporte. África no llegó al Mundial solamente para participar, llegó para competir, romper récords y demostrar que su fútbol tiene historia, talento y futuro.
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9: Queridas y queridos amigos, muy buenas tardes. Estamos 9 de agosto y es domingo. Y hoy tienen ustedes y yo el placer de compartir conmigo y con la audiencia total de Radio Nacional este programa de Entre Libros, que tiene un par de invitados muy interesantes y sobre los que voy a ir hablándoles paulatinamente en una presentación que nos va a permitir dialogar con ellos, conocer su obra y tener además una aproximación a su vena creativa. Hoy día en el programa tenemos como invitado a Rafael García Godos, que ha escrito esta novela que se llama No te enfades conmigo, por favor, publicada por Narrar, que es un ala de Paracaídas, una editorial que también publica mucha poesía. Esta es una novela incómoda, una voz de

0: Este informe de Sofía Traverso lo vamos a escuchar al iniciar el segundo bloque, después del cual vamos a conversar con Mario Bendezú Velarde, poeta, que ha escrito Manifiesto del Ocaso de la Razón, un texto que yo tengo en manuscrito y sobre el que conversaremos con su autor acerca de algunas de sus características fundamentales, entre ellas una especie de espesonialismo, una visión un poco optimista de la existencia y de la vida, pero queremos que el propio autor nos diga si estamos acertados o no con nuestra lectura. Ya estamos aquí, como les he dicho, en nuestra mesa de conducción con Rafael García Godo Salazar, Rax, y lo paso a presentar, porque hay aquí un interesante conjunto de actividades realizadas por él en su trayectoria como escritor. Es poeta y novelista, y cuya obra despliega ejes temáticos recurrentes que son la marginalidad, el cuerpo en conflicto, la memoria, las clases sociales, el monstruo como metáfora, la cultura pop como territorio poético y el deseo y la redención con Lima, tratada como un espacio urbano existencial, como una especie de ecosistema en el que ocurren las cosas que cuenta en su literatura. Entre los reconocimientos que Rafael García Godo Salazar ha recibido se encuentra el premio Poema Objeto de Oquendo de Amat, que lo obtuvo en el 2005, el premio Dorian a la literatura de la diversidad sexual y de género, que consiguió en el 2006 y 2007, el premio al mejor libro LGTB Q+, y el mejor libro de poesía de la plataforma comunicacional Crónicas de la Diversidad, que lo obtuvo en el 2021 y en el 2023 respectivamente. Nuestro autor realizó un voluntariado durante 2 años en la organización Vía Libre, centrada en la atención relacionada con el VIH y SIDA para las personas LGTB. En el 2021 publicó la obra poética Reality Nuggets, que reúne 4 poemarios inéditos que incorporan elementos audiovisuales y en los que explora temáticas como el amor homosexual, los encuentros casuales y la muerte de la pareja a través de personajes gays, travestis y drag queens. El anteaño pasado publicó su primera novela, que es esta que conversaremos hoy día, que se llama No te enfades conmigo, por favor, planteada como parte de una trilogía y cuyo título fue inspirado por un verso de un poema de Allen Ginsberg y por un cortometraje que García Godo realizó hace unos años. La trama de la novela, la trama de la obra, sigue a un joven llamado Antonio que recorre Lima de la década del 80 y que explora su identidad sexual con el apoyo de 2 amigos. La historia muestra lugares específicos de Lima de aquella época y el tránsito del protagonista en ambientes como saunas, gays, cuartos oscuros y una serie de cosas más. En el año 2022, Rafael García Godo fue invitado al Festival de Poesía Sudaca en La Paz y Cochabamba, Bolivia. Ha participado en la Feria Internacional del Libro de Buenos Aires, en Argentina, donde presentó su poemario Bellezo, Yo me muero sin patria, en el Encuentro Latinoamericano de Poesía Actual, Poquita Fe, y en la Feria Internacional del Libro de Guadalajara en México, donde presentó la novela que vamos a tratar hoy día, tras obtener los estímulos económicos para la cultura en los años 2023 y 2024. Ha sido además residente de arte de la Organización de Investigación en Artes Plásticas Dos Mares en la Marsella, Francia, en el 2025, donde realizó la exposición Fototeca Migrante, Cuerpo, Rastro y Tránsito. Ahí nos detenemos, entre otras cosas porque nos gustaría ya empezar a conversar con él sobre ese y este otro texto que nos trajo, que se llama Preferencias Ajenas, lectura sobre literatura latinoamericana disidente contemporánea, publicado por Obvio, todavía Incendio, y en este caso él ha usado sus iniciales para nombrar el texto. Querido, muy buena suerte por este texto tan bonito y muchas gracias por estar con nosotros. Conversar contigo va a ser muy interesante y además que vamos a poder hablar de la novela, pero también de la saga que está en curso y de la que ya tengo idea alguna, hay alguna publicación en ciernes. Bienvenido. Y cuéntanos un poco de No te enfades conmigo, por favor. No sé si hace justicia lo que acabo de decir de ella en nuestra reseña.
1: Hola, ¿qué tal? Muy buenos días, muy buenas tardes, buenas noches. No sé.
0: Buenas tardes.
1: Muchas gracias por la invitación. Estoy muy emocionado de estar acá en Radio Nacional, en este programa tan importante para la literatura. Efectivamente, la novela es incómoda, atraviesa muchos temas de violencia sexual, violencia infantil, uh-huh. la época

0: el terrorismo, ¿no?
1: Sí.
0: Está estructurada en dos partes. La primera parte está en los años 80, que es la infancia del personaje principal, de uno de los personajes principales, y está relatada en comas, en el retablo, ¿no? Esa primera parte es muy distinta a nivel literario, a nivel estético, que la segunda, porque al tratar temas tan duros como es el abuso infantil, quise quitarle un poco el peso y de esa violencia, y a través de la literatura, de alguna u otra forma, llevarlo a un tipo de belleza, ¿no? Uh-huh, digamos. Uh-huh. Al final, el resultado va a ser igual de horroroso, ¿no? Porque es es brutal. Pero el lenguaje en sí, traté de hacerlo más lírico, de alguna forma como un cuento infantil, uh-huh, porque en ese momento el personaje es niño, como un cuento infantil, pero perverso, ¿no? Uh-huh. Entonces, por eso la primera parte es de esa forma. La segunda parte es una forma más coloquial, ya está ambientada en los años 90, finales de los 90, y ahí está ya algo más urbano, es mucho más rápida la lectura, sí, y se da mucha interacción, mucho sexo.
1: Claro, en la segunda parte el autor ya está, perdón, Antonio, el personaje, ya está en su lugar, digamos, ¿no? Ya hay una serie de elementos que pueden ser muy duros, muy, muy, muy violentos, pero que son parte de una cotidianidad que es la que vive un grupo de personas en nuestro país y en cualquier otra parte del mundo, que forman parte de esa marginalidad que no debiera ser, pero que está. Entonces, la novela tiene, como tú mismo has relatado, estas dos partes que son muy fácilmente conciliables. El lector se va a dar cuenta que una y otra son como un Lego que muy bien encajan, aunque haya dolor, aunque haya violencia, aunque haya una serie de cosas que son difíciles de tolerar, pero que son parte de la vida.
0: Sí, sí, estoy de acuerdo. Y también hay un aspecto que a mí me interesó ver los dos tipos de vista, dos puntos de vista, uh-huh, ¿no? Un personaje que acepta totalmente su orientación homosexual, pero igual la vive de una doble vida, digamos, ¿no? Uh-huh. Tiene una vida como fiscal durante el día, que se empodera, digamos, con los mejores ternos. Es un dandy, ¿no? Uh-huh. Y en las noches se vuelve una bestia sexual que va incluso en contra de su propia seguridad, ¿no? Uh-huh. De tu cuidado, ¿no? Que, sí, que es un poco el pulso homosexual que siempre corre a través de esa orientación. Y por el otro lado, Antonio, que es el personaje que es el que sufre, digamos, este trauma, y que posteriormente tiene este conflicto con su orientación, ¿no? Uh-huh. No sabe, él dice tener sexo con hombres simplemente por una cosa de lujuria, ¿no? De descargar porque estuvo en prisión o qué sé yo. Pero hay algo más fuerte, que es el choque contra su propia negación, ¿no? Uh-huh. De su orientación.
1: Ahora, eso que acabas de mencionar es parte de la existencia de muchos homosexuales, hombres y mujeres, que no logran asumir, o que para poder asumir su propia condición toman rutas diferentes, son como subterfugios, son como máscaras, como elementos de un laberinto en el que al final están ellos tomando la decisión de hacer de su cuerpo también algo de disfrute, algo que les permita existir, ¿no?
0: Sí.
1: Hay una dificultad ahí.
0: Claro, es que la orientación atraviesa muchas cosas, ¿no? Uh-huh. El tema familiar y sí, también el tema de cómo relacionarte
1: social,
0: con uh-huh, otras personas. Uh-huh. Y por eso dije hace un rato que el pulso homosexual va en contra incluso del autocuidado, ¿no? Porque uno, por tratar de buscar el placer, uh-huh, se mete en lugares
1: sí,
0: peligrosos, sí, ¿no? Uh-huh. Que un heterosexual de repente no va a tener que llegar a ese punto, ¿no? Uh-huh. Entonces, a eso voy, ¿no? Uh-huh. Por un lado, la violencia que hay de por sí de un homosexual querer desarrollar su orientación, uh-huh, y encontrarse con esa violencia, y por el otro también el otro lado, que es encerrarse, ¿no? En el closet, ¿no? Uh-huh, quedarse uh-huh, encerrado y no tratar de ocultarlo, ¿no? Como diría Gabriel, pero en el personaje de Gabriel, en este caso, él no dice que es homosexual, pero tampoco lo oculta. Uh-huh. O sea, no le interesa, en verdad.
1: Uh-huh. Ahora, es la literatura es una sola. La estética literaria, la creación literaria, no hace otra cosa que trabajar con temas, con anécdotas, con historias, algunas muy complejas, otras que tienen las particularidades de la historia que tú cuentas en No te enfades conmigo, por favor. Y precisamente por eso la calidad de tu literatura no necesariamente lleva al lector a pensar en estos asuntos como marginales, sino como parte de una propuesta estética, como parte de un libro, como parte de una novela, como lo que es, ¿no? Y eso juega muy en favor de la forma como recorre uno las páginas de este libro, en el sentido de no es complicado, no choca, sino más bien fluye. Uh-huh. Gracias a la extraordinaria calidad, gracias, narrativa del texto.
0: Gracias.
1: ¿No? Y también a algo que no necesariamente ha sido mencionado por ti, pero esa calidad narrativa del texto hace que el lector que no necesariamente está formando parte de la comunidad LGTBQ aprecie esto en el sentido de un conocimiento necesario, de un saber que es importante tener para poder conectar con todos los seres humanos.
0: Sí, muy lindo, muy lindo. Muchas gracias por lo que me has dicho. Y creo que sí, ha conectado más de lo que yo esperaba, a pesar, uh-huh, de que son temas muy duros.
1: Sí.
0: Ya justo el editor me comenta que se ha vendido muy bien, que ya están en la primera reimpresión. Uh-huh. Entonces ya tenemos más ejemplares para poder
1: distribuirlo.
0: Para poder reponer, porque hay pedidos. Entonces, uh-huh, ya pueden pedir más, No te enfades conmigo, por favor, en Busca Libre y en las librerías de Lima. Sí.
1: Claro, y hay que hacerlo. La literatura, como decíamos hace un momento, es una sola. La pueden escribir hombres, mujeres, seres humanos de distintas orientaciones sexuales, pero la literatura es siempre una creación humana que contiene elementos que nos permiten sobrevivir como seres humanos también, en contacto con aquellos que son diferentes a nosotros o que forman parte de comunidades a las que nosotros no pertenecemos. La lectura es precisamente eso, un ejercicio a través del cual nosotros podemos vivir todas las vidas.
0: Y sí, hay algo que, muy aparte de lo que es el tema de la orientación, de las disidencias sexuales y de género, que este libro tiene es mucha memoria, uh-huh, ¿no? La memoria de, por ejemplo, de Coyique, que sí, no existe ya ahora, ¿no? Coyique, uh-huh, yo viví, como repito, viví hasta los 17 años, uh-huh, toda mi infancia en Comas, en Retablo, y mi jardín de juegos era Coyique, era todas las plantaciones que habían ahí agrícolas, uh-huh, también los días de cuando salían los aviones, porque estaba ahí la Fuerza Aérea, las huacas, todo ese ambiente natural, los escuchar los pájaros, todo era hermoso. O sea, uno salía a la calle, a pesar de la violencia que existía, éramos niños, pero que salíamos a la calle desde el día hasta la noche y teníamos donde jugar. Ahora Coyique ya no existe. O sea, es todo lo arrasaron con toda la ecología que había ahí, uh-huh, toda la flora y fauna que había ahí, y ahora está el Sol de Coyique, que se llama, ¿no? Que es los condominios que construyó Grenco. Y justamente investigando para la novela, encontré que habían auditado, ¿no? Habían hecho como un censo de todas las especies animales y de flora y fauna que había, y eran montones, cientos, ¿no? Entonces, pero el informe decía al final, bueno, pero más importante es que haya gente, haya donde vivir.
1: Hay espacio para la gente.
0: Para vivir.
1: Entonces, es que Lima empezó a crecer precisamente por los lados, por el sur y por el norte. Yo estudié en el Colegio Guadalupe y el Estadio Guadalupano estaba, claro, literalmente, sí, frente al Retablo.
0: Sí, sí,
1: y
0: sí,
1: era una urbanización francamente preciosa. Tu descripción, por ejemplo, inicial del Retablo, es una descripción arcádica, en el sentido de es un una urbanización en ese contexto de sectores de clases medias, lindo espacio, muy abierto, muy cerca a la carretera Panamericana Norte, pero que ahora ha sido literalmente atropellado por la densidad poblacional de la zona.
0: Sí, yo he ido hace un par de

0: años y sí es brutal. Lo que era mi casa ahora es un hostal. Entonces, todo eso está ya tugurizado, ¿no? También con mayor violencia y todo. Y, y en la segunda parte de la novela ya me enfoco en lugares ya de los 2000, 99, no, los 90. Hay mucha música, ¿no? Música alternativa.
1: Es más, tú tienes en la novela, en la última página, un QR que literalmente se plantea como el playlist de la novela.
0: Claro, es que el personaje Gabriel es muy aficionado. Bueno, hace muchos años se usaban discos, ¿no? Los CDs, y uno podía quemar los CDs con la mejor música que quería para hacer mixtapes, lo que uno hacía con cassettes antes.
1: Claro.
0: Y Gabriel es muy aficionado a hacer playlists de las canciones que él le gusta por ánimos, ¿no? Y durante la novela se conoce esto y, bueno, decidimos hacer, conjunto con el editor, este QR donde está el playlist, el soundtrack de la novela, ¿no?
1: Es muy interesante porque ese acompañamiento es, y para quienes compren la novela, en el momento en que hagan acceso, busquen el acceso al playlist a través de este código QR, van a tener un acompañamiento que les va a permitir tener una mejor comprensión de la novela. Esta es parte de una trilogía, nos estabas comentando hace un momento.
0: Sí, ya esta trilogía la tenía planificada ya hace como 10 años más o menos. Bueno, la primera novela es No te enfades conmigo, por favor. La segunda novela se llama Los vestidos de papá, que es una novela que ya está terminada, que la he enviado a editoriales y también la he enviado a un compañero que es Martín Ulloa, que es un académico mexicano. Entonces, a ver, que me dé su impresión también. Estoy esperando a ver si alguna editorial por ahí que le he enviado se quiere animar. Esos son Los vestidos de papá. Y la tercera novela que ahorita estoy comenzando ya a estructurar, bueno, ya está estructurada, pero todavía no la estoy escribiendo, es Felizmente podemos morir. El proyecto en sí, de las tres novelas, se llama Sombra habla, que el título de la trilogía es a partir de un ensayo que hizo el poeta chileno Héctor Hernández Montesinos sobre toda mi obra literaria. Entonces de ahí tomé el nombre de Sombra habla para esa trilogía.
1: Ahora, la trilogía o las dos novelas que siguen a No te enfades conmigo, por favor, siguen en la temática de mundo gay, del mundo del LGTBQ. ¿Cómo has tomado tú esas sendas temáticas?
0: Sí, bueno, en realidad casi desde mi obra poética es consecuente estas temáticas. Primero, los libros, la trilogía, se pueden leer independientemente, no es una continuación de la primera, ¿no? En Los vestidos de papá, por ejemplo, hay una pareja homosexual, ¿no? Que está pasando un tema de crisis de salud, ¿no? Y también tenemos un personaje mayor, ¿no? Un anciano. Que este anciano es un ex alto mando del gobierno de la dictadura de Fujimori y que ya está en sus últimos días y que quiere revelar un secreto a su hijo homosexual, ¿no? Que es el personaje que tiene la pareja. Este secreto es que es travesti, ¿no? Este general, ex mando militar, desde muy joven le gustó vestirse de mujer, pero es heterosexual. Entonces es algo que también existe, ¿no? Que es la feminología, ¿no? Feminofilia, perdón. Que es el hombre heterosexual que le gusta vestirse de mujer, tener la fantasía de mujer, pero con un gran aprecio, con un gran amor de querer ser mujer, pero son heterosexuales, ¿no? Entonces, eso es un tema que estoy tratando en esta novela, que es el secreto que tiene que revelar cómo se va a dar. También el secreto de la pareja que tiene este hijo, ¿no? Que al que le va a revelar la situación.
1: La historia.
0: Tiene su historia con su pareja homosexual que está muriendo y que es un secreto también. Entonces hay dos secretos que se revelan. También por ahí hay una relación con la madre fallecida. Entonces, esos son los temas más o menos. No necesariamente en la segunda novela no es tan sexual, digamos, como en la primera. Y en la tercera sí ya no tiene que ver con el tema de la sexualidad, ¿no? siempre con las disidencias de, uh-huh, de sexo, de género. Sí. Son los temas que a mí me interesan, ¿no?
1: Fantástico.
0: Lo performático también.
1: Claro, eso está en aquello que relacionado con lo travesti, me dijiste. Nos entregaste hace un momento, cuando hemos empezado a conversar, este texto que se llama Preferencias Ajenas, lecturas sobre literatura latinoamericana disidente contemporánea. Me gustaría que le digas a nuestra audiencia algo sobre esta entrega, por favor.
0: Sí, aprovechando esta entrevista por la novela, no quería dejar pasar la oportunidad de comentarles esta publicación nueva que la hemos presentado en la librería de Lima el pasado 1 de agosto, uh-huh, en la librería de Lima, como digo, junto con Héctor Hernández Montesinos, también, que estuvo por acá, y con Miguel Rivera, que es el editor de Obvio. Este libro, en realidad no pensé que se iba a publicar, porque es un trabajo que yo he estado realizando a partir del año 2022, cuando fui a Bolivia, al Festival Sudaca, uh-huh, donde me encontré con muchos latinoamericanos, escritoras, escritores, y que me entregaban sus fanzines, sus libros autoeditados, autopublicados. Y me daba cuenta de que me llevé gran material y me di cuenta de que en verdad se produce bastante, incluso acá en Perú. Sí. Hay mucha autoedición a partir de sellos independientes, autores marginales y todo, pero que esas fanzines, esos libros en realidad se quedan en ese esquema. O sea, como que no hay alguien, no aparecen reseñas, no lee la academia, no se registra.
1: Uh-huh. Entonces no hay una estrategia de difusión ahí.
0: Y digamos que la estrategia de difusión está más dirigida a la feria, ¿no? Grupos de ellos, ¿no? Pero digamos, más allá de eso, la publicaciones fallecían, tenían poco tiempo, digamos, de recorrido. Entonces, lo que yo quería es que esas publicaciones no se pierdan, uh-huh, digamos, ¿no? Entonces, uh-huh, yo empecé a escribir reseñas de estos libros y las iba publicando en una página que se llama academia.edu. Y las iba subiendo, ¿no? Uh-huh. Durante años así, de gente de Bolivia, ¿no? De Guatemala, ¿no? Gente de material que me había llegado. Y poco a poco se fueron acumulando, uh-huh, hasta que un Miguel Rivera las chequeó, las revisó, le dijo, les gustó, me dijo, esto hay que juntarlos todos en un libro. Y así fue que hace, este año ha sido que comenzamos a trabajar ya con las 22 reseñas. Son 22 reseñas, son 21 autores de Argentina, Bolivia, Chile, Cuba, México, uh-huh, Perú. Entonces, hay bastante, hay poesía, no solamente reseñas de poesía, es narrativa, ensayo y poesía también.
1: Fantástico. Nos queda muy poco tiempo, pero quisiera pedirte algo. Nosotros tenemos la costumbre de pedirle a nuestros autores invitados, de manera muy breve, que hagan una lista de textos muy breve o un par de libros para recomendar a nuestra audiencia. Sobre todo porque lo que tú haces y lo que reseñas también está vinculado al mundo queer. Entonces, si le puedes decir a nuestra audiencia cómo puede iniciarse en la lectura de este mundo al que podemos entrar por la bibliografía también, sería fantástico que eso ocurra antes de despedirnos.
0: Claro, de hecho en la misma novela hablo mucho, sí, hago referencias a Valdo Reynoso, por ejemplo, ¿no? Uh-huh. Que me encanta, o también a Pedro Lemebel, ¿no? Uh-huh. Allen Ginsberg, que para mí es alguien muy importante para mí, porque dentro de la búsqueda de mi orientación, uh-huh, la literatura fue la que me ayudó a mí a no tener un closet, por ejemplo, ¿no? O sea, yo tuve una vida heterosexual hasta los 24 años, hasta que me di cuenta de mi orientación fue a partir de la literatura de Allen Ginsberg, uh-huh, de Reinaldo Arenas, uh-huh, ¿no? De Osvaldo Reynoso. Uh-huh. Entonces, que dije, bueno, o sea, se puede escribir de esto, esto existe, esto es, yo no sabía, no veía. Entonces, ahí me di cuenta de mi orientación y fue gracias a la literatura que no tuve un closet. Entonces, yo por ahí les aconsejaría que busquen, no sé, primero Osvaldo Reynoso.
1: Fantástico. Fantástico. Nos tenemos que despedir, Rafael. ¿Dónde venden los libros? ¿Dónde los podemos conseguir?
0: Bueno, como dije, No te enfades conmigo, por favor. Ya está en su primera esta reimpresión. Se encuentra en Busca Libre para todo el mundo y en las principales librerías de Lima. También Preferencias Ajenas. Se pueden comunicar conmigo directamente al 9936-16943. 9936-16943 para...

0: preferencias ajenas, para lo que deseen.
1: Fantástico. Bueno, vamos a hacer un corte inmediatamente para volver con el informe que les habíamos ofrecido sobre Branca Varela, sobre el centenario de Branca Varela. Después de eso, vamos a conversar con el poeta Mario Bendezú Velarde. Esto es, como todos ustedes saben, Entre Libros, y estamos 9 de agosto. Volvemos.
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5: Branca Varela, la gran voz femenina de la poesía peruana. Hay poetas que describen el mundo y hay quienes con pocas palabras logran transformarlo. Así fue Branca Leonor Varela González. Este 2026, el Perú conmemora el centenario de su nacimiento. Un 10 de agosto de 1926, nació en Lima Branca Varela, quien llegaría a convertirse en una de las figuras más importantes de la poesía peruana e hispanoamericana del siglo XX. Hija de la escritora, compositora y periodista Serafina Quinteras. Creció rodeada de un ambiente donde el arte y la literatura formaban parte de la vida cotidiana. Más adelante, integró la generación del 50, junto a destacados escritores que renovaron la literatura peruana. En 1959 publicó Ese puerto existe, su primer poemario, editado en México, con un prólogo del poeta mexicano Octavio Paz. Uno de los primeros en reconocer su talento e impulsar su obra fuera del Perú. Y en el poema Puerto Supe, escribió: Está mi infancia en esta costa, bajo el cielo tan alto, cielo como ninguno, cielo, sombra veloz, nubes de espanto, oscuro torbellino de alas, azules casas en el horizonte. Años después, en 1978, publicó Canto Villano, considerado uno de los libros fundamentales de la poesía peruana contemporánea. Y en el poema que da nombre a la obra puede leerse: Y de pronto la vida en mi plato de pobre, un magro trozo de celeste cerdo aquí en mi plato, observarme.

0: observarte o matar una mosca sin malicia, aniquilar la luz o hacerla. En el marco del centenario de su nacimiento, el Ministerio de Cultura, a través de la Casa de la Literatura Peruana y junto a diversas instituciones culturales, ha preparado una programación especial que se desarrollará durante todo el año, con actividades que celebran la vida y la obra de Blanca Varela. Y hoy, desde Entre Libros de Radio Nacional del Perú, nos sumamos a esta conmemoración recordando el legado de una de las grandes voces de nuestra poesía. Su trayectoria fue reconocida con importantes distinciones. En 2001 recibió el Premio Octavio Paz de Poesía y Ensayo. Más tarde, en 2006, se convirtió en la primera mujer en obtener el Premio Internacional de Poesía Federico García Lorca. Y al año siguiente recibió el Premio Reina Sofía de Poesía Iberoamericana, uno de los máximos galardones dedicados a la poesía en lengua española. En 2022, de manera póstuma, el Estado peruano le otorgó la Orden al Mérito de la Mujer, en reconocimiento a su aporte a la literatura y a la promoción de la igualdad de género. Hoy, a 100 años de su nacimiento, su voz sigue acompañando a nuevos lectores y demostrando que su poesía sigue más vigente que nunca. Porque en cada uno de sus versos, Blanca Varela nos enseñó una manera distinta de mirar el mundo.
1: Queridas y queridos amigos, estamos de regreso hoy domingo 9 de agosto del 2026 para conversar con nuestro segundo invitado en este segundo bloque del programa y después de haber escuchado este informe de Sofía Traverso sobre Blanca Varela. Mañana, 10 de agosto, ella cumple un centenario de su nacimiento, Blanca Varela, y es por eso que este texto tan extraordinario ha sido escuchado por todos ustedes y nos permite tener un conocimiento acerca de su obra, conocimiento general. Ojalá que todos ustedes puedan leerla y así van a tener un conocimiento más cercano de la obra de Blanca Varela. En esta segunda parte vamos a conversar con Mario Bendezú Velarde. Permítanme presentarlo. Mario Bendezú Velarde nació en Lima en 1939, es autor de diversos libros de poesía y ensayo, entre los que están Etiqueta Negra, Poemas Profanos, Fragmento del Diario de un Observador y La Evolución del Sacerdote Opresor. También ha publicado diversos ensayos en varias plataformas. Estos ensayos titulados Apuntes sobre el amor, El absurdo de la búsqueda de la felicidad, El cristianismo y la depresión de lo inverso y El secreto de la tauromaquia, entre otros, son una muestra de su agudeza y de la prosa de Mario Bendezú. Ha publicado y dirigido Plectro, Boletín de Poesía y Arte, y además ha organizado y dirigido la primera Feria del Libro de Barranco y 4 ediciones anuales del Festival de Poesía de Barranco, reuniendo en ese entonces a más de 100 poetas. Ha entrevistado poetas como Carmen Goyé, Luis Lavoz, Domingo de Ramos, Roger Santibáñez, Victoria Guerrero, Darmacia Ruiz Rosas, entre otros muchos. Ha dictado talleres de poesía, ha organizado diversos talleres junto a Carmen Goyé. Su última publicación es el poemario Manifiesto del Ocaso de la Razón, el cual ha sido musicalizado y está disponible en el canal de YouTube de Plectro Editores. Y actualmente prepara una próxima publicación de ensayos, y es sobre todo esto acerca de lo cual vamos a conversar. Pero yo quiero abrir esta conversación pidiéndole permiso al poeta para leer el poema 9, del libro Manifiesto del Ocaso de la Razón. Y lo quiero hacer porque este poema me gustó mucho. Y entonces va para todos ustedes el poema 9 de Mario Bendezú Velarde. Retrato mudo, voz del espacio. Un ágora con proteínas del no. Alfabeto viciado en una fábrica de risas y un nada existe en el fondo. Respiramos nuestro silencio. Lágrimas en el agujero de la luz. Crecemos atravesados por un sol que nos quema hasta arrugarnos. Este poema está integrado al conjunto de textos que forman parte del Manifiesto del Ocaso de la Razón. Con él y con su lectura le damos la bienvenida a Mario Bendezú. Muchas gracias por estar con nosotros.
2: Gracias, Hugo. ¿Qué tal?
1: Muy bien, contento.

0: estar contigo y de hablar
1: gracias.
0: Contigo sobre este libro, que tiene una serie de particularidades acerca de las cuales nos gustaría mucho que empecemos a conversar. Hay una especie de bajo continuo de conflictos existenciales presentes en ello. Y también un encuentro muy interesante con la palabra que acabamos de mostrar con la lectura de este noveno texto. Tú fluctúas entre la poesía y el ensayo, y ese movimiento hace que, me imagino, tu poesía se nutra mucho también de referentes que están vinculados a los a los asuntos que tratas en tus textos, como por ejemplo el tema sobre apuntes sobre el amor, el absurdo de la búsqueda de la felicidad. ¿Todo eso también está presente en tu poética?
1: Sí. Mi poesía básicamente, o en todo caso los poemas de este libro, involucran sí un desasosiego, ¿no? un develamiento de la realidad en la cual se nos presenta de una manera y uno puede observarla de otra, ¿no? O puede dar cuenta de que detrás de ese velo hay una realidad que muchas veces no es nada parecida con lo que se nos ha presentado, ¿no? Con lo que se nos ha dado. Y en los ensayos he tratado de buscar de manera filosófica y científica bases argumentativas para tratar también los temas límites que trata la poesía en general, no solo la que yo desarrollo en este libro, sino considero que la poesía trata temas límites, ¿no? Temas límites como el amor, como el odio, como la muerte, como Dios, etcétera, ¿no? Entonces en ese espacio limítrofe habita la poesía y habita, como yo suelo decir, debajo de las palabras, ¿no? Que debajo de la gramática, la implosiona, desde dentro del mismo lenguaje, la implosiona, ¿no?
0: Sí. Ahora, ese planteamiento es muy interesante porque acercándonos a tus trabajos, yo he tenido la suerte de tener en mis manos los textos que tienes ahora ahí, y sí, hay una permanente presencia de lo filosófico, de lo metafísico en los textos. Uno los recorre y va encontrando que tú vas, entre comillas, descubriendo permanentemente tanto desde una perspectiva poética y estética como filosófica y de pensamiento. Hay una simbiosis muy interesante en la poesía, tanto como en el ensayo. Yo solo he leído uno de ellos, pero en el ensayo me refiero, pero en la poesía está muy presente ese permanente pensar en el lenguaje, ese pensar permanentemente en cómo hacer que el lenguaje diga lo que tú quieres.
1: Sí, me gusta eso último de que el lenguaje diga lo que yo quiero. Es difícil que el lenguaje diga lo que uno quiere, porque el lenguaje nos viene dado.
0: Sí.
1: ¿No? El lenguaje se nos impone en la tradición, se nos impone por ideología, por costumbre, por religión, y por lenguaje mismo, ¿no?
0: Uh-huh.
1: Y hay una serie de acontecimientos, de emociones que uno. Que muchas veces la gramática o la forma común no alcanza para poder expresar. Y considero que particularmente el ensayo también ha aportado mucho a mi vida, porque he logrado un poco alejarme de estas cuestiones ya impuestas, ¿no? Que la sociedad te impone, que la tradición, que la lengua, que la ley puede, como dicen, ¿no? Sujetar a los sujetos, ¿no? Entonces somos sujetos sujetados, ¿no? Entonces la poesía creo que te sacude un poco, te sacude de eso y permite hacer hablar, digamos, al espíritu, por decirlo de alguna manera, ¿no? Y eso no lo podemos hacer todos los días, ¿no? normalmente

0: todos los días tenemos que utilizar la gramática para hablar de otras cosas, como ir a comprar y no sé.
1: Sí. Y ahora entiendo mucho mejor el título de tu libro, Manifiesto del Ocaso de la Razón, porque frente al ocaso de la razón, y es verdad, ahora estamos viviendo un momento histórico y una serie de problemas con nuestra verdad, con nuestra certeza, con nuestra propia afirmación como sujetos. Ese ocaso puede ser de alguna manera expresado con la poesía, puede ser la poesía un elemento para rebelarnos contra eso.
0: Sí, sí, claro, la poesía siempre va a confrontar esa realidad, ¿no? La razón misma. Porque la razón es una construcción ordenada, lógica, binaria, por decirlo así, del lenguaje, ¿no? Sí, no. Bueno, proporciones, porcentajes.
1: Estos son los argumentos.
0: Datos, etcétera. Suele ser eso la razón, ¿no? Entonces la poesía muchas veces no va por esa vía lógica, no. Pero sí, sí lo que consigue es poder transmitir al otro lo que uno siente. O sea, lograr que el otro sienta lo que uno siente. Es algo que el lenguaje gramatical no lo consigue. Por eso muchos filósofos creen que la poesía es la forma del lenguaje último en la que se puede alcanzar a coger o agarrar lo que mediante el lenguaje no se puede tocar, ¿no? Uh-huh. Que se nos escapa del nombramiento. Sí. Eso es un poco lo que a mí me interesa del arte y de la poesía, ¿no? Es eso que se te escapa.
1: Rasguñar eso que se nos va.
0: Sí, eso que se nos va y que uno lo puede atrapar. Muchas veces en poesía, al menos lo circundas y tienes un acercamiento. Y es eso a mí me pareció interesante justamente. En muchos poetas peruanos como Blanca Varela tenía ese talento innato, ¿no? Sí. De encerrar y esas emociones, ¿no?
1: Sí, yo te voy a devolver el manuscrito del libro para que nos vayas leyendo algún poema y después vamos a hablar sobre la poesía como teoría del conocimiento, pero lo vamos a hacer después que nos leas tú algún texto que escojas y que nos permita tener una entrada a tu texto ahora mismo, claro. A Manifiesto del Ocaso de la Razón.
0: Sí, como se habían acabado los ejemplares, que fue un tiraje corto, entonces imprimí.
1: Y yo estoy feliz de tener eso a la mano. Sí. Gracias.
0: Bueno, voy a leer el primero. Dice: he dibujado lo oscuro de las palabras, donde la pureza es una mentira que gobierna el festín de lo posible. El miedo al caos es un velo diluyéndose en los ojos de la tristeza, un escondite vacío lleno de pasado en una noche que avanza. El recuerdo del tiempo lejos de mí, del lado del eco que crece la marea loca que nos posee. Sombras vagan el espacio de las ideas, anochecemos nuevos mundos, somos papeles de alguna antología lógica. Danza la muerte, dormida bajo un sueño de revés, donde la vigilia descubre la noche improbable y donde desnudos rumiantes observan la gran lástima que amasa los cuerpos en este hueco hondo que es el mundo, una vulgar llama de amor. Sobre la calle, el plástico inerte que observa la marcha circular, la deforme canción que arrastra la palabra, aquel eco que descubre su abrigo en la eufonía de vocablos o en las voces de un salvaje.
1: Gracias. ¿Puedes leer otro más para que tengamos más tela para cortar?
0: El segundo también me gusta de este libro. Busco un animal dentro, una bestia que no soporta la voz de lo humano, que ha atravesado la puerta que baja las gradas, el cuento de los torpes, la ilusión de la vida y el optimismo de vivir el éxtasis o la euforia. Hay un espacio roto encima del cielo, un espacio que sueña la corrosión de una partida oxidada. El miedo siempre nos consume. La canalla sombra en el estante de la pesadilla. En el encuentro de la espera, que atardece en el verano de una playa, donde se encuentran la soledad y la distancia, y entre ellas se acercan y forman un espacio de voces que confluyen en los funerales de mi generación. Espero que concluya el ritual donde la magia está compuesta por constelaciones de mentiras, donde nada queda desnudo en el mundo, salvo las lágrimas en los ojos sintéticos de las anfetaminas violáceas de mi tiempo. Y ese sería el segundo.
1: Mario, podemos detenernos ahí para conversar, sí, claro, un poco sobre lo que acabas de ofrecernos. Uh-huh. Hemos escuchado dos textos, en uno de los cuales hablas del miedo al caos. El otro es uno en el que buscas un animal dentro, y ese animal podría fácilmente ser las palabras, ¿no? Uh-huh. Y algo me llama mucho la atención, porque hace un momento, al escuchar tus textos, estaba también atestiguando que tu poesía no solamente es una búsqueda de expresión, sino también es un tentar el saber, es un tentar el conocimiento de aquello que tus palabras refieren. ¿Es una teoría del conocimiento? ¿Es un esfuerzo por conocer?
0: Podría ser. Yo considero que la poesía es el núcleo del conocimiento en tanto está ahí presente, ¿no? Y sobre ella puede haber la construcción racional. Pero siempre la construcción racional remite al poema. Uh-huh. Por ejemplo, hay muchísimas situaciones o movimientos que a lo largo de la historia se han desarrollado, y para que estos se hayan desarrollado y hasta ahora lo sigamos, ha tenido que haber un poema, ¿no? Por ejemplo, la Ilíada, la Odisea, la Biblia. O sea, son poemas extensos, son poemas grandes, son
1: grandes textos, grandes relatos.
0: Grandes relatos. Uh-huh. Metafóricos, metafísicos, uh-huh, poéticos, interpretados de distinta forma por distintas sociedades. Pero es en el fondo lo que moviliza al ser humano. Uh-huh. Porque si bien la razón o la racionalidad, lo gramatical, permite al ser humano moverse en la sociedad, en los distintos quehaceres del día a día, la poesía le da esa voluntad, uh-huh, digamos, ¿no? De algún modo, ¿no? Aviva ese espíritu. Siempre hay poesía en una persona, en un ser humano, ¿no? Uh-huh. En algún tipo de poema, digamos, sí, por decirlo de algún modo.
1: La poesía cumple muchas funciones. Una de ellas tiene que ver con decir, nombrar. Además, aquello que es un ejercicio expresivo también es un ejercicio a través del cual el poeta, a través de su creación, genera otro universo discursivo.
0: Sí, sí, sí, sí. Yo me he acercado, después de seguir la poesía, después de hacer los ensayos, me acerqué un poco al psicoanálisis, y ahí encontré cómo los psicoanalistas tienen un afín muy, muy particular con la poesía, uh-huh, uh-huh, porque ellos justamente trabajan con el inconsciente, y la poesía
1: es puro.
0: No es consciente, ¿no? Está justamente a lo que yo te mencioné al principio, abajo de las palabras, ¿no? Sí. Es decir, yo te veo a ti, tú me ves a mí, pero no sabemos qué es lo que sentimos, ¿no? Uh-huh. Qué es lo que nos conmueve, ¿no? Uh-huh. Entonces esa situación es muy interesante en la ciencia de la mente. Tienen a la poesía, ¿no?, muy muy en alto, ¿no? Los científicos de la mente, los lingüistas, ¿no? Entonces, para mí va por ahí.

0: y esto, ¿no? Para el tema poético.
1: Así. Ahora, es casi, casi como, otra vez usando palabras y metáforas, un juego de dados, ¿no? El poeta tira los dados, el lector los recoge, y si esos números coinciden con sus sueños, con sus expectativas, con sus emociones, con lo que siente, con lo que lo emociona, con lo que lo conmueve, se produce un encuentro.
0: Sí.
1: ¿Y ese encuentro es racional o no?
0: Sí, creo que al final la definición de lo que, la descripción de lo que te hace sentir un poema cuando uno lo lee puede ser racional. Sin embargo, lo que te hace sentir, no. Cuando uno tiene contacto con el poema, lo lee, se conmueve, es una experiencia sentimental, emocional.
1: Sí. ¿No?
0: Y después uno puede decir, me hizo sentir esto o lo otro, y
1: después.
0: Y cuando lo menciona, ya lo pierde.
1: Uh-huh. Sí.
0: Quiere volver a leerlo para volver a sentir. Y yo creo que el poema es una sustancia léxica. A mí me gusta denominarla así, ¿no? Así como a alguien le gustan algunas sustancias.
1: Uh-huh.
0: Para mí el poema, la poesía, es una sustancia léxica que nos produce emociones, que nos puede hacer sentir cosas muy interesantes.
1: Sí.
0: Dependiendo, ¿no?
1: Quiero pedirte que nos despidamos, estamos uh-huh. llegando al final de la conversación, claro, con la lectura de un último poema. Y al uh-huh. terminar el poema, dinos dónde podemos conseguir el libro.
0: Claro.
1: ¿Cómo hacemos para poder tenerlo uh-huh. entre manos?
0: Ya. Bueno, voy a leer un poema de Etiqueta Negra, que fue uno de los primeros libros que uh-huh. publiqué, y que también este poema está musicalizado en
1: YouTube, habíamos.
0: En YouTube, sí, en Plectro Editores, una plataforma de YouTube. Ahí están musicalizados 9 poemas. Se llama El amor. Y dice: el amor golpea tan fuerte como la potencia del odio. Raja lo que coexiste, traslada fingimientos hacia lástimas guardadas. Te susurra caricias que no recogiste. Besos que te prohibieron y ahora pides a espesuras en caderas envueltas de carne y seda. Hoy supuse en el calvario de mis pensamientos lo que te cuento hasta la molestia. La gente, en las calles de mi mundo, se toma de las manos aterradas de soledad y viendo a la muerte, deciden perecer juntos. Sus pupilas se conectan en la nostalgia de vulnerables besos, te quiero y adióses. Corrigiendo el mareo de vivir, se enamoran de soberbias utopías, pereciendo sin comprender. Y bueno, los libros los pueden encontrar uh-huh. en Librería Sur. Si es que ya no hay en Librería Sur, me pueden escribir a mis redes sociales, ¿no? Uh-huh. Mario Bendezú Velarde, Facebook.
1: Perfecto.
0: Sí.
1: Ahí los encontramos.
0: Sí, o Instagram, sí.
1: Perfecto. Bueno, nos tenemos que despedir hasta el próximo domingo, en que Entre Libros llega a ustedes con vuestra venia y a vuestros corazones con toda la apertura que la poesía hace posible, y la literatura también. Nos volvemos a ver dentro de una semana. Gracias.
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4: 6:58. La presidenta de la República, Keiko Fujimori, sostuvo que su gobierno se ha propuesto recuperar el orden y la paz en el país y dijo confiar en que dicho objetivo se logrará, tras señalar que están poniendo toda su dedicación en ello. El ministro de Trabajo y Promoción del Empleo, Juan Sheput, anunció el inicio de una nueva etapa en el Seguro Social de Salud, E-Salud, orientada a mejorar sus servicios, recuperar su capacidad de atención y garantizar que los asegurados reciban los beneficios por lo que aportan. La Comisión de Ética Parlamentaria de la Cámara de Diputados realiza mañana lunes 10 de agosto su sesión de instalación para el periodo anual de sesiones 2026-2027. Mediante decreto supremo, el Ministerio de Desarrollo Agrario y Riego dispuso la ejecución inmediata del proceso de reorganización de la Autoridad Nacional del Agua, la ANA. La canciller

0: Nigeria informó de que se concretó la repatriación de 4 jóvenes peruanos en situación de vulnerabilidad desde Rusia, tras haber sido reclutados con engaños para prestar servicios en la guerra de ese país contra Ucrania. Un vuelo de la aerolínea Star Perú, que cubría la ruta entre Tarapoto y Chiclayo, se vio obligado a retornar de emergencia a su punto de partida, tras sufrir un impacto con un ave en pleno vuelo, esto poco después del despegue. Agentes de la Policía Nacional investigan el ataque armado registrado la tarde del sábado 8 de agosto, que dejó 4 personas fallecidas, esto en el sector Alto Salaverry, distrito del mismo nombre, en la provincia liberteña de Trujillo. La Dirección Regional de Educación de Tacna informó acerca de la suspensión de las clases presenciales escolares en la jurisdicción ante el anunciado paro en el servicio de transporte urbano desde mañana lunes. Irán afirmó que mantendrá el bloqueo en el estrecho de Hormuz hasta que Estados Unidos acepte todas las exigencias de Teherán, entre ellas el pago de compensaciones por los daños causados durante el bombardeo estadounidense. Finalizando la jornada 4 de la Liga 1, Deportivo Garcilaso del Cusco venció al Club Deportivo Moquegua por 2-0, mientras que Melgar de Arequipa cayó ante Fútbol Club Cajamarca por 4-2. 19 horas 7 en punto de la noche.
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2: Gente, ¿qué tal? ¿Cómo están? Buenas noches. Estamos aquí fuera de control, como siempre, o casi siempre, domingos de 7 a 9 de la noche y sábados de 2 a 4. Hoy tenemos un programa tropical, casi en los dos bloques. En el primer bloque tropical y variado.